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0: Regresamos a La Que Huelga Radio y estamos platicando nuestro compa Chaxito, y pues queremos darle la palabra. Antes quiero platicarles que lo que nos platicó Valentina, esa participación del compañero Base de Apoyo Zapatista, todo lo que ella compartió y ese diálogo muy enriquecedor, lo pueden encontrar, lo van a poder encontrar en quehuelga.net. Ya tenemos casi lista una publicación de los días 3 y 4 donde van a poder encontrar la participación de Valentina Victoria, y con la particularidad de que viene todo ese diálogo que se dio después, también la participación del compañero Chaxito, pues ahí también va a venir. Me parece que esa fue ya un poquito después, pero en algún momento se va a publicar también, además de que pueden buscar ahí en otras páginas hermanas como es Radio Zapatista, ahí también vienen algunas participaciones. Y pues queremos escuchar al compañero. Pues tú también participaste en este encuentro. ¿Nos puedes platicar un poquito qué fue lo que compartiste? Te damos la palabra, compa.
1: Va, que va. No, pues, sí, ahí anduve un ratillo. Ya el último día que estuve ahí en el encuentro, se abrió un espacio y pues lo aprovechamos. Estuvo padre. Y pues nosotros, yo vengo a hablar en representación de un colectivo acá, surgido a partir de la chaviza que estuvo tomando una materia de edafología, muchos biólogos que estudiaron una optativa de edafología, y a partir de ahí nos empezamos a clavar un poquito con los suelos. Entonces, pues sí, mi colectivo, más que nada venimos a hablar sobre suelos, sobre el trabajo político que estamos haciendo sobre los suelos y nuestra perspectiva, que ahorita vamos a hablar un poco sobre cómo se amarra también con la pirámide, el pirámide y los distintos pirámides que podemos estar cargando. Primero, pues les compartimos un poquito sobre quiénes fuimos, qué hicimos. Somos, les platico, compañeros de biología, que nos contamos de una optativa de edafología, pero que fuimos haciendo conectes con distintos compañeros que también estaban interesados en este tipo de luchas ambientales. O sea, tenemos compañeros abogados, compañeras diseñadoras gráficas, compañeras fans de los huertos urbanos, compañeros entusiastas de la agroecología, compañeros economistas, un popurrí. Entonces también eso es bien chido porque nos permite, o sea, platicar justamente desde el diálogo y desde otras formas de abordar pues la ciencia. Digamos, nuestro enfoque, partimos del enfoque que le damos desde las ciencias al suelo, como ahorita vamos a hablar cómo vemos el suelo, pero ya no solo no como recurso, ¿no?, sino como un sistema ecológico, y dialogar ahí con otros compañeros para tratar de hacer este trabajo político y trabajo de divulgación acerca de sus beneficios, ¿no?, su importancia, y pues sí, abogar también por su conservación, su defensa. Pues el paréntesis igual pequeñísimo sobre, para ver que estemos como en el mismo pisito común, sobre cómo entendemos desde las ciencias el suelo. Pues el suelo es, o sea, la forma que tenemos como técnica de decirle a la tierra, realmente estamos hablando de eso, pero separándola un poco, ¿no? Ver cómo el de realmente la maravilla que es dentro del universo, estar en un planeta donde existan suelos, ¿no? O sea, el suelo es algo que solo vamos a encontrar en este rincón, en este punto azul del cosmos. Y pues estamos hablando como de esta, técnicamente, como de esta capita superficial de la corteza terrestre que se dio lugar a través de la acción de seres vivos, pero también en conjunto con distintos factores físicos de su tiempo, ¿no? Con el clima, con la orografía, con el tiempo geológico, ¿no?, que nos dan una especie de sistema. El suelo es un sistema ecológico que permite la base de los ecosistemas terrestres, ¿no?, que podemos encontrar en la Tierra. Entonces está formado por distintas partes. El suelo es muy bonito, no solo es esta la tierra, pues no solo es esta como parte, estos granos sólidos, cafés que agarramos, que huelen rico. También en este sistema entendemos que estamos hablando de agua que permea, de aire que está circulando en este, en estos granos, ¿no? No solo es como sólido y ya, ¿no? O sea, sino están distintas partes funcionando, ¿no? Y dentro de estos, esta parte sólida, hay materiales, minerales, hay materia orgánica, y también dentro, o sea, hay organismos vivos, ¿no? Que están ahí interactuando, ¿no? O sea, todo está para pues señalar la importancia, la suerte que tenemos de estar parados en este lugar del universo. Este suelo tarda siglos en formarse, si no es que milenios, ¿no? Se cree, está el dato de que entre cada más o menos una capa de un centímetro de suelo tarda entre 100 a 400 años en formarse. Hay otros que dicen que son de 400 a 900 años en formarse, ¿no? Entonces, acá en rincones de la Ciudad de México, donde tenemos pues un clima, una orografía llena de volcanes, cerca de los Pedregales, ¿no? Que estamos llenos de, tenemos la erupción de Xitle hace pues relativamente muy poco tiempo geológico, 2000 años, o sea, eso es un bebé. Y estamos hablando también que en general en la Ciudad de México tenemos suelos muy jóvenes, ¿no? Tenemos muy poquito tiempo de haberlos tenido, formado, y pues es chido pues echarles el ojo porque hay que conservarlos. Bueno, y eso del contexto de la Ciudad de México, ahí en cada uno en su geografía va a experimentar, va a poder echar el ojo al lente y ver distintos procesos, distintas formas de suelo. Eso también es algo bien chido de los suelos, que hay una variedad de formas, ¿no? Según los procesos que le dieron pie, según sus características, ¿no? Entonces, así como desde la ciencia se trata de hacer esta chamba como de taxonomía, de clasificar, de identificar distintas formas de vida, también hay muchos tipos de suelo, ¿no? Entonces, también para eso hacer el hincapié en la importancia de conservarlos, ¿no? De tratar de conocerlos, ¿no? Desde acá, desde el... nuestras trincheras más del lado de la ciencia, pues hay mucho que hacer simplemente para conocer, para monitorear, porque desconocemos en gran medida qué suelos tenemos, ¿no? Y en qué proporción y cuáles son sus características. Y eso también pues un llamado, ¿no? A conocer las formas, ¿no? Las características de nuestro entorno y poder entenderlas, ¿no? Entonces, vinculándolo aquí, hablando en la tormenta, sobre la tormenta, que pues es parte de lo que nos cuentan los compañeros zapatistas, que se hizo muy presente en este encuentro y que ha sido muy presente en sus comunicados desde hace años, que estamos viviendo un punto de quiebre fuerte. Y les podemos también comunicar que sí, que también uno de esos puntos de quiebre son ecológicos, ¿no? Este sistema voraz, violento en el que vivimos está acabándose la base misma de la vida, ¿no? Sobre la que nosotros vamos a poder vivir y sobre la que otras muchas formas de vida también existen. Y por eso desde esa perspectiva es que intentamos hablar de los suelos y conservarlos, optar por su regeneración. Pues la tormenta es fuerte, es también en el encuentro muy angustiante la forma tan certera, tan contundente en que lo dicen muchos compañeros, ¿no? Le dicen compañeros, pues, o sea, ya es momento de organizarnos, es momento de enfrentar esta tormenta en colectividad, porque solo así podemos, solo podemos en común, es lo que nos compartieron los compañeros. Y nos dicen, porque ya cuando sea otro momento, pues solo vamos a poder llorar, ¿no? Y nos dicen, ¿no? El lamento, el llanto va a ser muy grande, muy fuerte, y en ese momento no va a tener tu razón, ¿no? O sea, estamos ahorita enfrentando una urgencia bastante fuerte, y también es, digamos, acertado, muy acertado, cómo lo ven, creo yo, los compañeros zapatistas y cómo nos tratan de comunicar eso, dar ese coco, ese cocazo para tomar acción. Y en términos de suelos, pues ¿qué les contamos? O sea, ahí se están degradando, los estamos perdiendo por distintos tipos de erosiones, contaminaciones químicas, ¿no? En el país, pues sí, estamos también viviendo una lluvia de factores, ¿no? Por un lado está el cambio climático, ¿no? Que va a cambiar el régimen de las lluvias, muchos suelos van a empezar a desecarse, y al desecarse se vuelven más vulnerables también a que pase la erosión del viento y se los vaya descarapelando, ¿no? Y al mismo tiempo va a pegar en distintas formas nuestros alimentos, ¿no? Ya muchos de los alimentos que nosotros estamos acostumbrados a consumir van a ser cada vez más complicados de hacerlos crecer en un panorama climático tan cambiante, tan digamos hostil para la evolución que han tenido artificial, que han tenido estos cultivos a lo largo de milenios. Entonces, pues sí, también muy acertado ver que la primera prioridad de los compañeros es ver qué vamos a hacer para pues tener el pan, ¿no? Para tener, para comer, para alimentarnos, ¿no? Para tener nuestro maíz, frijol, calabaza, nuestra milpita. Y eso es algo que desde los suelos, como los suelos están muy relacionados a las actividades agrícolas, pues que compartimos, ¿no? O sea, sin esta tierra, si no lo hacemos por cuidarla, no vamos a poder comer, ¿no? Eso es también algo primordial de tenerlo en cuenta. Y bueno, o sea, y pues sí, bueno, también hacernos a la idea de que muchos de estos cambios ya están ocurriendo y van a darse a la vuelta de la esquina, y van a seguir, vamos a tener que surfearlos, que va a venir esta tormenta y tenemos que adaptarnos a ella, ¿no? Bueno, lo dije en la compartición, pero lo repito acá, se me hace una analogía muy chida, la del Titanic, ¿no? Que unos maestros profesores nos dicen que si ya muchas veces con el cambio climático y con todas estas crisis ecológicas, ¿no? Se nos habla de que, pero hay un punto de no retorno, ¿no? Y se nos pregunta la pregunta como con esperanza, ¿no? Todavía con duda, como de no, pero todavía estamos a tiempo de girar el barco antes de chocar con el iceberg, ¿no? Todavía estamos a tiempo. Y pues la respuesta es que ya chocamos con el iceberg, compañeros. Ya chocamos. Ahí va a haber muchos cambios que vamos a tener que surfear este siglo, pero no por ello quiere decir que hay que pues ya resignarnos como los violinistas, tocar nuestro concierto. Y caballeros, fue un honor haberlos conocido, haber tocado con ustedes y dejarnos hundir. Pues porque no, digamos, porque todavía estamos a tiempo de estos cambios, atenuarlos, vivirlos de una forma muchísimo más digamos armoniosa, ¿no? De resguardarnos de esta tormenta, y justamente por eso la importancia del llamado de los compañeros, ¿no? La organización ahorita va a ser clave en que nosotros podamos tener una vida digna estas décadas. Y pues sí, esa es un poco también, tenemos bastante simpatía con ese llamado desde nuestro colectivo, y es lo que estamos intentando hacer desde la Ciudad de México, el empezar a tejer distintas, por eso nos hacemos llamar Red por la Regeneración. Lo que tratamos de hacer es conjuntar distintos esfuerzos de compañeros que están haciendo trabajos de regeneración de suelos de distintas formas. Aquí en la ciudad es también un panorama muy complicado para hacerlo, pues simplemente porque estamos en una ciudad, ¿no? Estamos en una urbe y los suelos están sellados, no hay muchos espacios que se presten para poder cultivar nuestros propios alimentos, pero justamente le tiramos a conectar con los compañeros que tengan sus huertos urbanos en sus escuelas, en sus azoteas, los compañeros que todavía tienen un predio, que tienen son todavía parte de las comunidades ejidales, ¿no? Entonces estamos ahorita en vías de construir diálogos entre nosotros y pues optar por hablar de estos temas y conjuntar esfuerzos para poder conservar estos suelos dentro de la ciudad. Sin el suelo de conservación de la Ciudad de México se cae. Así de simple, y también es algo que podemos extrapolar a distintas geografías. Hablando de geografías, un saludo a pues nuestro compa de Lo Conseguí Soñando, que nos está ahorita sintonizando desde el otro hemisferio. Esperemos que se pueda resguardar del frío. Creo que por ahí en ese hemisferio ya es el invierno, y espero que pues lo esté aguantando ahí en la Patagonia y que podamos surcar estas tormentas cada uno en nuestras geografías.
2: Saludos.
0: Dice Pablo, precisamente, abrazos desde Puelmapu. Y les mando saludos a ustedes.
2: Ah, saludos y un abrazo. Compita.
1: Un caluroso abrazo hasta allá.
0: Sí, y precisamente al inicio no mencionaste cómo se llamaba el colectivo, Red de Por la Regeneración.
1: Por la Regeneración de Suelos, una disculpa ahí, se me fue.
0: Muy bien, y pues queda ahí la pregunta, que la respondes un poquito, que qué podemos hacer frente a este escenario que... pues describes, ¿no? Dices, pues ya chocamos con ese iceberg, pero no por ello, pues vamos a pensar que no se puede hacer nada. Estamos aquí organizados, ¿no? Organizadas, muchos y muchas de los que nos escuchan, pues también son personas de lucha, que tienen algún colectivo, que están interesadas en lo que están haciendo los zapatistas, en diversas luchas, ¿no? Y pues es difícil, pero creo que es importante pensar qué se puede hacer frente a ese escenario. Por ejemplo, aquí en la ciudad, uno, pues, de entrada, uno que no conoce los temas diría, pues pareciera que nada, ¿no? Ni siquiera hay uno pensaría que lo único que hay es el asfalto, que no hay un bosque, que no hay ríos, que no hay manantiales, ¿no? Digo, uno podría llegar a pensar eso si de tu trabajo a tu casa solo ves el asfalto, las calles, los edificios. ¿Sí se puede hacer algo desde la ciudad?
1: Sí, es complicado, pero pensamos que sí. Y justamente también hablando de la Ciudad de México, pues una ciudad preciosa, una ciudad monstruosa también, pero también algo muy bonito es que tenemos pues todavía bastantes rincones donde incluso persiste pues banda dedicándose a la agricultura productiva y a ello dedicando como esfuerzos para ganarse su pan, para ganarse su sustento. Estamos en los compañeros del sur, sobre todo, ¿no? En Tlalpan, en Xochimilco, en Milpa Alta, ¿no? En Milpa Alta, que todavía se mantiene esta férrea resistencia ejidal organizada, y pues tú vas al mero sur de Milpa Alta y no vas a ver ni un pinche oxo porque no lo dejan pasar, ¿no? Entonces, existen dentro de la ciudad ya estas comunidades, estas redes. También en Sochi están la banda Chinampera aún haciendo su máximo esfuerzo pues para respetar esta forma de vida ancestral, que es algo también, o sea, mirando la enseñanza que nos dejan los zapas, ¿no? Que ellos voltean a ver a sus raíces, a los mayas, ¿no? Y en cómo ellos organizaron, pudieron encontrar el común, pues aquí mismo en la ciudad tenemos a los compas chinamperos que defienden esta forma de vida en una tecnología pues de tiempos de la gran Tenochtitlán, ¿no? Desarrollada por distintos grupos mexicas, totonacas, xochimilcas, ¿no? Y que hicieron como de la gran Tenochtitlán una maravilla de urbe y para su tiempo, ¿no? O sea, que nada le deseaba a Venecia, que nada le deseaba, o sea, a

0: los que contratan, los patrones, lo como se llamen, pues realmente no se sienten obligados a dártelo, porque dicen, pues es que no puedo porque no eres mexicano. Entonces, si no eres mexicano, no te puedo poner IMSS, no te puedo poner esto. O sea, ¿cuántas personas puede ser que tengamos aquí en Jalisco que están en esa informalidad?
1: Sí, los datos no sé si te los tengo a la mano.
0: Como la gran mayoría.
1: Pero yo creo que depende mucho, a veces hasta de la suerte, de que si tu empleador se sensibilizó lo suficiente para decir, bueno, te hago el trámite. Yo he conocido casos de personas que van a entrevistas y sobre todo son más abiertos a hacer el trámite cuando ya lo han hecho anteriormente. Uh-huh. Porque es un trámite que tienes que hacer una vez al año. Uh-huh. No es que lo hiciste una vez y ya te quedó por siempre, no. Tiene que renovarse una vez al año. Uh-huh. Entonces, realmente no está muy pensado para que sea muy cómodo para nadie. Uh-huh. O sea, no facilita mucho la integración laboral. Que aparte es lo que mucha gente, en lo que más se fija cuando hablamos de migración, ¿no? Que esta idea de que pero es que no vienen a trabajar, vienen a buscar programas sociales, vienen a vivir como ni siquiera las personas locales pueden vivir. Entonces, pues, sí es como algo muy complicado de decir, bueno, pero igual tenemos derechos laborales, y ustedes también, o sea, sí, ustedes claro. Más, sí. Entonces, sí es complicado esta parte de la regularización laboral, por eso. Pero pues también muchas veces está, pues, también atravesado por temas culturales, por estereotipos, que los estereotipos... Hay una charla muy interesante de Chimamanda Adichie, que es una autora nigeriana, que dice que los estereotipos no es que sean mentiras, sino que son una parte muy limitada de la verdad.
0: Claro.
1: Entonces, esos estereotipos pues también se crea como una cultura a veces de cómo son las personas argentinas, cómo son las personas colombianas, cómo son las personas venezolanas. Y eso también también ha sido en nuestra experiencia un tema que ha atravesado el tema de la integración laboral.
0: Que yo me acuerdo mucho ahí en Playa del Carmen, hace unos años que fui, que era increíble la cantidad de argentinos que estaban trabajando en los restaurantes, pero increíble, o sea, muy, muy, muy alto. Y creo que también eso, ¿no? O sea, creo que mientras más cercanos estemos a las fronteras, también pues este tema de las migraciones va creciendo, y también pues el tema este, ¿no? De cómo... a veces, lo hablábamos ahorita antes de empezar con la entrevista, de cómo el mexicano puede ser que sí sea este gran anfitrión, pero al mismo tiempo es un personaje bastante racista.
2: Y aparte, independientemente también de las personas específicamente, las instituciones son increíblemente racistas, porque pues justo dificultan la lógica de que vengan a trabajar con derechos laborales, que merezcan, y que justo ahorita lo que mencionabas, que sea un cargo específico, pues normalmente le están aventando la responsabilidad de que solo queremos a este tipo de personas, y a este tipo de personas son a las que les vamos a facilitar este tipo de trámites, por decirlo de alguna manera.
1: Sí, pues incluso en los estatutos está de que hay diferentes maneras de regularización. Está, si estás por estudiante, tienes un permiso de estudiante, si estás por vínculo familiar, tener una residencia por vínculo familiar temporal por 2 años y ya después puedes pedir la permanente. Las personas refugiadas le dan la residencia permanente, pero es todo un proceso pedir el refugio. Y hay una figura que es demostrar solvencia económica. Entonces... eso es literalmente como si ya estás ganando, pues puedes quedarte, y simplemente con demostrar solvencia económica puedes regularizarte, que pues obviamente no es normalmente la estrategia de la mayoría de las personas, porque pues vienen a trabajar aquí a México aunque tengan solvencia económica, y quienes más las toman son las personas de Estados Unidos. Y aquí también hay un tema importante que me parece de mencionar, que es como la categoría extranjeros. Uh-huh. que es muy amplia. Y yo entiendo que hay una coyuntura de gentrificación y de alta de los precios, tanto en Ciudad de México sobre todo, o aquí, y que se ha identificado un tema también con personas con nómadas digitales de Estados Unidos o de Europa, que es un tema muy particular, que también creo que decir no vengan es una cosa muy ilusa, porque va a seguir pasando también. Uh-huh. ¿Cómo trabajamos con lo que ya hay? ¿Qué se puede hacer con lo que ya hay? Estas personas están pagando impuestos, ¿cómo se están integrando? Uh-huh. Pero también está la otra parte, que es, pues extranjeros también somos las personas que venimos del sur global.
0: Sí, claro.
1: Y a veces también caemos en esa categoría de no queremos que vengan extranjeros, México para los mexicanos, porque nos están gentrificando. Y pues uno no está en esa categoría, uno queda ahí como en una especie de limbo en el que no sabes que, pues, si es extranjero, pero no eres de esos extranjeros. Entonces también yo creo que la categoría extranjero pues es importante también, como pues definir de quién estamos hablando, ¿no? Uh-huh. Y pues sobre todo porque muchas personas que vienen

0: pues, como te digo, ¿no? O sea, ya con solvencia económica, pues vienen en una manera muy diferente a la que vienen muchas personas, sobre todo de América Latina y el Caribe, porque, pues, aunque muchos mexicanos no lo crean, sí hay una idea de que en México hay más dinero, hay más, y entre comillas, desarrollo. Hay carreteras, por lo menos. ¡Carreteras!
1: Ya no me la
0: tienes
1: espero.
0: Tienes donde ir, hay una de regreso. No tienes que acelerar el carro para adelantar un bus, sino que puedes manejar normal. Entonces, sí hay una idea de como que en México se mueve más dinero. Hay como también como una potencia cultural, económica. La mayoría de las personas de América Latina crecimos con productos culturales de México.
2: Ay, qué terrible casi que el Chavo del Ocho haya sido tan...
1: Una disculpa tan... a toda la cultura latinoamericana.
0: Sí. No, pero no te creo que la gente en Sudamérica ama al Chavo del Ocho. ¿Por qué? No sé. O sea, pero yo también
1: no, yo me voy a seguir disculpando.
2: Es algo sumamente clasista también ese programa. Durísimo.
0: Y también, digamos, otra personaje muy particular así de la cultura mexicana con la que la gente latina crece es Thalía, por ejemplo.
1: Ah, bueno, ella sí me gusta.
0: Ah, hizo telenovelas.
2: Sí, pero María del Barrio, otra vez un tema aspiracional.
1: O sea, creo que me cae bien porque está loquita, pero...
2: Sí. Totalmente.
0: Y sí, pues por lo menos tenía ideas progres en 2010. Un poco.
1: En 2010, cierto.
2: Y es interesante porque también ahorita que estamos como rozando también el tema de crisis de vivienda, que es precisamente lo que hablamos mucho de la turistificación, que hace esto, que hace el alza de los precios de las rentas, porque esto de los nómadas digitales que comentabas, pues sí es algo que preocupa, ¿no? Y que en Ciudad de México se hizo una protesta antigentrificación y que se llevó a un extremo de querer aventarle piedras a extranjeros que estaban alrededor de la protesta y todo esto, y hablar de que, oigan amigos, ellos no son los que están cambiando los costos, son los propietarios de los espacios los que están levantando los costos porque están buscando quién paga más. La culpa no es del extranjero, y ojo, es culpa del Estado, porque el Estado no hace límites en este tipo de situaciones.
0: Exacto, el capitalismo.
2: Sí, claro.
0: La lógica de mercado.
2: Porque hay una equivocación en que si el Estado existiera como ente de regulación y que te dijera, oye, no puedes estar rentando en esa cantidad, o no puedes estar subiendo tu contrato de renta tan arriba, pues, tanto porcentaje, pues sería otra situación. O sea, ¿qué es el tema de la turistificación dentro de los márgenes de la gentrificación? Es un punto que empiezan a hacer que va hacia la gentrificación, porque son dos cosas diferentes. La turistificación es ver cómo está cambiando tu barrio, que en vez de tener una visión hacia los locales, tiene una visión hacia que el extranjero se quede. Y otra es la gentrificación, que es el desplazamiento total de un ente económico por un ente mayor, ¿no? Entonces, sí es muy interesante esto que platicas de cómo ver... pues las personas que vienen a trabajar a México en varias formas y en varios estilos, porque pues verdaderamente no es la realidad de uno la misma realidad de otra u otro, ¿no? Y más hablando también como del sur global, que también tenemos que poco a poco ir agarrando esa narrativa de entender cómo tenemos que visualizar la política internacional hacia... nosotros nos medimos mucho de cómo nos van a Estados Unidos y nos tratan y todo esto, y pareciera que nosotros queremos desquitarnos con nuestros amigos del sur global.
1: Totalmente.
2: ¿No?
1: Y se nota muchísimo, porque justo es como de que nuevamente creo que en México tenemos todavía una idea muy arraigada desde el colonialismo, ¿no? De cómo podemos tratar a ciertas personas y cómo podemos tratar a personas que se ven diferentes a nuestro ideal, ¿no? O a ese 20%, nuevamente sigo regresando a este porcentaje, que normalmente no se ve dentro de nuestros estándares comunes, ni siquiera reflejado en el espejo, ¿no?
2: ¿Y qué es la recomendación? Porque también, pues, los que nos están escuchando, que sean de pues, extranjeras, extranjeros, cuando empiezan a tener afectaciones a sus derechos humanos, ¿qué es lo que tienen que hacer? ¿A quién pueden acudir?
0: No es tan fácil a veces, porque digamos, sobre todo, es importante mencionar que el Instituto Nacional de Migración actualmente no tiene un órgano de control. Y las personas que hemos vivido algún tipo de dificultad o de violencia o de atropello con esta entidad, no es tan fácil poner una... O sea, puedes poner una queja en derechos humanos, pero normalmente quedan acumuladas.
2: Eso.
0: Y lo que sí hemos hecho, digamos, organizaciones como FM4, como Caminantas, como El Refugio, es pues brindar información y orientación. En el caso de FM4 es muy interesante porque no solo son un albergue, sino que también tienen un programa de integración social, porque ha habido un cambio importante en el de que cuando empiezan los albergues, se veía más la migración en México como una migración de paso hacia Estados Unidos. Y lo que sí ha estado pasando que México empezó a volverse un país no solo de salida, no solo de paso, sino también de destino, o sea, las tres cosas al mismo tiempo. Entonces muchas organizaciones también han tenido como pues iniciativas para empezar a enfocarse en esta parte de la integración a México. Y por lo menos en FM4 y en Caminantas ofrecemos asesorías gratuitas, no tienen ningún costo, sobre trámites migratorios varios. Y eso es un primer paso, pero también es importante mencionar pues que no hay actualmente un órgano de control de migración. Entonces también es relevante porque no sé si vieron que hace poco en Ciudad de México hubo varias detenciones que fueron documentadas por organizaciones, por periodistas. Sí. Ayer justo estaba leyendo un artículo que sacaron en inglés sobre el tema. Les puedo compartir. Y entonces, también una cosa que atravesaba todo eso era el perfilamiento racial. Uh-huh. Y eso sí ha pasado, ¿no? O sea, sí es común que, digamos, a las personas afrodescendientes se les identifique como personas extranjeras y se les pida documentos cuando algunas ni siquiera son extranjeras, algunas sí son mexicanas. Hay
2: afrodescendencia.
0: Pero sí hemos escuchado, o sea, yo he escuchado por lo menos testimonios de personas afromexicanas que me dicen que las pusieron a cantar el himno nacional.
1: ¿Qué? Sí. Ay, qué vergüenza.
0: Y de personas migrantes afro que dicen pues que se sienta, que sienten el perfilamiento racial, que van caminando por aeropuerto, y sobre todo en aeropuertos, y llegan, ¿y tus papeles?
2: ¿Qué?
0: Sí, ajá, y pues ni siquiera están en el aeropuerto, no están ni siquiera atravesando una frontera, ni están en la zona de migración. Entonces sí es un tema también importante esta parte de pues del perfilamiento racial que también ha existido y que sobre todo ha habido como una tendencia a una mayor securitización de la ejecución de la política migratoria aquí en México en los últimos años.
2: Porque ahorita nos comentaba Aide fuera del aire de que el día de ayer pues se suscitó una cuestión bastante delicada, un altercado en donde fallece un hermano colombiano en el altercado. No tenemos bien los datos, pero también este tema de pues el peligro que se juega y también lo que resulta de este tipo de altercados y de este tipo de fallecimientos, porque también no es muy sencillo luego que salga el cuerpo de la persona hacia su país de origen, ¿no? O sea, volvemos a burocratizar y hacer complicado todo para las personas que vienen de fuera, y eso se me hace pues algo preocupante y de lo que creo que tenemos que hablar sobre, pues bueno, yo ya llegué a México, ya sea como turista, llego a trabajar, llego a lo que sea, y pues tengo que contar con derechos mínimos, ¿no? Y según yo, pues por constitución, el extranjero tiene derechos en México. ¿Cómo pueden también pues hacerlos valer?
0: Sí es verdad que se reconoce, o sea, que la ley de migración está basada en derechos humanos y reconoce los derechos humanos como lo más importante en el asunto migratorio, pero la ley no siempre está acorde con la ejecución. Uh-huh. Entonces, eso es problemático, pero también es un logro que la ley está basada en derechos humanos, o sea, tampoco, o sea, es insuficiente, pero la idea no es cambiar las ideas que esté ahí y que se pueda trabajar a partir de ese punto. Yo creo que una herramienta que nos ha funcionado mucho en Caminantas es la agencia colectiva. Como les comentaba, también hemos como propiciado, armado, fomentado una red de apoyo entre mujeres migrantes, de la cual han surgido amistades independientes de la organización. Muchas mujeres que tienen emprendimientos han recibido asesorías y después también han aprovechado el espacio de los bazares para visibilizar sus emprendimientos. Entonces también creemos que la agencia colectiva también facilita un poco más de cosas. Nosotras, como no trabajamos de tiempo completo en Caminantas, es una cosa también como muy porque creemos en ella. Afortunadamente, desde que nos hemos convertido en esta asociación civil, hemos tenido acceso a algunos recursos, pero no los suficientes para que sea un trabajo de tiempo completo. Pero también hemos empezado a hacer un poco de acercamientos al espacio de incidencia, sobre todo de la mano de esta Alianza por la Movilidad Humana en Jalisco. Y también por los espacios de incidencia, si bien pueden ser muy cansados, pues es importante mantenernos enteradas, porque por ejemplo se está hablando ahora actualmente de revisar y reformular una ley estatal respecto a la migración, desde organizaciones internacionales y sociales locales, universidades, entidades incluso gubernamentales. Entonces pues también es bueno como también estar, o sea, actualizada o informada sobre estos temas que nos están atravesando, claro, como personas migrantes que vivimos en Guadalajara y en México.
1: Y que me parece súper interesante lo que mencionas al respecto de la activización que necesitan a partir de la lógica de integración, ¿no? Creo que justo, yo siempre repito de que no hay persona más vulnerable que una persona sola, una persona que no tiene redes, una persona que no tiene, o sea, no necesariamente solo físicamente sola, sino emocionalmente, ¿no? Entonces, justamente desde Caminantas, ¿cómo procuran que este tipo de espacios no solo se procuren entre ustedes, sino que también se integren en una sociedad mexicana?
0: Hemos hecho actividades de integración, como picnics, posadas, ay, encuentros. sí, es importante porque muchas personas que llegan, aparte de todos estos problemas para acceder a derechos o a trabajo, también creo que el miedo a la soledad es algo muy humano.
1: Claro.
0: Y cuando migras, como que se te exacerba. O sea, como que es más difícil porque pues perdiste esa red de apoyo que tenías, claro, en tu lugar de origen. Entonces la soledad pega muy duro y en nuestro trabajo nos hemos dado cuenta que muchas veces muchas mujeres también tienen, aparte de los problemas estructurales, un problema de soledad. Entonces también hemos como propiciado en estos eventos que se creen pues amistades. No, no es como que digamos háganse amigas, pero pues sí, propiciamos eventos, hay coinciden, han surgido amistades de esos espacios. También hacemos un bazar semestralmente, dos al año, con estos emprendimientos de mujeres migrantes y refugiadas, y algunas mexicanas han participado. Entonces también son espacios de socialización y que te haces amiga de la que te tocó en la mesa de al lado, y luego tenemos una presentación musical y ya se puede bailar. Entonces también creemos que propiciar esos espacios físicos comunitarios es importante. Y es importante recordárnoslo en la era del internet, ¿no? En donde siempre es más fácil conectarnos, porque pues no tenemos tiempo, es más fácil conectarnos y como que socializar vía internet, pero también darle espacio a esta presencialidad colectiva creemos que es importante, y por eso tenemos eventos también pues pensados en eso, ¿no? En tejer red y como que pues las personas no se sientan tan solas. Y también tiene efectos, pues digamos, en encontrar trabajo, en encontrar vivienda. Ahora que hablabas de la vivienda, un problema muy común para las personas migrantes, que si ya tienen los mexicanos y luego los foráneos, pero luego los más foráneos de otro país, es el tema del aval.
2: Sí, totalmente.
1: Detesto ese requisito con todas las ganas de mi ser.
0: Sí, eso es muy complicado. Entonces, pues, para acceder a trabajo, para acceder a vivienda, pues siempre es lo que dices, ¿no? Socializar es una necesidad humana, yo creo. Somos, o sea, la base de la evolución humana ha sido la socialización, porque no tenemos ni garras, en nuestro cerebrote, pero no tenemos ni garras, ni colmillos, ni nada. Y lo que hicimos, pues, como convertirnos como una especie tan fuerte fue el tema de la socialización. Entonces también vamos como esa parte del espacio a la socialización, a crear redes. Hemos tenido pues aparte de los bazares también las posadas y también espacios de talleres. Entonces también creemos como en esa importancia de la presencialidad, a veces en la medida de lo posible, ¿no? Y también pensada para personas que están trabajando o buscando trabajo, ¿no? O sea, si puedes un taller para personas migrantes un miércoles a las 11 de la mañana, no es tan común que la gente vaya, porque o están trabajando o buscando trabajo.
2: ¿Y dónde podemos encontrar todos estos eventos y también contactarnos con ustedes en Caminantas?
0: Pueden seguirnos en todas las redes como @caminantasred. Y nuestra página web es caminantas.org.
2: Pues pónganse a buscar y chequenle también si tienen amistades. Pues esto de generar comunidad creo que es importantísimo. Sencillamente somos la Coyotera Radio Comunitaria y es base de nuestra creencia de que es esto, ¿no? Tenemos que generar pues conexiones, tenemos que generar pues estas redes de apoyo, y también como decía Claudia, pues Claudia también es una gran motivadora de comunidades, que seguiremos discutiendo de eso, de qué es esto de crear comunidades, porque también pues no es algo sencillo, ¿no? Porque aunque queramos a veces ser comunidades, pues las coincidencias en pensamiento son complicadas.
0: Sí, y yo creo que también cuando hablamos de comunidad es importante también hablar de que el conflicto es natural y es inevitable. Porque también a veces tenemos esta idea de que crear comunidad es crear un mundo en el que todos somos amigos y no hay problemas y ya nunca más estaré solo. Y no, o sea, si nos peleamos con nuestras mamás, ¿con cómo vamos a pelearnos con el resto de la humanidad? Entonces también, pues, una parte también importante en esos espacios comunitarios también hablar de la diferencia, y que si la diferencia puede llevar también a conflictos, no necesariamente es algo malo. Porque es una cosa que también hemos visto en el tema de la integración cultural aquí en Guadalajara, que pues tenemos culturas diferentes de otros países de América Latina, y incluso dentro de México hay muchas culturas diferentes. Entonces también, pues, darle como un poco de tolerancia a veces a esta flexibilidad de que pues los conflictos son parte natural de la construcción comunitaria, y más bien hay también que enfocarnos no en evitarlos, sino como en manejarlos.
2: Platicar, reflexionar y llegar. acuerdos mínimos, ¿no?
1: Generar herramientas básicas de socialización incluye manejar un conflicto de una manera decente, ¿no?
2: Sí, porque, o sea, también ayer lo platicábamos un poco de este tema de que a veces creemos que para llegar a una comunidad tienes que pensar exactamente igual que los demás que están en la comunidad. Y no, queridas amigos y amigos, eso es una secta.
1: No, creo que también es importante mencionar que la horizontalidad no es la homologación de pensamiento.
2: Totalmente. Uh-huh. Y pues muchísimas gracias, en verdad, qué gran entrevista, qué grandes datos nos das. Yo creo que pues algo para reflexionar y también para que nosotros pues lo llevemos también a la práctica.
1: Quedan pendientes muchísimas preguntas, verdaderamente, pero seguiremos generando espacios para que podamos seguir comentando. Pero Tachi, yo me acuerdo que tú tenías invitaciones muy concretas a nuevas movilizaciones.
2: Sí, tengo invitaciones porque el día de hoy pues sabrán que tenemos un partido mundial a las 7 de la noche, según tengo entendido.
1: Sí.
2: México contra Corea, entonces pues las protestas no se van a dar a esperar y empezamos desde la 1 de la tarde con una marcha pacífica del exconvento del Carmen hacia la catedral. Esas serán las cascaritas por la memoria de nuestros desaparecidos, no la criminalización de las familias buscadoras. Esta marcha tiene pues este preciso momento en donde pues es hablarle a nuestra presidenta de que pues las familias buscadoras no son criminales y no se deben de tratar de la misma manera. Luego tenemos a las 3 de la tarde tarjeta roja para Jalisco, picnic antimundialista y concentración pacífica, madres separadas de sus hijos, madres víctimas de violencia, madres, hermanas e hijas buscadoras, familias de víctimas de feminicidio, mujeres defensoras y activistas, maestras feministas, víctimas de violencia machistas, mujeres periodistas y sobrevivientes y víctimas de trata.
1: ¡Qué admiración a todas ellas! ¡Qué barbaridad de colectivas!
2: Totalmente. Y mitin antimundialista a las 5 de la tarde, esto en el Centro Cultural Universitario, en el puente frente a la biblioteca. Aquí piden, no olvides traer tu plumón, cartulina u ojo u hoja, porque van a estar haciendo también algunas intervenciones artísticas. Pónganse ahí al tanto también en estas actividades antimundialistas y de protesta social.
1: Verdaderamente. Y muchísimas gracias, Lau, por todos tus comentarios. Gracias, Tachi, por las invitaciones. Y pues a ver qué sigue, porque se va a poner rudo. Siento que va a haber muchas cosas, muchísimas actividades en este jueves de partido. Y pues a ver qué nos va también con el tráfico.
2: Y seamos también, pues hagamos visible esto que comentamos en el programa de hoy. Va a haber muchos extranjeros estos días en Jalisco, Guadalajara. Seamos los anfitriones de los cuales nos estamos jactando y estamos diciendo con orgullo. Y pues bajémoslos a ese lado clasista y racista y pues démosle la mano a nuestros hermanos del sur global. ¿Algo que quieras cerrar, Lau?
0: Pues muchas gracias por invitarme. Sí, hay un montón de cosas que hablar. Sí, yo estoy abierta a volver a madrugar.
1: Muchas gracias.
0: Sí, gracias por fomentar los buenos hábitos. Pues sí, pues también hablar como de que yo una cosa que he aprendido con el tiempo en Caminantas es que creo que ahora que hablabas de las narrativas, la narrativa que más nos ha funcionado ha sido cuestionar esta dicotomía de migrantes que sufrimos más que la población local, sino que también es un tema de que tenemos pues dificultades compartidas, que estamos llegando a un contexto en el que ya está, y pues que también tenemos muchos puntos de convergencia, ¿no? Yo sí he notado que, digamos, estas luchas por la integración laboral justa de las personas migrantes tienen mucho potencial en ayudar en el trabajo digno de las personas mexicanas, ¿no?
2: Lloremos juntas y juntos.
0: Sí, podemos trabajar en conjunto. No es una idea de quién sufre más, sino pues el contexto está así, ¿no?
1: O sea, todos lo estamos pasando mal.
0: Sí. Entonces también, pues también yo sí creo que hay una oportunidad muy interesante en México, pues de plantearnos como un país de receptor de personas migrantes.
1: Totalmente.
2: Pues les invitamos a enojarse el próximo jueves a las 7 de la mañana.
1: Muchas gracias.
2: Muchas gracias, David, por estar atrás de controles. Muchas gracias, Aide, por estar cuidándonos en YouTube. Y nos vemos el próximo jueves a las 7 de la mañana, mi querida Claudia.
1: En Así Nada Más.
2: Eso, nos vemos.
1: Bye.
0: Hasta luego.
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5: Sí, pues yo desde muy pequeña ya traía esto en la sangre, ¿no? Mi mamá me decía que me pusiera el suéter y mi madre que no me lo ponía. Y me salía a jugar con los niños de la cuadra y siempre era la misma historia. Leonor, ya deja de andarte ensuciando. Y no, pues yo para arriba y para abajo. Y sí, así también cuando iba en la prepa, no, hombre, había un cuate llamado Miguel. Sí, buenísimo el canijo. Y pues todas queríamos con él, pero ninguna que le hablaba por venosas. Y yo, pues luego que le hablo, no más, de pura loca. Uy, re luego que fuimos novios, pero pues la verdad es que estaba bien tarugo. Y la neta también todos sus amigos. Ay, como el Beto que me dice que si el otro día cuando iba a las tortillas, que qué burro, ¿por qué no me alcanzó para el No, pues yo no sabía que había subido. Uy, y con eso de que además te cobran hasta el papelito. Ah, yo siempre me agarro una tortilla y le pongo un poquito de sal, no más, porque esa no te la cobran. Y sí, nomás el Beto me dijo que para qué no le calculo, que si no sé que ya subió el kilo. Y no, pues yo luego que le doy un codazo bien puesto, meritito en las costillas. Y mientras estaba, pues que le digo, ay, no seas menso tú, que antes que no estaba tan cara. Que los culeros que se guardan el maíz son los que hacen que se ponga cara y que los ricos nomás se quieren hacer más ricos. Y que le digo que nomás por eso no encuentra trabajo. No porque sea bruto, digo, que porque además no encuentra porque a los ricos no les interesa que todos tengan trabajo. Que les interesa que todo el mundo ande así, como tarugo, como desesperado por encontrar. Y que sé que él sí busca, que de verdad yo sí sé que quiere encontrar trabajo, pero pues no más trabajo no hay. Porque los burgueses quieren que haya gente miserable dispuesta a hacer lo que sea por emplearse. Pero sé que eres muy chido y que él no quiere hacer cualquier cosa sino ser un hombre trabajador. Y sé que me quiere y por eso no lo recrimino como su mamá, porque su mamá se la pasa trabajando y pues se desespera que no ve que el Beto encuentre trabajo.
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8: Elon Musk acaba de convertirse en el primer billonario del mundo. La cifra es tan absurda que cuesta imaginarla, pero significa que hoy en día un solo hombre acumula tanta riqueza como 3.800 millones de personas juntas, o sea, el 46% más pobre de toda la humanidad. Hoy, claro que todos nos preguntamos cómo alguien puede ser tan asquerosamente rico, y la respuesta, para decepción de muchos millonarios wannabe, es bastante menos romántica que la historia del emprendedor que empieza en un garaje y cambia al mundo con su talento y su esfuerzo. Porque si algo vamos a demostrar hoy es que detrás de la historia de Musk y de su retórica libertaria hay una dependencia gigantesca del Estado, de lo público. Y es que uno de los hombres que más se ha quejado de la intervención estatal es probablemente uno de los mayores beneficiarios de ella. La fortuna de Elon Musk descansa sobre cuatro pilares fundamentales. Primero, la lógica especulativa de las economías financiarizadas. Elon Musk no es que tiene un billón de dólares en efectivo, no está depositado en ningún banco o escondido en una bóveda secreta. Se trata de riqueza financiera, del valor que los mercados le asignan a las acciones de sus empresas. Esto significa que el patrimonio de Musk no puede aumentar o caer en decenas de miles de millones de dólares en una sola sentada sin que se venda un automóvil adicional de Tesla o se lance un solo cohete de SpaceX. Basta con que los mercados decidan que sus empresas valen más o que valen menos. No es una riqueza material, producida, tangible, es especulación. El resultado de que los mercados puedan multiplicar el valor de determinados activos hasta niveles que están desconectados de la economía real. En segundo lugar, Musk se ha beneficiado de un sistema tributario construido a medida para favorecer a quienes acumulan riqueza a través de estos métodos, ¿no? De las acciones, de la bolsa, y no de forma ordinaria mediante el salario producto del trabajo como nos los ganamos usted y yo. Así que, a diferencia del grueso de la población, que cuando gana $1,000 trabajando, Hacienda aparece rápidamente, para los ultra ricos el cobro de impuestos tiene otras reglas. Si una acción sube de valor, el propietario se vuelve más rico en papel, pero mientras no lo venda, no paga impuestos sobre esa ganancia. Incluso si esa fortuna aumenta miles de millones de dólares, porque las acciones que posee se disparan, pueden pasar años sin tributar proporcionalmente por ese crecimiento. Eso es lo que ocurrió justamente entre 2014 y 2018. La riqueza de Musk aumentó aproximadamente 14.000 millones de dólares mientras pagaba apenas una fracción de esa ganancia en impuestos federales. Luego, en lugar de vender acciones y pagar impuestos, los multimillonarios suelen pedir préstamos usando esas acciones como garantía. Es decir, que no venden el activo, no pagan impuestos, pero reciben dinero igualmente. Eso es simplificado lo que hacen muchos multimillonarios. No es que sea ilegal, pero demuestra que eso del piso parejo no existe para todos. Pero no solamente Musk paga poco, sus empresas también. Según datos de la Oxfam, Tesla reportó ingresos por 4.800 millones de dólares en Estados Unidos durante 2025 y no pagó impuestos federales sobre la renta. Durante los últimos tres años, su tasa impositiva federal efectiva fue de apenas 0.47%. Recordemos que la tasa oficial de tributo para las empresas en Estados Unidos es del 21%. Así que Tesla pagó proporcionalmente unas 45 veces menos de lo que le correspondía. Si los beneficios fiscales fueran toda la historia, Musk sería simplemente otro multimillonario que está aprovechando los huecos de... este sistema desigual. Y es aquí donde entra el tercer y más importante pilar de esta fortuna, el Estado. Elon Musk, sobre todo, se ha beneficiado de cantidades masivas de dinero público. Ese dinero al que se le llama gasto cuando se usa para financiar escuelas, hospitales, programas sociales, pero que se le llama inversión cuando va a manos de un empresario. Tomemos SpaceX, por ejemplo. Hoy la empresa es presentada como un ejemplo de innovación privada, ¿no? La prueba, dicen algunos, de que el sector privado hace mejor las cosas que el Estado. Pero lo que muchos no saben o no quieren recordar es que los primeros años de SpaceX estuvieron sostenidos por subvenciones públicas, contratos gubernamentales y el apoyo directo de la NASA. De hecho, el propio Musk reconoció hace años que SpaceX probablemente no habría sobrevivido sin la ayuda de esta agencia estatal estadounidense. En concreto, SpaceX recibió más de 500 millones de dólares en apoyo público durante sus primeros años y cuando la empresa estaba prácticamente sin efectivo a finales de 2008, obtuvo un contrato público de 1.600 millones de dólares con la NASA. Como se imaginarán, hacer cohetes no es preparar un cappuccino en una cafetería. Involucra muchísimos riesgos que fueron absorbidos por quienes. Bueno, exactamente, por los contribuyentes estadounidenses. ¿Pero qué pasó cuando el negocio comenzó a generar enormes beneficios? Bueno, esos beneficios quedaron privatizados. Es una especie de socialismo, pero para multimillonarios. Un socialismo corporativo donde el Estado pone el dinero y el empresario se queda con esas ganancias. Y Tesla cuenta una historia también parecida. Hoy es una de las compañías más valiosas del planeta, pero durante años dependió de préstamos públicos, créditos fiscales, incentivos para vehículos eléctricos y más recientemente programas regulatorios diseñados por el gobierno estadounidense. En 2010, cuando Tesla apenas había vendido menos de 2.000 vehículos en toda su historia, obtuvo un préstamo de 465 millones de dólares otorgado por el Departamento de Energía de Estados Unidos. Ese financiamiento permitió desarrollar el modelo S, el automóvil que transformó a Tesla en una empresa viable comercialmente. Luego llegaron los otros incentivos para la compra de vehículos eléctricos, después los créditos regulatorios, después nuevas ayudas. Así que sí, mientras Musk trabajaba para recortar el gasto federal, sus propias empresas han recibido miles de millones en contratos gubernamentales. No estamos hablando de pequeñas cantidades. Las empresas de Musk han recibido al menos 38 mil millones de dólares en contratos gubernamentales, préstamos, subsidios, créditos fiscales, esto durante aproximadamente 2 décadas. Con esa cantidad, imagínense ustedes cuántas cosas podrían financiarse, ¿no? Sistemas completos de transporte público, hospitales, programas educativos. Una vez que alguien acumula una fortuna de este tamaño, evidentemente deja de ser solamente un empresario. Se convierte en un actor político, aunque nunca se presente a elecciones. Musk controla empresas en sectores estratégicos, controla una red social, controla infraestructura de comunicaciones, controla tecnología espacial y ahora también financia campañas políticas. Según datos oficiales, gastó más de 290 millones de dólares apoyando a candidatos y organizaciones republicanas durante el ciclo electoral de 2024. La ironía se cuenta sola, mientras los hombres más ricos del planeta se pasan el día diciendo que el Estado es ineficiente, que el mercado lo resuelve todo, que el gobierno debería simplemente apartarse del camino, Elon Musk se convierte en el primer billonario de la historia gracias al Estado, a la infraestructura pública, a la investigación financiada por contribuyentes, a los subsidios estatales y regulaciones favorables, gracias a un sistema tributario que permite a los ultrarricos proteger y multiplicar su patrimonio y también, por supuesto, gracias al trabajo de cientos de miles de personas. No es que los ricos quieran menos Estado. Quieren un Estado que trabaje para ellos, un Estado que financie la innovación cuando hay riesgos, que rescate empresas cuando hay problemas, que construya infraestructura pública, que forme a sus ingenieros, que garantice los contratos, que proteja sus inversiones y que después, una vez generado esos enormes beneficios, se retire discretamente de la fotografía. Por eso, la historia de Elon Musk no es solamente la historia del hombre más rico del mundo, es también la historia del fracaso de un sistema político y económico que ha permitido una concentración de riqueza sin precedentes, mientras millones de personas continúan viviendo al margen, sin poder satisfacer sus necesidades básicas. La fortuna de Musk no es una ley natural ni una consecuencia inevitable del progreso. Es el resultado de decisiones políticas concretas que vuelven a demostrar por qué los multimillonarios son compatibles con la democracia y con la vida.

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3: Hola, bienvenidos y bienvenidas a una nueva edición de Radio Kobane, del programa de la plataforma Kurdistán y Kinil Kartasun Ekimena, que se realiza en Bilbao y en concreto desde los estudios de Irola Irratia, y que abordan mensualmente la realidad del pueblo kurdo. En esta ocasión vamos a abordar un poco la situación del pueblo kurdo desde marzo hasta la parte de abril actual, que estamos grabando el 14 de abril. Y bueno, para hablar no solo de lo que acontece propiamente desde el pueblo kurdo, sino también desde quienes acuden a interesarse por la situación política de este pueblo, tenemos a la compañera Kuma. ¿Qué tal, Kuma?
4: Hola, ¿qué tal? Gracias por estar aquí.
3: Y bueno, pues Kuma nos va a hablar de una delegación alemana que ha estado en Bakur, y aparte de esta delegación internacionalista, pues vamos a traer temas que se centran quizás más en Rojava, en Bakú, en Basur y en Rojelat. Y sin más dilación, vamos a hacer un pequeño receso musical y entramos precisamente a hablar del Neuroz.

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1: Y en esta ocasión vamos a hablar del Nowruz en Rojava. Como bien sabéis, el Nowruz es una festividad nacional kurda, aunque es de todos los pueblos iranios. Pues digamos que es el pueblo kurdo quien más ha hecho bandera de ella. Es una celebración de la llegada de la primavera, de un año nuevo, por decirlo de alguna manera. Y bueno, pues está en esta ocasión por primera vez en Siria, digamos desde la era colonial, poscolonial, esta celebración era legal, digamos, de alguna manera reconocida por el Estado, pero bueno, una vez más nos hemos encontrado pues que la realidad sobre el papel y la realidad sobre el terreno pues son bien diferentes. Y ha habido, de hecho, tensiones muy graves en toda la región de Rojava, en la parte de mayoría kurda en Siria, con incidentes y pogromos contra la población kurda que ha celebrado el Nowruz en Sheikh Mashhud, en Alepo, en Afrin, en algunos pueblos de la zona rural de Kobane, donde también hay población árabe. Y bueno, pues hemos vivido momentos de tensión étnica muy elevados. La excusa de las tribus árabes, en este caso, bueno, las tribus árabes o de las tribus árabes movilizadas contra el pueblo kurdo, en este caso ha sido que un habitante de Kobane, bajo la bandera del nuevo gobierno de un asta, y bueno, pues esta excusa ha servido pues para, lo dicho, para realizar pogromos y agresiones, amenazas, destrucción de propiedad de ciudadanos y ciudadanas kurdas en la zona, principalmente pues en la zona rural de Kobane, y en lugares como Afrin y como Sheikh Mashhud en Alepo. Y también hemos visto pues movilización de estas tribus árabes, que son precisamente las mismas que están reivindicando la liberación de los presos del Estado Islámico. Y la verdad que han sido momentos en los que se temía un nuevo conflicto bélico, porque también la población kurda respondió, por ejemplo, en Kamislo arrasando un centro de las fuerzas del gobierno sirio. Y ahí ha habido un repunte de tensión étnica muy considerable durante los días del Nowruz, que bueno, pues ha estado ahí un poco, digamos que en la moneda ha estado a punto de caer por el lado de una confrontación armada de nuevo, que bueno, pues afortunadamente no ha ocurrido. Y esto es un poco lo que queríamos comentaros en torno al Nowruz en Rojava, que digamos retrata muy bien la situación de una supuesta normalización de relaciones entre el Estado y la comunidad kurda, y una realidad que no se ajusta a los acuerdos que se han firmado sobre el papel. Y vamos a aprovechar esta mención al Nowruz para hacer otro pequeño paro musical y hablar de la delegación internacionalista que ha visitado Bakur, un poco con la excusa del Nowruz, ¿no es así?
2: Justo, porque todos los años van justo en la fiesta del Nowruz a Bakur.
1: Uh-huh. Perfecto, pues vamos a escuchar un poco de música y entramos con lo que nos depara esta delegación.

0: y tal y como hemos avanzado, pues vamos a charlar a continuación con Kuma un poco sobre esta delegación internacionalista, ¿no? No sé si nos puedes explicar, bueno, quiénes componen esta delegación, con qué objetivos acudieron a Bakur.
1: Sí. Bueno, primero voy a decir que es todo lo que voy a decir se basa básicamente en una charla que he tenido con una amiga hace unos días, que se ha ido con esta delegación a Bakur. Y es una delegación alemana que consiste de médicas, trabajadores sociales y abogados, básicamente. Y bueno, van todos los años a Bakur y hacen un intercambio que va la delegación sobre la fecha de Nowruz. Y luego suelen venir la gente kurda, una delegación a Alemania, o sea, suelen venir por las fechas de otoño, por ahí. Y básicamente lo hacen desde los años 90, este intercambio, y bueno, así que llevan, creo que este año decía que era el 30 aniversario, básicamente, de la delegación. Y han estado ahí unas semanas en Bakur, visitando diferentes organizaciones y instituciones, y los días también en Ankara. Uh-huh. Y bueno, digo como una vez igual tipo lista qué tipo de organizaciones eran, porque también es una mezcla bastante, sí, bastante interesante. Han ido a organizaciones de atención sanitaria, a unas plataformas, en plan plataformas de movimientos sociales, de iniciativas, que luego me hablaba un poco más de ello, que es bastante interesante cómo se organizan estos. También han hablado con el partido DEM. Uh-huh. Y dos grupos queer, que también es interesante. Han hablado con unos grupos de la genealogía, que se trabaja más en la teoría y de la teoría del movimiento y cómo se puede hacer estrategias, básicamente. Luego, de una iniciativa de prisioneros y caídos, han ido a hablar con una iniciativa de mujeres después de la guerra de la ciudad, que se formó a través de ello y trabaja con niñas, que para ver cómo se puede construir como el futuro en niñas que han vivido en la guerra. Y luego también una iniciativa ecologista, dos fundaciones de derechos humanos y una iniciativa sobre la violencia hacia mujeres. Uh-huh. Sí, básicamente esto. Y la única visita a Ankara era una fundación de derechos humanos.
0: Uh-huh. Y creo que una de las cuestiones que he estado un poco revoloteando sobre toda esta delegación es el denominado... Bueno, las denominadas, o las mencionadas así, conversaciones para el proceso de paz, es decir, que no en el proceso de paz ni siquiera por iniciado.
1: Sí, justo, o sea, que esto también buena mención, que me parece muy interesante, que justo dice que son conversaciones o incluso negociaciones para el proceso de paz, que todavía no están en el proceso de paz, porque en los medios de comunicación ya se habla del proceso de paz, etcétera, pero que ellos lo determinan como las negociaciones para llegar a este proceso. ¿Por qué? Porque, bueno, hay desde la parte kurda las demandas que ponen como requisito para justo llegar hasta este proceso, para empezar el proceso de paz, que sería incluir a las minorías en la constitución, en plan las minorías kurdas, de no calificar al PKK como organización terrorista, y de liberar los 4.500 presos, incluyendo a Abdullah Öcalan. Uh-huh. Y bueno, si solo el Estado turco cumple estos requisitos, pueden empezar este proceso de paz. Uh-huh. Y bueno, también que son unos desde esta visión de los del proceso, ¿no?, que son demandas bastante potentes o fuerte, si se dice así, y por eso dura bastante tiempo de llegar ahora hacia recuerdos. Y bueno, también dijo que el Estado turco ha puesto como demandas hacia el movimiento, que son la rendición de las armas y la disolución de la PKK, que han cumplido, básicamente. Uh-huh. Entonces, ahora viene... Sí, los requisitos desde los kurdos.
0: Uh-huh. O sea que de momento no dan siquiera por iniciado el proceso.
1: Justo. Uh-huh. Sí.
0: Y no sé qué más cuestiones interesantes abordaron en esta visita a Bakur. No sé si hay algunas que te hayan llamado la atención o que te parezca interesante compartir.
1: Sí, igual primero me parece interesante compartir, un acuerdo básicamente, una visión común que han visto entre todas las iniciativas. Igual por decir que la delegación, que no lo he dicho antes, que la delegación en sí no es internacionalista, con un consenso político establecido de movimiento de lucha, pero es como más de un intercambio profesional, como le he dicho, que es como de médicos y trabajadores sociales, uh-huh, abogados, tal. Pero desde las instituciones de curros, todos los grupos y todas las iniciativas se ven como parte de una lucha de la resistencia, y que los integrantes que desde las iniciativas son activistas y tipo de trabajo completo, en plan se ven como su vida es el activismo y tienen un trabajo aparte del activismo, pero solo para financiarse la vida para el activismo, uh-huh, en plan un trabajo asalariado, ¿no? Y también hay gente abogada que ya desde el principio hace el camino hacia ser abogada para formarse para el movimiento y para poder acompañar el movimiento. Uh-huh. Y entonces hay como desde ahí ya como una dedicación más profunda igual hacia la lucha y hacia la resistencia.
0: Sí, es una perspectiva más colectiva que individual.
1: Justo, sí, uh-huh, sí. Y justo eso también es otro punto, que tienen como una comprensión común del compañerismo y una comprensión también común de la opresión del Estado hacia la sociedad. Y lo que luego crea como un vínculo dentro de la gente que lucha y que es un vínculo fuerte igual dentro de todo el movimiento que yo al menos a veces siento que hace falta, o que uh-huh, igual, sí, en unas luchas sí hace falta.
0: Uh-huh. ¿Y hay alguna cuestión así más que te haya parecido destacable de lo que te ha transmitido tu compañera?
1: Sí, o sea, podría, por ejemplo, también ir como más. Una cosa interesante es un poco como ha hablado sobre las negociaciones de proceso de paz, cómo uh-huh, se organiza el pueblo. En plan, lo ha destacado en dos maneras, o sea, en dos caminos básicamente. Un camino es que las iniciativas se sienten juntas, por ejemplo, puede ser la iniciativa de mujeres con la iniciativa de las ecologistas y crean demandas en conjunto, pero lo que sí ha destacado es el acuerdo más fuerte que tienen, es que es la liberación de los presos, uh-huh, que sea esto como lo más importante. Y luego, igual para hacer como un mini excurso aquí, que también hemos hablado de los presos y que va un poco juntos con el compañerismo, con la dedicación hacia la lucha, ¿no? Que hay un párrafo o un artículo sobre el arrepentimiento que dice que si los presos, que a veces llevan 30, o sea, solo deberían llevar 30 años, pero si no renuncian a la PKK, puede ser que estén privados de su libertad más que los 30 años. Uh-huh. Y que esto ahora también voy a decir un poco en las palabras de mi amiga, porque me ha parecido bastante bien, que igual así decimos, vale, pero debería ser como más fácil decir, vale, yo quiero ya salir después de 30 años de la cárcel y quiero ya como salir fuera y entonces vale, voy a renunciar a la PKK y ya está. Pero que es también dentro de la cárcel, es, o sea, sigue la lucha y sigue parte de la lucha, y no, que no es como una opción para la gente de renunciar y de salir de esta opinión y para seguir como con la resistencia fuerte. Y esto también muestra otra vez igual que tan sigo juntos con ella en esta opinión, de que nos da como una sensación de que estamos igual ya pensando que debería ser tal vez fácil renunciar a la PKK, que muestra que estamos como lejos de un movimiento común, uh-huh. o un lejos de esta identidad con la resistencia.
0: Uh-huh. Sí, sí, que no es simplemente, bueno, que la cárcel es simplemente una forma más de lucha. Justo. más allá del castigo. Y no sé si te han mencionado algo más de este proceso previo al propio proceso de paz, o si han ahondado un poco más en ese sentido.
1: Sí, pero aunque he hecho este excurso y ahora vuelvo, que justo hay como este uno camino, que es el intercambio entre las iniciativas, y el segundo camino básicamente es la pregunta más grande: cómo se puede preparar la sociedad civil. Y también esto juega mucho con la identidad, porque toda la identidad estaba conectado con la lucha armada, y se preguntan cómo organizarse fuera de esta lucha armada, cómo crear este movimiento. Y hay, por ejemplo, un instituto que se llama
0: Instituto para la Modernidad Democrática. O sea.
1: Justo esta. Uh-huh. Sí. Justo este instituto que también consiste de gente activista que tiene la ideología conectada con la lucha y con la resistencia, y hace educaciones con actores civiles, básicamente. Y entonces están. Esto es como una parte. Cómo, o sea, quién como responder a las preguntas, cómo se puede preparar ideológicamente a este cambio, de fuera de la lucha armada, y cómo se puede organizar dentro de estas iniciativas, cómo se puede cambiar como estructuralmente, estratégicamente. Y sí, pues que dicen como que la sociedad ya sabe qué quiere, pero que tiene que encontrar básicamente su camino de cómo ir este camino.
0: Sí, más allá de la vanguardia armada.
1: Justo. Mm-hmm. Sí.
0: Y no sé si quieres destacar alguna cosita más. Te he visto que tienes aquí un montón de apuntes. No sé si hay alguna más que quizás, porque alguna más la podríamos utilizar en algún otro programa, pero igual justo unido a este, digamos, a esta cuestión del, bueno, de un escenario diferente políticamente hablando en Bakur. No sé si hay alguna cuestión más que te haya llamado la atención.
1: Igual ahora, solo para destacar qué tan difícil también es como de ir a este proceso, ¿no? De también justo para, por ejemplo, para siguiendo con pensando en la agenda, los presos políticos que han ido a la cárcel luchando para un pueblo libre de Kurdistán, y que salen de la cárcel y que ya no es el objetivo de tener como un estado kurdo. Uh-huh. Que sí, esto puede como sí, como de pensar un poco en esto, ¿no? Como qué tanto impacto no solo tiene geopolíticamente o estratégicamente, pero también de la identidad y de la identidad para todo el pueblo que lleva años y años con otro camino, básicamente.
0: Uh-huh. Perfecto, pues si te parece, hacemos un pequeño descanso musical. Igual hablamos también de los presos, pero en este caso en Rojava.

el de la situación de los presos en Bakur. Bueno, sí que suele ser una cuestión, bueno, pues central en cualquier proceso de paz o de desarme. Y bueno, pues también tenemos que hablar de la cuestión de los presos en este caso en Rojava. Como bien sabéis, bueno, después de

intercambio de prisioneros y prisioneras entre el gobierno y las SDF. En este último intercambio se han ido 300 personas, ha habido otros anteriormente, se calcula que están ya cerca de las 1000 personas liberadas. Pero bueno, la verdad que lo que está surgiendo de estos intercambios no es nada halagüeño. Las personas que están siendo liberadas están denunciando torturas sistemáticas, vejaciones, privación de alimentación, y están denunciando, bueno, pues que primero hubo dificultades para que liberaran a los presos y presas kurdas. En primer lugar, liberaron a los presos y presas árabes, o les dieron prioridad a los presos y presas árabes. Ahora están también incluyendo a presos y presas kurdas, pero sí que están denunciando que, por ejemplo, a los prisioneros y alawis de la etnia alawi, pues no les están liberando. Y bueno, pues hay entre combatientes de las IPJ y de las IPG, antiguos combatientes de las IPJ y IPG capturados, pues están transmitiendo primero esta misma urgencia de liberación inmediata por la situación de tortura constante. Y bueno, pues las agresiones y vejaciones que han descrito, bueno, pues desde torturas eléctricas a golpes, humillaciones, insultos, bueno, pues todo lo que le podemos atribuir también al régimen de Israel, pero en este caso por parte del régimen sirio, tanto en las cárceles de Haitar y al-Sham como en las cárceles de los milicias afiliadas a Turquía. Y por otra parte, bueno, pues esta cuestión étnica que está, bueno, pues que está ganando, por desgracia, protagonismo en Siria, y que denuncia pues precisamente eso, que los prisioneros alawis no están siendo liberados, y que, bueno, pues que son personas particularmente vulnerables, por lo que ya hemos comentado en alguna ocasión, que el régimen de Bashar al-Assad, como Bashar al-Assad era de la etnia alawi, a la comunidad alawi se le ha ligado con el régimen de Bashar al-Assad. Y bueno, pues estas bueno, pues digamos que son un poco estas personas son un poco la carne de cañón para la violencia sectaria. Y se están anunciando nuevos procesos de intercambio de prisioneros y prisioneras, pero veremos si realmente todas las personas capturadas o encarceladas, porque hay algunas que llevan incluso 7 años en prisión, como es el caso del chofer de Ebrin Jalaf, que fue asesinada por las milicias proturcas en 2018, pues tenemos que ver si realmente está, perdón, en 2019, si su chofer, por ejemplo, si está vivo y si va a salir, y como en su caso, pues el de otros centenares de personas. Y aquí tenemos un problema añadido, que es que aunque a priori no tiene que ver con el gobierno, hay que recordar que varios miles de combatientes del Estado Islámico fueron trasladados de Rojava a Irak. Y bueno, pues no sabemos qué tipo de variables son en estas negociaciones para la liberación de las personas detenidas, con lo cual estaremos un poco atentos y atentas. No se están las movilizaciones de las personas familiares de estos combatientes capturados y capturadas no han cesado, y es probable que en las próximas semanas pues continúen con su presión, así que veremos si dan fruto. Y dicho esto, vamos a escuchar un poco de música y seguimos con algún otro tema.

0: Y bueno, volvemos a Bakur por un momento, porque la compañía de Kuma nos quería mencionar algo que quizás es difícil de comprender en Europa. Bueno, quizás en Euskal Herria no tanto, pero igual en otros puntos de Europa sí, que es bueno, un poco la, digamos, las relaciones entre dos arcos políticos a priori antagonistas en Turquía, ¿no?
1: O sea, sí, justo eso, que nos parecía como interesante de hacerse como la idea de que fuerte tal vez es como de que la izquierda está, o sea, que hay como una negociación fuerte entre la ultra izquierda básicamente y la ultra derecha, y que como unos grupos bien alejados y bien distintos como que están negociando y intentando de encontrar un camino común, ¿no? Uh-huh. Y que viene como de este pueblo kurdo, viene un poco esta demanda hacia Europa de entender qué tan grave o qué tan difícil puede ser este camino.
0: Sí, en el sentido de intentar una senda común para acabar, digamos, un poco con una fase de confrontación, entiendo.
1: Justo, y que también tiene como mucho impacto en la en cómo salga esta situación, qué salga para el futuro de la región y de la vida en esta región, si sale básicamente una democracia o una dictadura.
0: Bueno, yo creo que además este es un poco la misma situación en la que estábamos ahora mismo inmersa Rojava, claro, pero con la diferencia de que sí. Si bien en Turquía la relación de fuerzas no es tan clara por los intereses de precisamente la extrema derecha, la AKP, respecto a lo que pueda resultar en la región con todas las maniobras de Israel, es decir, ahí hay una, digamos que hay unas dudas respecto a lo que puede ocurrir. En el caso de Rojava, digamos que esa relación de fuerzas, pues lamentablemente en estos momentos está claramente del lado del gobierno sirio, porque digamos que ha sido declarado representante de los intereses occidentales e israelíes en la región. Y bueno, pues ahí es, digamos que hay una complicación que puede desembocar fácilmente en conflicto armado. Y esto lo quería mencionar porque ha habido alguna operación de Israel contra el Líbano en los últimos meses que precisamente ha transitado Siria, y bueno, deja bien a las claras como por muy islamista que sea el gobierno sirio, pues bueno, no tiene ningún tipo de problema en bueno, pues en llegar a acuerdos con el gobierno sionista. Y además bueno, pues ha habido algunos conatos de confrontación de tribus árabes precisamente con el Estado de Israel, que bueno, pues que el propio gobierno ha intentado sofocar cuando recientemente el gobierno israelí bueno instauró la pena de muerte para los militantes de bueno los militantes palestinos y los militantes de fracciones armadas en concreto. Y bueno, pues habrá que ver, digamos, estos equilibrios políticos en que desembocan en toda la región, pero bueno, en este caso en lo que se refiere a Kurdistán, tanto en la zona de Bakur como en la zona de Rojava, y no sabemos si puede pasar también en Rojelat o en Basur, porque en Basur también están habiendo movimientos básicamente pues para elegir a presidente, primer ministro, así que bueno, pues todos estos juegos políticos pues están ahora mismo en su no sé si en su máximo apogeo, pero desde luego en un momento crítico. Y ahora vamos a pedirle al compañero Robert que nos ponga un poco de música y vamos a versar sobre otro tema.

Bueno, pues en la anterior intervención hablábamos de Rojhelat y de Bashur. Ya sabéis, Rojhelat es la parte kurda ocupada por el Estado iraní y Bashur es la parte kurda, bueno, que en este caso la mayoría de ella vive en un gobierno federal en Irak. Pero bueno, con la situación extremadamente peligrosa que vivimos en estos momentos en el mundo entero y particularmente y especialmente en Oriente Medio, porque bueno, ya sabéis que con la agresión israelí y estadounidense a Irán, pues Irán ha comenzado a bombardear casi todos sus países vecinos, empezando por Bahrein, Emiratos Árabes Unidos, Arabia Saudí, Qatar. Pero digamos que el gran olvidado de todos estos ataques está siendo precisamente la región kurda de Irak, Bashur, en la que están cayendo drones y misiles balísticos constantemente. Desde el 28 de febrero ha habido 307 bombardeos. Y hay que decir que mientras los países del Golfo poseen defensas aéreas, la región kurda de Irak, la región autónoma, no tiene esa clase de defensas, con lo cual, si esos misiles no van específicamente contra, o esos drones no van específicamente contra objetivos estadounidenses, que sí tienen medidas de defensa, pues bueno, esos explosivos caen sobre esos objetivos generalmente sin demasiada dificultad, lo cual ha dejado 8 muertos y 51 heridos por el momento. De estos 8 muertos, algunos son peshmergas de Bashur, otros son peshmergas de grupos opositores al régimen, como puede ser el PDKI o el PAK, y también ha habido civiles que estaban en su casa y han fallecido pues cuando un dron o un misil ha impactado contra su domicilio. Y bueno, pues esto es un poco lo que no cuenta nadie, ¿no? Que obviamente hay dos potencias, una regional y otras mundiales, combatiendo en Oriente Medio, y bueno, pues hay una parte que es la población kurda, que la contienda no va con ellos y con ellas, y están siendo sometidas a constantes bombardeos. Y bueno, pues también aquí habría que mencionar que esto no es casual. Ha habido también una especie de guerra psicológica liderada por el presidente Donald Trump, diciendo que el pueblo kurdo debería implicarse en esta guerra. Invitación a la que no han respondido los grupos de oposición, ni el PJAK ni el PDKI. Se han sumado a la campaña de agresión, aunque razones tendrían de sobra, no solo por las ya existentes, sino por las que dan cada día con estos bombardeos constantes a campos de los grupos opositores, a infraestructuras de Bashur, en ocasiones domicilios. Pero bueno, no se han sumado a esto, y el presidente Donald Trump ha ido además cambiando su retórica, en un principio animándoles de alguna manera a participar, posteriormente retractándose, seguramente por intermediación turca, que no les interesará tener al pueblo kurdo organizado y menos aún armado. También hay que mencionar que bueno, luego han tenido algunas declaraciones bastante vejatorias respecto al pueblo kurdo, que tenían toda la pinta de venir firmadas desde Turquía, y su última, digamos que la guinda del pastel ha sido de sugerir que habían proporcionado armas a los grupos de oposición kurdo para que los repartieran por Irán, una cosa absolutamente descabellada. Y en ese mare magnum, pues al final quienes pagan las estupideces de Donald Trump pues vienen a ser, en este caso, fundamentalmente los grupos de oposición kurdos de Rojhelat,
también el la población de Basur, y también porque algún misil ha caído en Rojava, en algún cerca de alguna base militar de Estados Unidos, en Kasrak, en Hasake. Y bueno, pues esto era una cuestión que no queríamos dejar pasar, porque no sabemos o no se puede augurar cuál va a ser el desenlace de el torbellino de violencia que hay ahora mismo en Oriente Medio, desde Líbano hasta Irán, pasando por el Estrecho de Hormuz y bueno, pues por todos los países árabes. Pero desde luego lo que no queremos olvidar es que bueno, que el gran borrado de todo este relato es el pueblo kurdo, que está bueno, pues está sufriendo constantes bombardeos por parte del régimen, sin obviar que bueno, que quienes han iniciado esta guerra son por supuesto Estados Unidos e Irán. Y bueno, pues vamos a hacer un pequeño alto musical y entramos en los últimos 3-4 temas que tenemos para este programa.

0: Y una cuestión que no queríamos dejar sin mencionar es la visita de Ahmed al-Sara o el señor Jolani a Berlín, donde ha sido agasajado por las autoridades alemanas. Y bueno, pues venimos denunciando desde hace más de un año que, bueno, pues este señor no deja de ser un yihadista reconvertido a personaje con traje, y que bueno, básicamente la finalidad última de este viaje tiene toda la pinta que va a ser la deportación masiva de migrantes sirios. Quizás tú, Kuma, nos puedes dar alguna pincelada más de todo esto.
1: Bueno, sí, o sea, al principio es fuertísimo, ¿no? O sea, este contraste de que viene, o sea, le invita y con básicamente con brazos abiertos él me hace a que venga y a que hablen para poder deportar a gente, y luego le está financiando y le está dando un montón de dinero y así básicamente alimentando la guerra y alimentando a que siga en conflicto la situación. Y es, o sea, yo sí, hay como un este contraste enorme que me parece como fuertísimo, de como que no se puede, igual como también porque el pueblo alemán, digo, en este momento, el pueblo europeo, no, o sea, lo tendremos que tener como bien presente, de ver como ahí la contradicción, igual más que contraste. Sí,
0: sí, las consecuencias que puede traer esto, en primer lugar, porque se está reforzando a un yihadista en un país, como presidente de un país. Al reforzar una persona así, se está reforzando precisamente que la violencia sectaria continúe, la inestabilidad continúe, la inseguridad continúe, y sabiendo eso, porque es indudable que Europa sabe lo que patrocina en todo momento, el total desentendimiento de las personas migrantes sirias que van a ser deportadas a ese país, donde es evidente que no se dan las condiciones para residir, no ya desde el punto de vista de la violencia sectaria, que es muy importante, sino desde el punto de vista de una seguridad alimentaria, de servicios básicos que tampoco se pueden garantizar. Y bueno, pues también hay una cierta ironía entre toda la población migrante siria que salió a aplaudir a Ahmed al-Sara, sabiendo que, o bueno, no había que ser un genio para saber que la condición de esa bienvenida diplomática era, pues bueno, básicamente la principal preocupación de Europa, como la señora von der Leyen, Ursula von der Leyen, cuando también le dio todos los parabienes a Ahmed al-Sara o a Jolani mientras se masacraba a la población kurda en Sigma Sud. Su única preocupación, desde luego, por mucho que se vistan de derechos humanos, es deshacerse de la población migrante, que en este caso es Siria.
1: Totalmente, es un discurso de derecho total.
0: Y bueno, pues con ese pequeño apunte, que también nos dará claves para el futuro seguramente, vamos a hacer otro pequeño descanso musical y vamos a abordar los últimos tres temas.

0: Y hablábamos de migrantes o personas, digamos, sin derechos en otros países, pero una población que no tiene derechos en su propio país es la población kurda, que en Siria ha sido, bueno, una parte, no toda, pero una parte importante de ella, ha sido declarada Hanipo Maktumin, es decir, dos categorías civiles, digamos, que no las reconocían como personas oriundas de Siria, pese a que sus ancestros vivieron allí, que era, bueno, pues básicamente la situación de buena parte de la población kurda en Siria, y mediante los últimos acuerdos políticos, digamos que había un compromiso por parte del gobierno sirio para regularizar la situación de todas las personas que lo quisieran, fuesen extranjeros o apátridas en su propio país, una situación que les impide, pues bueno, acceder a la propiedad privada, a servicios públicos, etcétera, etcétera. Y bueno, pues en esta semana se ha iniciado ese proceso de regularización con una desagradable sorpresa, y era que en esos registros que se estaban llevando a cabo, a las personas kurdas que acudían a regularizar su situación como ciudadanos y ciudadanas sirias se les registraba como ciudadanos árabes. Y bueno, pues ha habido un cierto revuelo en Siria, y bueno, pues parece ser que el Estado ha reculado y simplemente a estas personas se les va a declarar como ciudadanos y ciudadanas sirias, lo cual, bueno, pues es un digamos que cierra la puerta al hecho de que estos registros se utilizaran posteriormente para legitimar políticas arabizantes en el territorio de Rojava, que ha sido una constante con el gobierno de Bashar al-Assad y con gobiernos anteriores. Estas políticas de intentar asimilar a todas las comunidades como árabes, ya sean armenias, yazidíes, asirias o kurdas. Y otras cuestiones que tienen que ver con estos acuerdos que se firmaron el 29 de enero, tenemos por una parte el retorno de más población a Afrin, el retorno de personas que tuvieron que huir en 2018 con la ofensiva turca y la invasión de toda la región de Afrin a lo que fueron sus lugares de origen. También habrá que ver en qué condiciones, porque quienes siguen gobernando ahí es el gobierno y las milicias turcas, con lo cual habrá que ver qué condiciones de seguridad y qué garantías tienen estas personas, pero bueno, que en principio están volviendo, y para ellos y para ellas ya es un motivo de alegría, aunque en general se están encontrando con que sus olivos han sido cortados, con que sus casas han sido saqueadas, pero bueno, están pudiendo volver a sus tierras. Y también tenemos faltan miles y miles de personas aún por volver a Afrin, pero bueno, hay varios miles que están volviendo. Y por último tenemos la designación de la nueva alcaldesa de Kobane, que es Mazumi Rumi, es una persona que ha trabajado en la autoadministración del norte y este de Siria como coordinadora cabeza de la coordinadora o jefa de la coordinadora de mujeres, y también en el departamento de medio ambiente, parece ser, del este del Éufrates. Y bueno, tampoco hay que perder de vista que junto a esta designación ha habido la designación de algún miembro árabe en alguna población kurda de Kobane de la zona rural, que también se están dando puestos a partidos como el PDKS, que bueno, desde luego no ha sido parte de la autoadministración, aunque sea kurdo. Y bueno, hay diferentes maniobras también por parte del gobierno para intentar debilitar un poco la posición del PID y de la SSDF. Y esto era un poco lo que queríamos comentar así en una rápida miscelánea. No sé si quieres añadir algo más, Kuma.
1: Por ahora no,
0: perfecto. Pues si te parece, despedimos el programa.
1: Sí, pues muchas gracias. Encantada de estar aquí y para la próxima, ¿no?
0: Sí, muchas gracias por participar y esperemos poder contar contigo en la próxima edición. 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Así que un abrazo a todos y todas las personas que oís el programa, y esperamos poder escucharnos en mayo.
1: Agur.

Hola, saludos a todos los que están escuchando, los que están escuchando, los que están escuchando, los que están escuchando. Creo que estar en la radio es una de las muchas formas de lucha social que existen y es al mismo tiempo muchas maneras distintas de participar, con el pensamiento y con la palabra en la construcción de otro mundo. Es colaborar para que más voces puedan ser escuchadas y para romper con el silencio represor que nos mata lentamente a todas. Como mujeres, también es una forma en la que podemos hablar, porque a veces tener un micrófono o grabador enfrente nos exige hablar aunque nos cueste trabajo animarnos. 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Aunque a veces una se equivoca o dice las ideas a medias, o no es muy claro lo que uno trata de decir, pero eso también es parte del aprendizaje que nos da la radio y es bien importante. 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Por eso he visto que la radio libre es un proceso de aprendizaje colectivo y de construcción de conocimiento de todos los que escuchan y participan, y que es un espacio respetuoso, un espacio de libertad único que nada lo puede sustituir o reemplazar.

También es cierto que al mismo tiempo los medios libres y radios libres necesitan un trabajo continuo y permanente. Siempre necesitan ser autocríticos y aprender a construirse y reconstruirse todo el tiempo como espacios de libertad, para no conformarse con ratings y no convertirse en productos, ni convertir a nada ni nadie en producto para consumir o utilizar o desechar o comprar o vender. La radio construye solidaridad.

ellas para que esa libertad que existe en la frecuencia del 102.9 o en otras frecuencias o medios pueda continuar y en un futuro pueda dejar de estar solo en esas frecuencias y pueda multiplicarse en todos los ámbitos de la vida y en otros muchos espacios.

para venderla. El régimen de licitaciones, tal como se aplica en nuestros países, no es otra cosa que entregar las frecuencias de radio y televisión a la empresa que ofrezca más dinero por ellas.

¿Cómo pudimos? ¿Ser boca o ser bocado? ¿Cazador o cazado? Esa era la cuestión. Merecíamos desprecio, o a lo sumo, lástima. En la intemperie enemiga, nadie nos respetaba y nadie nos temía. La noche y la selva nos daban terror. Éramos los bichos más vulnerables de la zoología terrestre, cachorros inútiles, adultos poca cosa, sin garras ni grandes colmillos, ni patas veloces ni olfato largo. Nuestra historia primera se nos pierde en la neblina. Según parece, estábamos dedicados no más que a partir piedras y a repartir garrotazos. Pero uno bien puede preguntarse, ¿no habremos sido capaces de sobrevivir cuando sobrevivir era imposible? Porque supimos defendernos juntos y compartir la comida. Oh, yeah.

Esta humanidad de ahora, esta civilización del sálvese quien pueda y cada cual a lo suyo, ¿habría durado algo más que un ratito en el mundo? Eduardo Galeano.

0: Saludos cordiales les enviamos desde Radio Tierra y Libertad, la mera mera de la conciencia de clase obrera. La radio del pueblo trabajador que transmite el 98.5 de frecuencia modulada de su radio en Monterrey. Y la radio por la ley de la semana de 40 horas, con 2 días de descanso. Si no tiene 2 días de descanso, esa no es la ley. Que necesitan, merecen los obreros, las obreras y demás trabajadores, trabajadoras y empleados en general de este país. Y hay que luchar por ella. No va a llegar de otra manera. Yo soy su servidor, Héctor Camero Haro. Esta es nuestra sección informativa. La lucha de clases a través de la noticia diaria en esta ciudad, en el país y en el mundo, si no se alcanza. En la cabina de transmisión me acompaña Alfredo Becerra Ramírez, que le va a decir cómo se comunica usted con nosotros después de saludarle. Ya sabe que su opinión, sobre todo su opinión crítica, es indispensable para nosotros.
1: Buenos días, tardes y noches. Su servidor, Alfredo Becerra Ramírez, en los controles técnicos y en el micrófono se puede comunicar al 8183-7375-23 o al correo electrónico radiotyl.lamera@gmail.com, o también nos pueden visitar en la Asociación Civil Tierra y Libertad, dirección Avenida Almazán 2675, Colonia Tierra y Libertad, Sector Norte. También en Facebook, Asociación Civil Tierra y Libertad, y en Google XHTL 98.5 de FM, Radio Tierra y Libertad, la mera mera de la conciencia de clase obrera.
0: Gracias, Alfredo. ¿Cómo estamos con el clima en esta noche del día viernes? Hoy es viernes 19 de junio, son las 8:25 de la noche ya, y le vamos a pedir a Alfredo también que nos adelante cómo estaremos con el clima en este fin de semana y en el inicio de la próxima.
1: El clima actual es de 23 grados centígrados con una probabilidad de lluvia del 47%, y para el día de mañana, sábado 20 de junio, una mínima de 23 y una máxima de 29 grados. Para el domingo 21 de junio tenemos una mínima de 23 y una máxima de 32 grados centígrados, una probabilidad de lluvia del 35%.
0: Bueno, tenemos por lo pronto para el día de mañana todavía una temperatura fresca como la que hemos tenido en esta tarde. Después del tremendo, pues no le puedo decir chubasco porque fue una tormenta la que se desató hoy en esta tarde en toda el área metropolitana de Monterrey, afectando a esta ciudad y a los municipios conurbados. Alfredo nos dijo el día de ayer que había, ¿qué por ciento posibilidades de lluvia hoy, Alfredo? ¿Te acuerdas?
1: Le dije un 47% de lluvia.
0: Sí, como está programado para mañana, así que si para mañana nos cae otro igual que el del día de hoy, otro chaparrón, otra tormenta como la del día de hoy, pues tenga mucho cuidado porque sí estuvo muy, muy violento este fenómeno meteorológico el día de hoy. ¿Cómo andamos con la calidad del aire, Alfredo?
1: Con la calidad del aire, hoy viernes 19 de junio a las 8 de la noche, son 15 estaciones en color verde, buena calidad del aire.
0: ¿A qué se deberá, Alfredo?
1: A las lluvias, claro. A la tormenta.
0: Claro. Sí, sí, nos dejó un destrozadero por donde quiera, pero lo que es la calidad del aire, esa indudablemente que se mejoró con semejante agual que tuvimos el día de hoy. Ya de por sí, tenemos la información de que junio era un mes que en solo 18 días, hasta el día de ayer, ya había superado el promedio de lluvias del mes de junio. Así que con lo que cayó hoy, pues indudablemente que estará el registro de un junio lluvioso para este año 2026 mucho más remarcado. El día de hoy ya se dejaba ver en los periódicos la intensidad del calor, de un calor que el día de ayer también fue récord, 43 grados se estuvo midiendo, 43 grados que a la intemperie en algunos sitios de la ciudad llegó a 46 grados. Aún así se realizó el llamado Fan Fest, este festivalón que acompaña los Juegos del Mundial, y hubo reportes de personas insoladas, personas con insolación. Desde luego que es un riesgo fuerte porque La insolación pues puede confundirse fácilmente con el golpe de calor, y donde hay aglomeraciones de personas, pues esto es un riesgo. Por lo visto, estas reuniones son sobre todo para personas jóvenes que aguantan bastante, pero cuidado, porque acompañarse de personas mayores, de personas sensibles, puede reflejarse en accidentes mayores. Quiero decir, el problema de golpes de calor. Por otro lado, las escuelitas públicas están pagando los calorones también con ausencias. De por sí, ya ve usted la mala fama que hay para estas fechas, en las que las propias autoridades dicen, pues es que son días perdidos, en palabras del mismísimo secretario de Educación, después de que le obligaron a echar marcha atrás en sus planes de terminar el año escolar, al iniciarse precisamente las fechas del fútbol, casualmente, del mentado mundial, pues los colegios lo obligaron a regresar, y con ello pues todas las escuelas públicas. Y a regañadientes dijo, bueno, pues al cabo ni tiene ya sentido las clases a estas alturas. Bueno, con esos dichos y con los calorones que hace, pues se refleja la ausencia de los niños en los reportes de mala asistencia. El intenso calor que llevó a que los termómetros marcaran más de 45 grados impactó en las escuelas del área metropolitana. Las escuelas públicas, debe decir, porque los colegios, pues, hay clima, aire acondicionado, transporte, que en las mismas condiciones de comodidad lleva a los niños a las escuelas, no la situación de la mayoría de las escuelas públicas, como lo reconoce aquí penosamente este reportaje. La baja asistencia que las escuelas registran cada año en la recta final del ciclo escolar se desplomó casi a cero en algunos casos. Según los directivos, en las últimas semanas del calendario escolar, luego del envío de calificaciones, las actividades académicas se relajan. Desde el lunes solo había asistido un 50% de los estudiantes, pero el calor sofocante de la tarde ayer hizo que el número de niños que asistieron al aula cayera drásticamente en el turno vespertino. Muchas de estas escuelas no tienen aire acondicionado en sus aulas. En la primaria Luis Carvajal y de la Cueva, al norponiente de Monterrey, de 130 niños que están inscritos, solo acudieron 14, informó un profesor de ese plantel educativo, o sea, el 10%. Pero al ver el calor, los papás optaron por llevárselos, contó el docente. Así que, aunque los maestros sí asistieron, los salones de clases quedaron vacíos. En las aulas de la escuela solo hay un par de ventiladores empotrados en las paredes y en el techo, lo que resulta insuficiente para refrescar el espacio para los niños, pues el infierno. Otros docentes entrevistados mencionaron la instalación de aparatos de aire acondicionado como una urgencia para los centros educativos. Sin embargo, coincidieron, la inversión del Estado se fue este año escolar en las canchas para el Mundial. Eso sí, ¡hola la educación! Las altas temperaturas típicas en Nuevo León son el argumento con el que se solicita adelantar el fin del ciclo escolar. Sin embargo, aunque hay planteles públicos que han logrado la instalación de aires acondicionados, la carencia de esta infraestructura predomina en la mayoría. Y todavía, hasta el 8 de julio, dentro de 2 semanas y media, es la declaración del fin de cursos. El calor sofocante en las escuelas es un problema también en otros países, como en España, donde se reportan temperaturas altas a las que no está acostumbrada su población, y en donde las escuelas son prácticamente los únicos edificios públicos no climatizados en ese país. Oiga, pues, ¿qué herencia le toca a este subdesarrollado país? Si en las Europas, España está en las mismas condiciones en sus escuelas públicas que la niñez proletaria de este país. Es peta, dicen. Pero, pues mire, mal de muchos, consuelo, ya sabe usted, porque la Asociación Civil Tierra y Libertad ha luchado brazo partido porque todas las escuelas de tiempo completo que apoya esta asociación, son 5 escuelas con alrededor de 1.200 estudiantes en su total, 4 primarias y 1 secundaria, todas tengan su clima y desde luego con su debida electrificación, si no se cuenta con sus instalaciones eléctricas, incluyendo el transformador exclusivo para la escuela, y no que la escuela esté como un domicilio más, veintitantos domicilios para un transformador en las colonias proletarias, háganme usted el favor. ¿Cuándo va a dar eso para alimentar, en el supuesto de que se consiguieran los aparatos de aire acondicionado, cuándo va a tener capacidad de transformador para alimentarlos? Se necesita que el Estado instale esos aparatos para que se pueda climatizar debidamente las escuelas. Para eso el gobierno federal, el gobierno del Estado y el gobierno municipal deben contribuir con lo indispensable para que la niñez que asista a las escuelas públicas, en otras palabras, la niñez pobre en su mayoría, pueda utilizar el tiempo debido en sus planteles. La Asociación Civil Tierra y Libertad, ya se lo hemos insistido, puede orientar a las madres y padres interesados en tener condiciones mínimas de comodidad en estos tiempos de intenso calor para sus hijos y sus hijas. No le echen nada más la culpa al gobierno, nosotros se le echamos, porque luchamos duramente para que el gobierno realice esa labor, pero si no luchan por el bienestar de sus hijos, nada van a ganar solamente con responsabilizar al Estado. El Estado va a decir, sí, ¿y qué? Está el compromiso del Mundial y ¡gol! Así que se van a olvidar de lo que estaba hablando, ni siquiera se van a acordar. Acuda a la Asociación Civil, Alfredo, todos los días, o bueno, la mayor parte de los días, informa a nuestro auditorio cómo se pueden comunicar con nosotros. Así que no hay excusa. Tenemos toda la disposición para comentar con ustedes y luchar por la educación que merecen nuestros niños y niñas. Si no se atiende a la niñez, ¿qué se va a atender en este país? Vamos con Alfredo para que nos envíe la primera melodía.
1: La primera canción que les quiero compartir se llama La Muerte de un Gallero, y lo vamos a escuchar con el mariachi Arriba Juárez.
0: Bueno, este afamado mariachi que acompañó a Juan Gabriel nos interpreta esta canción. ¿Tú sabes quién es el compositor, Alfredo? Está haciendo memoria, Alfredo, está recordando.
1: Porque... Sí, ya me acordé, es de Tomás Méndez.
0: Claro, Tomás Méndez, que sobre todo tenía canciones dedicadas a los pájaros, a las palomas, gorrioncillos y demás. Es el compositor de La Muerte de un Gallero, que es un corridazo, una historia muy impactante. Y lo estamos recordando, le dijimos el día de ayer, porque Tomás Méndez, de Fresnillo, nacido en Fresnillo, Zacatecas, en el año de 1926, este es su centenario, falleció un día como hoy, de 1995, hace 31 años que falleció Tomás Méndez. Él es el autor de pues una serie de canciones. Le mencionamos Las Rejas No Matan, Guapango Torero, Paloma Negra, Gorroncillo Pecho Amarillo, Cucurrú Cucú Paloma, y pues una infinidad más de canciones que le dieron merecida fama. Un autodidacta. Se formó solo gracias a esa habilidad, como la de José Alfredo también, que no podía escribir las notas musicales y tenía que ayudarle a pasarlo a la pauta de la música que pues los que tocan por nota necesitan, porque pues él simplemente lo que le venía de su propia inspiración, igual que Tomás Méndez. Les dejamos con este corridazo.

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seguramente usted ha escuchado que algunas escuelas de carácter público, parecen colegios, tienen aire acondicionado, tienen pues un alto nivel de cumplimiento en sus asistencias, y esto es porque pues tienen cuotas que las asemejan a los colegios. Claro, no llegan a esos niveles porque es otra categoría. El colegio abiertamente cobra cuotas porque es negocio. Y las escuelas públicas no debían serlo. Sin embargo, se convierten en colegios prácticamente con las altas cuotas que hacen imposible que los hijos de la clase obrera puedan asistir con esos cobros que se hacen ahí. Eso sí, gracias a esas cuotas que hacen a estas escuelas millonarias, pueden contar con condiciones de aire acondicionado. Son pocas las escuelas que hay, pero las hay. Usted puede escuchar así de estas escuelas afamadas en el área metropolitana, una escuela Leones, en áreas céntricas de la ciudad, la Torres Bodet allá en el sur, la Osiel Hinojosa y otras por el estilo. Acá la niñez de los barrios pobres, pues a sufrir la gota gorda de sudor con estos calorones. Y la lucha de clases también se da en el transporte, no solo porque haya transporte particular, sino hasta el transporte público. Es una muestra de lo que está ocurriendo ahora mismo, descrito por la propia prensa capitalista, que hoy tiene una nota con estos encabezados. Tienen viajes infernales en vagones y camiones, fallas en los climas de los trenes de la línea 2 y 3 y falta de atención, junto con las fallas de algunos camiones verdes, atormentan a los usuarios. Los usuarios del metro tuvieron recorridos distintos debido a que el gobierno le dio preferencia a la línea que tiene recorrido mundialista. Calor disparejo, dice aquí, ¿no? Pues claramente dice la canción, sol parejo y colorado. O sea, es parejo con ricos y pobres, dice la canción. Pero lo sufren muy diferente aquí en esta ciudad metropolitana, en esta muy capitalista ciudad de Monterrey. La mayoría es la raza proletaria, pero los que la disfrutan, pues son las minorías que se benefician del trabajo de esta masa. Así nos dicen, línea 1, casi todos los vagones son nuevos y tienen en funcionamiento el aire acondicionado. La ruta es usada por turistas para llegar al Fan Fest en el Parque Fundidora y al Estadio Monterrey para los Juegos del Mundial. Así que lo que se necesite para que vayan bien ventilados, vayan frescos y disfruten esta ciudad de Monterrey. La ruta 1, la línea 1, líneas 2 y 3, estas son para la plebe. La mayoría de los trenes son viejos y sin funcionar el aire acondicionado. La ruta es utilizada por usuarios regios para llegar a la chamba o a las escuelas. Órale, raza. Háganse bolas y sin aire acondicionado porque para ustedes, igual que las escuelitas públicas, el presupuesto no alcanzó. En los camiones, los camiones verdes que llegan bien presentados para dar su servicio.

0: Usuarios de las líneas 2 y 3 de Monterrey trataron de ahuyentar el bochorno al interior de los vagones. Solo la línea 1 goza en su mayoría de unidades nuevas con clima para que los turistas lleguen al Fan Fest frescos o a los Juegos Mundialistas en el estadio. Pues así también la lucha de clases en los vagones, en las escuelas. Alfredo, hay otra repasada a todos los trastornos que se causaron hoy. Las lluvias, la tormenta que se desató el día de hoy en la ciudad, en esta tarde. Así que vamos a darle un repaso. Llueve para todos, igual que hay sol para todos, pero ¿por qué siempre afecta a los más fregados?
1: Tormenta provoca caos, daño y una muerte. Las temperaturas récord oficiales hasta 44 grados el día de hoy. Se desató una tormenta que afectó a varios municipios del área metropolitana. Una mujer murió al caerle un anuncio encima durante las lluvias, con ráfagas de vientos de unos 70 kilómetros en San Nicolás. Las autoridades confirmaron la muerte de la víctima de unos 35 años, a la que le cayó el anuncio de una farmacia Benavides. El accidente mortal se reportó en el cruce de la Avenida Universidad y López Velardes, en la colonia Anáhuac. Desaparece menor arrastrado por corriente del arroyo de Valle Verde. Un menor de 14 años fue arrastrado por la corriente del arroyo de Valle Verde la tarde de este viernes en la colonia Valle Verde, segundo sector, en Monterrey. De acuerdo con información de Protección Civil de Monterrey, el incidente fue reportado a las 4:37 de la tarde en el cruce de las calles Pelícano y Milano. Testigos señalaron que la adolescente intentó recuperar una sandalia que había sido llevada por el agua, pero él al acercarse el cauce perdió el equilibrio y cayó el arroyo, siendo arrastrado por la fuerza de la corriente.
0: Por otra parte, la losa de una tienda 7-Eleven se vino abajo luego de las fuertes lluvias en el área metropolitana. Pese a lo aparatoso del accidente, los trabajadores lograron evacuar la tienda antes del colapso, por lo que no hubo desgracias que lamentar. Los empleados aseguraron que escucharon ruidos en el techo, así que decidieron evacuar la tienda ante el riesgo de un desplome. Ya que estaban afuera, la estructura se vino abajo. Pues se salvaron por tantito. Este es el reporte, así que hay ya la confirmación de una pobre mujer que falleció. Ella estaba en la calle debajo de la lluvia, se vino la lluvia con fuertes ráfagas de viento y se trajeron encima un anuncio panorámico de la farmacia Benavides que está en el crucero que nos dijo Alfredo, en Avenida Universidad, cruz con la calle Ramón López Velarde, que se parte en dos, tiene una diagonal que se llama Unión. Esto es ya en el municipio de San Nicolás, prácticamente la separación entre San Nicolás y Monterrey. Desgraciadamente le costó la vida a esta pobre mujer de unos 30 o 35 años, una mujer bastante joven. Mientras que un adolescente en otra desgracia quiso rescatar un guarachito, se le fue y cayó al agua. Lo arrastró y ya sabe usted que esto, pues, desgraciadamente se suele convertir en una tragedia. Le hemos platicado apenas hace un par de días de un hombre que también sufrió un percance semejante. Y se lo llevó el agua del arroyo Pesquería. Lo fueron a encontrar a 20 kilómetros de distancia de donde lo vieron por última vez. Ojalá no fuera el caso y este niño, este adolescente, pues fuera todavía rescatado con oportunidad, pero así por lo pronto está el reporte, lo andan localizando, pusieron a funcionar un dron para revisar toda la corriente del arroyo. Y los cuerpos de socorro se andan dando prisa sobre eso. A propósito.

0: ejército de rescatistas, rescatistas especializados, lograron sacar por fin el cuerpo del trabajador que ayer les platicó Alfredo. ¿Tienes esa nota, Alfredo?
1: Sí, aquí tengo la...
0: ¿Te acuerdas que ayer hablamos de un trabajador que quedó sepultado junto con la maquinaria? Pues la maquinaria ya había, ya estaba prácticamente fuera, y el trabajador pues todavía no. Incluso pasamos la grabación del hermano.
1: Sí, claro.
0: Que reclama a la empresa GEMSA que no estaba haciendo lo adecuado y se estaban portando de forma muy déspota, sin darle ninguna explicación, sin tener ningún miramiento con la pobre viuda. Bueno, vamos a esta nota que nos habla de el rescate del trabajador.
1: Recuperan cuerpo del trabajador atrapado en pedrera tras el deslave de un cerro dentro de una pedrera que dejó sin vida a un trabajador. Elementos de Protección Civil del Estado recuperaron el cuerpo. Los rescatistas del grupo de montaña de la Corporación Estatal llevaron el cuerpo de Dagoberto Rodríguez Escalona a una zona segura y continuar con la diligencia. Durante la mañana de este martes, los elementos concluyeron las labores del rescate. Luego del accidente ocurrió la madrugada del jueves al interior de la empresa GEMSA, ubicada en el kilómetro 3.5, ¿así se dice?
0: Sí, kilómetro 3.5 o kilómetro 3.5.
1: Ah, ok. Del camino a la pedrera en Escobedo.
0: El trabajador fallecido era operador de un bulldozer cuando ocurrió el deslave. ¿A qué hora ocurrió esta tragedia, Alfredo?
1: El incidente ocurrió, fue reportado a las 4 de la tarde.
0: A las 4 de la mañana, Alfredo.
1: Ah, sí, de las 4 de la mañana.
0: A las 4 de la mañana le dijeron a sus compañeros, Dagoberto se murió a las 4 de la mañana. Se le vino encima el deslave a las 4. Todavía no pueden decir que estaba muerto, aunque todos pues ya suponían eso. Ahí le avisaron hasta las 9 de la mañana y la empresa no la dejó pasar ni le daba ninguna información.
1: Murió a las 4 y le avisaron a sus familiares a las 8.
0: Ándale. Pues sí, se han de haber dado cuenta por las noticias, como suele ocurrir. Desgraciadamente, estas tragedias suelen conocerlas a través de la prensa. Tristemente, no son las autoridades las que van y le dicen, oigan, necesitamos que se presente, o la empresa tener un mínimo de sensibilidad hacia el familiar, decirle, vamos a notificarle que estamos haciendo toda la lucha por encontrarlo, buscar la manera de suavizar la información, porque después de todo, pues siempre hay, hasta el último hay esa esperanza, pero con mínimas posibilidades. Aún así, cuando menos cumplir con la información, y no la actitud déspota que tuvieron. Pero sobre todo yo quiero destacarle esto: ¿por qué tiene que estar un trabajador en una chamba de estas de muy alto riesgo? Están a enormes alturas haciendo este trabajo con maquinaria. Imagínense, tener un bulldozer en estas alturas, con lo fácil que haya deslaves como ocurrió. ¿Por qué tiene que estar en la madrugada haciendo este trabajo, cuando más fácil es que ocurra un accidente, que tome un camino que no era, que tope con una piedra que no debió mover por el riesgo de provocar el deslave, de no observar lo que está ocurriendo, como si fuera de día? ¿Por qué tiene que estar en la madrugada como si fuera un servicio de urgencias de un hospital? ¿Por el afán de ganancias? No hay otra razón, solamente porque el capital tiene que aprovechar al máximo la compra del aparato que hizo, y entonces pues hay que sacarle jugo. Asiste toda la madrugada el trabajador chambeando a seguirle luego que este salga con el siguiente turno. Eso no forma parte de la investigación, ahí lo dice claramente, pero no forma parte de los cuestionamientos que le debe hacer el Ministerio Público al dueño de la empresa. ¿Por qué mandaste a ese trabajador a esas horas de la madrugada? Eso es lo más normal. Eso ni se pregunta, yo creo, la mayor parte de la gente, aún nuestros estimados trabajadores, no, no cuestionan por qué tiene que estar esas horas desempeñando esa chamba de alto riesgo. Ya es de alto riesgo andar a las horas del día. Ahora, imagínese trabajando casi a ciegas a las 4 de la mañana. No, esa hora se murió. ¿Desde qué horas andaría ahí? Pues a saber. A saber. Vamos a la siguiente melodía, Alfredo.
1: La siguiente canción que les quiero compartir se llama Los Caminos de la Vida con los Diablitos.
0: Bueno, ¿por qué escogió Alfredo esta canción precisamente? A saber qué pasó por su mente, pero vamos a escuchar la canción que es muy inspirada.

0: Los Caminos de la Vida, un homenaje del músico colombiano Omar Geles a su madre, como un recordatorio de lo difícil que fue para él su niñez de pobreza y los esfuerzos de su madre, y al mismo tiempo es un homenaje a todas las madres que pasan por esas dificultades para poder formar a sus hijos en las sociedades capitalistas, pues prácticamente solas, sin más apoyo que la propia familia o el propio pueblo les puedan proporcionar. Pues muy triste esta condición que ahoga la pobreza a muchas familias. Pero Omar Geles, que salió de ahí, fue músico de Los Diablitos, participó con Los Diablitos. Él compuso este vallenato que recorrió a América Latina e hizo suya la canción. Muy bonita, con mucho sentido. Hay una muerte que se reporta que es un posible feminicidio y que tiene características sumamente brutales que deben exigir una investigación a fondo. Y en caso de verificarse que se trata de un feminicidio, dejar caer el peso de la ley sobre el responsable o responsables. Las autoridades sospechan de un feminicidio en la muerte de una mujer que ingresó el pasado 6 de junio a un hospital con múltiples lesiones. Lo que en un principio se indicó a un centro médico, que una mujer ingresó herida por una presunta caída de las escaleras y falleció sin poder recuperarse, resultó en una investigación que es ahora por probable feminicidio. El 6 de junio, Doris Salas López ingresó lesionada a un hospital privado. En ese momento se dijo que había sufrido una caída accidental en una escalera de un complejo de departamentos en las inmediaciones de esa entrada a esa maravilla natural que es la Huasteca en Santa Catarina, y que ha sido aprovechada por los insaciables fraccionarios urbanos para levantar ahí departamentos que afectan la visión de este monumento natural. Pero la ganancia va por delante. Así que, ¿qué se fija usted si se deforma la estampa de la naturaleza? Por las lesiones que presentaba y con las indagatorias de los detectives de la Agencia Estatal de Investigaciones, se descartó que realmente se haya tratado un accidente. Todo indica, de acuerdo con el informante, que esta persona, Gori Dori Salas, fue atropellada intencionalmente. La mujer de 38 años, quien tenía su domicilio en Saltillo, Coahuila, falleció el miércoles, o sea, hace 2 días. Ante esto, las indagatorias señalan que el principal sospechoso es su pareja. La fuente agregó que el hombre habita en la Torre 1 del complejo Murania, ubicado en la colonia La Banda. Ayer la Fiscalía Especializada en Feminicidio llevó a cabo un cateo en el departamento del sospechoso. En el complejo de departamentos revisaron 2 vehículos de reciente modelo en busca de indicios que los lleven a comprobar y esclarecer lo sucedido. No se informó si el hombre ya fue identificado o localizado. La fuente indicó que la agresión contra la víctima fue cometida el pasado 6 de junio. Según las investigaciones, la mujer llegó a visitar a su pareja en ese lugar, departamento de Murania. Se presume que posiblemente hubo un altercado en que la víctima fue atropellada de manera intencional. Tras los hechos fue llevado al hospital Oncare Galerías. Bueno, aquí dice Oncare. Me imagino que esto de care es cuidados en inglés, on care, a saber cómo pronuncian este nombre. Donde a su ingreso se dijo que había sufrido una caída en las escaleras, no dice quién la llevó. Sin embargo, las lesiones que presentaba en cráneo y diversas partes de su cuerpo no eran características de una caída, sino de un aparente atropellamiento. Según un informante, era de presumirse que le pasaron en varias ocasiones con un vehículo por encima. No una vez, varias veces le pasaron un vehículo sobre su cuerpo. pues la llevan prácticamente molida, hecha pedazo a esta pobre mujer que estuvo en agonía desde el 6 de junio hasta este pasado día 17, 11 días en agonía, hasta que finalmente dejó de sufrir, como dicen. Terrible, terrible, le digo a usted, no dice aquí quién la llevó, serían familiares, amigos del victimario, cómplices, no hay ningún dato sobre eso, pero esperamos que las investigaciones no dejen que esta infamia quede sin castigo sobre esta pobre mujer. Hay una información aquí sobre un acuerdo de la Suprema Corte de Justicia que es sumamente, sumamente relevante, porque ha determinado que no prescriben los delitos cometidos en la guardería ABC. Son imprescriptibles. Prescribe, es decir, hay una fecha en la que si no se presentó la acusación, la denuncia, o no se cumplió una sentencia, la persona no tiene ya delito que perseguirse contra ella. Pero no es el caso de la guardería ABC, ha determinado la Suprema Corte de Justicia de este país. Después de 17 años del incendio en la guardería ABC de Hermosillo, Sonora, usted recuerda ese caso, aquí le hemos dado su debida importancia a este espantoso homicidio colectivo por negligencia. No es un homicidio doloso, no se puede decir de ninguna manera que fue la intención, desde luego fue que la intención hubiera sido asesinar a los niños, pero sí la serie de descuidos que llevaron a la muerte, por lo cual se cataloga como un homicidio culposo, no doloso, de 49 pequeñas que murieron en esta espantosa tragedia en la ciudad de Hermosillo el año de 2009, hace 17 años, y cada año sale el pueblo de Hermosillo, Sonora, a acompañar a los padres y demás familiares de las víctimas. Ya son jovencitos, adolescentes, 17 años, imagínense, los niños tenían un año o más, pues ahorita tienen 18 años o más. Claro, los que eran de meses, pues tienen esos 17 años justamente. La Suprema Corte de Justicia determinó ayer que los delitos cometidos en la tragedia que cobró la vida de 49 niños y dejó a 106 heridos son imprescriptibles, lo que abre la puerta al Ministerio Público para investigar y perseguir a más exfuncionarios y personas vinculadas con los hechos. El fallo del máximo tribunal se dio al resolver un amparo promovido por Sergio Antonio Salazar Salazar, quien era director de prestaciones económicas y sociales del Seguro Social entre los años 2006 y 2009. Detenido en 2020, vinculado a proceso bajo la acusación de homicidio y lesiones culposas por omisión en agravio de los menores de la guardería. Por unanimidad, o sea, no hubo duda, el Pleno aprobó el proyecto de la ministra Loreta Ortiz Alf, que concluyó que el incendio ocurrido el 5 de junio de 2009 y la omisión del Estado en su deber de cuidados constituyeron graves violaciones a los derechos de la infancia, por lo que la acción penal derivada de estos hechos no se extingue por el paso del tiempo. O sea, se descuidaron los derechos de la infancia en atención al interés superior de la niñez, que debe prevalecer en cualquiera de los derechos fundamentales de la niñez, a la salud, a la educación, a la vivienda, etcétera. Aquí se declara no prescriptible el delito por más tiempo que pase. Se concluye que en aras de no permitir que graves violaciones de los derechos a la infancia gocen de impunidad, la prescripción es inadmisible e inaplicable respecto a la acción penal ejercida por delitos cometidos en hechos como el caso de la guardería ABC, dijo la ministra Loreta Ortiz. El asunto, que motivó un minuto de silencio del pleno por las víctimas, además, fue aprovechado por las ministras María Estela Ríos y Lenia Batres Guadarrama para dar posturas políticas que atribuyeron la tragedia ocurrida en el sexenio de Felipe Calderón, presidente en ese entonces, al modelo neoliberal que promovió la subrogación de estancias infantiles. La privatización, que dijo una de ellas, no debe repetirse, pero resulta que están privatizadas las guarderías, salvo las pocas que existen, dos o tres en, del Estado de Nuevo León, del gobierno del Estado, y las que están en control de un partido político que maneja como patrimonio de su partido la pareja de Alberto Anaya y su esposa. El Estado fue el que privatizó el servicio a las guarderías y en ese sentido omitió darle la debida atención. Recordemos eso para que lo tengamos presente y digamos no a un nuevo proyecto que intente privatizar los servicios de salud pública, dijo la ministra Loretta Ortiz. O sea, ella dijo fue Felipe Calderón con las medidas de el liberalismo de favorecer la privatización a toda costa, de abandonar la responsabilidad del Estado, la que permitió esa negligencia. Por su parte, Batres Guadarrama enfatizó que la catástrofe fue producto de un modelo de renuncia del Estado a garantizar la seguridad social y el cuidado de la infancia. Este modelo neoliberal destruyó esta actividad solidaria del Estado, que antes habían asumido el Seguro Social y el ISSSTE, subrayó. Bueno, yo vuelvo a insistirle. López Obrador, que llega después de Felipe Calderón y de Peña Nieto, no reparó esa injusticia, al contrario, acabó con lo que había. Él dijo, no, vamos a tener más guarderías financiadas con esta modificación que hicieron de la ley, pero no la rescató, simplemente dijo, como en tantas cosas, vamos a darle una asignación directa a las mamás para que 900 pesotes vayan y busquen dónde les admiten sus niños. Pero no regresó al modelo que aquí están refiriendo las ministras, que por lo visto concuerdan con la 4T, no volvió al modelo de responsabilidad del Seguro Social y del ISSSTE para que toda la niñez, todas las hijas y los hijos de las madres que trabajan tengan su protección institucional en guarderías del Estado. Van contra el exfuncionario. En el amparo en revisión 648 del año 2024, este señor Salazar, el exfuncionario del IMSS, él era el jefe de prestaciones médicas, impugnó la vinculación a proceso que se le dictó el 18 de noviembre de 2020, o sea, reclamó. Sostiene que la acción penal prescribió porque el plazo para perseguir estos hechos venció a los 12 años, el 13 de septiembre de 2019. Sin embargo, los tribunales federales le negaron la razón. El deber de buscar la verdad, de investigar y en su caso sancionar, no caduca con el paso de los años, mucho menos cuando las víctimas fueron niños que empezaban a vivir. Estoy consciente de que con esta resolución no le vamos a devolver la vida a esos 49 niños, ni repararemos el dolor de sus familias, pero sí honramos su memoria, resaltó la ministra Yasmín Esquivel. Bueno, no solo honra la memoria de los niños y la lucha de sus padres, sino tratar de evitar por todos los medios que vuelva a ocurrir esta negligencia, porque todo lo que hicieron con esta maldita bodega, personas tan de tan altos vuelos políticos, pues fue preparar las condiciones para que ocurriera a un lado de una tienda que tenía desechos plásticos, sin salidas de emergencia, sin identificación de las rutas. Una camioneta tuvo que golpear varias veces el muro para poder abrir un lugar por donde pudieran pasar los rescatistas. Bueno, toda la serie de condiciones que usted se dio, o sea, los techos que eran de material inflamable, así que el fuego cundió en cuestión de, pues prácticamente ni de minutos, sino de segundos. Esa barbaridad que autorizó quien le haya dado el permiso de hacerse cargo de esa cantidad de niños. La muerte de 25 niñas y 24 niños no fue un accidente. El siniestro del 5 de junio de 2009 en una bodega improvisada como estancia para pequeños en la capital sonorense de Hermosillo y el comportamiento posterior de las autoridades demuestran la descomposición institucional imperante en las administraciones panistas. Durante el sexenio Vicente Fox modificó la Ley General del Seguro Social para flexibilizar los requisitos. a los capitales privados que deseaban administrar una guardería subrogada, es decir, un servicio privado pagado con recursos públicos porque el gobierno les pagaba. ¿Pero en qué condiciones estaban trabajando? Esto significó la entrega indiscriminada de concesiones para el manejo de estancias a personas sin experiencia ni capacitación alguna en el cuidado de bebés y niños. Se creó un jugoso negocio para dueños de las casas cuna o guarderías, quienes explotaron la necesidad de las familias trabajadoras y cobraron el seguro social por sus servicios, descuidando muchas veces las más elementales normas de seguridad que deben observarse al estar a cargo de la educación y la vida de los infantes. Pero había en esa guardería personas relacionadas con las más altas esferas de la política nacional, no solo estatal. Pero eso les sigo platicando cuando Alfredo nos envíe la siguiente melodía.
1: La siguiente canción que les quiero compartir se llama Los Angelitos y lo vamos a escuchar con Amparo.
0: Muy bien, Amparo Ochoa interpreta esta melodía que, bueno, pues usted se da cuenta desde luego de el contenido que tiene, dedicada a la niñez pobre que muere a tan temprana edad. Lo escuchamos, Alfredo.

Pues por razones como esta que estamos viendo aquí, dice Amparo Ochoa al final de su canción, cambiemos este sistema que a los niños asesina. Así que terminamos con esta lectura del caso de la guardería ABC y la determinación de la Suprema Corte que está sancionando como imprescriptibles los considerados delitos culposos en casos como este. El incendio de la guardería ABC demostró que los políticos panistas crearon el modelo de subrogación con el propósito de enriquecerse a sí mismos y a sus allegados. Una de las dueñas de la guardería ABC era Marcia Matilde Altagracia Gómez del Campo, prima de la primera dama en aquel entonces, Margarita Zavala Gómez del Campo, era la esposa de Felipe Calderón, presidente, y prima también de Lourdes Laborín, esposa de Eduardo Bors Castelo, en ese momento, 2009, gobernador de Sonora. Así que eran intocables, no se despeinaron estas damas, como la copropietaria Marcia Matilde Altagracia Gómez del Campo. Estas conexiones se mostraron determinantes en la impunidad de que gozaron todos los implicados, desde los socios hasta los funcionarios que debieron supervisar la seguridad de las instalaciones, con el director del Seguro Social que firmó el contrato con la ABC, Juan Molinaro Casitas, quien encabezaba el instituto al momento del siniestro, Daniel Caram. No, era el director del Seguro Social, ese fue Juan Molinaro Casitas en ese momento, y el que estaba en el instituto cuando ocurrió el siniestro ya no era Molinar, era Daniel Caram. Bueno, estos no tuvieron tampoco ningún llamamiento por parte de las autoridades, porque pues se trataba de intereses relacionados con la esposa del presidente de la República, el ahora tránsfuga Felipe Calderón, que desde España se da las vueltas acá de vez en cuando para venir a alborotar. Y aquí le hemos dicho con qué autoridad moral es hacer que este catarrín sujeto, pero así es el cinismo de estos personajes. Pues está ya planteada la ley. Ahora se trata de que no se quede nada más en un susto, una amenaza, sino que se ponga en acción las autoridades judiciales para la sanción, el castigo que ameritan. Muchas gracias por su atención. Su servidor, Héctor Camero, le agradece en todo lo que vale su atención. Alfredo Becerra también su apoyo para hacer posible que lleguemos hasta ustedes.

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0: Ayotzinapa.
1: Buenos días, buenas tardes y buenas noches. Esta es la emisión de Nebulosa del 23 de junio de 2026. Iniciamos con las noticias de México. Sigue la lucha por la presentación con vida de los normalistas de Ayotzinapa. A la par de las movilizaciones por las y los desaparecidos, las familias y los compañeros de los 43 ausentes de la normal de Ayotzinapa se movilizaron para seguir exigiendo presentación, verdad y justicia. Aunque la presidenta con A sigue mintiendo sobre la atención a las familias.
2: La otra cara del 10 de mayo. Sin nada que celebrar, las madres buscadoras continúan movilizadas para encontrar a sus hijos, hijas y a sus familiares desaparecidos. El 10 de mayo, en el marco del festejo del Día de las madres buscadoras declararon: "Somos nosotras, las madres, hermanas, hijas, esposas, las familias quienes seguimos buscando a uno de nuestros seres queridos desaparecidos, mientras el gobierno no actúa". En la 14ª Marcha de la Dignidad Nacional, Madres Buscando a Sus Hijos, Hijas, por Verdad y Justicia, las colectivas de madres buscadoras de Chihuahua, Coahuila, Jalisco, Sinaloa, Tamaulipas, Querétaro, Veracruz, Ciudad Monstruo y Estado de México caminaron del Monumento a la Madre al Ángel de la Independencia en una jornada de protesta, memoria y justicia. Desde hace 14 años, ante el aumento de desapariciones en México, la marcha ha sido una de las principales acciones para denunciar la falta de respuesta de las autoridades, reuniendo a diversas colectivas de México e incluso de Centroamérica, que se unen en la exigencia central de localizar a sus familiares desaparecidos y visibilizar la crisis humanitaria relacionada con las desapariciones en México. Unidas por el dolor y el coraje frente a la indolencia de las autoridades, la Marcha de la Dignidad permitió comunicarse y tejer estrategias entre colectivos. Abel Barrera, director del Centro de Derechos Humanos de la Montaña Tlachinolan, destaca que son más de 300 las colectivas que se dedican a rastrear, y integran sobre todo mujeres, tienen muchas de estas colectivas más de medio siglo. Se organizaron durante la Guerra Sucia en México y posteriormente en la llamada Guerra contra el Narcotráfico. Hoy se ha llegado al tercer relevo generacional y los colectivos se multiplican por las dimensiones de las desapariciones. Muestra de ello es que hay presencia de más colectivos en entidades con mayor problemática, por ejemplo en Veracruz, donde se registran más de 50, mientras que en otros estados algunos colectivos son pequeños, de dos o tres familias, como en Coahuila, donde son alrededor de 10. En esta lucha han tenido que romper el estigma de que se difunde desde los gobiernos, respecto de que muchos de los desaparecidos eran guerrilleros o miembros de la delincuencia organizada. La realidad es que son personas, y sus familias son las que han descubierto fosas clandestinas, centros de exterminio, reclutamiento forzado, crematorios clandestinos y restos óseos dispersos, pero el gobierno minimiza la dimensión de la crisis. Durante la marcha se relató que, ante la ausencia de resultados oficiales, ellas realizan búsquedas de campo, rastrean fosas clandestinas y labores de identificación, por lo que han sufrido amenazas, agresiones y asesinatos sin que el gobierno tome cartas en el asunto. Hoy, ante la desaparición de más de 133.000 personas, sumaron a las fotografías de sus hijos, a las pancartas, a los botones y a las cruces, una playera futbolística con los colores de México. En el contexto del Mundial de Fútbol, librarán un partido contra la impunidad y el olvido del gobierno e inauguraron una jornada de lucha titulada "Las Madres Buscadoras También Están Goleando". Al término de la marcha en Ciudad Monstruo se realizó una velada en la que recordaron a más de 35 madres y familiares asesinados y otros 8 más desaparecidos en esta búsqueda desde 2010 a la fecha. que de acuerdo con el movimiento por nuestros desaparecidos en México, el Centro de Derechos Humanos Miguel Agustín Pro Juárez y Amnistía Internacional México, 25 eran mujeres y 10 hombres, y sus homicidios ocurrieron en las labores de búsqueda. Después de denunciar amenazas tras el hallazgo de fosas, la identificación o detención de probables responsables o de denuncias públicas de omisiones institucionales, por lo que reclamaron a la presidenta Claudia Sheinbaum diálogo y contención. Tanto en la capital como en 35 ciudades del interior del país, entre el 8 y 10 de mayo se realizaron diversas actividades con un solo grito: ¿dónde están? En Coahuila, el 8 de mayo se realizó una misa y se colocaron fotografías y veladoras en la Plaza de Torreón, mientras que en Veracruz, el 9 de mayo se realizó una velada que conmemoró a los desaparecidos, y el 10 de mayo una movilización. En Puebla, el mismo 10 de mayo se realizó una marcha por las calles del Centro Histórico. En Culiacán, Sinaloa, la marcha recorrió desde la Catedral hasta la Fiscalía General del Estado. En Cuernavaca, Morelos, las madres de personas desaparecidas marcharon del Calvario al Memorial de Víctimas en la Plaza de Armas. En Chilpancingo, Guerrero, se registraron movilizaciones de colectivos locales. En Baja California, la marcha se concentró en la Misión de Guadalupe y llegó al Parque Burunda. En Chiapas se realizó una velada en Tuxtla Gutiérrez y en San Cristóbal de las Casas una marcha. En Guanajuato se registraron manifestaciones y veladas en ciudades como Irapuato y León, donde las familias visibilizaron la crisis de seguridad en la región. En Tamaulipas, colectivos en Reynosa y Matamoros realizaron actos simbólicos y pases de lista en plazas públicas. Mientras tanto, el alto comisionado de la ONU para los Derechos Humanos, Volker Türk, declaró: las desapariciones siguen siendo uno de los desafíos más graves y dolorosos en materia de derechos humanos en México, y reconoció la labor de las madres buscadoras. Los dejamos con un fragmento del mitin que se realizó en la ciudad Monstruo en esta jornada de lucha. Hasta encontrarlos.
0: Ojalá que cientos de miles de personas que gritarán por los goles de esta selección, gritarán también por justicia y verdad por nuestros desaparecidos. Ojalá que les doliera el hueco inmenso que hay en una sociedad con miles de niños, niñas, adolescentes, hombres, mujeres desaparecidos, tanto como les duele perder un partido. México está hoy en el ojo del mundo, pero no solo por el mundial, sino también por la violencia, por la guerra no asumida, por la crisis de desapariciones. El Estado tiene la oportunidad histórica de reconocer esta crisis y empezar a trabajar realmente para acabar con ella y aceptar que el tema se trate en la Asamblea General de la ONU para poder llegar a soluciones profundas y duraderas, de cumplir con sus compromisos internacionales en términos de prevención, búsqueda, identificación e investigación. Pero sin embargo, el gobierno parece estar más interesado en dar buena apariencia, en bajar los números de los registros, en vez de encontrar a nuestras personas desaparecidas y hacer todo lo que esté a su alcance para que nadie más sufra de esta terrible tragedia que es la desaparición. En este presente adverso, con un Estado que niega la crisis y así nos niega a nosotras mismas, de nuevo estamos aquí para que se escuche el cansancio acumulado, el desgaste físico y emocional que vivimos. Porque mientras las autoridades dejan de hacer, o mientras solamente administran el problema sin mirar a resolverlo, nosotros no hemos dejado de buscar, hemos puesto nuestros cuerpos y nuestras vidas en esta lucha.
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2: De la crisis climática a la catástrofe ambiental. El 18 de marzo, la imagen de 70 centímetros de granizo en las calles de la colonia Lomas de San Carlos, en el municipio de Catepec, Estado de México, nos alertó de los cambios extremos que se vivirían en el centro interior del país. Tres días después, el 21 de marzo, la onda de calor alcanzó 45 grados centígrados en 9 estados, destacando Sonora, en tanto que Hermosillo, que en este año superó marcas de años anteriores con 44 grados centígrados. Mientras tanto, un mes después, el 21 de abril, pero en Ciudad Monstruo, se registró una tormenta con granizo que dejó múltiples inundaciones, obligando a las autoridades a activar la alerta amarilla en varias alcaldías. En este contexto, compartimos hallazgos que ha informado el Coordinador de Investigación en Cambio Climático del UNAM y que se han hecho públicas el 4 de mayo. Nos quedamos atrás al hablar de la aceleración del calentamiento global. Ahora nos enfocaremos en sus impactos, esos que vivimos día a día. Las metas que nos pusimos como planeta no las estamos cumpliendo. El Acuerdo de París sobre el Cambio Climático, firmado en 2015, estableció como objetivo no rebasar 1.5 grados centígrados de aumento en la temperatura global frente a los niveles preindustriales antes de 2100. La mala noticia es que esto ya pasó en 2024, cuando en todo el planeta llegamos a 1.55 grados centígrados más de temperatura. Es decir, estamos llegando 75 años antes a esta cita, sin ningún proceso de adaptación. Pero la peor noticia es la siguiente. Antes el planeta se calentaba alrededor de 2 grados centígrados por siglo, pero ahora, después de 2012, sube a 3.5 grados centígrados por siglo. Si esta tasa continúa para el 2040, ya vamos a estar en los 2 grados centígrados, y esto nos agota más el tiempo de adaptación y habrá impactos que no nos vamos a poder quitar de encima. Para el caso de México, se tienen indicios de que la tasa de calentamiento desde principios de 2010 habrían aumentado de 3.4 grados centígrados a 5.5 grados por siglo. En conclusión, México casi ha llegado a la cita de 2100 y rebasará umbrales de riesgo locales mucho más rápido que otros países, y los impactos son y serán mayores afectaciones a la biodiversidad, falta de agua, afectaciones a la salud. Vamos a perder parte de la capacidad de producir alimentos con la agricultura y la ganadería. Los eventos extremos como sequías y lluvias atípicas podrían multiplicarse por 5. Ante la crisis climática urge la organización. Zacatecas contra la presa Milpillas. La presa Milpillas fue anunciada por el gobierno federal en 2015 para abastecer a la zona centro de Zacatecas con agua de la comunidad de Jiménez Teúl, uno de los municipios más pobres de la región centro. Desde su anuncio fue criticada y rechazada por una docena de comunidades, ganaderos y campesinos, que de manera organizada aseguran que esta presa pone en riesgo su territorio, formas de vida y el acceso al agua para favorecer a grandes consumidores de agua, tales como la cervecera Grupo Modelo. 11 años después, los pobladores siguen resistiendo, y el gobierno sigue insistiendo en levantar una cortina de casi 90 metros de altura sobre el río Atenco, a unos kilómetros de Jiménez de Teúl, para crear un embalse de más de 8.280 hectáreas y conducir el agua a lo largo de 166 kilómetros hasta el corredor industrial Fresnillo-Zacatecas-Guadalupe. El viernes 17 de abril se realizó una reunión informativa sobre la presa Milpillas en Sombrerete, como parte del proceso rumbo a la consulta pública, que contempla la elaboración de un acta y el cierre oficial de la reunión informativa. Sin embargo, ejidatarios, pobladores y colectivos integrantes del Movimiento en Defensa del Territorio y el Río Atenco rechazaron la convocatoria y la sede elegida por los representantes del gobierno, por no realizarse en Jiménez de Teúl, municipio donde se concentra 87% de la afectación territorial prevista por la presa. Y dejaron claro que no reconocerán las determinaciones y acuerdos a los que llegue Semarnat y el promovente del proyecto de Sombrerete, por ser una decisión que los excluye de un proceso que por mandato legal y ético debería garantizar su participación efectiva. En respuesta, las organizaciones convocaron a un encuentro alterno en Jiménez de Teúl, dirigido a comunidades con algún grado de impacto, en el que participaron académicos e investigadores de la Universidad de Zacatecas, que explicaron los detalles técnicos y financieros del proyecto, así como sus contradicciones, ya que este lugar es el 10º estado del país con mayor volumen de agua concesionada, distribuida en más de 20.000 títulos de concesión, y todavía proyecta una presa que se desvía del 92% del caudal del río Atenco, trasladando la crisis hídrica a uno de los municipios más pobres de Zacatecas. Además, al pretender inundar 300 hectáreas de tierra, el gobierno y las empresas han buscado cómo intimidar y amenazar a los que se oponen a la construcción de la presa. El Movimiento en Defensa del Territorio se declaró alerta, afirmando que su lucha no es por una compensación económica, sino por la defensa de la vida y la permanencia en su territorio. Estemos atentos.
3: Chihuahua. Pueblos pimas denuncian despojo de tierras. El pasado 15 de marzo, integrantes del pueblo indígena Pima denunciaron la invasión de 170 hectáreas de su territorio, ubicadas en la comunidad de El Cable, municipio de Madera, en Chihuahua, por parte de Benjamín Manda Salas, quien incluso ha proferido amenazas de muerte contra los indígenas. Los Pima cuentan con decreto presidencial de 1975 que garantiza la posesión de sus tierras. Sin embargo, la invasión comenzó en 2016 y pese a que además los indígenas tienen resolución del Tribunal Agrario que los acredita como titulares, en la estira y afloja el señor Manda no más no sale.
2: La defensa de Viricuta. El 27 de marzo se dio a conocer que Diego Galeana Jiménez, juez titular del juzgado cuarto de distrito en San Luis Potosí, concedió un amparo al pueblo Virrárica, que invalida 44 títulos de concesión minera en el área natural protegida y sitio sagrado Viricuta, por no haber consultado a las comunidades antes de expedirlas, al tiempo que ordenó medidas de protección y reparación integral consistentes en la restitución e indemnización, además de otras acciones. Sin embargo, aún quedan activas muchas concesiones más de las que se cancelaron. Por ejemplo, hasta 2025 estaban registradas como concesiones vigentes 63 en el municipio de 14, 16 en Charcas, una en el municipio Pánfilo Natera en Zacatecas, 8 en Villa de la Paz y 2 en Matehuala, en territorio potosino, en donde también hay 4 municipios más con concesiones, una en Santo Domingo.

acuerdo a su cosmogonía, tuvo origen la vida con el nacimiento del sol y la creación del mundo. El Consejo Virrárica informó que la sentencia, aunque recupere el decreto de 2023 para la protección de la zona, evita reglamentar el obligado consentimiento en los trámites de minería por parte de la comunidad virrárica. Tampoco regula las situaciones de los acuíferos, el uso del agua en la región, ni garantiza el cuidado del jícuri o peyote. Sinaloa, contra la planta de metanol y amoníaco. Pobladores de Sinaloa enfrentan una batalla social y ambiental importante, tras la declaración formal de convertirla en un polo de desarrollo para el bienestar, para la atracción de inversión privada, intentando convertir la región de Topolobampo en una zona de parques industriales, que incluyen una planta de metanol azul, una planta de amoníaco y próximamente una planta tango solar para la producción de hidrógeno verde en las inmediaciones del municipio del Fuerte. En ese contexto, el jueves 23 de abril, las y los pobladores de la comunidad indígena de Huira, Paredones, Lázaro Cárdenas y Nuevo San Miguel, apoyados por activistas ambientales, lograron impedir la colocación de la primera piedra para la construcción de la planta de metanol Metzinol en el puerto de Topolobampo, Sinaloa. La magnitud de la protesta fue tal que tanto el entonces gobernador Rocha Mora como los invitados tuvieron que retirarse, prometiendo atención y escucha a los pobladores. Sin embargo, avanzando el día, noticias locales reportaron que sí se llevó a cabo el evento, el mismo 23 de abril, solo que de forma privada en algún lugar de Los Mochis. En dicha colocación simbólica de la primera piedra de la planta de metanol, estuvieron presentes Romel Gallo, CEO de Transición Industrial, empresa matriz de Mexinol, el subsecretario de Comercio e Industria de la Secretaría de Economía, Vidal Llerenas, la directora general de Asuntos Internacionales de la Secretaría de Energía, Laila Porras, y el director de CFE Energía, Eréndira Corral, además de representantes de organismos internacionales. En el evento se anunció que los trabajos de ingeniería de campo y preparación comenzarían en este mes de mayo con el arranque de la construcción completa, prevista para finales de 2026. De esta forma, el 9 de mayo, durante un evento, Feliciano Castro Meléndez, secretario de Economía de Sinaloa, aseguró que el proyecto Pacífico Metzinol en Topolobampo mantiene firme su inversión de $3,300 millones y seguirá adelante. La planta de Metzinol se proyecta como la mayor instalación química de ultrabajo carbono en el mundo. Sin embargo, expertos ambientales y 11 relatores de la ONU advierten sobre riesgos críticos para la biodiversidad de la bahía de Huira por la destrucción de manglares y afectación de larvas de camarón. Recordemos que cerca de Topolobampo también se ubica un humedal de alto valor ecológico. Las protestas contra la construcción de la planta de metanol a cargo de Pacífico Metzinol ocurren a la par de la instalación de la planta de amoníaco en la bahía de Huira, impulsada por Gas y Petroquímica de Occidente, filial de la empresa suizo-alemana Proman AG, proyecto que también ha sido rechazado por comunidades indígenas y pescadores, ambas con impactos destructivos para las comunidades y las condiciones de vida de la bahía, que han denunciado la falta de consulta previa y amenazas a defensores ambientales, por lo que la lucha seguirá. Zacatlán, en lucha contra la minería a cielo abierto. El 15 de mayo, integrantes del Consejo Tillat-Tlali por la defensa de nuestro territorio alertaron sobre el avance de la extracción minera de feldespato en Zacatlán, Puebla, utilizando para elaborar azulejo y accesorios de baño. La actividad a cielo abierto empezó en 1999 y ha devorado bosques, destruido suelos permanentemente, acaparado agua y enfermado los pulmones de sus pobladores, obligándolos a respirar polvo. A principios de 2026, la empresa minera Feldemex expandió su presencia

0: talar 10 hectáreas de bosque para extraer 416 toneladas diarias de feldespato durante un periodo de 10 años más. Ahora en mayo se suman los trámites de la transnacional Covia Holdings para extraer un yacimiento por 15 años más. La presencia de estos proyectos de extracción de feldespato ha generado oposición y afectación a los habitantes, principalmente por la tala del bosque y el agua que comienza a escasear y a estar contaminada. Tan solo a principios del año, los pobladores registraron que más de 20 manantiales se han secado por completo. Veneros de agua subterránea han sido desviados y arroyos están contaminados con los procesos de lavado de feldespato. Incluso se han percatado que la empresa Covia Holdings tiene 5 concesiones de agua en la zona. Las comunidades y organizaciones de la Sierra Norte de Puebla exigieron a la presidenta de México, Claudia Sheinbaum, y a la titular de la Secretaría del Medio Ambiente, Alicia Bárcena, a cumplir con su obligación de garantizar y proteger los derechos constitucionales al agua, al medio ambiente sano y al territorio, violentados actualmente por empresas nacionales y extranjeras extractivas en el municipio, por lo que se le pide cancelar y no dar permisos a la minería a cielo abierto. Querétaro contra los data centers. El sábado 25 de abril, diversas colectivas marcharon en Querétaro para exigir a las autoridades estatales den solución al desabasto de agua en las colonias de la periferia y mostrar su rechazo a la proliferación de data centers. Esto último debido a que México ocupa el segundo lugar en Latinoamérica en materia de infraestructura de data centers. El 70% de estos complejos se encuentran en la entidad. El problema radica en que los data centers se registraron en Querétaro como industrias de servicios porque las normas de impacto ambiental son mucho más laxas e incluso no hay ley de aguas locales que regule estos sistemas de almacenamiento y sitios web que operan las 24 horas y utilizan mucha agua además de contaminarla. De este modo, se levanta la lucha en Querétaro.
1: Ciudad Monstruo. Contra la fiebre inmobiliaria. Una de las actividades capitalistas más depredadoras en las ciudades es la fiebre inmobiliaria, es decir, la construcción de viviendas con fines especulativos y muy probablemente de lavado de dinero. Barrios y colonias se ven afectados por el agravamiento de la escasez de agua, los problemas de movilidad y las crecientes dificultades para acceder a diversos servicios y espacios públicos. Todo ello como resultado del negocio en la construcción. Aquí compartimos algunos ejemplos de esta enfermedad progresiva y mortal. El pasado lunes 27 de abril se clausuró simbólicamente el predio ubicado en Avenida Cuauhtémoc 1319, en el pueblo de Santa Cruz Atoyac, Alcaldía Benito Juárez, donde se proyecta construir un edificio de 8 niveles, 86 departamentos y 54 cajones de estacionamiento, contraviniendo las disposiciones locales en materia de construcción. Durante el bloqueo de la avenida, habitantes de Santa Cruz denunciaron que están en marcha al menos 5 nuevos proyectos inmobiliarios que contemplan 2.400 viviendas. Entre otras afectaciones, tales obras provocarán el aumento del impuesto predial hasta volverlo impagable, con cobros que llegan desde los 48.000 hasta los 62.000 pesos. Ese mismo lunes 27, pobladores de Santa Ana Tlacotenco, en Milpalta, denunciaron la firma de un convenio entre autoridades locales, la Secretaría de Turismo, la Fundación Televisa y el Club Deportivo del Poblado para remodelar una cancha de fútbol ubicada en el Volcán San Miguel, pese a que este forma parte de los bienes comunales. El convenio cedía el uso de este espacio recreativo a actores externos. Los pobladores exigen respuestas a las autoridades que, como acostumbran, simplemente no. Panacar. El martes 28 de abril se conoció de un caso similar de despojo, esta vez en Naucalpan, Estado de México. Ese día, la policía local reprimió a manifestantes que rechazan la construcción del llamado Macroparque La Abeja o Río Hondo, proyecto que pretende ocupar el terreno del campo de fútbol llanero de la colonia San José Río Hondo. Este predio es herencia del trabajo de obreros textileros que recibieron el lugar como parte de las prestaciones otorgadas por la fábrica La Abeja. Ahora, el ayuntamiento morenista pretende entregarlo a la especulación inmobiliaria e invertir recursos públicos en ello, en lugar de atender necesidades urgentes como la pavimentación, el alumbrado público y el acceso al agua potable. La represión policíaca dejó un saldo de 8 vecinos detenidos. Sin embargo, las protestas en defensa del espacio público continúan. Prácticamente no hay día en que no se conozca de una protesta vecinal contra las inmobiliarias. El gran problema es que las autoridades no aplican la ley, sino que actúan como defensoras y cómplices de las constructoras. Alto a las construcciones, respeto a la vida comunitaria de los barrios y colonias.

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2: Buena jornada, auditorio de Radio Informaremos. Les saludamos esta mañana de lunes 22 de junio del 2026 desde la XHSBE Choloyan Radio en Tlaxcalancingo, Puebla, para revisar juntos y juntas la agenda semanal de nuestros pueblos. Inundaciones y deslaves aíslan comunidades indígenas en la Sierra Otomí Tepehua. Niñeces y juventudes de la Sierra Norte de Puebla se reúnen en un primer encuentro regional. Se llevará a cabo el Festival de la Orquídea el 18 y 19 de julio. Trabajo infantil en México, prohibir no es suficiente. Quédese con nosotros y nosotras y escuche la información que generan las y los comunicadores.
3: Familias de la zona de Huehuetla en la Sierra Otomí Tepehua, en el estado de Hidalgo, se mantienen con preocupación debido a las recientes lluvias. Las fuertes lluvias han dejado a comunidades incomunicadas y bajo la amenaza de nuevas inundaciones. Habitantes de la región han alzado la voz, tanto en español como en su lengua originaria tepehua, para exigir atención inmediata y acciones que protejan a las familias afectadas. Y es que a más de 8 meses de la vaguada de octubre, que causó severos daños en las comunidades indígenas y más apartadas de la región de Veracruz, Hidalgo y San Luis Potosí, las autoridades siguen sin resolver el problema de las comunidades, tanto de infraestructura, de comunicación y de vivienda de las familias desplazadas.
4: Señor gobernador, señora presidenta, que recaudo de temas.
5: Señora presidenta Yaralén Cortés, estamos aquí para pedirles su apoyo. Queremos, por favor, que nos ayuden con lo del río. ¿Por qué? Porque se está queriendo volver a inundar. Las lluvias constantes están volviendo a poner en peligro nuestro pueblo. Y otra cosa, la carretera. La carretera, si se vuelve a tapar, nosotros estamos otra vez incomunicados. No volveremos a tener alimentación. Queremos que nos ayuden. ¿Por qué? Porque si volvemos a inundarnos, pero el riesgo aquí está latente. Las intensas lluvias que se presentan nos ponen otra vez en peligro. Señora Presidenta Claudia Sheinbaum, le pedimos de favor que nos ayude con la zona Otomí Tepehua, la zona norte, el puente de Ciudadlán. La gente de la zona norte no puede trasladarse a Huehuetla, a ninguna otra parte. ¿Por qué? Porque no tienen medio de transporte, no pueden cruzar el río, ya que el río está muy crecido. Esas personas viven de lo que siembra. Vienen a vender aquí al pueblo, a Huehuetla, lo que siembra. ¿Cómo van a venir para acá si no tienen medio de transporte? Se lo pedimos de la manera más atenta, señora Claudia. Claudia, señor gobernador, señora presidenta Yaralén, ayúdenos por favor, que la zona Otomí Tepehua no se vuelva a poner en riesgo. Yo sé que tal vez ustedes no tienen la culpa de las intensas lluvias, pero nos pueden ayudar. Y otra cosa, señora Yaralén, a usted precisamente, le pido de la manera más atenta que tenga su gente, que nos posee, porque anoche no hubo nada de movimiento, no nos dijeron nada más los cohetes, y los cohetes no sabemos si son por las intensas lluvias, porque se ponga a veces en peligro, o por lo que se está celebrando de la iglesia. Cohetes por donde quiera, no pechen y no sabemos qué significa. Queremos que su gente, policía y protección civil, se den la vuelta aquí en la orilla del río, por donde vivimos, en la Colonia Nueva. Que vengan, avisamos por favor, si hay peligro por allá, por la entrada de allá del puente que comunica para Santa Inés. Es lo que queremos, que estén monitoreando su gente y nos avisen por favor. Tómenos en cuenta, señora Claudia, señor gobernadora, señor Murillo. Tómenos en cuenta usted la zona Otomí Tepehua. Que no se les olvide que aquí hay gente que en realidad necesita el apoyo.
3: La emergencia continúa y la preocupación crece ante la preocupación de que las condiciones empeoren en los próximos días. Es urgente garantizar el acceso a las comunidades, así como brindar apoyo humanitario y prevenir mayores daños. Es la información desde México, desde Radio Guayacocotla, La Voz Campesina. Soy Iván Fernández. Nos estamos escuchando en otra colaboración.
6: Este fin de semana, del 12, 13 y 14, se llevó a cabo un encuentro tejiendo el audiovisual aquí en San Miguel Sinacapan. Esta actividad fue organizada por Redes AC y Radio Chinaca, también con la participación del colectivo Coyomes. Y pues por acá tenemos algunas de las participantes. Vamos a conocer quiénes nos acompañan el día de hoy. ¿Nos puede decir tu nombre y de dónde eres?
7: Yo me llamo Suri Gabriela Vázquez Lima y soy de acá. De San Miguel Sinacapan.
8: Hola, mi nombre es Fernanda Michelle Martínez Marreros y vengo de la comunidad de Tecoltemic.
9: Hola, mi nombre es Carla Abigail Romano Luna y vengo de la comunidad de Ocotla.
6: A ver, díganos, ¿qué han hecho durante estos talleres aquí en Radio Sinaca y aquí en San Miguel Sinacapan?
7: Pues hemos estado haciendo así talleres de las otras comunidades, vemos así películas, radiorevistas, radiocartas que hacen, y ahorita pues estábamos haciendo una película, pero con fotos.
6: Y el día de ayer que estuvieron también trabajando algo de radio, ¿qué actividades hicieron, te acuerdas?
8: Sí, hicimos una historia que debíamos de transmitir un mensaje y debíamos de grabarlo en la radio y para exponerlo el día de hoy.
6: A ver, Carla, tú cuéntanos, ¿qué te ha parecido?
9: También me ha parecido bien porque, bueno, aquí hay de mucha alegría llegar a conocer el Radio Sinaca.
6: Y ahorita, como están pues con otros niños, con otras niñas, ¿qué les ha parecido también este encuentro?
8: Pues es muy divertido conocer a otras personas. Nos habían contado que había más niños que hacían lo mismo que nosotros y a nosotros nos daba mucha emoción conocerlas y poder convivir juntos y hacer lo mismo, pero ya en grupo con ellos.
6: Por último, ¿qué le dirían a otras niñas y otros niños que a lo mejor a veces quizá les da miedo participar en talleres o a lo mejor les da pena hablar? ¿Tú qué les dirías, Uri?
9: Pues que no tengan miedo y que pues no tengan pena porque no se los van a comer. Y pues que participen porque estos talleres están divertidos. Y pues es alegre también conocer otras personas, niñas y niñas.
6: ¿Tú qué te llevas de estos 3 días de taller? Desde que inició el viernes, que convivieron, jugaron, y ayer que estuvieron participando en radio y con un poco de fotografía y video, ¿qué otras cosas has aprendido?
8: Aprendí a trabajar con otros niños que traen diferentes ideas de otros territorios y aprendí que es más divertido trabajar en persona.
9: Aprendí los elementos que se necesitan para crear una producción radiofónica.
6: ¿Qué invitación les haces a los niños y niñas que a lo mejor ahorita pues no pudieron venir, no pudieron participar, pero que en alguna otra ocasión les inviten a algún taller? ¿Tú qué les dirías a esos niños y niñas?
9: Pues que vinieran porque yo sentí una experiencia muy bonita. Bueno, sentí emoción por saber la riqueza de los demás pueblos, de lo que hacen, sus costumbres.
6: ¿Algún saludo que quieran enviar?
9: Yo le mando saludos a mi mamá y a mi papá que me dejaron venir.
8: Yo le mando un saludo a mi mamá, que se llama Fabiola, que es inspectora en mi comunidad, a mi hermano Yandel y a mi prima Iriel.
9: Yo le mando saludos a mi mamá, a mi hermana y a mi abuelita. Mi mamá se llama María Rosa Vázquez Lima y mi hermanita se llama Yolotzin Soledad Pérez Vázquez, y pues mi abuelita María Pascuala Vázquez Lima. Y pues que se la pasen estupendo ese día.
10: Hoy estamos muy contentas de anunciarles que en el mes de julio el Jardín Etnobiológico Xochotl, que estará realizando un festival de la orquídea.
11: El Festival de la Orquídea, digamos que es el festival insignia, el evento insignia del Jardín Etnobiológico Xochotl. Empezamos en el 2014 y justo nace porque entre los meses de mayo y julio ocurre la gran floración de orquídeas del verano. Ustedes quizá ubican la Tatempachoucani, la que llora al precipicio, ¿no? Esta flor hermosa, rosada, que es de hecho una de las orquídeas más grandes del planeta y la más grande del país, me parece. También los toritos, las vaquitas, ¿no? Todo este color, aromas. Siempre pensamos nosotros desde la parte botánica que era una fecha espectacular y que valía la pena hacer un evento en este momento, a pesar de las lluvias, a pesar de todo, ¿no? Como que la naturaleza está en su mayor esplendor. Bueno, prácticamente eso era como es un festival, es una fiesta, se trata de hacer la mayor cantidad de actividades en el menor tiempo, y consideramos que el festival tendría que ser más bien una mirada artística a la naturaleza, porque no solo desde la ciencia podemos entendernos con el medio ambiente. De hecho, la mayoría de nuestras expresiones vienen desde la emoción, ¿no? Colegas expositores, artesanos, danzantes nos han apoyado a que esto sea una realidad. Así es que decidimos ya abrazarlo como es. Este es un evento colectivo que nace desde un esfuerzo comunitario. Se va a desarrollar el 18 y 19 de julio. 18 y 19 de julio son sábado y domingo. Además de la floración espectacular de las orquídeas, vamos a tener en la rotonda de ingreso exposiciones, artesanías, alimentos. Ahí, digamos, es más la parte como de feria, ¿no? Tú puedes acceder ahí a chacharear, ¿no? A encontrar cositas sobre las orquídeas o sobre la naturaleza o cosas de Quetzalán. Vamos a tener dos espacios musicales donde se van a estar presentando diferentes artistas que en este momento todavía no les puedo decir quiénes van a estar, pero vamos a tener en la parte de abajo, Salón Anturios, un espacio, y en la parte de arriba, en medio, este es un espacio que solamente las personas no conocen, se llama el Salón de las Orquídeas, va a haber otras actividades. Estamos considerando también dos instalaciones para conocer, museográficas, digamos, dos instalaciones más bien de arte plástico. Tenemos por ahí algunas otras ideas también, más allá de la música, intentar hablar desde otras formas poco comunes del arte, que también se van a estar presentando. Y bueno, pues prácticamente es eso. Durante el día el festival abre totalmente gratuito, uno puede acceder, explorar la zona de exposición, comprarse algo, comer algo, ver las orquídeas y sumarse a alguno de los eventos artísticos que estarán en el programa. Pronto les prometo sacar el programa también, pero por el momento esto sería todo.
10: Muchísimas gracias, pues estaremos pendientes de estas diferentes actividades y bueno, también algún, no sé, algún dato de contacto que nos puedas dar donde las personas que nos escuchen pues puedan estar pendientes de las actividades que se llevarán a cabo.
11: Bueno, todas nuestras redes, @jardin.xoxoctic, ahí vamos a estar publicando al respecto del festival. También nos pueden escribir al correo xoxoctic@gmail.com o al teléfono 233-101-7592. Cada festival hemos tenido voluntarios, se agradece siempre que las personas quieran brindar su tiempo para apoyarnos, se les da un reconocimiento con valor curricular y esto les permite también entender cómo se gestiona y se opera un festival artístico. Si tú eres alguien de los que nos están escuchando y te interesa integrarte a las actividades artísticas, culturales, musicales, pues esta es una oportunidad para darse una idea de qué van. Entonces, con todos los brazos abiertos, quien quiera ser voluntario, voluntaria, los esperamos.
10: Muchísimas gracias, Marcos. Bueno, estaremos pendientes de las diferentes actividades y pues nos vemos en el Festival de la Orquídea.

0: Alison juega fútbol una vez a la semana. Los demás días, estudia y trabaja. Es una niña de 13 años.
1: Estoy trabajando aquí porque me aburro estando mucho en mi casa y para ganarme las cosas y aprender a trabajar para cuando esté grande no sufra de ellas. De nada y que pasen las cosas.
0: Como ella, a pesar de estar prohibido para menores de 15 años, 3.700.000 niños, niñas y adolescentes de 5 a 17 años en México realizaban trabajo infantil en 2022.
2: Lo que hay de fondo es una cuestión mucho más estructural. Si lo satanizamos, lo único que hacemos es prohibir que ocurra. Y cuando algo se prohíbe, lo que se hace es que lo desaparecemos. Pero lo desaparecemos del imaginario, lo desaparecemos de los textos en los que discutimos. Pero ahí afuera sigue existiendo. Y eso es muchísimo más peligroso.
0: Las niñeces trabajan por múltiples factores que pueden englobarse en condiciones económicas y culturales.
2: En el aspecto cultural tiene que ver con esta idea de los niños tienen que trabajar para aprender para cuando sean adultos. Y eso en el caso mexicano sigue siendo un determinante que tiene bastante relevancia en el trabajo infantil.
0: Para Alison, el trabajo es algo normal, pues sus hermanos también lo hacen.
1: Máximo lo que gano al día aquí son de 100 a 200 pesos. Lo utilizo en comprarme cosas que ya necesite para la escuela o cosas que se me antojen.
2: Los datos lo que muestran es que los niños y las niñas que trabajan abandonan en un gran porcentaje la escuela o sufren mucho retraso escolar. También hay vulneración a otros derechos, el derecho al descanso y el derecho al recreo o a la recreación, que para niñas, niñas y adolescentes es fundamental para su desarrollo.
0: Datos del INEGI arrojaron que en 2022 Guerrero tuvo la mayor tasa de trabajo infantil, mientras que la Ciudad de México la menor.
2: Concientización de lo que es el trabajo infantil y las consecuencias que produce, políticas públicas que tienen que trabajar sobre la posibilidad de mantener en la escuela a los niños, niñas y adolescentes, que tienen que ver con becas, con apoyos, ¿no? Para que las familias no necesiten mandar a sus niñas y niños a trabajar para tener ingresos. Y por supuesto que hay que hacer un trabajo institucional de creación de mecanismos institucionales para la vigilancia y para la sanción.
0: Uno de los objetivos de desarrollo sostenible de Naciones Unidas plantea poner fin al trabajo infantil en todas sus formas para 2025. Pero en 2021, la OIT y la UNICEF informaron que actualmente el mundo no está bien encaminado para ello.
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4: Gracias por continuar con nosotras y nosotros en Radio Informaremos, con información de Radio Francia Internacional. El pueblo purépecha asediado por el crimen organizado y la agroindustria.
5: Se acaba de celebrar en Estrasburgo, en el este de Francia, el primer foro europeo de defensores de los derechos humanos ambientales que pone en el centro del debate una realidad muy conocida en América Latina: cómo proteger a los que defienden los ríos, bosques y territorios indígenas frente a la deforestación, la contaminación y la violencia de grupos armados, así como la criminalización de movimientos de defensa autóctonos. Y en él ha participado Juan Bobadilla, que es del Consejo Supremo Indígena de Michoacán, México. Muchísimas gracias por estar con nosotros, Juan.
6: Muchas gracias por la invitación.
5: Bueno, este encuentro en Estrasburgo buscaba fortalecer mecanismos de protección y dar más apoyo y visibilidad internacional a una labor que en la región latinoamericana sigue costando amenazas, persecución y en muchos casos también la vida. ¿Cuál es el balance que hace de este primer encuentro?
6: Bueno, pues tuvimos la oportunidad de poder conversar con más defensores de derechos humanos y ambientales acá de Europa, que observamos las diferencias que hay en torno a la violencia. Acá no pasa de una detención y a lo mejor en alguna manifestación, ¿no? Pero allá en México defender la vida te cuesta la vida. Y fue compartir estas experiencias.
5: Sí, la comparación, ¿no? Uh-huh. Terrible, ¿no? En América Latina la defensa ambiental no es solo un tema ecológico, como dice, también es de derechos humanos, acceso a la justicia, Supervivencia de Comunidades Indígenas y Rurales. Usted es del pueblo indígena Purépecha. Explíquenos un poco acerca de su pueblo.
6: Sí, somos un pueblo guerrero como tal. Nos asumimos como un pueblo guerrero porque desde el pasado siempre lo fuimos. Y es un pueblo que ha estado en los procesos históricos más importantes de México desde la independencia, la revolución, las guerras de reforma, hasta la actualidad. Y bueno, hemos estado, como mencionaba, en esos procesos y recientemente fuimos de los pueblos que iniciaron los procesos de los autogobiernos en México. Esto antes de que se modificara la Constitución. Entonces tenemos como la experiencia de tener esos caminos andados ya.
5: ¿Los autogobiernos no se están dando en todos los lugares?
6: Actualmente la Constitución se modificó y legalmente ya lo pueden hacer, pero hay regiones que no lo están haciendo. Nosotros somos de los pioneros en ese aspecto.
5: ¿Qué peligros urgentes se enfrentan los Purépecha en Michoacán en estos momentos?
6: Híjole, pues es bastante. El territorio Purépecha tiene lagos, tiene bosques y tiene una riqueza muy grande por ser un territorio con tierras muy fértiles, porque es un territorio volcánico. Entonces, es un lugar que es visto tanto por el crimen organizado y la agroindustria como para ser explotado.
5: En estos días en la prensa se publicaba que la meseta Purépecha está enfrentando una grave ola de violencia por el asedio del crimen organizado. El gobernador de Michoacán denuncia que se trata del cartel Jalisco Nueva Generación y que emplea mercenarios colombianos. Estas células de extranjeros constituyen una operación de más de 60 hombres armados al servicio de este cártel. ¿De qué forma operan y qué consecuencias está teniendo la comunidad?
6: Bueno, es que mencionan solo a uno de tantos grupos. Hay muchos grupos del crimen organizado, no solamente es ese. Ese es el que recientemente ha estado apareciendo, pero hay otros históricos que siguen operando en la región y que pues realmente ellos quieren tomar el control, y hay conflictos entre ellos mismos, que en las comunidades quedamos en medio de esos conflictos. Eso es a grandes rasgos lo que sucede con los grupos.
5: Y la eliminación en febrero del Mencho, apodo de Nemesio Ceguera Cervantes, líder del cártel Jalisco Nueva Generación, ¿ha cambiado algo?
6: Pues los conflictos entre los grupos armados del crimen organizado y, por lo tanto, pues no, el conflicto territorial que se extiende a la búsqueda de ellos por tomar control de nuestros territorios. Eso es lo que nos viene afectando y no hay un beneficio real.
5: Usted viene denunciando desde hace mucho tiempo un caso histórico, ¿no? Es el de la desaparición forzada en 1974 de la familia Guzmán Cruz durante la Guerra Sucia contra opositores no solo urbanos sino también de pueblos indígenas. Es un caso emblemático. ¿Cómo sigue afectando al día de hoy a las comunidades purépechas la memoria de esta desaparición de la familia Guzmán Cruz?
6: Ese caso histórico sigue afectando porque la violencia que ejerció el Estado en contra de la comunidad de Tarejero pues no ha sido resarcido. O sea, que la comunidad haya sido víctima de esta agresión, porque fue una agresión. El ejército mexicano llegó a la comunidad, sacó a todos los hombres de la comunidad, los desnudó en la plaza central del pueblo y los interrogó, hasta que encontraron con la familia Guzmán Cruz. Los torturaron toda la noche y se los llevaron. No, se fue el ejército, regresaron al día siguiente y fue cuando se los llevaron. Este acto, pues es terrorismo de Estado y destruyó el tejido de la comunidad durante años. Tardaron muchas décadas, 2 décadas, 3, para que la gente volviera a tener ese tejido social.
5: El otro caso que es más reciente y que tiene que ver con la agroindustria, se trata de la encarcelación de María Cruz Paz Vázquez, defensora del territorio, y en prisión desde hace ahora 2 años.
6: 2 años se cumplieron.
5: Ella había impulsado la reforestación, brigadas para combatir incendios forestales.
6: Así es.
5: Y había luchado contra los monocultivos de aguacate. Se le acusa de la desaparición de 2 comuneros, pero ustedes dicen que no, que se les inventaron las pruebas, digamos.
6: Ajá. Sí, la compañera María Cruz Paz Vázquez fue detenida. Zamora, fue detenida el 5 de junio, se cumplen 2 años, apenas se cumplieron 2 años, se le acusa de un secuestro que ella pues no cometió, y la está acusando un Talamontes, testigo protegido del gobierno, y pues sabemos que esto tiene que ver con su trabajo dentro de la comunidad. Ella es artesana, es bordadora, es una de las compañeras que ha impulsado la parte cultural es defensora del bosque, es madre de tres pequeños. Inició las brigadas de reforestación, las brigadas contra incendios, es políticamente muy activa la compañera, y sabemos que por esa razón la tiene secuestrada el Estado con delitos inventados, pero también tiene que ver con la violencia que hay en su comunidad, en Ocumicho, que es la cabecera de su comunidad. Se asesinaron a las autoridades tradicionales en 2020, al jefe, al comisionado de bienes comunales y al jefe de la ronda comunitaria, lo asesinaron, y posteriormente en 2022 hubo otro asesinato de otra autoridad.
5: ¿Y quiénes están detrás de estos asesinatos?
6: Es el crimen, no podría decir nombres de algún grupo en específico porque es una cosa extraña, de grupos grandes que había en Michoacán se han hecho pequeñas células de diferentes grupos que cambian de nombre, y es complicado a veces saber, pero todos buscan lo mismo, el control territorial.
5: ¿Y ese control territorial tiene que ver mucho con el cultivo del aguacate?
6: Son varias cosas. Primero, la mercantilización de los bosques, de la madera que cortan. Es madera que eran árboles muy viejos, entonces es madera que es muy grande, que se puede vender muy bien. Utilizan una estrategia que desde el 96 los compañeros zapatistas denunciaron, que es, primero, rompen el tejido social, reorganizan la región y reactivan económicamente. Entonces están rompiendo el tejido social con la violencia, están talando los montes para reorganizar para el cultivo del aguacate y de las berries también, y reactivan económicamente, que esto ya sucedió en 2010, 2006, entre esas épocas, cuando subió el aguacate y el limón, que le llamaban el oro verde, porque fue muy caro, y fue el primer ejemplo. Michoacán ha sido un laboratorio para todas estas estrategias de contrainsurgencia.
5: Porque es verdad que el limón en Ciudad de México se vendía carísimo, y era porque, bueno, los agricultores en ese momento denunciaban que tenían que pagar coimas a grupos criminales.
6: Sí, todavía continúan esas prácticas.
5: Ustedes sostienen que el Estado mexicano no respeta los acuerdos internacionales ni la Constitución mexicana.
6: Claro.
5: Con respecto a los pueblos indígenas, ¿en qué sentido? ¿Qué no está haciendo el gobierno mexicano?
6: Pues hay una inacción en la parte de seguridad. Hace 2 años se le solicitó al gobernador actual que se construyera una base de operaciones mixta entre el ejército, la policía y la Guardia Nacional. Esto para frenar los actos violentos del crimen organizado. Pues no ha habido esa situación, apenas están empezando a ver esas partes, pero no hay una coordinación. Esa es en la parte de seguridad. En la parte de los autogobiernos, hay una partida presupuestal que les corresponden a las comunidades para poder desarrollar nuestros trabajos. La Constitución mexicana nos avala para poder tener nuestras propias instituciones de seguridad, políticas, de todos los aspectos, tener un gobierno tal cual se debe en las comunidades indígenas. Y se han puesto trabas, tanto en la parte del ejercicio de los presupuestos o en dar el reconocimiento a las rondas comunitarias o los cuarichas, como decimos en Purépecha, que sería la policía comunal, que cabe mencionar que ellos no reciben un salario, son gente de la misma comunidad que hace un trabajo como de bien a la comunidad, no se paga eso.
5: O sea, que por ley están obligados a darles una partida presupuestaria para financiar, digamos, el Estado Purépecha, y no se está haciendo.
6: No lo hacen.
5: Cero.
6: No. Es una batalla jurídica que hemos llevado. Las comunidades han tenido que meter recursos legales para poder acceder a ese recurso y que los entreguen los gobiernos, porque no sea, por la buena fe, no se ha realizado.
5: Andrés Manuel López Obrador, el expresidente, se apoyó muchísimo en los pueblos indígenas para llegar al poder. ¿Les decepcionó?
6: Pues nosotros nunca le creímos, ¿no? Nosotros sabemos que el Estado no nos va a apoyar, porque ha sido históricamente opuesto a nosotros. Es la herencia del gobierno colonial. Nosotros hemos resistido nuestras estructuras y sabemos que no van de la mano con el poder actual, sea el partido que sea.
5: ¿Y la actual presidenta, Claudia Sheinbaum,
6: Pues es parte del mismo poder colonial. No es un gobierno que tenga una base indígena porque se contrapone. Nosotros no creemos en un individuo, creemos en la colectividad. Nuestra forma de pensamiento es colectiva. Y incluso si ustedes revisan la bandera purépecha, trae una frase que dice Jucharguinápicua. Y la bandera resume toda nuestra historia, que Jucharguinápicua en español es nuestra fuerza. Para nosotros es un gobierno comunal, no una de una persona.
5: Claro, este razonamiento es como muy independentista, ¿no? O regionalista o indigenista. Esto no va en contra, digamos, de la igualdad de todos los mexicanos que tienen derecho a votar por el partido que quieren, en fin.
6: Pues quien quiera votar puede hacerlo, no se le prohíbe a nadie, ¿no? Esa libertad. Nosotros lo hacemos en nuestro territorio porque es nuestra forma de organización milenaria. Incluso la misma Constitución mexicana lo dice, en el artículo segundo, el Estado mexicano está basado en sus pueblos originarios. Y nosotros somos previos al Estado mexicano.
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13: Saludos desde Amnistía Internacional.
14: Esta semana destacamos las siguientes noticias.
13: La comunidad internacional debe tomar medidas para detener la anexión de Cisjordania por parte de Israel.
14: Las autoridades israelíes están acelerando la anexión por medio de una campaña de limpieza étnica impulsada por el Estado y dirigida contra las comunidades palestinas beduinas y dedicadas al pastoreo de la Cisjordania ocupada. La comunidad internacional debe poner fin a las relaciones comerciales, de cooperación y de inversión que contribuyan a mantener la ocupación ilegal, el apartheid y la limpieza étnica e imponer sanciones a las autoridades implicadas.
13: Amnistía Internacional exige a la empresa española CAF abandonar el tren ligero de Jerusalén.
14: La organización recomienda a los accionistas de la empresa vasca una desinversión responsable por su implicación en este proyecto, que conecta Jerusalén con asentamientos israelíes en territorio palestino ocupado. En su informe, Amnistía Internacional rechaza 5 argumentos de CAF, entre ellos la supuesta neutralidad del proyecto y la idea de que no hay impactos en derechos humanos. La organización sostiene que el proyecto contribuye a la expansión de asentamientos ilegales y a la vulneración de derechos de la población palestina. También cuestiona la política de transparencia de la empresa y su interpretación de los estándares internacionales. Por todo ello, pide cortar la relación con el proyecto y reclama a inversores, auditores y agencias que revisen sus decisiones sobre la compañía.
13: Los gobiernos presentes en Bonn deben cumplir sus compromisos climáticos para proteger los derechos humanos.
14: Lo que ocurra ahora en las reuniones del clima en Bonn configurará las negociaciones, las prioridades y el nivel de ambición que los gobiernos llevarán a la COP31 de Turquía a finales de este año. Los compromisos de los estados deben traducirse en acciones ancladas a los derechos humanos, la equidad y la justicia para proteger a la humanidad y contribuir a que los grupos afectados se recuperen de los daños causados por el cambio climático.
13: La retirada de los cargos presentados contra los organizadores de las marchas del orgullo en Hungría da testimonio del poder de la solidaridad.
14: Después de que la Fiscalía haya retirado los cargos que pesaban sobre los organizadores, ahora corresponde al nuevo Parlamento modificar la Ley de Reunión de Hungría y derogar las disposiciones de la Ley Fundamental que imponen restricciones severas. En marzo de 2025, el Parlamento húngaro aprobó reformas legislativas que suscitaron oposición y resistencia públicas generalizadas. Estas medidas tenían por objeto prohibir las manifestaciones. que reclamaban la igualdad de derechos para las minorías sexuales y de género. Las organizaciones de derechos humanos expresaron su apoyo a los organizadores del orgullo y comenzaron a colaborar para garantizar el ejercicio efectivo del derecho a la libertad de reunión.
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1: 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El informativo de Guerra y Paz con Amy Goodman. El número de muertes confirmadas por el doble terremoto que sacudió a Venezuela ha ascendido a 589 y se espera que siga aumentando al tiempo que equipos de rescate internacionales como los de México, Brasil, Cuba y Estados Unidos se han unido a la búsqueda ininterrumpida de sobrevivientes atrapados entre los escombros. Miles de personas continúan desaparecidas. Los hospitales están llegando rápidamente a un punto crítico y el Ministerio de Salud de Venezuela informa que hay unas 4.300 personas heridas. Muchos residentes de la capital, Caracas, así como de la ciudad de La Guaira y áreas circundantes, no tienen a dónde ir después de que sus hogares fueran arrasados por dos terremotos consecutivos. El presidente de la Asamblea Nacional de Venezuela, Jorge Rodríguez, dijo que 250 edificios han sufrido daños o han quedado destruidos y que La Guaira ha sido la más afectada.
2: Esta es la hora de salvar vidas. Esta es la hora de rescatar gente. Esta es la hora de atender a las personas que se encuentran en este momento bajo los escombros de todas las construcciones, edificios, centros comerciales, puentes, vías que se dañaron y que actuaron directamente contra las personas.
1: Jorge Rodríguez es hermano de la presidenta interina de Venezuela, Delcy Rodríguez. Para más información sobre los terremotos en Venezuela, visite democracynow.org/es. La Organización Marítima Internacional ha suspendido las operaciones de evacuación de miles de marineros varados y cientos de buques de carga del Golfo Pérsico después de que un proyectil de origen desconocido alcanzara el jueves una embarcación con bandera de Singapur en el Estrecho de Hormuz. Funcionarios estadounidenses afirmaron que Irán disparó contra el barco. Las autoridades iraníes no se han atribuido la autoría del ataque, pero este ocurrió solo unas horas después de que el cuerpo de la Guardia Revolucionaria Islámica advirtiera que las embarcaciones debían coordinar previamente con la Armada de Irán su tránsito por el Estrecho de Hormuz. Mientras tanto, el Departamento del Tesoro de Estados Unidos ha levantado por 60 días las sanciones sobre el petróleo iraní. La exención le permite a Irán vender petróleo crudo y productos petroquímicos en dólares estadounidenses por primera vez en más de 4 décadas. La medida desbloqueará miles de millones de dólares en ingresos para la industria petrolera de Irán. La Agencia Nacional de Noticias del Líbano informa que ataques aéreos israelíes mataron a 2 personas y dejaron herida a 1/3 en el sur del territorio libanés, mientras que soldados israelíes demolieron e incendiaron viviendas en la localidad de Markaba. Los ataques se produjeron a pesar del acuerdo de alto el fuego entre Estados Unidos e Irán, que exige que Israel ponga fin a su ocupación del sur del Líbano y luego que el primer ministro israelí Benjamín Netanyahu y el ministro de Defensa Israel Katz dijeran que sus fuerzas armadas permanecerán por tiempo indefinido en el sur del territorio libanés, Siria y la Franja de Gaza. Mientras tanto, representantes diplomáticos del Líbano e Israel acordaron extender las negociaciones en Washington, D.C. un cuarto día más. Hezbollah no participa en las conversaciones. La Corte Suprema estadounidense falló a favor de la política del gobierno de Trump de negar a personas que se encuentran en la frontera entre Estados Unidos y México la posibilidad de solicitar asilo, un derecho consagrado tanto en la ley federal estadounidense como en el derecho internacional. La decisión, adoptada por 6 votos a favor y 3 en contra, revoca los fallos emitidos por tribunales inferiores que ordenaban detener la práctica conocida como dosificación, es decir, limitar la cantidad de solicitantes de asilo que pueden presentarse cada día en un paso fronterizo de entrada a Estados Unidos. En un contundente escrito de disenso leído desde el estrado, la jueza Sonia Sotomayor afirmó: las consecuencias consecuencias de la decisión de hoy son predecibles. Más personas morirán. Más personas volverán atrás y quedarán expuestas a la violencia por algo que no pueden ni deberían tener que cambiar de sí mismas, como su raza, religión, nacionalidad u opinión política. En otro fallo de 6 votos a favor y 3 en contra, la mayoría conservadora de la Corte Suprema de Estados Unidos acordó permitir que el gobierno de Trump ponga fin al estatus de protección temporal de unos 350.000 inmigrantes haitianos y 6.000 sirios. El fallo allana el camino para la deportación masiva de solicitantes de asilo a 2 de los países más peligrosos del mundo. La Corte Suprema de Estados Unidos anuló el jueves una ley del estado de Hawái que exigía que las personas obtuvieran permiso para portar armas de fuego en propiedades privadas abiertas al público, como tiendas, restaurantes y hoteles. Asimismo, en una decisión de 7 votos a favor y 2 en contra, los jueces del Alto Tribunal estadounidense fallaron a favor de restringir miles de demandas que alegaban que Bayer, la empresa matriz de Monsanto, tenía el deber de advertir a los consumidores sobre los posibles riesgos de cáncer de un popular herbicida de la empresa que se comercializa como Roundup. Visite democracynow.org/es para obtener más información sobre los recientes fallos emitidos por la Corte Suprema de Estados Unidos. Informes señalan que el gobierno de Trump planea deportar a más de 500 menores inmigrantes no acompañados sin tener en cuenta las protecciones legales vigentes desde hace tiempo para los menores migrantes que se encuentran en Estados Unidos sin sus progenitores. Los menores han estado bajo la custodia de la Oficina de Reasentamiento de Refugiados durante al menos 6 meses y no cuentan con familiares o tutores que puedan patrocinarlos en el país. La Oficina de Reasentamiento de Refugiados, que está supervisada por el Departamento de Salud y Servicios Humanos, ha ayudado al gobierno de Trump a identificar a menores que podrían ser objeto de deportación. El senador demócrata Ron Wyden condenó la medida en una carta dirigida al secretario del Departamento de Salud y Servicios Humanos de Estados Unidos, Robert F. Kennedy Jr., en la que escribió: "Esto constituye un grave fracaso institucional que pone en riesgo inmediato a cientos de menores vulnerables, dejándolos de hecho sin la protección de la supervisión estadounidense y arrojándolos de nuevo al peligro. Instrumentalizar la propia agencia encargada de su protección con fines políticos es una escalada inaceptable de la extralimitación del poder ejecutivo y socava el compromiso de nuestro país con el debido proceso". En la ciudad de Siracusa, estado de Nueva York, 2 agentes del Departamento de Seguridad Nacional ingresaron el martes a un centro de votación en el que se estaban celebrando elecciones primarias para solicitarle a una trabajadora electoral que eliminara su cuenta de Instagram debido a una publicación en la que solicitaba la imputación del agente del Servicio de Inmigración y Control de Aduanas, ICE por sus siglas en inglés, que le disparó a René Good en la ciudad de Minneapolis. Paige Lingonia dice que los problemas comenzaron durante su turno como inspectora electoral en la Biblioteca Central de Siracusa, donde recibió un mensaje de voz en su teléfono de un hombre que se identificó como Dave Brody, agente especial del Departamento de Seguridad Nacional.
3: La acabamos de llamar en referencia a una publicación que creemos que usted hizo en Instagram en enero, en la que reveló la identidad de un agente del ICE. Solo queríamos hablar con usted al respecto. Usted no está en ningún problema.
1: Ogonia cree que el agente se refería a una publicación que realizó en Instagram el 8 de enero de este año, en la que nombró a Jonathan Ross como el agente del Servicio de Inmigración que mató a disparos a René Good. La publicación incluía una captura de un video de Ross accesible a nivel público que fue grabado momentos después del tiroteo y citaba un artículo del periódico de Minneapolis Star Tribune en el que se mencionaba su nombre. La publicación concluía con la leyenda: "Creo que hoy es un gran día para que Jonathan sea imputado". Gonia devolvió la llamada perdida y acordó reunirse con los agentes dentro del centro de votación en lugar de enfrentarlos sola afuera del lugar. Tras ello, 2 agentes llegaron y le entregaron una misiva formal con las advertencias: "Es posible que esté infringiendo la ley federal" y "Es ilegal amenazar con agredir, secuestrar y o matar a un funcionario federal". Desde entonces, Gonia se ha negado a eliminar su publicación de Instagram o a cerrar su cuenta y ha creado una página de GoFundMe para recaudar dinero para pagar posibles gastos legales.
4: La experiencia es intimidante y creo que es importante que los trabajadores electorales puedan hacer su labor sin sentirse presionados o atemorizados. También es importante que se protejan la libertad de expresión y las libertades civiles. Y quiero señalar que la falta de profesionalismo en la misiva formal que me entregaron era muy preocupante. Si no se hubiera confirmado que eran agentes del ICE, habría pensado que era una estafa.
1: En el estado de Massachusetts, la jueza federal de distrito Indira Talwani bloqueó el jueves una orden ejecutiva del presidente Trump que ordenaba al Departamento de Seguridad Nacional crear las llamadas listas de ciudadanos confirmados que reúnen los requisitos para votar. El fallo de Talwani también bloquea la orden que Trump le dio al Servicio Postal de Estados Unidos de enviar papeletas por correo solo a los votantes que se encuentran en las listas aprobadas por el gobierno federal. Este fallo es el más reciente de una serie de reveses que han sufrido los esfuerzos de Trump para restringir la participación de votantes previo a las elecciones de mitad de mandato de noviembre y se produjo un día después de que el director general de Correos de Estados Unidos, David Steiner, fuera interrogado por los demócratas del Comité de Seguridad Nacional del Senado. David Steiner fue interrogado por el senador de Michigan, Gary Peters.
3: Entonces, ¿sí o no? Si un estado se niega a entregar su lista de votantes ausentes al gobierno federal, ¿el servicio postal seguirá enviando sus papeletas por correo en virtud de esta regla propuesta? Según la reglamentación propuesta, no. Le diríamos al estado que necesitamos el manifiesto para... Miren, como saben, lo que estamos pidiendo... Es decir, esa es la respuesta. Les diría que no. Por lo tanto, la regla propuesta básicamente obliga a los estados a cumplir con estos nuevos requisitos y entregar sus registros de votantes ausentes, o de lo contrario, deberán enfrentar las consecuencias de no poder votar por correo.
1: El vicepresidente de Estados Unidos, J.D. Vance, elogió el jueves al desacreditado expresidente Richard Nixon y restó importancia al surgimiento y encubrimiento del escándalo conocido como Watergate, afirmando que en la actualidad este habría recibido una cobertura mínima. Vance habló en la Biblioteca y Museo Presidencial de Richard Nixon, que se encuentra situada en la ciudad californiana de Yorba Linda, mientras promocionaba su nuevo libro Comunión.
3: Creo que su legado histórico está experimentando un pequeño renacimiento, pero creo que se lo merece. Tal como bromeé con Robert en privado, si el Watergate ocurriera mañana, sería como una noticia de 12 horas. La idea de que el Watergate hubiera derrocado a un presidente es una locura.
1: La Junta Reguladora de Alquileres de la Ciudad de Nueva York ha votado a favor de congelar por los próximos 2 años el precio de los alquileres de casi 1 millón de apartamentos con renta estabilizada. La histórica decisión hace realidad una de las promesas de campaña clave del alcalde Zora Mamdani, quien apenas lleva 6 meses de mandato. La votación del jueves, que contó con 7 votos a favor y 1 en contra, se llevó a cabo en el Museo del Barrio, ubicado en el barrio de East Harlem. Cientos de inquilinos llenaron un auditorio del museo y estallaron en cánticos de celebración tras la votación, al tiempo que muchos de ellos salieron a las calles para festejar la decisión. Estas fueron las palabras expresadas por Chantela Mitchell, presidenta de la Junta Reguladora de Alquileres de la Ciudad de Nueva York.
4: Creo que este año un ajuste del 0% para los contratos de arrendamiento de 1 y 2 años es una medida justa y responsable. Esta medida refleja la profundidad de los desafíos de asequibilidad que enfrentan los inquilinos, al tiempo que reconoce las presiones reales que los propietarios siguen enfrentando. 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

Gracias, Buenos Aires. Muchas gracias.

Queda, ¿eh? Gracias, Buenos Aires. La Magdalena.

0: Sí, pues yo desde muy pequeña ya traía esto en la sangre, ¿no? Mi mamá me decía que me pusiera el suéter y mi madre si no me lo ponía. Y me salía a jugar con los niños de la cuadra y siempre era la misma historia. Leonor, ya deja de andarte ensuciando. Y no, pues yo para arriba y para abajo. Y sí, así también cuando iba en la prepa, no, hombre, había un cuate llamado Miguel. Sí, buenísimo el canijo. Y pues todas queríamos con él, pero ninguna que le hablaba por penosas. Y yo, pues luego que le hablo, no más, de pura loca. Uy, re luego que fuimos novios, pero pues la verdad es que estaba bien tarugo. Y la neta también todos sus amigos. Ay, como el Beto que me dice que si el otro día cuando iba a las tortillas, que qué burro, ¿por qué no me alcanzó para el kilo? No, pues yo no sabía que había subido. Uy, y con eso de que además te cobran hasta el papelito. Ah, yo siempre me agarro una tortilla y le pongo un poquito de sal, no más, porque esa no te la cobran. Y sí, nomás el Beto me dijo que para qué no le calculo, que si no sé que ya subió el kilo. Y no, pues yo luego que le doy un codazo bien puesto, meridito en las costillas. Y mientras estaba, pues que le digo, ay, no seas menso tú, que antes que no estaba tan cara, que los culeros que se guardan el maíz son los que hacen que se ponga cara y que los ricos nomás se quieren hacer más ricos. Y que le digo que nomás por eso no encuentra trabajo. No porque sea bruto, digo, que porque además no encuentra porque a los ricos no les interesa que todos tengan trabajo, que les interesa que todo el mundo ande así, como tarugo, como desesperado por encontrar. Y que sé que él sí busca, que de verdad yo sí sé que quiere encontrar trabajo, pero pues no más trabajo no hay, porque los burgueses quieren que haya gente miserable dispuesta a hacer lo que sea por emplearse. Pero sé que eres muy chido y que él no quiere hacer cualquier cosa sino ser un hombre trabajador. Y sé que me quiere, y por eso no lo recrimino como su mamá, porque su mamá se la pasa trabajando y pues se desespera que no ve que el Beto encuentre trabajo.
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3: Buenos días a todos los desmañanados. Yo soy Elisa Schmelkes. Están escuchando Clásica para Desmañanados en Ibero 90.9. Estamos en redes sociales, Twitter, @Ibero99FM con el hashtag Clásica99 o a mi Twitter personal, @Schmelkes, Facebook, Clásica para Desmañanados. Y también, si se les antoja escuchar alguno de nuestros programas anteriores, pueden encontrarlos en nuestro Mixcloud. El día de hoy vamos a explorar un fenómeno que a primera vista suena contradictorio, el tango finlandés. En Finlandia hay una gran, sólida y larga tradición tanguera. Tienen sus intérpretes, sus compositores, han generado su propio estilo y tiene ya más de 100 años de historia. En Finlandia se han grabado no menos de 6.500 tangos. ¿Pero por qué? A primera vista, pareciera ser que los finlandeses tienen una personalidad opuesta al tango. El tango es apasionado, ardiente, agresivo. Los finlandeses son, según el estereotipo, fríos, reservados y tímidos. ¿Cómo es posible que una danza tan intensa haya echado raíces en la fría nieve finlandesa? El día de hoy vamos a contar esa historia. El tango surgió, por supuesto, en los arrabales de Montevideo y Buenos Aires a finales del siglo XIX. En la década de 1910, bailarines y músicos argentinos viajaron a París y muy pronto se puso de moda como una danza exótica en Europa. Se empezaron a escribir tangos europeos, ya un poco lejos de la referencia original sudamericana. Y cuando el tango se distribuyó por toda Europa, en esta fiebre del tango de 1911 a 1913, también llegó a Finlandia. La primera música de tango que se interpretaba en Finlandia incluía tangos argentinos y también tangos compuestos por europeos de otros países, especialmente de Alemania. Por lo tanto, desde el principio que llegó a Finlandia, el tango ya se había modificado y ya tenía un carácter más noreuropeo y menos argentino. Vamos a empezar este programa escuchando uno de estos tangos europeizados. Emil Kauppi fue el compositor del primer tango finlandés en 1913. Este tango fue escrito para la película de Hjalmar Pohjanheimo, La Directiva Secreta. Esta era una película muda y el tango se tocaba en el piano que acompañaba la proyección. La película se perdió, pero la partitura del tango se conserva. Y vamos a escuchar ahora una reconstrucción de este primer tango finlandés. Y con esto nos vamos a dar una idea de cómo es que el tango que llegó ya tenía mucha influencia del vals, la polka y de otras danzas europeas. En realidad este tango está escrito en ritmo de habanera. Vamos a escucharlo. De Emil Kauppin, el tango para la película La Directiva Secreta, en reconstrucción de Pekka Palmio.

de Emil Kaupin, el tango para la película La Directiva Secreta, un tango sin título, que tiene el honor de ser el primer tango finlandés. Pero ni siquiera sé si llamarle tango a esto que acabamos de escuchar. Es realmente algo así como un tango que pasó por un largo teléfono descompuesto. En esta época, el tango se dispersó por toda Europa como algo exótico, que venía de una tierra lejana donde el amor y la traición esperaban en cada esquina. Pero después vino la Primera Guerra Mundial y el tango se olvidó un rato. Pero a partir de 1928 se volvió a popularizar en Finlandia, mientras en Europa se iba olvidando poco a poco. Sin embargo, se siguieron grabando tangos europeos, especialmente alemanes. Y en Finlandia en esta época surgió el primer gran compositor de tangos, Georg Malmsten. En esta época el tango finlandés tiene un ritmo casi que de marcha, como se estilaba en Alemania. Así que vamos a escuchar uno de estos tangos del periodo de entreguerras. Esto es de Georg Malmsten, Suo Sanna Vain, que significa «Solo dame tu palabra, que me dará paz en el corazón».

Suosa Navain, un tango del periodo de entreguerras de Georg Malmsten. Y hasta ahora, el tango finlandés ha seguido los ires y venires de las modas. Pero a partir de aquí, el tango empezó a pasar al olvido en el resto de Europa. Y fue realmente en las duras condiciones de la Segunda Guerra Mundial que los finlandeses por fin se apropiaron del tango y lo hicieron suyo. Durante la Segunda Guerra Mundial, Finlandia estaba cada vez más aislada del resto de Europa. El tango en Finlandia empezó a ser escrito e interpretado cada vez más por músicos finlandeses, y por lo tanto fue desarrollando un carácter cada vez más auténticamente finlandés. Durante la década de 1940, el tango llegó a ser la música más popular en Finlandia, y aunque hasta ese momento la danza del tango se había bailado sobre todo en las grandes ciudades, como Helsinki, el tango comenzó a extenderse por todo el país. Las letras dramáticas de los tangos sobre el amor perdido y el dolor conmovieron a los finlandeses que habían perdido a sus seres queridos durante la guerra, y estas canciones empezaron a entrar al subconsciente colectivo nacional. El segundo periodo del tango finlandés comienza por esta época, al final de la Segunda Guerra Mundial, y termina en 1964. Vamos a escuchar uno de los tangos que marcaron esta segunda época, Liljankuka, el Lirio, compuesto por Toivo Karki. Y aquí es cuando empieza a surgir el tango finlandés propiamente dicho, codificado por este compositor, Toivo Karki, que escribió más de 400 tangos. Las características más importantes del tango finlandés son que, primero que nada, casi siempre está escrito enteramente en tonalidad menor. Esto contrasta con los tangos rioplatenses, que suelen jugar entre tonalidades mayores y menores. El tango finlandés suele ser cantado y no tanto instrumental. También utiliza un ritmo un poco más de marcha, pero suavecito, y se ayuda de otros ritmos similares al tango, como la habanera. Las melodías del tango finlandés suelen ser líricas, melancólicas y un poco eslavas. Los tangos de Toivo Karki, este compositor, tienen una estructura A, B, C, y la parte C suele tener un ritmo de beguina. Vamos a escuchar entonces el Lirio de Toivo Karki. Y ya sé que les acabo de decir que los tangos finlandeses no suelen ser instrumentales, pero vamos a escuchar una versión instrumental de este tango seminal para el tango finlandés. De Toivo Karki, Liljankuka. Interpreta el ensamble Tango for Four.

de Toy Bokerki, Lilian Kuka, el Lirio. Y díganme si no empieza a sonar interesante, ¿no creen? Y así es que empieza este periodo de posguerra, con este tipo de tangos. La figura principal en esta época es Olavi Virta, especialmente a partir de los años 50. Olavi Virta es un cantante que grabó 130 tangos. Cabe notar que, pese a que estaba surgiendo este tango finlandés, seguía siendo muy popular el tango rioplatense, que se adaptaba al finlandés. Algunas de las versiones más populares de estos tangos clásicos son las de Olavi Virta, y aquí lo vamos a escuchar interpretando nada menos que La Comparsita. La verdad es que no encontré buenas traducciones de todos los tangos, así que solo les voy a contar de qué habla más o menos cada tango. Y este dice algo así como: la noche quieta es mágica y fascinante. Este momento es para nosotros. Me traes tanta felicidad. Solo un momento durará esta felicidad. Y yo sé que no puedo evitar que termine. Y aquí, en las letras melancólicas, nostálgicas y dramáticas, podemos empezar a ver por qué fue que pegó tanto en Finlandia el tango. Pero ahorita les cuento más. Por ahora vamos a escuchar La Comparsita Finlandesa, de Gerardo Matos Rodríguez, en versión de Olavi Virta.

de Gerardo Matus Rodríguez, La Comparsita, por supuesto, en versión finlandesa de Olavi Virta. Y a todo esto se estarán preguntando, ¿cómo es que se baila el tango finlandés? El estilo de danza del tango finlandés es menos agresivo y menos complejo que el tango rioplatense. La postura es más erguida, no se echa hacia adelante o hacia atrás como en otros estilos. Los bailarines están muy pegaditos. El movimiento es un poco más suave. El tango rioplatense es un poco más staccato. Y en general se usan menos figuras y menos adornos con las piernas y ese tipo de cosas. La danza consiste sobre todo en caminar y dar vueltas, y es muy importante la improvisación. Vamos a escuchar otro tango icónico de esta época de los 50, este sí, 100% finlandés, y también escrito por el codificador del género, Toivo Kärki. Este tango se llama Tausiku, Luna Llena, y la letra dice así. Luna llena, la más grande maravilla del cielo nocturno, tú que portas el esplendor plateado. Luna llena, cuando lo encuentres aquel que tanto extraño, luna llena, llénalo del esplendor de tus besos y dile cuánto lo amo. Otra característica del tango finlandés es que hay muchas mujeres intérpretes. Y vamos a escuchar este finísimo tango de los 50s de Toivo Kärki, Tausiku. Interpreta Das Neorustikale Tango Orchestra, dirigido por M.A. Numinen, otro gran compositor e intérprete de tango. Disfruten.

Uno de los grandes tangos finlandeses, Tausiku, de Toivo Kärki. Estamos escuchando Clásica para Desmañanados. Si les está gustando este programa, escúchense el de Jumex, para encontrarse con otra extraña traducción de la música de una cultura a otra. Hoy estamos escuchando tangos finlandeses, una fusión de dos lugares en extremos opuestos de la tierra, del Río de la Plata a la tierra de la aurora boreal. Estas dos culturas tan distintas lograron encontrarse y reconocerse. Pero ¿cómo fue que se entendieron tan bien? La respuesta quizá está en una palabra intraducible del finlandés, kaiho. Kaiho es una nostalgia desesperanzada, una soledad involuntaria en la que uno se siente incompleto y añora algo imposible. Y esta emoción, este kaiho, es parte de la cultura finlandesa, parte de cómo se conciben a sí mismos ante el mundo. Los finlandeses son nostálgicos a morir. Y en esto coinciden con los tangos que se escribieron a partir de los 20s, que tienen estas letras de amor perdido, de extrañar tu tierra, de añorar lo imposible. Se habrán dado cuenta que las letras finlandesas también van por ahí. Así que ahí es donde está el punto de resonancia. Los tangos le dieron a Finlandia una manera de danzar, una emoción clave de su cultura. Vamos a escuchar quizá el tango finlandés más paradigmático de todos, Satuma, un tango de los 60 escrito por Unto Mononen. Y la letra, que todos los finlandeses se saben de memoria, dice así: hay en algún lugar un país más allá del ancho mar, donde las olas bañan las costas de la felicidad, donde las hermosas flores siempre están floreciendo, por encima de las preocupaciones del mañana que pueden olvidarse. Oh, si tan solo una vez pudiera volar a ese país de las maravillas, me quedaría allá y nunca lo dejaría, como un pájaro. Pero sin alas no puedo volar, me quedo aquí. Solo mis pensamientos libres pueden a veces estar allá. Vuela mi canción a la costa azul del país de fantasía. Allá vive mi amada que me espera. Vuela mi canción como el pájaro vuela a través de la tierra y el mar. Dile que ella es la única que guardo en mi corazón. Satuma es la tierra de fantasía a la que el cantante quiere llegar, pero no puede porque no es un pájaro. Pero puede llegar a través de la música. Vamos a escuchar esta versión instrumental tocada por un ensamble de tango contemporáneo que le mete un poquito de su cosecha. Esto es de Unto Mononen. Satuma interpreta Tango Orchestra y Unto.

Escuchamos Satuma, el tango finlandés más finlandés de todos, el kaiho hecho tango. Los 60 fueron la época de más popularidad del tango. El tango se volvió no solo de la clase alta, sino que fue adoptado por la clase popular. Y bueno, los finlandeses siempre han sido muy orgullosos de su alta cultura. Y el gobierno quería más Sibelius y Rautavaara y menos tango arrabalero. Así que se volvió un poco una rebeldía del pueblo. En los 60s, el tango en Finlandia estaba compitiendo con el rock and roll por tener la corona de la música más popular. Y fue en esta década cuando más tangos se grabaron. Del mismo compositor, Unto Mononen, vamos a escuchar ahora Yo Ikunan Takana, que significa detrás de la ventana. Vamos a escuchar otra vez a la misma orquesta de tango, Das Nordorchestrale Tango Orchestra.

grupo finlandés pasó por una severa crisis hasta los 80. Este tercer periodo del tango es más débil, pero aún así produjo clásicos que se siguen cantando hasta el día de hoy. Vamos a escuchar de esta época otro clásico que se llama Nuorus Tango, tango de la juventud. Extrañamente, este tango está en tonalidad mayor. La letra dice así: hermosa y cálida es mi juventud. No tengo nada más que dar, más que esta juventud, y quiero entregártela a ti. No me la quiero quedar. No quiero nada más. El mañana no es para nosotros, solo esta sombra, cuando podemos ser completamente. Van a escuchar qué raro suena un tango finlandés mayor. Esto es de Kai Chidanius, Nuorus Tango, interpreta otra vez Das Neurorkistale Tango Orchester y canta Sanna Pietlinen.

Nuorus Tango, un tango de los 70 escrito por Kai Chydenius. De esta época, de los 70s, también es otro gran intérprete de tango llamado Eino Gron. Y vamos a escuchar de él el clasicazo rioplatense Por una cabeza. Y escucharán que no tiene nada que pedirle a los intérpretes argentinos y uruguayos. Intenté traducir este texto y me salió algo súper raro, así que no me atrevo a decirles el contenido de la letra. Solo entiendo que es igual de dramática que la original. Habla de la muerte y de que fue engañado por los juegos de una mujer y se quiere morir. Vamos a escuchar de Carlos Gardel, Por una cabeza, interpreta Eino Gron.

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1: Por una cabeza en versión finlandesa interpretada por Eino Kron. Después de languidecer durante los años 70 y 80, el cuarto periodo del tango finlandés empezó a partir de los 90 y sigue hasta el día de hoy. Muchas cosas sucedieron para que este renacimiento ocurriera, pero quiero hacer mención especial del cineasta finlandés Aki Kaurismäki, quien ha incluido tangos en casi todas sus películas y siempre les da un lugar protagónico, como evidenciando el papel del tango en el sentimiento finlandés. Kaurismäki usó el tango sobre todo en los 90s para hablar simbólicamente de la vida interior y de la complejidad interna y de los anhelos imposibles de sus lacónicos personajes. En este cuarto periodo del tango hay más influencias del tango nuevo, del jazz finlandés, hay más improvisación, más electrónica, guitarra eléctrica. Realmente es una versión finlandesa de todos los desarrollos que ha tenido el tango en Argentina y Uruguay también. Vamos a escuchar otro tango de un Tomononen de los 60, pero ahora en una versión un poco más contemporánea que les va a dar una idea de lo que está pasando actualmente en el mundo del tango. Este tango se llama Satin Tango, Tango de la Lluvia. La letra habla de un tango que se escucha en la lluvia, del viento que duerme en las ramas, en la luna recuerdo el sol, mañana será un día nublado como mis sueños. Suena un tango en la lluvia. El camino a mi deseo me llevará a ti. Si pudiéramos estar juntos, todo lo demás se evaporaría. Satin Tango, de Unto Mononen, interpreta Tango Orchesteri Unto.

Satin Tango de Unto Mononen en una versión más contemporánea de Tango Orchesteri Unto, uno de los ensambles que está haciendo ruido hoy en día. El tango finlandés sigue más vivo que nunca. Hay un festival de tango en Finlandia al que van más de 100.000 asistentes, casi todos finlandeses, y hay muchísimo intercambio entre los tangueros finlandeses y sus hermanos del Río de la Plata. A mí esta música me encanta porque me parece un ejemplo de lo insospechados que pueden ser los intercambios culturales y de lo mucho que otra cultura tan distinta nos puede enseñar sobre nosotros mismos. Nos vamos con otro tango en una interpretación más contemporánea. De la compositora Helvi Mäkinen, esto es Kotkan Rusu. La letra dice así: es de noche, las estrellas se iluminan, el agua salpica sobre los muelles negros, esperando al hombre. Ven, las estrellas brillarán, de nuevo suena el canto, burbujean las copas de vino, la rosa de Kotka está esperando que la recojan. Hoy la felicidad es para los valientes, nuestros labios nos darán calor, la rosa de Kotka florece. Estás destinado para mí. Ven, la taberna danzará. Ven conmigo al puerto de Kotka. Kotka, por supuesto, es un puerto en Finlandia. Así que con esto nos vamos. Esto fue Clásica para Desmañanados, aquí en Ibero 90.9. Saludos a nuestros compas en Altavoz Radio y en la UDEM, Universidad de Monterrey, que están empezando a retransmitir este programa de Clásica. No saben cuánto gusto me da. Yo soy Elisa Schmelkes. Los dejo con Kotkan Rusu de Helvi Mäkinen, interpreta de nuevo esta orquesta contemporánea Tango Orchesteri Unto. Hasta el próximo domingo.

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10: Indostán o Indostán con H o también se le conoce como Hindustán o Península Indostánica, etcétera, etcétera, es el nombre que originalmente o históricamente tuvo la región de lo que se conoce como el subcontinente indio, que comprende India, Pakistán o más precisamente el norte de la India. Porque hay dos grandes Indias, bueno, hay muchas, pero hay dos grandes Indias: el norte de la India, Pakistán, Bangladesh, Sri Lanka, las Maldivas, Bután y Nepal. Todo eso sería como el Indostán. Su pasado histórico colectivo puede explicarse mediante la civilización india, que podría ser algo similar a decir indostánica. Y congrega a estos países distinguiéndolos del resto de los países asiáticos. El término Indostán se utilizó sobre todo en el siglo XVII, XVIII, XIX, hoy se usa menos, y es la región norte de la India y estos países limítrofes que tienen una influencia tanto hindú, pero también tiene una influencia persa y árabe. Históricamente, pues, el término Indostán viene desde la época de los persas. Etimológicamente viene del hindi-urdu, que es este idioma muy común en el norte, el urdu, del Indostán, que a su vez deriva del persa indo, del río Indo, y están, que es lugar, por allá están todos los lugares que allá están, ¿no? Por allá están, por acá están, y todo eso es como Kazajstán, Pakistán, etcétera, que significa lugar. Entonces es una referencia a la tierra de los indios, de los que viven cerca del río Indo. En realidad, a la India se le llama Bharata Varsha, que viene más de otras raíces de los idiomas más del sur, y los antiguos griegos se referían a los indios como Indoi, también la gente del río Indio o Indo. Bharat, que es el otro nombre que tiene la India, deriva del nombre legendario del rey mitológico hinduista que se llamaba Bharata. Y originalmente también es una palabra que se usa para denominar la tierra de los hindús. Todo esto les cuento porque hoy vamos a escuchar música clásica de la India. Pero la música clásica de la India se divide en dos grandes bloques: la que se llama la música clásica hindustaní y la carnática. Hay varias diferencias entre la música hindustaní y la carnática dentro de la música clásica de la India y de los países limítrofes. Una de esas diferencias son los llamados gamakas. Los gamakas son las formas en las que pasamos de una nota a otra. Las escalas son más o menos las mismas en todo el repertorio de la India, es decir, hay muchas, pero se basan en unas, entre comillas, 12 notas base que comparten entre todas. Digo entre comillas porque hay variaciones a diferencia del estilo occidental, donde todo es muy exacto. En las otras hay variaciones, entonces no es tan sencillo de que son 12 notas, pero en términos generales son 12 notas. Y, por ejemplo, la música indostaní usa un gamaca muy comúnmente que se llama mind. Se escribe mend. Y es como una especie de glissando, un continuado entre dos notas, un saga, ¿no? Así que va como... Y eso se usa mucho en la música indostaní, es como la base de todo, todo se tiene movimientos suaves. Y en la música carnática, se usa mucho otro gamaca llamado el campitam, que es más bien una oscilación entre dos notas, por ejemplo, sa ri ga, esa vibración es, le llaman el campitam. Y hay más de 10 tipos de gamacas que se usan de manera distinta, unos en la música hindustaní y otros en la carnática. La mayoría también del repertorio indostaní está en los idiomas, pues, decíamos, del norte de la India y de los países limítrofes, mientras que la música carnática es de lo que está compuesto su repertorio básicamente en los idiomas del sur de la India. Los idiomas del sur de la India no tuvieron influencia persa ni árabe, prácticamente. En cambio, los del norte sí, mucho. Formaron parte del imperio persa, etcétera. Cuando uno aprende un repertorio de este tipo de música clásica, por ejemplo, lo que vamos a escuchar, que son la parte del canto, de las voces, en concreto de las voces femeninas, tiene uno que aprender varios idiomas, porque el repertorio, tanto el indostaní como el carnático, pues es un repertorio milenario de muchos idiomas. Entonces, se aprenden pronunciaciones, idiomas, palabras. Es un aprendizaje muy, muy largo. Ya no se hace como en la antigüedad, pero sigue siendo un nivel de profesionalismo altísimo. La música carnática del sur está más basada en el repertorio. Tiene muchos temas y lo importante es aprendérselos. Todos los sabemos, digamos. Y los temas son, además, mucho más religiosos y espirituales. La música indostaní es un poco más moderna y habla de temas y pasiones más humanas, o sea, no habla tanto de Dios, sino de cosas más mundanas. Y es más importante que el repertorio, la creatividad, la variedad, el estilo y la maestría de los intérpretes. Eso es más importante. También se considera más importante, pues, el raga que las composiciones concretas, mientras que en la música carnática las composiciones concretas son muy importantes. Se podría decir que la música carnática es más espiritual y la música indostaní es más artística, en el sentido de que es menos simbólica y más formal. Vamos a empezar escuchando a la legendaria Kesarbari Kerkar, quien nació en 1892, y murió en 1977, y fue una de las cantantes indostaníes más importantes e influyentes del siglo XX. Nació en una familia de músicos del pueblo de Keri, en Goa. Empezó en la música desde muy jovencita, solo así se puede llegar a los niveles de canto que tienen esas personas, y fue instruida por varios maestros, empezando por Abdul Karim Khan, que murió en el 37, o sea que era ya un venerable maestro cuando conoció a la muchachita esta. Luego se mudó a Mumbai, se formó con muchos maestros famosos, no se los voy a nombrar, pero bueno, empezó a convertirse en una intérprete pues notable. Incluso algunos grandes maestros que al principio eran muy quisquillosos con aceptar mujeres dentro de sus alumnos, pues fue a esta de las primeras que aceptaron. Se comprometió a trabajar como tremendamente dedicada. Tenía una actitud así intransigente. No cantaba la música clásica ligera que le dicen, sino se iba sobre lo duro, lo pesado. Se negó siempre a usar amplificación y se negó siempre a ser grabada en vivo, entonces son muy pocas las grabaciones que quedaron, siempre de estudio. de esta señora. Y evitó resueltamente ser el centro de atención, siempre fue como muy tradicional, muy respetuosa, y también por eso la fue rompiendo la barrera que impedía que las mujeres fueran cantantes profesionales y pudieran incluso llegar a cobrar por los eventos. Vamos a escuchar un par de pistas de esta gran cantante de música tradicional llamada clásica indostaní, es decir, del norte de la India, Kesarbari Kerkar.

Las piezas que acabamos de escuchar hablan sobre Sant Mirabai, que fue una princesa nacida en 1498, que murió en 1547. Fue una princesa, les decía, del reino de Marwar, en el actual Rajasthan. Rajasthan significa literalmente la tierra de los Rajas, la tierra de los reyes, que está en el noroeste de África, pegadito ahí a Pakistán, y que se convirtió en esta poeta, esta Sant Mirabai, se convirtió en devota del señor Krishna y en la poeta santa más famosa del movimiento Bhakti. ¿Han visto las telas Bhakti? Es lo que conocemos de los Bhakti, son esas telitas de colores. Sus bajantes devocionales, es decir, las canciones que hablan de ella, siguen siendo populares en la India, y hay muchísimos cuentos y leyendas de historias de ella, y sigue siendo motivo de inspiración a 500 años de su existencia. Kesar Bai Kerkar, pues la que escuchamos, la cantante, se retiró en 1964, a los 60 años, cuando se dio cuenta de que su voz se empezaba a deteriorar. Y dejó unas pocas grabaciones para la posteridad. Y su muerte en 1977 pasó casi desapercibida. Pero sin embargo, su influencia fue muy fuerte. Y es como muy respetada y es como muy famosa entre músicos. Es una música de entre músicos, para músicos. Sus seguidoras más importantes o contemporáneas, pero digamos de su nivel, vamos a escuchar algunas. Una de ellas se llama Gangubai Hangal, nacida en una familia de músicos en Drawat, en Karkata, en 1913, que murió hasta el 2009, o sea que se echó sus buenos 96 añitos de vida, ¿no? Pues, qué bueno. Y fue una importante vocalista de Kirana y de música hindustaní durante todo el siglo XX, siguiendo los pasos de Kesar Bai Kerkar, la que acabamos de escuchar. Hangal formó parte de una nueva generación de vocalistas femeninas, junto con luminarias como Moubai Kurdikar y Hirabai Barodekar, que afirmaron su arte formidable, tenían una feroz independencia y mantuvieron vivas las tradiciones de lo que se llama el Gharana, el canto femenino en el mundo de la música clásica india, que estaba dominado por hombres, es decir, incluso ciertos repertorios que antiguamente se habían tocado por mujeres se habían convertido en repertorios de hombres. Y estas fueron de las primeras mujeres que volvieron a retomar esa tradición y se apoderaron de ella al nivel en el que ahora son más las mujeres que cantan estas piezas que hombres. Y son muchísimas las grandes maestras. Esta Gangubai Hangal, que tiene una voz muy grave, muy diferente, van a ver qué bonita voz tiene, provenía de una familia de casta baja. Ya saben cómo la filosofía de la India es tremendamente fuerte, ¿no? Y cuando uno nace en una casta de abajo, uno toda la vida y toda la existencia va a seguir en esa casta. La cantante pues tuvo que soportar muchos prejuicios sociales y discriminación. Pero, después de ser instruida por su madre, Ambabai, una cantante de tradición más bien carnática, con un gran interés en el idioma indostaní, que se había mudado además al norte, su familia se mudó pues a Karnataka en 1928, para permitir que Hangal, que era muy talentosa desde chiquita, se capacitara formalmente en la tradición indostaní, muy influenciada por los vocalistas que ya les mencioné, y varios hombres, incluso también de la tradición pakistaní, algunos que son famosos a nivel mundial,
como todos los Can, los famosos Can. Después de muchas actuaciones en todo el país y grabaciones y transmisiones por la radio, se hizo más o menos famosa, o bastante famosa en la India, y empezó a cantar todo tipo de repertorios, y se convirtió en una persona muy, muy, muy importante, y dejó varios discos, y impuso un estilo pues original, porque su voz era muy hermosa y también muy diferente a las más tradicionales, más agudas. Vamos a escuchar una pieza de Gangubai Hangal.

Sid Heriwari Devi. Con el fallecimiento de Sid Heriwari Devi, el 18 de marzo de 1977, nos cuenta una cronista, murió la última de las grandes cuatro pilares de la música clásica hindustaní. Esta que vamos a escuchar a continuación fue nacida en una famosa familia musical en Varanasi en 1903, y su linaje musical se remonta a una abuela muy famosa llamada Maina Devi, de la cual obviamente no hay

convirtió en una virtuosa, talentosa desde muy chiquitita. Al notar su talento y entusiasmo y que era muy devota de estudiante, algunos muy grandes maestros le empezaron a enseñar. Uno muy famoso se llamaba Sillaji Maharaj y le hablaba muy bien de la muchachita y la convirtió casi como de su hija, porque no tenía hijos propios y la propia Siddhartha decía que era el gurú más generoso de todos y que la trató como su hija, hasta que pues se murió. Después siguió estudiando en varios lados y se convirtió en la primera mujer que pudo cobrar entrada para un show de canto. En el pasado, los cantantes de este tipo de música solo podían interpretarlo para la corte, no había cosas públicas. Cuando las cosas fueron cambiando en la India, empezaron a hacerse entonces muy muy famosos dentro del gran público a través de la radio y las grabaciones. Pero son estas señoras las que tuvieron que dar una lucha hace muchísimos años y en un contexto totalmente diferente al que estamos acostumbrados. Pero lograron cosas muy importantes, tanto que ahora esta música está dominada por mujeres. Entonces es muy interesante esta vuelta loca que da la vida y el tiempo como pasa, la historia como es paralela en muchos lugares y muchos tiempos, ¿no? Vamos a escuchar entonces una piececita de Siddhartha Devi.

Misterios sin resolver. ¿Cómo es posible que la riqueza causa la pobreza en el mundo? Hay un misterio que se debe explicar, a saber, ¿cómo es posible que si las inversiones empresariales y la ayuda extranjera, además de los préstamos internacionales, han aumentado de forma espectacular en todo el mundo a lo largo de los últimos 50 años? ¿Cómo es posible que también haya aumentado la pobreza? El número de personas pobres está creciendo con una proporción mayor al que crece la población mundial. ¿Qué podemos concluir de esto? En la segunda mitad del siglo pasado y estos 20 años que llevamos, los bancos y las industrias de Estados Unidos, además de otras empresas occidentales, invirtieron muchísimo en las regiones pobres de Asia, África y América Latina, conocidas con el singular nombre de Tercer Mundo. Las transnacionales son atraídas por los ricos recursos naturales, el alto rendimiento debido a los bajos salarios y de casi la completa ausencia de impuestos, regulaciones medioambientales, derechos laborales y costes de seguridad laboral. El gobierno de Estados Unidos ha subsidiado esta fuga de capital mediante la concesión a las empresas de extensiones fiscales para que se vayan a otros lados. Incluso a veces paga los traslados. Esto ha sido escandaloso, pero pues así es como funciona. En un famoso libro de Christopher Cook que se llama Dieta para un planeta muerto, se explica lo siguiente. Expropian la mejor tierra para el cultivo industrial de los países, para convertirla habitualmente en monocultivo, lo que requiere grandes cantidades de pesticidas, reduciendo cada vez más las áreas cultivadas de cientos de variedades de cosechas que además tradicionalmente sirven de alimento a la población local. Esto en Argentina, bueno, es clarísimo. Mediante el desplazamiento de las poblaciones locales, de sus tierras y el saqueo de sus fuentes de autosuficiencia, las empresas crean mercados de trabajo saturados de gente desesperada y forzada a vivir en villas miseria y a trabajar duro por salarios de miseria, cuando pueden llegar a conseguir trabajo, violando a menudo las leyes de estos mismos países sobre el salario mínimo. Por ejemplo, en Haití, a los trabajadores en promedio se les paga 11 centavos de dólar por hora cuando trabajan para empresas gigantes como Disney, Walmart, etc. Estados Unidos es uno de los pocos países del mundo que ha rechazado firmar siempre la Convención Internacional para la Abolición del Trabajo Infantil y el Trabajo Forzado. Esta postura proviene de las prácticas de trabajo infantil de muchas empresas norteamericanas en el tercer mundo y en el propio interior de los Estados Unidos, donde niños de 12 años padecen de una alta proporción de accidentes y muertes, reciben pagos inferiores, etcétera. Esto hace poco hubo un escándalo con Nike, ¿no? Nada más y nada menos, en Bangladesh. Los ahorros que los grandes negocios cosechan de la fuerza de trabajo barata en el extranjero no se transforman en precios bajos para sus consumidores en otros lugares. Lo venden como si fuera oro. No es para que se ahorre dinero en el primer mundo que los consumidores de Estados Unidos puedan comprar barato. No es para eso. Es para maximizar la ganancia. La supuesta, entre comillas, pues, ayuda de Estados Unidos a países extranjeros normalmente va de la mano de la inversión transnacional. Aquella subvenciona la construcción de las infraestructuras que se necesitan para las empresas tercer mundo. Cuando te prestan dinero para que hagas carreteras que vayan directo desde Santa Fe hasta el puerto, para que se puedan llevar todo rápido. La ayuda concedida de los gobiernos de tercer mundo, pues, viene condicionada. Una buena parte de la ayuda, además, nunca ve la luz del día. Va directamente a los bolsillos de los funcionarios corruptos o de las empresas que reciben esta ayuda. Es curioso cómo el socialismo funciona muy bien para los bancos, pero muy mal para las personas. Cuando un banco entra en crisis, todos salen a rescatarlo, pero si una persona entra en crisis, el Banco Mundial y el FMI se supone que deben de prestar asistencias a las naciones en desarrollo. Lo que en realidad ocurre es otra cosa. Un país pobre solicita un préstamo al Banco Mundial, normalmente para pagar una deuda que tiene con algún banco y para fortalecer algunos aspectos de su economía. A veces simplemente es para capitalizar dinero y sacarlo del país rápido.
Y si se diera el caso de que no pudieran devolver los altísimos intereses, porque decrecen las exportaciones, etcétera, se verán forzados a pedir un nuevo préstamo, y esto hace la cadena de la deuda externa. Así pues, por estas razones, en todo el mundo han menguado los salarios reales y la deuda externa ha crecido tan vertiginosamente y hasta el punto de que absorbe casi todos los ingresos por exportación de los países pobres, lo que crea más empobrecimiento hasta llegar al país deudor, incluso a la imposibilidad de proveer a las necesidades más básicas de su población. He explicado, pues, entonces el misterio. No existe, por supuesto, tal misterio, a no ser que se sea partidario de la mistificadora teoría del goteo, según la cual la riqueza de los ricos acaba beneficiando, goteando a los pobres. Según esta teoría, los gobiernos deben ayudar a las empresas porque así se realiza el círculo virtuoso, según el cual se crea riqueza, lo que a su vez crea empleo, que provoca mayor consumo y todo el mundo sale felizmente beneficiado. Así, ese es el discurso de todas las papeletas que van a ver ahora para que vayan a votar. ¿Por qué la pobreza ha aumentado mientras la ayuda externa y los préstamos y las inversiones han crecido? Respuesta: préstamos, inversiones y otras formas de ayuda están diseñados no para combatir la pobreza, sino para el aumento de la riqueza de los inversores transnacionales a expensas de las poblaciones locales. No hay tal goteo, sino un trasvase de los muchos que trabajan a los pocos que cobran rentas. Vamos a escuchar un poquito de música que no es del hindustán, pero que es influencia de esta hermosa música del norte de la India. Es tan poderosa la cultura de la India que llegó a influenciar territorios enormes a través de la tierra y del mar. Vamos a escuchar una pequeña pieza de las Filipinas y otra pieza de Macedonia, donde se usan técnicas del canto de la música clásica indostánica.

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1: Contra la operación Aniquilamiento. El día 31 de octubre, el generoso Instituto Federal de Telecomunicaciones, IFT, renovó las concesiones de uno de los mayores mercaderes de la comunicación en México, el señor Ricardo Salinas Pliego, dueño de TV Azteca, quien podrá seguir lucrando con sus cadenas televisivas hasta el año 2041. Otro tanto hizo el IFT con el mayor emporio mediático del país, renovando las concesiones de Televisa también por 20 añotes. Esta decisión se tomó a un mes de que inicie el nuevo sexenio presidencial y 3 años antes de que se venzan las concesiones de ambos gigantes mediáticos. Es decir, la decisión de renovar las concesiones se adelantó para evitar cualquier problema con el próximo gobierno. 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

0: Muy buenas tardes, buenos días, buenas noches, dependiendo de dónde nos sintonizan esta bonita tarde, que nos encontramos al sur de del DF, de la Ciudad de México, aquí con los compañeros del huerto comunitario Incali Tlapuquimilpa en la UAM Xochimilco. Y estamos muy contentes porque vamos retomando el programa con esta bonita compartición comunitaria de saberes herbolarios que pues ya teníamos pendiente un tiempo, y estamos muy contentes, felices de estar de regreso a nuestro querido programa. Y pues el día de hoy en esta compartición tenemos presentes los colaboradores que crear y cuidan ese bello espacio de huerto comunitario dentro de la universidad. Entonces, pues para empezar la compartición, como es costumbre, queremos saber la historia de las personas que nos reciben para llevar a cabo esta actividad y pues cómo ha sido su caminar con las parientes plantas, qué es lo que los inspiran y les motivan y les impulsan para seguir en esta lucha que es defender estos espacios dentro de esta selva de concreto. Entonces, sin más de mi parte, sería empezar pues con una pequeña introducción, como les gustaría introducir el espacio, quizás empezar con sus inicios, por qué existe ese huerto comunitario.
1: Sí, estamos pues aquí dentro de esta universidad, dentro de la UAM Xochimilco, justamente paradas aquí en lo que fue alguna vez el huerto comunitario, en estas áreas verdes dentro de la universidad. Y pues este proyecto del huerto comunitario ya va a tener más de 10 años que se plantea como una idea, como un proyecto, que como todo ha ido cambiando, ha ido evolucionando, ha ido tomando diferentes formas. Obviamente pues durante la pandemia cambió muchísimo, pero también ha habido otras etapas y otros periodos. En un primer momento la idea surgió de sembrar hortalizas en una de estas áreas verdes dentro de la universidad. Pues primero se decía que en un jardín, pero de repente como hubo este conflicto con las autoridades que decían que los jardines y que las áreas verdes solo podían tener pasto, pues por eso después se decía que no era un jardín, pues que era un área verde lo que se estaba utilizando, y se quería sembrar sobre todo hortalizas de una manera un tanto demostrativa para hacer ver un poco de la soberanía alimentaria, para hacer ver que había otras formas de producción, otra forma de rescatar los saberes. Y entonces pues se planeó hacer unas pequeñas camas para sembrar, pues aproximadamente que será como 1.5 metros por 2-3 metros. Se pensó hacer 4 o 5 de estas camas para sembrar estas hortalizas, y pues la verdad no sé, o sea, sí se sabía que se iba a entrar en un conflicto con las autoridades, sí se hacía de una forma un poco, un tanto de desobedecer, pero tampoco se esperaba una respuesta tan cerrada de las autoridades, una negativa tan rotunda de su parte, de que definitivamente el proyecto no podía tener lugar en la universidad. Y entonces pues ellos arrancaban, o sea, en un primer momento se ponían las semillas, ellos pues volvían a revolver la tierra, y donde se había quitado el pasto volvían a poner estos rollos de pasto sobre las semillas ya que estaban, ¿no? Y entonces pues en un segundo momento ya se pusieron las plantas un poco más crecidas, ya no de semillas, para que se viera que algo había ahí, ¿no? Digamos ya la planta un poco más desarrollada, de unos 10, 15 centímetros. Igual se quitó una parte de pasto, igual más o menos de ese tamaño las camas. Y igual la misma historia, las autoridades arrancaron estas plantas, volvieron a poner pues unos parches de pasto que a veces ni pegaban bien, ¿no? De este típico pasto que se vuelve amarillo, que se ve todo el parche mal puesto. Y pues así quizás estuvimos un año en este estire y afloja, en este volver a resembrar nosotras, las autoridades a quitarlo, se hacía como que esfuerzos importantes por defender el espacio desde diferentes maneras, de diferentes trincheras, un poco dentro de los ámbitos de la universidad. Se subía a veces a lo que aquí es el consejo académico, como que pues no a solicitar un espacio, pero sí a reclamar, pues a exigir un respeto hacia este huerto, ¿no? Pero pues como el huerto nació de una manera autogestiva, de una manera pues sin permiso, siempre pues se decidió mantenerlo así. O sea, nunca se sentíamos que en esta idea de no necesitar permiso para ser libres, pues nunca quisimos tener como un aval oficial y pues eso a lo mejor pues fue siempre o ha sido siempre ir contracorriente, hacerlo por nuestra propia cuenta, el pues no recibir de la institución ningún tipo de pues de dinero, de patrocinio, y pues a través de estos 10 años pues esa ha sido la historia. A veces está más calmado y nos respetan el huerto, pero ha habido veces que después de 2 o 3 años de que juntamos cosas en macetas o en otros recipientes, pues también las autoridades nos los han quitado, los han tirado a la basura. Entonces actualmente el proyecto tiene un espacio de siembra, digamos, donde sembramos en macetas, donde tenemos unas camas en un lugar un poco más escondido dentro de la universidad, y también tenemos los martes de tianguis donde compartimos las plantas pues con quien pase por aquí, con quien venga, para que las lleve a su casa, que las adopte, decíamos en un primer momento, y pues así ha ido caminando el huerto, pero pues ha tenido muchos momentos muy distintos. Ahora un momento muy importante que a lo mejor nos abran un poco más adelante es este proyecto de las tisanas del huerto, donde ya era algo muy importante del huerto el empezar a utilizar todas estas hierbas, todo esto que producíamos, pues ya darle un mayor uso, ¿no? Más allá de ornamental o de como un poco de defensa de la tierra, pues sí empezarlas ya a usar pues para nuestros cuidados. Primer momento, yo recuerdo la primera vez que venía caminando por este pasillo y vi un letrero que decía: aquí se construye un huerto comunitario. Pues eran unos típicos de estos letreros con tinta negra, pues, sobre unas cartulinas, y pues ahí me llamó mucho la atención y quise como que acercarme, y pues en ese primer momento no vi a nadie, pues nada más estaba ese letrero y algunas pequeñas plantas. Y pues ya conforme pasaron los días, pues cada que pasaba me fijaba como por esta zona si había alguien más, y ya en una oportunidad pues vi a más compañeras, compañeros que estaban justamente haciendo estas camas, sembrando estas primeras semillas, y pues me acerqué a ellas, a ellos. Fue así como empezamos con algunos talleres, haciendo algunas compostas, como que siempre para mí algo muy importante del huerto y una de las partes que dices es esto de hacer comunidad. Pues para mí, pues mi motivo a lo mejor por quererme acercar pues era esto de convivir a lo mejor políticamente, de hacer algo distinto dentro de la universidad, de construir algo diferente. Entonces pues a lo mejor yo encontré en las plantas, en el huerto, como esta excusa, ¿no?, para poder incidir pues a lo mejor, no sé si decirlo políticamente, pero poder hacer algo distinto, algo que a mi forma de ver pues era contra el sistema, que era contestatario. Y pues así poco a poco teníamos reuniones, nos íbamos juntando aquí, pues sobre todo mi interés de participar en el proyecto.
0: La primera vez que yo me acerqué al huerto fue como a un año de haber entrado a trabajar aquí en la UAM. Y pues recuerdo que veníamos de esta pandemia, donde pues hacer algunas otras actividades más que estar en casa no era muy muy posible, no teníamos convivencia con, bueno, al menos en mi caso no convivía con otras personas que no fueran de mi familia, incluso con mis amistades como que no me podía reunir ni nada. Entonces entrar aquí a este trabajo pues fue un poco complicado, porque pues no tenía como muchas personas con las cuales relacionarme. Y aparte, pues, digamos que el departamento donde estoy, al principio, pues, cuando yo entré, la mayoría de personas, pues, había mucha diferencia de edad conmigo. Entonces, como que yo no me sentía parte de un grupo, de esta comunidad que luego a veces mencionan mucho aquí, ¿no?, de la comunidad UAM. Como que yo sentía que no encajaba en estos grupos. Entonces, cuando iba a recoger mi material del trabajo, veía que había un espacio con muchas plantas, sí, con arbolitos, veía un triciclo, ¿no?, con plantitas aromáticas. Y pues para ese momento a mí ya me gustaba mucho cocinar, bueno, me gusta mucho cocinar. Entonces yo recuerdo que en algún punto yo quería aprender a hacer los pepinillos. Vuelvo a lo mismo, veníamos de esta etapa de pandemia, como que no había muchas tiendas donde yo pudiera conseguir. Recuerdo en ese momento que era el eneldo para encurtir los pepinillos, por mi casa al menos no lo encontraba. Entonces yo recuerdo haber visto ahí una planta que era como muy parecida al eneldo que necesitaba, y pues me di cuenta que ahí tenía un nombre, ¿no? Decía hinojo, y después me di cuenta que no solamente eran plantas puestas ahí porque sí, y que sí se notaba que era un espacio diferente, que no era un jardín más, como podría decirse, de la UAM, Incluso en algún punto me acerqué a alguien del departamento de jardinería a preguntar si sabían de qué especie eran unos tomates que había ahí también, y fue cuando me mencionaron que pues eso no pertenecía como tal a la sección de jardinería de aquí. Y pues entonces me causó más intriga saber qué sucedía ahí, qué trabajo había, qué proyecto era. En un primer instante pues yo pensé que era de algún proyecto de agronomía de aquí de la UAM, o sea, algo como más institucional. No creí que fuera como abierto a todo el público, y pues ahora que yo venía o que pasaba por ahí, pues era muy temprano, entonces realmente no veía a alguna persona por ahí cerca. Me daba un tanto de pena acercarme, ¿no? Hasta que pues en algún punto conocí ahí a otro chico que como que estaba por ahí regando y así, y pues ya hasta que me animé, ¿no?, a preguntar si tenían el eneldo que yo llevaba como tiempo buscando ahí por mi casa. Y me dijo que no tenían, pero que si me interesaba eso podía ir los viernes, había tequio. Y pues para empezar yo no sabía lo que era un tequio y no había entendido muy bien. Después volví a pasar por ahí, recuerdo que había una cama de cultivo y había muchas personas alrededor. Y entonces, pues en ese momento no se estaba haciendo algo en específico del huerto, pero como que ver personas ahí interesadas alrededor de las plantitas y todo eso, a mí me llamó mucho la atención y yo quería hacer algo más que solamente estar aquí esperando a mi hora de salida o algo así. Y pues hasta que me animé a preguntarle si me podía unir. En un inicio creí que solo era para estudiantes por esta idea que yo tenía de que era de los de agronomía o algo así. Pues ya me dijeron que no pasaba nada. Entonces pues así empecé a participar los días viernes. Llegaba, la verdad no hacía mucho, no tenía yo mucho conocimiento. Bueno, sigo sin tener mucho conocimiento sobre las plantas, pero al menos ir y revolver la tierra o regar las plantas. Yo me acuerdo que en esas semanas yo llegaba a mi casa y le contaba a mi esposa que me sentía bien, que me sentía muy útil, que venir al trabajo pues ya era otra experiencia, ¿no? Ya no solo era venir y limpiar, sino que ahora me sentía parte de algo, a pesar de que como fueron pasando las semanas, como que no sé si por los horarios o alguna otra etapa, como comentaba mi compañero, que pues alguna otra etapa del huerto no coincidíamos tantas personas o no podíamos estar reunidos tanto. Pero aún así, a pesar de estar yo sola, no sé, llenarme las manos de tierra y llegar embarrada a la casa o cansada o con los zapatos mojados, ya le daba otro sentido a mi rutina del día, ¿no? Y recuerdo muy bien que yo me sentía útil, me sentía bien y me sentía feliz. Y ahí fue donde pues me empecé a interesar por aprender un poquito más, ¿no? Ya no solo ir y regar las plantas, sino ahora saber para qué las riego, ¿no? ¿Cuáles necesitan agua? ¿Qué cuidados eran las, al menos las que estaban ahí? Pues ese fue mi primer acercamiento al huerto.
2: No, pues yo creo que han sido, o yo lo podría pensar como en varios momentos y líneas de fuga de mi existir o coexistir en ese espacio. Para empezar, el amor por las plantas lo traigo como de mi madre, entonces no era tan cercana a las plantas, pero a mi mamá sí, ¿no? Entonces, el verla cómo sembraban sus rosas o todo esto, pues me llamaba la atención. Entonces, recuerdo mucho, mucho esa vez que vine y mamá justo me acompañó y estaban recolectando firmas para lo del huerto. Y mamá fue quien me dijo, como, mira, hay lo de plantas y así, ¿no? Y dije, ¿cómo? Y ya se acercó mi mamá y yo a preguntar y ya, pues firmé. Luego dije, ay, no sé qué firmé, pero no sabían mala onda los chavos, entonces no creo que sea nada grave. Y ya, y justo también recuerdo que había como, daban varios talleres justo donde estaban las camas de cultivo. Y un día pasé y me acerqué y había un taller de bici mecánica. O sea, ese fue como el primer día de hasta hoy de estar aquí, ¿no? Han pasado muchas personas, diferentes contextos, todos, pero al final del día creo que el estar los que estemos es súper bonito porque todos aportan algo, ¿no? Y algo que también comentó mi compañero es como esa comunidad o es ese grupito donde desde el día uno que yo me acerqué nunca me sentí diferente, ¿no? O sea, me sentí como muy acompañada, muy en sintonía, aunque yo desconocía muchos términos, muchas posturas y muchas cosas de las plantas y de organización y todo. Me sentí como muy apapachada, ¿no? Muy cobijada por gente que no conocía tanto, pero me hacía sentir cómoda, ¿no? O sea, no tenía que preocuparme por lo que decía, al final del día me podían orientar o acompañar como en este proceso. Y algo que también valoro mucho y que recuerdo mucho es como justo durante estos ires y venires con las autoridades sobre las plantitas y así, fui enraizando amistades y me da como mucha ternura pensar las relaciones o las amistades con plantitas, justo como esta parte de hacer raíz, como rizomas, y cada raicita se va conectando y se va conectando, y a pesar de que muchos ya no están aquí de muchas formas, al final del día algo nos sigue conectando con este espacio, ¿no? Formó como, bueno, para mí ha formado como mucho, mucho, mucho parte de mi vida y como de mi formación como ser humano, o no sé, como ser respirante, y eso es algo muy bello, ¿no? Porque gran parte de lo que yo puedo expresar y así, mucho de eso lo aprendí aquí, ¿no? En ese espacio con el ir y venir de mucha gente. Y eso se me hace bien valioso, sobre todo en una ciudad monstruo donde justo conoces a alguien y ya tal vez ya no lo vuelves a ver. Poder tener esa raíz y cada que vengo, cada que puedo, así pase un año, así pasen dos días, sentirme muy cómoda, ¿no? O sea, como si el tiempo no pasara y cualquier tema, cualquier situación es como atemporal y se puede trabajar, platicar, ¿no? Además de justo nunca pensarme como una persona que tuviera que tener un conocimiento académico para estar en un lugar, sino más bien era como compartir, ¿no? Compartir todo. O sea, yo creo que ha sido las cosas que más he aprendido aquí, que ha sido compartir. Compartir cama, compartir comida, compartir una taza de café, un bolillo, compartir una plantita, compartir muchas cosas. Y eso se me hace sumamente bello, sobre todo en una época o en unas situaciones donde todo es desechable. Y aquí justo no lo es. Aquí todo tiene como segundas oportunidades o se puede ocupar más de una vez. Entonces, ha sido muy importante esta comunidad de este amamacho de la gente que coexiste aquí y de la que se integra, ¿no? Habrá mucha gente que se integra y se queda mucho tiempo, habrá otra gente que le llama la atención, se queda un rato y se va, y es súper válido, ¿no? Yo este lo pienso como un mar, y este lugar yo lo siento como un muelle, que yo puedo ir y venir, pero al final del día siempre puedo anclarme un ratito en este lugar y sentirme muy segura. Entonces me imagino que todos somos barquitos o lanchitos que van y vienen. A veces nos quedamos más tiempo unos, otros nos vamos, pero sigue siendo un lugar muy seguro, ¿no? Y cómodo para coexistir sin esa parte estructurada que pide la sociedad hoy en día, ¿no? Sino más como desde la experiencia, desde los sentires y pues sí.
3: Bueno, yo soy, yo creo que la persona que más recientemente se ha integrado aquí, y creo que lo hago desde mucha admiración, ¿no? Desde admirar el trabajo que mis compañeros han invertido a este lugar, y la verdad es que, pues, a lo mejor no es como la primera vez que tengo un acercamiento a un huerto. Creo que el primer acercamiento, o sea, yo admiro mucho esto porque lo he visto en comunidades y demás, o sea, esta forma, esta autonomía que les da a las personas, ¿no? Tú decidir qué vas a tener en tu huerto, verlo como una forma en la que está, o sea, que no solo es como un medio de producción, sino como que tiene que ver con tu salud, ¿no? Con lo que te llevas a la boca, con las medicinas, las decisiones que tomas sobre las plantas que tú puedes poner ahí, ¿no? Porque uno va al supermercado o al mercado y pues compras lo que, pues sí, lo que alguien decidió que era la variedad que pues mejor se producía y demás, y ver que hay pues justamente estos huertos donde la gente toma sus decisiones de qué variedades son las que más prefieren, qué más les gustan y demás, se me hace algo muy bello. Y justo quería mencionar que yo lo había visto, o sea, fuera de la ciudad, porque a mí creo que es muy poco común ver en la ciudad tantos huertos, ¿no? A pesar de que creo que lo necesitamos, porque pues justo, o sea, el cemento se está acabando con todo, ¿no? No se filtra en los suelos, el agua no se filtra hacia los suelos, hacia el subsuelo. O sea, como todas esas problemáticas que hay del cemento y demás, pues debería de considerar este tipo de espacios como necesarios. Y justamente darme cuenta de cómo las autoridades atentan contra estos espacios, ¿no? O sea, justamente por eso hablaba de la admiración hacia mis compañeros, de neta defender este lugar, ¿no? Lo que comentaba ese ratito mi compañero, sobre pues distintas estrategias o cosas que han tenido que hacer para poder defenderlo y pues justo, o sea, ese creo que es mi acercamiento con el huerto, ¿no? De las actividades que tienen, así como incluso esto de la composta, pues uno no sabe a dónde va su basura, ¿no? Puede que en tu casa lo separes y demás, pero pues vas y lo dejas y pues lo avientan todo igual para la basura, ¿no? Y una de las cosas como también que, pues que me gusta mucho es como, pues aquí lo puedes compostear, ¿no? Vienes, dejas tu basura orgánica y, bueno, no basura, ¿no? Tus desechos al final no es basura como tal. Y así, o sea, siento que hay cosas muy bonitas, pero pues sí, justo eso desde la admiración a mis compañeros de cómo lo han, cómo ha permanecido durante tanto tiempo, ¿no? Cuando en realidad, pues a veces organizarse para ello llega a ser muy difícil, lo he visto en otros huertos y creo que se me hace un caso de mucho éxito y...
4: Bueno, yo también llegué cuando ya estaba un poco avanzado el proyecto. Bueno, también recuerdo esta parte cuando se estaba defendiendo el huerto. A mí me llamó mucho la atención este campamento que se hizo alguna vez para defender el huerto y se me hacía algo muy loco porque, o sea, yo en esta universidad veo como algo micro de lo que pasa en el mundo macro, ¿no? Esta onda de que las autoridades les incomode tanto que tú puedas tener unas plantas creciendo en un área verde de la universidad se me hace a mí muy increíble, ¿no? Increíble y no, porque en realidad, pues el mismo sistema en general globalmente siempre atenta contra la vida, ¿no? Y esta, no se me hacía tan raro, pero a la vez sí, porque decía, ¿cómo unas plantas pueden incomodar tanto? A la vez, con todos estos, por ejemplo, proyectos inmobiliarios que hay en la ciudad y tal, que dejan mucho dinero y tal, y que por eso, pues a muchos pueblos, comunidades, incluso aquí en la misma ciudad, se les está despojando de sus territorios por estas cuestiones. Y aquí en la universidad es lo mismo, ¿no? Como que aparenta ser una universidad, pues, como muy inclusiva, como muy crítica, pero a la vez les incomoda que crezcan plantas, les incomoda que la gente se organice, les incomodan muchas cosas, ¿no? Les incomoda la vida. Entonces, de mis primeros acercamientos, yo recuerdo que había un campamento en defensa del huerto y había muchos compañeros que se quedaban aquí en la universidad acampando para evitar que las autoridades arrancaran las plantas del huerto, ¿no? A mí eso se me hacía muy bonito porque pues al final de cuentas es defender la vida. Una de las cosas que se me ha hecho importante en el huerto, como lo comentaba el compañero al inicio, en el lugar donde ahorita estamos grabando este programa ya no hay un huerto como tal, es un área verde, hay pasto y en ese sentido pues quizá ganaron las autoridades, pero decidimos trasladar ese huerto a un área que está más oculta de la universidad donde ya no nos molestan tanto. Es muy bonito porque esa área que estaba como más árida, habían algunos árboles sembrados. Y ahora si pueden venir a visitarnos cuando gusten, van a darse cuenta que generamos también todo un ecosistema, no sé, donde pueden vivir un montón de seres a los que hemos despojado. Un montón de polinizadores vienen aquí porque hay muchas plantas, hay flores. Entonces como que siento que es un poco regresarle a la naturaleza lo que les hemos robado como humanidad. Y a mí eso se me hace súper bonito. Pues no sé, como que también siento que es un espacio de lucha, ¿no? Y de conciencia y también como de un ejemplo de demostrar que sí se puede, ¿no? Que a pesar de que estemos llenos de este asfalto, pues en las grandes ciudades no se le dé prioridad a la vida, reivindicar la vida desde aquí, aunque sea un espacio muy pequeñito, porque en realidad tampoco es que produzcamos muchas cosas así a un nivel grande. Pero desde pues tener ese conocimiento, conocer cómo florean las plantas, por ejemplo, yo aquí cuando llegué no decía que era una menta, una hierbabuena, no conocía cómo floreaban, no sabía que floreaba la lechuga, no sabía que floreaban un montón de plantas, y entonces pues eso, ¿no? Como que también tener un acercamiento y ser más consciente de que hay otros seres, aparte de los humanos, que coexistimos y habitamos este mundo y darle su espacio, defender eso, para mí es algo que ha sido muy bonito, ¿no? Aparte de todo el conocimiento que hemos compartido con varias compañeras, compañeros que han sido parte de este proyecto a lo largo ya de estos 10 años o más. Y pues eso, también generar relaciones con otras compañeras, compartir otras formas de ver el mundo, no sé, como de entenderlo, también ha sido pues una experiencia bonita.
3: Pues vamos a escuchar la de la ranchera marihuanera de la muchacha, que es muy bonita para cuando estás ahí regando tus plantitas.

Y creo que ahí el hilo que va como entretejiendo sus comparticiones es mucho esa parte de lo que es una reciprocidad, una compartición, o sea, no como un intercambio bancario, como se vive, por ejemplo, en la industria agrícola, ¿no? En cuestiones de, a ver, ¿qué es? ¿Cómo puedo más explotar la tierra para sacar lo que necesito, ¿no? Y concebir esos espacios, pues, no le conviene a una mentalidad capitalista, lista, pues, de que recuperar un espacio y devolver a la tierra tanto lo que nos ha dado, no porque, pues entonces así vamos a poder sacar esto. Estamos en una crisis, creo que en la mayor parte del mundo, en que es siempre desde una mirada extractivista y capitalista, en que, ¿qué es lo que más, cómo más podemos sacar provecho de todo? De la tierra, del aire, del agua, de absolutamente todo, ¿no? Y la cuestión en el campo, pues, se ha llevado mucho hacia eso. Y como no ver esa diversidad de vida que ustedes pues, podemos todos ver como espacios como eso, en que permitamos a los espacios resilvestriar, no sé cómo se podría decir así, pero es permitir como igual a veces sembramos cosas o a veces

0: escénico de afuera, y el tema detrás de eso, incluso cómo se va quitando la diversidad de maíz en este país, ¿no? Un ejemplo es el maíz zapalote, que está ahí en el Istmo, que vive ahí desde hace miles de años y comparte sus saberes con las personas ahí, porque sabe resistir a esos vientos. No es lo mismo tener otro maíz ahí. A veces no vemos como esa forma que nos comparten. Muchos de ustedes pues comparten las formas que han aprendido de este espacio, mucho más allá de, pues vamos a sembrar plantitas, ¿no? Hay un poema que igual podemos compartir al final, pero me gusta mucho porque es como ese gesto, ese sentir mirar hacia la tierra como vida, pues, ¿no? Y como defender la vida que somos también. Y habla ahí en ese verso de que la reciprocidad no es que yo te doy esto y tú me vas a dar exactamente lo mismo. En este poema dice, la reciprocidad es cuidar la tierra y recibir jitomates. Pero esa parte de toda esa cuestión simbiótica de convivencia que se puede aprender justamente en esfuerzos como esto y seguir defendiendo la vida en todas las diferentes formas, ¿no? Que igual a lo mejor al ratito hablamos también del campamento que surgió de este mismo espacio en defensa de Palestina, ¿no? Que también entreteje mucho de esos temas. Entonces, pues la siguiente pregunta sería eso, ¿qué es lo que han recibido, han aprendido? ¿Cómo se han visto reflejado ustedes mismos en la tierra? ¿Cómo esa relación simbiótica de defender y co-defender la vida?
1: Sí, para mí ha sido muy importante, como lo comenta Heder, pues todo este aprendizaje que ha habido de las plantas, ¿no? Pues hay un ejemplo que para mí se me quedó muy grabado de una de las plantas que tenemos aquí de lavanda, que pues es una de las plantas más bonitas que tenemos y ha crecido mucho. Pues yo me acuerdo que llegó ahí un tanto esto que menciona de forma silvestre, por así decirlo, porque era una planta que pues nosotros dejamos ahí una macetita olvidada, una bolsa, digamos, de estas negras que estaba ahí y empezó a enraizar, o sea, ya solita. Decidió romper un poquito la bolsa y echar raíz ahí, y pues ella decidió que ese lugar era para ella, ¿no? A pesar de que nosotras, pues, quizá habíamos tratado de poner esa misma variedad, esa misma lavanda en otras macetas, en otros lados, se nos secaba, pues como que las plantas, para mí es esa reflexión, ¿no? De que ellas te enseñan el lugar, ¿no? De que si uno quiere forzar las cosas y por más que uno quiera indicarles dónde es su lugar, pues ellas al final de cuentas eligen. A veces es más de escucharlas, pues, que de querer domesticarlas, ¿no? O este proceso, pues, nos ha llevado miles de años. Y entonces, en un mes, la planta no iba a cambiar, ¿no? De sus hábitos, por más que se lo dijera. Entonces, pues a mí como que esta enseñanza de que a veces es muy importante la escucha, pues, de que todo lleva su tiempo, de que todos los procesos también, es mucho de constancia, también las plantas, siento que a mí en lo personal me han enseñado eso. Muchas veces planeábamos cómo iba a ser el huerto, qué variedades íbamos a sembrar, qué íbamos a cosechar de aquí a un año y todo, y pues la verdad, en la vía de los hechos nos faltaba constancia, o sea, lo empezábamos muy bien, con mucha fuerza, y al mes, a las dos semanas, pues ya no le dábamos la misma continuidad, ya alguna de las semillas que habíamos puesto no habían germinado, alguno de los compañeras que habíamos empezado, pues como que se habían desanimado o habían empezado a hacer otras cosas. Pues yo entendía que era mucho de constancia, o sea, que no importaba un día, que no importaba quererle echar todas las ganas un solo momento, si después lo dejabas, que era más importante esto de, pues, un paso que dure, esta idea de ir caminando despacito, porque vamos lejos, ¿no? O sea, como que esta idea que, pues, lo decían mucho los zapatistas, que se entendía que era el paso del caracol y todo, como que yo lo pude interiorizar o ver que así era, ¿no? Que lo de las plantas nos iba a llevar un proceso, que para nosotras poder tener una lechuga que fuera nuestra, pues nos iba a tomar 3 meses, ¿no? Que no era como ir al supermercado y decir, ah, sí, ya tenemos lechugas para todas. Pues sí, podíamos ir al súper, a la central de abastos y traer kilos de lechuga para compartir, pero que fuera una lechuga nuestra, nos iba a tomar un montón de tiempo, nos tomó un montón de tiempo, pero si realmente era lo que queríamos, de poder compartir nuestros alimentos, de poder tener cierta autogestión o hacerlo de otra forma diferente, pues nos iba a llevar ese tiempo. Teníamos que tener esa paciencia, esa dedicación. Para mí las plantas, como que su cuidado, la tierra, el trabajar con ellas, me enseñó mucho que a las cosas hay que quererlas, pero desde lo que son, ¿no? Que este cariño, pues cuando uno lo da, pues está muy chido el cariño desde lo que uno es, ¿no? Pero aprender a querer las cosas como son realmente ellas, no como uno las ve. O sea, entender que las plantas tienen su ritmo.

0: tienen sus formas y pues que así debe de ser, no quererlas apurar, no querer que sean diferentes y así, pues ha sido para mí como de las enseñanzas que ha tenido este proyecto, además de lo que han mencionado las compañeras, de este compartir otras formas de entender la vida, otras formas de ver y de organizarnos, pues ha sido también algo para mí muy importante y algo que me ha dejado como de enseñanza todo este proyecto del huerto, ¿no? Y de más allá de pues que también yo al principio no reconocía pues la menta de el toronjil y así, o sea, me costaba trabajo, todavía me cuesta reconocer el cilantro del perejil, pero ya voy por menos, digamos.
1: Bueno, pues creo que para empezar, sí, justo un poco lo que decía Jeder, no me unía a este proyecto como esperando algo a cambio. Lo hacía solo, no por hacerlo, más bien no esperando algo material a cambio o algo monetario, pero yo me di cuenta que estar en contacto con la naturaleza, un poquito salir de este camino que tomaba todos los días, de puro asfalto, de estar acostumbrada en mi casa, más bien nunca hubo como muchas macetas o muchas plantas, así a mi mamá como que no... De ella dice que porque se le mueren y no le gusta matar seres vivos, entonces prefería no tener la casa con plantas. Aparte, pues mi hermano y ella son alérgicos a muchas, muchas cosas, entonces pues era complicado. Yo no tenía, digamos, esta formación cerca de la naturaleza. Cuando lo empecé a hacer, no esperaba que se me retribuyera algo, pero ahora pues haciendo memoria o pensándolo de una forma más consciente, pues sí obtenía algo. Tenía mucha tranquilidad los días que yo pasaba al huerto. Venía también de una depresión o de episodios de ansiedad un poco fuertes y me di cuenta, o sea, a mis 28 años más o menos, que estar con las plantas o con la naturaleza me ayudaba como nunca antes nada me había ayudado. Ahora me doy cuenta, si lo pienso así, que sí he obtenido sobre todo, pues eso, tranquilidad, el sentirme bien. Incluso ahora, ya más de un año después, cuando estoy muy estresada o me siento muy ansiosa o me siento muy nerviosa o hay algo que me preocupa demasiado, pues mi escape o lo primero que se me viene a la mente es eso, ¿no? Que llegue el viernes y aunque tenga clases o lo que tenga que hacer, como tomarme ese día para venir y regar, para venir y separar suculentas, para obtener esa tranquilidad o esa paz que me brinda la naturaleza. Y no sé si es el momento o más adelante hablamos de otro proyecto que hay aquí en el huerto sobre las tisanas, pero pues un poco con esto de querer aprender un poquito más y justo con este pensamiento de compartir lo que había en el huerto, pues empecé a investigar un poquito sobre las tisanas y volviendo a esto de que mi mamá y mis hermanos son alérgicos a muchas cosas, pues mi mamá no podía tomar café y estaba muy acostumbrada y quería tés y pues resulta ser que los tés de sobrecito, estos que conocemos del supermercado, aunque dicen fresa kiwi, pues es té de manzanilla con saborizante de fresa, pues muchas cosas que nunca nos detenemos a leer, traen muchas cosas y pues mi mamá se intoxicó de una manera muy fuerte justo en una Navidad. Y yo ya empezaba a ir un poquito al huerto y fue este pensamiento de, pues si estamos en contacto con las hierbitas, con las plantitas, ¿por qué no nos preparamos nuestro propio té? O sea, si es la misma manzanilla o si es la misma lavanda, ¿por qué no lo cortamos y lo desinfectamos nosotros? Entonces, ahora el huerto no solo me da como esta tranquilidad o esta armonía que a veces necesito, sino ahora también me hace ocuparme y más allá del dinero por la venta de tisanas o demás, compartir esto. Hace 3-4 meses justo mi mamá estaba enferma, ella ya había estado muy mal de diferentes cosas, de los pulmones sobre todo, y recuerdo esta última vez le costaba mucho trabajo respirar, ya le habían dado muchos medicamentos, antibióticos, ya le habían lastimado su pancita por tanto medicamento, muchas inyecciones y ella no lograba recuperarse. Aquí hay un montón de vaporrub, ¿no?, en el huerto y a veces ya ni queremos más vaporrub, luego nos lo truequean y es súper invasivo y yo muchas veces me he quejado del vaporrub, ¿no?, que se expande y se expande de la llanta o de la maceta donde lo tenemos, invade otras plantas y recuerdo que esta vez en mi desesperación por ayudar a mi mamá, corté un montón de vaporrub y lo mezclé ahí con las hierbas que tenemos solo en el huerto, con lavanda, con romero, el vaporrub, con menta. Y le dije, solo hiérvelo y necesito que metas ahí tu cabeza y que huelas el vapor y algo te va a servir, o sea, de algo te va a ayudar, porque las nebulizaciones ya no le habían funcionado, le habían mandado otras, justamente de eucalipto y alcanfor. Y recuerdo que pues en este momento mi mamá ya no tenía mucho dinero, ya había gastado bastante. Pues yo no tenía la economía para apoyarla y comprarle esas ampolletitas que al final de cuentas eran herbales, ¿no? Pero pues porque las vende un laboratorio y porque vienen en un frasquito de vidrio y traen una etiqueta, recuerdo perfectamente que salían en más de 400 pesos cada ampolletita. Y entonces yo dije, bueno, tal vez no tenemos eucalipto y alcanfor en el huerto, pero si hay vaporrub, hay un montón, ¿no? Entonces me acuerdo que esa vez corté mucho vaporrub y se lo di a mi mamá, y creo que fue la primera vez, al menos consciente, que agradecí como pertenecer a un lugar así, que agradecí saber algo sobre plantas y sobre hierbas, y pues esta parte de ayudar a las personas, porque a veces como que con las tisanas no regresan las personas a decirte, me duele menos la pancita, o si se me quitaron las náuseas, o si me relaje. A veces tal vez no tenemos esa retroalimentación, otras tantas sí, pero justo como el ver que alguien a quien amas y a quien quieres tanto se recuperó gracias a un conocimiento y gracias a la compartición del huerto hacia mi mamá en ese momento, pues sí me hace muy feliz y es de los mayores como beneficios que he obtenido de participar aquí.
2: Pues creo que yo te las cosas que me ha dejado esto de estar en convivencia con las plantas es la contemplación a otros seres. Justamente lo que decían mis compañeras hace ratito, uno siempre ve las cosas con fines extractivistas, a veces eso es como algo que traemos bien arraigado, pero esta onda de poder contemplar a un ser vivo es bien bonito, ¿no? Ver a una plantita cómo va creciendo, lo que comentaba ese ratito también mi amiga, que da sus florecitas, que la pones en un lugar y que no le gusta y la ves un poquito triste, y entonces la cambias de lugar y a ver, o sea, como que empiezas a cuidar, como esto del cuidado, siento que es algo muy bonito, ¿no? Y te va dejando como, pues, y aparte de aprendizajes empíricos, así de, pues esta planta ya sé que no le tengo que poner tanta agua, no le tengo que dejar tanto al sol. También, pues, esta capacidad de dejar, de centralizarte todo el tiempo, ¿no? De centralizar al humano. Pues sí, de entender que hay otras formas de vida a las cuales debemos de agradecer. Y a lo mejor no verlo como de una forma extractivista, así que yo dije, de él voy a obtener tal y tal y tal, pero pues sí de agradecer todo lo que, o sea, porque nosotros no estaríamos aquí sin ningún organismo, ¿no? Si ningún organismo existiera, pues nosotros menos. Entonces, pues ver que las plantas te dan oxígeno, ¿no? Si no existieran las plantas, pues nosotros no estaríamos aquí en este mundo, ¿no? Que tiene oxígeno. Las relaciones que tienen con otros animales, con hongos, con insectos, y que al final, pues, todo eso es de agradecerse, ¿no? Todo eso es de decir, güey, todos ellos dan tantos beneficios para mí, o sea, no de una forma extractivista, así de los voy a tener para obtener eso, sino más bien de agradecer que nos los da y sentirnos bastante, pues, en deuda, ¿no? Por todo lo que nos dan. Y siento que es algo que hemos perdido, o sea, sobre todo estando en las ciudades. Yo, por ejemplo, que nací aquí, o sea, siento que mucho se me mutiló esa parte de mí, ¿no? De tener el contacto con la naturaleza, de cómo en otros lugares, pueblos originarios, esas cosmovisiones, esta forma de ellos observar la naturaleza, de aprender de ella, de cuidarla y demás, cómo lo hemos perdido y cómo se nos ha mutilado. Me acuerdo mucho, tengo un hermano que es más pequeño que yo, y me acuerdo la primera vez que lo llevé a un bosque, y me acuerdo mucho que él decía, ay no, pero pues aquí voy a un bosque, ¿no? Y yo así de, pues, ¿cómo que qué, no? Y ya cuando empezó a salir más y a conocer, pues justamente fue como este enamorarse también de, wow, lo maravilloso que es, pero estamos tan lejano a él, o sea, porque a veces ni siquiera, a lo mejor pues sí tenemos, no sé, el bosque de Chapultepec o los dinamos o así, yo soy más como para el norte, pero pues luego no me hacía tiempo de llevarlo, ¿no? De acercarlo y así. Y bueno, pues sobre todo eso, esas eran las dos cosas, o sea, como contemplación y agradecimiento a las plantas y a los seres vivos.
3: Sí, relacionado con lo que ahorita compartiste, tú misma y no sé quiénes más quieren como compartir o aportar ante esa pregunta, ¿cómo ha cambiado su relación con la tierra, con las plantas, con el aire, con el agua, que con todos los seres que están a nuestro alrededor al participar en este proyecto? Como dice la compañera, es distinto cuando uno crece y hay una relación mucho más, el ser humano forma más bien como parte de una red que no tiene ni mayor ni menor importancia que los otros. seres a su alrededor. Y la manera en que crecemos en la ciudad a menudo no es así. Vemos más ese lado extractivista, ¿no? Incluso cuando, como decía el compañero, ¿no? O sea, a veces pensamos, ah, pues vamos a poner estas cosas, pero con alguna finalidad. A veces decimos, pues vamos a planear ese espacio y traer plantas que se van a hacer una buena parte, un buen miembro, pues, de la comunidad, por mucho. Pero en la ciudad, pues, no suele ser la forma en que crecemos, en que nos educan. Y mi pregunta es eso, o sea, para ustedes, ¿cómo han visto a ustedes mismos transformadas de alguna forma? Como en esa parte de sentirse como parte de esa red de vida. ¿Cómo incluso se imaginan si un día ya no pudieran venir? Recordar a todas las plantas que ustedes las extrañan, pero me imagino que poco a poco, pues, cuando vamos teniendo mayor relación con todos los otros seres, las plantas, los árboles, todos, empezamos a percibirnos tomadas en cuenta, vistas, bajo su mira, pues, de ellos, ¿no? Y sentimos esa parte como ellos nos extrañan también. No, a veces se puede escuchar más en la ciudad que en los pueblos, ¿no? De que, no, pues el ser humano es un peste y que muera todo y todo estaría mejor, ¿no? Pero creo que esa red de vida no nos percibe, no nos percibimos así. Pues eso es como la pregunta, ¿no? ¿Cómo han visto a sí mismas, cómo se miran diferente a sí mismas en cuanto a esa relación, en cuanto a percibirse incluso como parientes de los otros seres a través de este proceso que han tenido aquí en el huerto y sus otros, pues, experiencias de vida con las plantas?
1: Bueno, pues, para empezar, el hecho de imaginarme ya no venir sí me causaría mucho conflicto, ¿no? Pues incluso hasta cuando sabemos que va a haber vacaciones y la universidad se queda cerrada, creo que a la mayoría de nosotros nos entra este nervio, ¿no? De qué les va a pasar a las plantitas, va a llover, no va a llover, alguien les va a echar tantita agua si pasa por ahí de los vigilantes que se quedan en vacaciones. O incluso si tan solo si van a estar, ¿no? Si otra vez con este estire y afloje de las autoridades, si en las vacaciones se las van a llevar, las van a tirar, entonces es un nervio y un, pues sí, hasta en cierta forma un estrés que cuando se acercan estas fechas, ¿no? De vacaciones o de puentes largos, o incluso cada año ante las negociaciones con los trabajadores y las huelgas, el saber si nos vamos o no a huelga, si va a haber paros o no va a haber paros, como que al menos a mí ya me hace sentir parte de algo, algo que tal vez no directamente me habla y me dice quiero que estés aquí, porque también en estos meses he aprendido que a veces uno cuida mucho a una y se le muere, y a la que no cuida es la que más bonita crece, ¿no? Y entonces, a veces sí me senté al principio como muy indispensable para que algo se diera o algo floreciera, y ahora me doy cuenta que pues sí, que las plantas son súper guerreras, súper resistentes, pero aún así pues necesitan nuestro cariño, más bien les gusta recibir nuestro cariño, ¿no? De que lo necesiten, pues tal vez no tal cual, pero pues sí les gustas. A mí me emociona mucho cuando, o sea, no me emociona ver la planta marchita o un arbolito, pero justo cuando veo uno así, le echo agüita y paso más tarde y ya está otra vez todo derechito o todo contento, yo me lo imagino como si estuviera como sonriente, ¿no? Entonces, eso me da mucha alegría y pues justo el huerto me ha hecho sentir parte de algo, me ha hecho sentir útil, me hace sentir cuando podo, cuando riego, cuando llegamos a germinar algunas semillas, o incluso cuando lo convertimos en las tisanas y los compartimos con las personas, me hace sentir que le estoy devolviendo a la tierra algo de lo que me da, ¿no? Tal vez no tengo yo el espacio para cultivar mi propio jitomate que me como todos los días, o mis plátanos, aquí tal vez no tenemos de dónde sembrar cosas así como a gran escala, pero para mí yo lo veo como una forma de agradecimiento. Recortar, de podar las plantitas y hacer que florezcan, o darles esa oportunidad de que agarren fuerza porque tal vez ya están muy grandotas y están floreciendo y se van a marchitar si no las podamos. Entonces, como que darles esa oportunidad de volver a agarrar fuerza, de volver a florecer, de producir más frutos, me hace sentir muy bien, y ojalá en un futuro cercano no se nos acabe esta oportunidad de poder participar en el huerto.
4: Bueno, yo quería también compartir, escucho a mis compañeras y se me vienen un montón de ideas que quizás son sentires colectivos de lo que hemos aprendido y de lo que nos ha dejado participar en este proyecto. Y a mí una de las cosas que también me ha motivado mucho a estar aquí es que como que vaya gente tenemos maneras distintas de entender la vida, ¿no? Y aquí hay muchas personas que pasan de diferentes edades, de diferentes pues condiciones económicas, que provienen de diferentes lugares. Y se me ha hecho muy bonito que cuando estamos aquí los martes en el Tianguis del Huerto compartiendo las plantas de cooperación voluntaria, surgen muchas pláticas. Son muchos conocimientos en realidad y bueno, quizá no es tan ilógico pensar que la gente que es mayor, muchas trabajadoras, trabajadores de aquí, o mucha gente que pasa solamente que no trabaja aquí ni estudia aquí, se llevan una planta y nos comparten así de que es que yo la utilizo para esto, o yo me alimento con esto, y cambiar la lógica de entender que hasta esto de la cooperación voluntaria, ¿no? Mucha gente llega aquí y nos dice, ¿cuánto cuesta? Y dijimos, pues lo que tú quieras compartir. Esa onda de decirle a la gente que no tiene un costo fijo y que es pues a compartir algo, incluso aquí hacemos trueque, ¿no? No necesariamente el intercambio tiene que ser a través de la moneda, ¿no? Tener esa posibilidad de decirle a la gente, no todo es dinero. Mucha gente se queda bien sorprendida de que te dice, no, pero dime un precio más o menos, ¿a cuánto te han dado? Y tú dices, pues es que no se trata de ver su costo en un valor monetario, sino más bien como que aquí pensamos mucho que no la gente que tenga mayor poder adquisitivo en cuanto a la moneda es la que puede tener más como que esta idea de decirle pues lo que tú quieras compartir, tráete otra planta, truequeamos. Yo siento que eso le sorprende a mucha gente y desde eso que las plantas, o sea, aquí nosotros muchas veces propagamos las plantas y les compartimos a la gente cómo lo hacemos. Y esta forma también de compartirles a la gente que no tienes que ser especialista, ¿no? No tienes que estudiar una carrera para poder entender que con la observación, con el cuidado, con la paciencia, puedes lograr entender y comunicarte con las plantas, es algo muy bonito. Y hay mucha gente aquí que viene de otros estados, que nació en algún pueblo, que tal, y que nos comparte un montón de cosas, ¿no? De usos, de cómo le acompaña, los nombres, porque a veces aquí no nos sabemos todos los nombres de las plantas, de cómo se nombran en otros lugares. Es un montón de conocimientos el que aquí pasan cada martes que estamos aquí. Eso para mí, en principio, pues es muy bonito porque hasta te abre un mundo, ¿no? De que esta planta se nombra así y de dónde eres y vienen un montón de experiencias que se comparten aquí. Pues eso, ¿no? Que aquí es como un oasis en toda la selva de concreto en la que estamos, en la que, como decía Alexis, hemos olvidado un poco esa conexión que teníamos, pero que de repente ver un puestito aquí lleno de plantas y que pasa la gente y te conecta, ¿no? Como que te regresa a ese pedo de, ah, sí, mi mamá me curaba con esta plantita. O solo por verla y que les gusta la flor y ya les compartimos nosotros como para qué la ocupamos, cómo crece, qué cuidados necesita según la experiencia que hemos tenido. Es algo como muy bonito y que también, pues yo creo que eso refuerza la idea en toda la gente y yo al menos quiero pensarlo así, al menos la gente a la que le compartimos cosas o las mismas plantas, esta importancia, darle su lugar a las plantas y decir, son parte de la vida, como nosotras también, y debemos respetarlas y debemos de defenderlas, ¿no? Como que yo veo este espacio y a mí también me motiva mucho decir, aquí estamos defendiendo eso, no estamos defendiendo el lugar que le corresponde a las plantas, aunque sea muy pequeñito, pero estamos haciendo eso y es muy bonito también ver que a la gente que le hemos compartido plantitas y así, luego regresan y nos enseñan fotos de ya lo fui a sembrar a mi pueblo y ya creció un montón, o lo tengo en mi departamento, o en mi azotea puse un montón de macetas y estoy armando mi huerto. Un señor recuerdo que se llevó un limón y nos dice que tiene un montón de limón, entonces cuando empezó a escasear el limón y que ven que subió un montón de precio, bueno, aparte lo del narco, etcétera, etcétera, un montón de problemas sociales que tenemos respecto a también la producción alimentaria, ¿no? Venía y decía, pues yo me siento muy contento porque ahorita el limón está carísimo, pero yo tengo un montón y le puedo compartir a mis familiares que no lo pueden comprar. Esta cuestión como de autogestión y que quizá, pues sí, no vamos a poder cubrir completamente nuestra alimentación con lo que produzcamos en nuestros pequeños huertos aquí en la ciudad, pero esa satisfacción de que ciertas cosas tú puedes tener autonomía en eso, pues es súper bonito y para mí es así como una cosa que también dejan las plantas, ¿no? De como que ser conscientes de que esto, que podemos generar una soberanía alimentaria a través de estos pequeños huertos y que no es una utopía. Mucha gente pasa aquí, teníamos aquí la plantita de jitomate y todo el mundo se quería llevar la planta de jitomate porque la veía y decían, wow, el jitomate y tal. Pues entonces como que mostrar esa manera de que sí es real y mucha gente hasta se sorprende de, les está creciendo el jitomate, ¿cómo le hacen? Y les llama mucho la atención porque pues sí, estamos como muy desconectadas de esta cuestión, ¿no? De los alimentos y de la naturaleza en general. Lo más bonito también es como que mostrar que, aunque no es algo que, uy, sea súper complicado, sino también si lo hacemos con paciencia, con constancia, poco a poquito, sin desesperarse, lo logramos y le damos su lugar y así vamos también defendiendo la vida, ¿no? Entonces es algo que creo que está muy bonito de estos proyectos, ¿no?
5: Me resuena como mucho esa pregunta un poco a la anterior y tal vez son dos posturas diferentes. Por ejemplo, pienso en cuando que agradece a la tierra o así, siento que son como varias cosas. Por ejemplo, la comunidad que creas a partir del compartir, del coexistir y respetar la existencia de otros seres no humanos, y esa es una, ¿no? Y la otra para mí es como bien valiosa, que me da mucha ternura. Siempre he estado rodeada de plantitas y así, pero justo en la pandemia como que fui más atenta, porque estaba en mi casa, entonces no había mucho que hacer, atenta como a sus procesos, ¿no? A sus tiempos, a sus riegos, así me súper emocionaba cada que le salía una hojita nueva, me llenaba mucho de alegría ver cómo nacía algo, o sea, pero desde cero, ¿no? O sea, porque a lo mejor la plantita la había comprado o la había robado o así, de la calle, y ya tenerla en mi casa y ver que le había gustado el ambiente, que le había gustado la tierra, los riegos y todo, y que me estaba enseñando como un proceso de paciencia, un proceso de resistencia, sí me hacía súper bonito, sobre todo en esos tiempos tan complejos, tan solitarios, tan precarios en muchos aspectos, y me sentí sumamente acompañada como durante todo ese tiempo en mi casa con las plantitas, y aprender un buen desde la observación, ¿no? Se me hacen así sorprendentes desde cómo florean, desde cómo resisten. O sea, por ejemplo, apenas que fui a Veracruz a mi casa, había una fuente de agua y había un acuyo, bueno, una plantita, así creciendo como sobre la pared, así, donde no hay tierra, o sea, no hay nada, nadie la sembró, y estaba ahí solita, y me pareció súper bello verla ahí, o luego sobre la calle, ver flores, ajá, o plantitas que están floreciendo en lugares donde no hay tierra, donde obviamente no hay alguien que les riegue como constante, y resistiendo, ¿no? Como a lo que tienen, a lo que hay, se me hace muy bello, ¿no? Y la parte del tiempo, o sea, como sus tiempos de las plantitas de florecer, de existir, resisten y de alguna otra forma fluyen con su entorno y se van adaptando, ¿no? Entonces me llama mucho la atención esa parte porque hoy en día yo me sigo sorprendiendo cada que me detengo y me pongo a ver como mis plantitas y ver que hay hojas nuevas, y se me hace súper bello porque a veces en la inmediatez de la vida no me doy cuenta de que no es mi ritmo, sino que hay otros ritmos. Y no porque no sean igual que los míos, no son válidos o no son súper bellos, ¿no? O sea, cada que veo una florecita o que digo como, ¡ah, le está saliendo un hijito! O así, no sé, me recuerda mucho como a mi infancia en Veracruz. Entonces, muchas de mis plantas las tengo en agua y me acuerdo mucho, ¿no? Como que mi infancia fue muy llena de agua, muy llena de árboles, muy llena de todo. Y ver nacer como esas pequeñas plantitas dentro del agua, así me hacen como sentir que hay esperanza, ¿no? Esperanza de la vida en toda la extensión de la palabra, y no todo está tan perdido, aunque a veces sí parece. Pero al final del día lo que más me asombra es su forma de seguir, ¿no? De seguir aquí a pesar de que cada día hay menos espacios verdes, cada día hay menos agua, cada día hay como más tóxicos y tal. Y ellas siguen así, ¿no? Entonces me acuerdo que hay, creo que una frase que dice que nosotros tratamos como muy mal a la naturaleza y ella nos sigue regalando flores. Entonces es para mí asombroso verlas en su compañía, en su andar con nosotras. Porque no solo es bello, inspirador y tranquilizante verla, ¿no? Sino al final del día también te ofrecen esta parte de la medicina, ¿no? De curar, de sanar, de relajarte, de mil cosas. placenteras, psicodélicas y de todo. Y eso está muy cabrón, ¿no? Porque ellas estaban desde antes que nosotras y la vida y todo, ojalá y siga hasta después de nosotras. Me hace pensar como mucho en esa fragilidad a veces de la vida, pero a la vez de esa fragilidad que a veces uno pensaría que es, sí es vulnerable, claro que sí, pero pensaría que es limitante, ¿no? Y sin embargo también, a pesar de todo, nos siguen enseñando que siendo muy frágiles y vulnerables, pueden hacer grandes cosas, ¿no? O sea, pueden romper asfalto, pueden romper mangueras de agua, pueden romper como muchas, muchas cosas. Y donde quiera que yo he ido y veo, hay algo verde, ¿no? Así una plantita, un pastito, una maleza, un arbolito, un algo, ¿no? Entonces es como una forma de la vida también decirte como aquí estamos, en múltiples formas, y aunque cada vez hay más asfalto, aún sobre el asfalto vamos a seguir floreciendo, ¿no? A veces me hace pensar como en estos proyectos o situaciones, sobre todo de mujeres, que a pesar de un buen de situaciones violentas, culeras y grotescas, seguimos aquí, ¿no? A pesar de varias cosas muy intimidantes y feas, no nos echamos para atrás, ¿no? Entonces seguimos rompiendo el asfalto, seguimos rompiendo vidrio, seguimos quemando cosas. Para mí las plantitas son como muy mágicas, o sea, en general todo, ¿no? O sea, esa forma de decirme que la vida es muy bella, aunque a veces no parezca.

0: Sí, creo que también esa es una parte, como por mucho que planeamos y mucho que, y como vamos a organizarnos así, vamos a hacer esas actividades, vamos a sembrar estas plantas, como ver en esos espacios liminales, se puede decir, como lo que surge entre medio de estos planes, ¿no? Y por ejemplo, las plantas que salen que no sembramos, ¿no? O que nunca habíamos visto ahí, en 5 años después de repente sale, ¿no? Está ahí debajo de la tierra. Por estas zonas y ahí, por Iztacalco también pasa mucho eso, ¿no? Y es algo que también podemos observar, que hemos hablado en muchos programas de eso, de cómo a veces surgen cosas inesperadas en las mismas plantas, como que, bueno, surgió eso y convivo con esa planta y aprendo acerca de ella y otras personas comparten cómo se acompañan con ella y resulta que tiene afinidad con lo que yo estoy necesitando, ¿no? O de una situación que, o sea, es como que ya fue justo el momento que nos encontráramos, ¿no? Y también los aprendizajes, ¿no? Pues uno puede decir que pues voy a participar en este proyecto y pues en este esfuerzo colectivo pienso, no sé, que voy a tener mis manos en la tierra y sembrar y aprender de eso, ¿no? Pero como muchos han compartido, lo que esperamos es muy diferente de lo que, ¿no?, surge, las sorpresas que nos dan. Y en esta cuestión también, como observando qué hay, o sea, si vemos, ¿no?, en cualquier espacio, claro, en el pasto se ve que lo tienen muy cuidado para hacer pasto, pero aquí atrás, pues donde hay otras plantas sembradas, pues se ve, ¿no? Se ve mucho llante en ahí. Estaba viendo una planta que los últimos años he visto mucho más por todas partes, en camellones, en diferentes partes, una planta que es la malva, y es interesante porque a lo mejor sí, pero yo no conozco tantas experiencias, tanto conmigo misma como otras personas que conviven con plantas, quizá pues vamos a sembrar malva. Es como quien dice, vamos a sembrar diente de león, pero aparece en muchas partes. Y un poco pues como puenteando a este tema también del espacio en defensa de Palestina, la malva es una planta que es impresionante cómo ha surgido de las grietas entre todo el escombro, entre toda la muerte que ha generado este intento de genocidio contra nuestros hermanos palestines, y la malva surge de ahí. La compañera Bizán, que es una compañera periodista que ha sobrevivido 1000 muertes en este proceso. Ay, pues estaba justo ahorita buscando cuándo fue, pero estaba buscando también la palabra de la planta. Pues cuando ya estaba regresando al norte de Gaza, que tardaron mucho, ¿no?, que no iban a dejar a nadie ahí. Es algo que ella estaba muy contenta de preparando un platillo que es muy tradicional para ellos, que se usa esa malva. La malva, allá lo dicen cubesa, y ese platillo a mí recuerda mucho platillo que yo comí mucho de niña, que se llama sag, que es un platillo de comida hindú que se hace con verdes, ¿no?, con espinacas o con otras como hortalizas verdes, pero sí, es guisado las hojas con de la malva con sus especies y pues ya ha compartido con el pan y con lo que lo coman. Y ella decía, es que por donde hemos ido en múltiples desplazamientos hemos encontrado la cubesa, ¿no? Y dice que, estoy creo que pronunciándolo mal, pero bueno, y hablando como que de esa resistencia, lo que es capaz, como sintiendo ese reflejo de esa resistencia que es capaz de sobrevivir la muerte, de sobrevivir el intento de genocidio, de sobrevivir bombas y sobrevivir esa maquinaria de la muerte que pues quiere ver desaparecer quienes defendamos a la vida. Me da como mucho esa imagen también de las cosas que siempre ahí están y a veces no miramos eso. Incluso tengo la curiosidad como en el espacio donde han ido habitando en estos años que tuvieron que cambiar el otro espacio donde están sembrando. ¿Qué experiencias han tenido de eso? Como quizás voltear a ver a un pariente que no lo habían tomado en cuenta y dice, ah, pero siempre ahí está, ¿no? O de otras que surgen ahí que no esperaban y que empezaron a tener una relación con ellas.
1: Ajá. Pues me parece muy interesante todo esto que se comenta, todas estas plantas que aparecen, estas silvestres o que son de temporada. Mucho siento que nos ha pasado con el cempasúchil, ¿no?, que de repente empieza a ser la época de Día de Muertos acá en México, de Todos los Santos, y pues unos meses antes empieza a brotar justamente el cempasúchil sin que nosotras necesariamente lo hayamos sembrado en esa zona, sino que estuvo latente ahí otros años y empieza a ser la temporada y pues empieza a emerger, ¿no? Como que esta idea de que cada cosa lleva su tiempo y aprender a todas estas plantas silvestres, como lo mencionaban, el diente de león y como otras, empezarles a tomar cariño, a ver que existían, un poco como decía la compañera, cuando de repente en la pandemia todo se detuvo y pudimos tener un poco más de tiempo, pues entender que hay otras cosas que nos rodean, otros procesos, otros tiempos que nos llevan. Y pues mucho ha sido eso, a lo mejor de aprender o de desaprender nosotras también, ¿no? También tener una idea de que uno puede controlar a la naturaleza, pues no es siempre cierta, ¿no? Más bien, pues somos parte de esta naturaleza, también pertenecemos a ella, ¿no? Y pues nos ha enseñado mucho. También hace rato que la compañera mencionaba un poco esto de la cooperación solidaria, ¿no? De cómo la gente se sorprendía y a veces no encontraba la forma de ponerle precio. A mí en lo personal también a veces me daba esa enseñanza, ¿no? De que la verdad, pues a lo mejor hay gente que sí es un poco más aprovechada y así nos da menos dinero, ¿no? Del que realmente cuesta, pero entonces nosotras también aprender, o sea, también fue una enseñanza para nosotras el si estamos diciendo que es de cooperación voluntaria, pues entonces realmente aceptar lo que nos den, ¿no? Entonces no solo era una enseñar a las demás personas a no ponerle valor, sino nosotras ser conscientes de las palabras que estábamos diciendo y como que ser honestas con lo que decíamos, y entonces si una persona pues era un poco más gandalla y nos quería dar menos, también tomarlo a bien, también saber que esa era una posibilidad y también saber que a eso nos enfrentábamos y que con eso íbamos a compartir y no sentirnos mal. Y claro que las primeras veces, pues como que uno agarraba los 2 pesos que te daban por una planta, 1 peso, y pues como que si era, ¡ay, qué gandalla!, ¿no? Pero después aprender a que ese peso, esos 2 pesos, esos 50 centavos, a lo mejor que alguien nos dio por alguna planta, pues apreciarlos igual que los 20, que los 50, que otra persona, no sé, con más cariño, con más posibilidades, con otra forma de entendernos, lo dan. Que también nosotras hemos ido aprendiendo en este camino, que también este huerto o este proyecto de huerto se ha ido formando con el andar, ¿no? Que a lo mejor era una idea la que teníamos, pero poco a poco nos ha ido enseñando. Por ejemplo, a mí también parte importante de las enseñanzas que nos ha dado es como que entender a las plantas con otro significado, ¿no? Yo a lo mejor de repente pues era muy, no sé, de una mentalidad de que las plantas pues solo servían para alimentarnos, para comer, digamos, en una manera muy material, pero poco a poco les fui entendiendo este otro significado. Aquí tenemos una planta, por ejemplo, ahorita que lo comenta la compañera, una planta de olivo, ¿no? Un arbolito de olivo que pues nos recuerda a toda esta lucha del pueblo palestino. Entonces, pues darle este otro significado a las plantas, ¿no? O sea, que este arbolito de olivo para nosotras va más allá de ser un simple árbol de olivo, porque representa toda esta lucha de un pueblo, toda esta resistencia, todo este sentimiento de vida que dan. Entonces, como que irles dando este significado a las plantas, a la tierra, ese cariño que tienen las comunidades por sus territorios y todo, como que más allá de que solo sean palabras, ponerlo en los hechos o verlo de una manera tangible, para mí ha sido muy importante. Entonces, para mí hay plantas aquí que tenemos en el huerto que tienen un significado muy, muy importante, así como el caso de esta plantita de olivo que representa al pueblo palestino, pues también tenemos un jardín por la búsqueda de estos 43 compañeros desaparecidos de Ayotzinapa, por esta justicia que no ha llegado. Entonces, pues también, claro que estas flores, que estos árboles que tenemos ahí, que hay un higo, que hay una guayaba, pues para mí representan toda esta búsqueda de justicia, toda esta búsqueda de una verdad de los compañeros. Y entonces ese significado que se le ha dado a estas plantas, pues para mí lo he ido aprendiendo, me ha ido cambiando la vida en este resignificar las cosas, ¿no? También pues tenemos a lo mejor ya es un poco más local, pero tenemos un árbol de granada que para mí también tiene un significado muy importante, que una compañera que nos acompañaba, está Caro, participó en cuidarlo y era un árbol que a ella le gustaba mucho y pues ahorita la compañera ya no está aquí, se ha decidido no permanecer con nosotras y entonces para mí ese árbol tiene toda esa carga simbólica que la representa a ella, ¿no? Entonces para mí ese árbol va más allá de las granadas, va más allá de que solo está, sino me representa un lugar más allá, ¿no? También es uno de los recuerdos que guardo mucho, que atesoro mucho, es tenemos un pequeño espacio de una milpa sembrada fuera del cubículo que pues entre varias compañeras, compañeros trabajamos la tierra, ¿no? Y que como varios lugares de esta ciudad, estamos aquí al sur de la ciudad, es un área muy fértil en la tierra, pero para construir los edificios y todo trajeron cascajo y entonces esta área que era muy fértil, de tierra muy fértil, la llenaron toda de cascajo para poder construir. Entonces ahora la chamba pues es quitar todo ese cascajo que hay arriba para volver a encontrar esta tierra. Y entonces pues es una chamba un tanto pesada, con palas, con picos, para nosotras como citadinas que no estamos tan acostumbradas, rápido se nos hacen ampollas y pues la verdad sí era una tarea laboriosa. Y pues yo guardo con mucho cariño la ayuda de un compañero, de Gerardo, que él hacía mucho los tambores, ¿no? Entonces estaba bastante fuerte de hacer los tambores, que él agarraba la pala y agarraba el pico, y con esa fuerza, con ese entusiasmo que lo caracterizaba, la verdad hizo el trabajo más fácil, más rápido y más ameno. Esa jornada de trabajo con el compañero Gerardo, o esa cama que simboliza el compañero que pues nos lo asesinaron a él, que él murió, cada que crecen los maíces en esa cama, para mí tiene ese simbolismo del compañero que trabajó esa tierra, ¿no? Que se dedicó a quitar este escombro que esta sociedad había puesto para que volviera a crecer ese maíz, y que él sigue vivo, pues, que cada que cosechamos algo, que cada que está esa cama, inclusive abandonada ahí con los hierbajos y con lo que sea, para mí es un recuerdo de la chamba que él deja. Entonces, como que este significado de las plantas que va más allá de lo que nada más las vemos, de una mera mercancía, como lo que simbolizan, lo que hay atrás de esta lucha, de estas resistencias por el territorio, de esta defensa de la vida, para mí es muy importante. También a veces aquí consumimos un poco de amaranto que nos traen en alegría, digamos, en producto que viene de Amilcingo, Morelos, y pues también pues recuerda toda esta lucha de los compañeros, de Samir, de toda la banda de Amilcingo, de los campesinos. Para mí ese amaranto no es simplemente esta planta que nos nutre, no solamente en este sentido de la nutrición tradicional, sino que también nos nutre esta fuerza, este espíritu, esta rebeldía. Para mí eso ha cambiado, como que se ha resignificado el valor que tienen las plantas y todo lo que nos dan.
2: Justamente este viernes, un poquito retomando esto de cómo han resistido las plantas o cómo nos hemos adaptado nosotras a ellas y ellas a nosotras, el viernes que estábamos regando, justo pasé por un arbolito que hace tiempo no me acercaba a él porque está hasta el final de la zona donde tenemos la mayoría de plantas y demás. Pero yo recuerdo que pues justo cuando yo empecé a venir al puerto y empezábamos a regar, era un tronco que está cortado. La verdad yo desconozco la historia, si lo cortó jardinería, si se cayó, no sé, pero es un pedazo de tronco que quedó ahí sembrado, o sea, está talado tal cual. Y yo recuerdo que cuando empezamos a regar había una hojita solamente, una sola hoja, tal cual como de unos 10 centímetros, saliendo de una ramita de como otros 5 centímetros de ahí de ese tronco, ¿no? Y el viernes que pasé tuve como el detenimiento de observarlo otra vez, pues ya prácticamente es un árbol de nuevo, ¿no? Ya yo creo que mide como un metro ya de alto, o sí, un poquito más, y está frondosito, o sea, ya tal cual es un árbol, ¿no? Ya no es una hojita. Y pues eso nos ha pasado con diferentes cosas, ¿no? Tenemos un poco acá el trauma de que la manzanilla no se nos da, de que nunca nos dura la manzanilla, se nos seca. Y hace unas semanas, no sé si meses ya, en una maceta que tenemos ahí con una flor de mayo creció una manzanilla, y van tres veces que la podo y la manzanilla sigue creciendo, y nadie la sembró ahí, nadie la puso, en realidad en un inicio tal vez ni siquiera la cuidamos. Pues las plantas creo que nos han dado esta enseñanza de que podemos resistir de diferentes formas, ¿no? Nos podemos adaptar al lugar en donde estamos. Representa un poco esta historia de huerto que ha tenido que adaptarse, ¿no? Tal vez aferrarse a quedarse en este sitio en donde estamos grabando ahorita, a sembrar ahí lechugas, sí marcó una época importante en el huerto, en los inicios, pero aceptar que tal vez no era el camino o había otras posibilidades de crecer y de adaptarse sin necesidad de hacerle caso a las autoridades o, no sé, como venderles prácticamente el alma al diablo, ¿no? Y solamente hacerlo como ellos lo quisieran, de una forma institucional ni nada, pues nos podemos adaptar, siempre nos podemos adaptar, podemos resistir a diferentes cosas. Pues las plantitas justo nos han enseñado un poquito eso, ¿no? A veces donde uno menos cree, ahí uno puede, pues sí, florecer y crecer muy bien.
3: Sí, a mí también ahorita escuchando a la compañera, creo que algo importante que hemos compartido también con la gente que pasa en el huerto es esta cuestión de que, no sé, aquí la UAM, para quienes conocen y para quienes no conocen, es una universidad muy bonita porque tiene muchas áreas verdes, como dice Heather, el pasto está muy bien cuidadito, recortadito, todo así, y como que la gente tiene la idea de los jardines estéticamente bellos, ¿sabes? Y algo bonito que nos ha enseñado el huerto es como esta cuestión de que todo tiene su tiempo y su momento. Y, por ejemplo, muchas veces nos criticaban mucho las autoridades o la gente incluso que pasaba y veía el huerto de que se veía abandonado, por ejemplo, o que se veía seco. Y entonces nosotros reivindicamos esta idea de que lo que la sociedad considera estéticamente bello, en la naturaleza nosotros hasta en las plantas secas encontramos una belleza, ¿no? Y encontramos también un objetivo y una razón de ser. Y decimos que lo que nosotros hacemos en este espacio no es un jardín, no es algo para que toda la gente pase y lo admire, aunque efectivamente la gente pasa y lo admira porque es muy bonito y porque la naturaleza en sí misma es muy bella, pero no todo siempre lo tenemos verde porque la naturaleza no es así. Y muchas veces nosotras queremos obtener nuestras propias semillas y dejamos que la planta seque y dejamos que las flores se marchiten para luego tener esa semilla. Y mucha gente piensa que es descuido o que lo tenemos ahí abandonado, ¿no? Como que esta idea de que no se ve verde, no está bonito, no lo han trabajado, etcétera, ¿no? Que aquí nosotras sí reivindicamos mucho la idea de que pues todos son procesos, cada proceso es diferente y que muchas veces nosotros pues si queremos tener semilla vamos a tener una planta seca. Y para la gente es así de que no lo cuidan o no se ve bonito y nosotros no queremos como que tener este espacio como que para que la gente solo lo contemple y diga qué bonito está. Estamos generando vida ahí, ¿no? Y estamos acompañando y estamos observando esos procesos. Entonces como que esta idea de la jardinería o como que esta idea de que todo siempre se vea bonito, aunque no sea su temporada, estas ideas de que, por ejemplo, queremos siempre tener todas las frutas, la naranja y todo, a costa de que haya semillas transgénicas, de que nos hagan daño y tal, pero siempre queremos tener de todo, ¿no? Y como que esta poca capacidad de entender de que pues hay cosas que se dan en un tiempo, hay otras cosas que no se dan y pues ni modo, obtenemos quizá alimentos o frutas de otro tipo, como que esta diversidad también hacerla como que válida y reivindicarla. También en la industria alimentaria y todo se nos ha inculcado mucho esta idea de homogeneizar y nuestros alimentos ahora son así bien contados, con las manos podemos contar qué comemos, cuando hay una diversidad impresionante de cosas y de alimentos. Entonces también reivindicamos todo eso en este espacio, darle espacio a la diversidad, darle espacio a que hay plantas que quizá uno ve y es hierba, que no tiene una utilidad, como verlo así como mercancía, y que nosotros decimos, pues hay espacio y entre más diverso sea, yo así agradezco mucho que hay muchos animales ahora donde estamos y en otras áreas de la universidad donde solo plantan árboles, todo hasta se ve recortadito, como muy estético, si quieren verlo así, pero no crea un ecosistema. Y en el lugar donde estamos hay un montón de arañas, hay un montón de insectos, hay un montón de pájaros, de polinizadores, estamos como que construyendo casitas para todos esos seres que, no sé, o sea, la gente ve una araña y la mata porque le da miedo que le pique, no sé, como que también entender que este espacio pues sí es habitable para otros seres, creo que esa también es una forma de resistencia y creo que esa es una forma de también aprender sobre cuidados, ¿no? No solo cuidados a otro ser humano, sino también a otros seres con los que convivimos y creo que ahí viene mucho de ese apoyo mutuo, ¿no? Que como en otros programas se ha dicho, somos una red, somos un tejido y entre todas podemos resistir. Y eso que ha dicho el compañero de el valor simbólico que tienen varias plantas que tenemos aquí, que también es una forma de defender el espacio público, porque aquí en la universidad esta es una universidad pública. Y pues eso, de ocupar el espacio de otra manera, de no para lo que está establecido, quizá por eso no nos quieren, porque justo siempre, pues quizás sí vamos a contracorriente, pero creemos que también nuestra forma de pensar y de ser debe de tener cabida en este mundo. Entonces, también eso nos han enseñado las plantas, que como lo comentaba Heather, a pesar de los escombros allá en Gaza, la vida surge y la vida brota. Pues nosotras aquí también, en un lugar muy pequeñito y que pues nuestra lucha es pequeñita, pero creemos que si esta lucha pequeñita se reproduce en muchos espacios pequeñitos, pues va a generar eso, ¿no? Reivindicar la vida y reivindicar que tenemos derecho a existir. Entonces, pues eso también es lo que nos ha dejado el trabajo aquí en el huerto.
0: Sí, no, es impresionante porque yo justo estaba viendo ya antes de que hablé de la malva, o sea, viendo todo el pasto, dije, ah, pues tiene que haber por ahí alguno, porque está por todas partes ahorita eso. Pero veo aquí, no hay ni un solo diente de león, no hay ninguna lentejilla, ni hay ningún nada. O sea, es, creo que el pasto es lo más criminal, de lo más criminal que existe en este mundo, porque habiendo tanta necesidad de alimentos, ¿cómo ocupamos tanto espacio para que bajo la mirada europeo se ve bonito, ¿no? Y de estatus. Por eso es bonito, no nada más de romper el concreto, sino que ya de recuperar la tierra, reapropiar la tierra de pinche pasto, definitivamente, entre otras, pero sí, ¿no? ¿Y cuántos lugares en la ciudad, sobre todo después de 85, fueron lugares que se construyeron sobre escombros? Y yendo abajo, ¿no? Y rescatando lo que hay de ahí abajo, nuestras raíces, que queda ahí abajo. Y es muy bello cuando respetamos, como dices, los tiempos, los espacios, cuando la tierra puede descansar, cuando no le estoy obligando a meter en mi reloj, en mi calendario, nos da muchas sorpresas. Cuando voy en un proyecto de huerto con mi mentalidad, pero deja que el mismo proyecto, los otros seres vivos, humanos y más que humanos, dejan su impresión en mí, entonces algo surge de ahí también. Creo que algo muy, muy hermoso del programa de hoy es que creo que a veces pensamos en una competición de saberes herbolarios como, ah, ¿qué planta me sirve para eso? Y esa forma también es como una forma muy utilitaria de mirar y muy poco de compás de mirar a las plantas así. Hemos sido muy formadas de así y lo decimos, pues, ¿no? En ocasiones. Pero fue muy bello el día de hoy porque si bien platicamos de algunas plantas y cómo nos han acompañado, hoy como resaltó mucho más los saberes que nos han compartido el convivio con las plantas, con la tierra, con los árboles, todo lo que ha surgido en este proceso, todo lo que nos ha transformado en nosotros, que es muy, muy distinto a, pues voy a ver esa menta o esa hierbabuena y cuáles cualidades tiene, y una vez cuando tuve gripa, o una vez cuando tuve cólicos, o una vez cuando estaba mal de la panza, y así, y nos reducimos a eso. Y es lo bello como de estar en un espacio así, donde hay convivencia con la tierra, y ojalá y es algo como una semilla que deja el programa de hoy, que inspira y motiva y impulsa a las personas, aunque sea en la ventanita del departamento o que vas iniciando una nueva relación con tu menta, con tu hierbabuena, con tu toronjil, ¿no? Con la planta, ¿no? O sea, no se necesita tener hectáreas de campo, incluso ni siquiera tenerlos en la casa, ¿no? Las plantas que vamos, con que convivimos en nuestras caminatas diarias por nuestros barrios, hacia nuestras chambas, nuestras escuelas, etcétera, ¿no? Entonces, pues, qué chido que tengamos más programas así.
4: Hay una canción que se llama Fruto, de los Choclocks, es una banda veracruzana, mezclada sonidos. Igual creo que tiene mucho que ver con esta raíz de la tierra y el humano, y la cantan con muerto.
5: Vamos a escuchar esta canción y regresamos al programa.

0: pues como para poco a poco ir cerrando en algún momento, compartirles dónde se encuentra en ese espacio para que vengan a visitar, y pues también lo que van a notar en su camino para aquí es que hay mucha gráfica, hay mucha pinta, hay mucha demostración de solidaridad con el pueblo palestino que está luchando. Sabemos que en los últimos más de 24 horas se han reiniciado el bombardeo del pueblo de Gaza de nuevo. Entonces la necesidad de tener presente, la necesidad de no como mirarlo como un tema de pasado, o sea, este intento de genocidio es mal llamado guerra, más bien un ejercicio de genocidio contra el pueblo sigue activo, y nosotras con nuestras hermanas seguimos resistiendo también. Y lo que van a ver en el espacio es eso, ¿no? Hace tiempo surgió una iniciativa de este mismo proyecto para crear un espacio, un campamento en solidaridad con Palestina. Entonces quería ver si pudieran tanto compartirnos un poquito de cómo surgió ese campamento y eso, pues lo que quisieran más para invitar a las personas a visitarles, dónde les encuentran y así.
1: Como lo hemos estado viendo a través de este pequeño programa, pues vemos cómo las plantas, lo mencionaba la compañera, más allá de una jardinería, lo hemos visto como algo de resistencia, ¿no? O sea, nosotros encontramos en el huerto una forma de resistir a este sistema capitalista, y así en lo que hacemos dentro del cubículo, pues también tenemos un taller de jabones, o pues se ha dicho poco, pero pues está esta misma radio Ajolote, ¿no? Que es parte de este programa que estamos escuchando, y entonces pues entendemos que se puede hacer radio, se pueden hacer huertos, se pueden hacer jabones, se pueden hacer taller de serigrafía, pero desde diferentes lados, desde un lado de la resistencia, desde la rebeldía, desde buscar otras formas de hacerlo. O sea, lo mencionaba la compañera, se puede hacer jardinería o se puede hacer esto de defensa del territorio, defensa de la vida, ¿no? Depende desde dónde lo enfoques. Entonces, para nosotras, o bueno, para mí en lo personal, pues esta idea del huerto, de sembrar, pues también es esta excusa para resistir, para enseñar que hay otras formas, que hay otros mundos, que hay otras maneras de organizarnos. Este espacio, pues en ese sentido de lucha, de resistencia, se ha estado de lado, se ha solidarizado, ha estado junto, pegado de estos movimientos en defensa de las tierras, del territorio, de la vida, y pues así fue en 2014 cuando se hizo este jardín.

0: Chapín en busca de los compañeros de Ayotzinapa, ¿no? Como que reivindicando del lado de las plantas, del lado de las flores, esta exigencia de búsqueda, de justicia, de verdad y de pues presentación con vida, ¿no? De los compañeros. Asimismo, este mismo espacio en esta zona, en esta misma área, a un costado de la biblioteca aquí en Guam, Xochimilco, desde el 1 de mayo del año pasado hubo esta iniciativa de estos campamentos dentro de las universidades, que pasó mucho también en Estados Unidos y que pasaba aquí en la UNAM, en CU. Justamente el 1 de mayo se instalaba este campamento en las islas de Ciudad Universitaria, y entonces pues una forma de replicarlo, de poner nuestro granito de arena o de no quedarnos calladas ante esta matanza que estaba surgiendo, pues decidimos poner este campamento acá, ¿no? Se colocó una carpa, se colocaron las tiendas de campaña, banderas palestinas, se invitó a la difusión, desde entonces se tiene una mesa con stickers, se comparten fanzines, se trata de participar en los eventos, algunas veces hay proyecciones, y pues todo desde este lado de los pueblos, ¿no? Desde este lado de la defensa del territorio, de la defensa de un estilo de vida, de una forma de entender la diversidad, que nos quieren hacer pensar que solo hay una forma de entender el mundo, que solo hay un solo Dios, que solo hay un idioma, que solo hay una religión, que solo hay una forma, cuando hemos visto que el mundo es diverso, ¿no? Como lo mencionaban ahora, parecería que el pasto es lo único que hay, que las universidades, ahora que lo mencionan, las paredes deben de ser grises y el pasto debe ser un verde uniforme, ¿no? No debe de haber otra cosa. Y entonces cualquier cosa que sea diverso, cualquier cosa que ponga color en las paredes o que ponga algo de diversidad en el pasto, parece que les molesta. Siempre ha sido este intento de estar al lado de las luchas, de poder participar en ellas, en la exigencia de justicia, en la exigencia de los derechos de los pueblos. Y entonces, así como actualmente también después de este campamento por Palestina, he instalado aquí un café, una revuelta del café, donde pues también compartimos desde las comunidades este café a un precio justo con los productores. Entonces pues ese ha sido un espacio de lucha, un espacio de defensa, que desde el huerto y desde antes del huerto ha favorecido en estas diferentes luchas, como es este campamento por Palestina, como es este jardín por los 43, como es esta cafetería de la cooperativa de la revuelta del café, como son todos estos proyectos autogestivos, la radio Ajolote, el taller de serigrafía, y las invitamos, como dicen los medios libres, sí, a escuchar los medios, a participar en estos proyectos de huerto, pero también a ustedes a hacer los propios, a generar sus propios huertos, a generar sus propias experiencias, a hacerlo ustedes mismas, a no conformarse con lo que la sociedad nos dice, digamos que a romper el molde, a romper esta maceta y pues tomar todo el jardín, ¿no? Como lo menciono.
1: Y bueno, ya por último, pues justamente de esto que comenta, esto último que comenta mi compañero, creo que, y como lo que ya les había dicho, pues yo miro este espacio con mucha admiración y no sé, creo que en algún momento de mi vida yo había perdido la esperanza por todo lo que pasa, como que un poco culpando al humano de lo que pasa cuando en realidad es el sistema. Entonces creo que este lugar me ha ayudado pues justamente a tener esperanza, ¿no? A ver que hay gente que sí hace que las cosas sean diferentes y que todos también podemos aportar un poquito, un granito de arena a eso, ¿no? Pues nada, les agradezco a mis compañeros toda la esperanza que me dan y pues lo que significa este espacio.
2: Bueno, pues sí, les invitamos también a que se den una vuelta por acá. Como lo comentaba el compañero, tenemos varios tallercitos. Les invitamos también a pasar y a tomarse un cafecito y a platicar también sobre las plantas, sobre lo que les motive y les interese. Estamos, como lo decía, a un costado de la biblioteca de la UAM Xochimilco y nos pueden encontrar en pues las redes antisociales. Ya pronto nos vamos a pasar a las redes libres del Fediverso, pero mientras tanto estamos como Axolote en este proyecto también de Radio Pirata. En el Facebook nos encuentran ahí como Huerto Incali Tlapouquimilpa, quizá es un poco difícil de escribirlo, pero ahí pueden buscar Guam Xochimilco, Huerto Comunitario, y seguro también les va a salir. Y creo que por ahí puede ser, o pueden venir directamente aquí a la Guam a platicar y a participar, también a compartir experiencias. Eso, pues agradecer también al programa, este bonito proyecto de programa radiofónico que tenía una pausa bastante larga por muchas cosas.
3: No deseada, pero
2: y a veces, Y a veces es eso, justamente también las plantas nos enseñan eso de que a pesar de haber estado apagadas por algunos meses, volvemos a resurgir y agradecemos esta bonita experiencia, ¿no? De compartir y hablar sobre estos temas que yo creo que logran pues un reflejo, ¿no? En la vida cotidiana de todas las que nos escuchan, también a veces escuchar otras experiencias nos abre un panorama y como dice la compañera, también nos da esperanza. Entonces, agradecer también este esfuerzo radiofónico autogestivo y pues eso, gracias.
3: Recordarles que, bueno, siempre está abierta la invitación a quienes quieren colaborar, a quienes quieren compartir, tomar los controles, digamos, del programa para tener un programa para compartir acerca de una planta, para realizar en sus espacios comparticiones comunitarios de saberes herbolarios, ¿no? De compartir cómo sienten el programa, qué he aprendido, qué es lo que les tienen ahí escuchándonos todavía. Rola, siempre nos hace falta música para el programa, para nuestras pausitas musicales. Y bueno, pues cualquier otra sugerencia o ideas que tienen que quisieran compartir, pues siempre están. También es, si nos están escuchando, estamos en Instagram como programa Las Que Nos Cuidan. Bueno, y les compartimos el poema que habíamos mencionado para cerrar. Te deseo un huerto que te recuerde cómo cosechar lo que se siembra. Un huerto que te enseñe que cuidar es sinónimo de cuidarse. Te deseo un huerto que te recuerde el porqué de los ciclos y de las estaciones, que no te permita olvidar, por ejemplo, que la primavera solo existe gracias a y después de el invierno. Te deseo un huerto para que te manches de barro, para que no te falte nunca el alimento, ni los motivos para levantarte de la cama. Por ejemplo, para regar, sembrar, para cualquier otra manera de preservar la vida. Te deseo un huerto, sobre todo para que comprendas que reciprocidad en la gran mayoría de ocasiones no es dar lo mismo que recibes, que reciprocidad es recibir lo que necesitas y dar lo que le hace falta al otro. Te deseo un huerto que te explique la complejidad de lo sencillo y lo sencillo de la complejidad. Te deseo un huerto para que comprendas que la reciprocidad se resume, en esencia, a dar agua y luz y recibir tomates. Palabras de Cenix C. Callejo.
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0: Hola, mis queridos compañeros de la que huelga. En mi radio no los puedo oír, desgraciadamente es una pena que son mis compañeros de todos los días y pues qué podemos hacer, soy la señora Lucha y pues, de algo tenemos que ayudarles a ustedes, no sé si hay alguna cuenta o lo que sea, para cooperar en alguna antena o yo sigo promoviéndolos, dándoles a todo el mundo la página y el número, pero desgraciadamente yo soy de radio y me cuesta mucho trabajo. Bueno, saludos cariñosos para todos y a seguir luchando contra estos zánganos. Muchas gracias.
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Hola, ¿qué tal? ¿Cómo están? Muy buenos días a todos y a todas las personas que nos están escuchando aquí a través del 102.3 en La Coyotera Radio Comunitaria, a través de nuestra aplicación y a través de nuestras redes. Aún seguimos sin salir al aire por FM, pero por aquí seguimos y seguimos trabajando para que ustedes nos puedan escuchar en todas las posibilidades. Yo soy Fabio Núñez y el día de hoy estamos aquí en su programa Con Trabajo. Antes de que se me olvide, porque la semana pasada se me olvidó que se me olvidó agradecer aquí a Reina y a Aide y a todo el equipo que hace posible la transmisión por internet. Antes de que se me olvide, les agradezco a ustedes porque sí, definitivamente, la semana pasada lo olvidé y hoy, antes de que se me olvide, lo vamos a hacer. El día de hoy tenemos un programa muy interesante porque en redes ha sucedido algo interesante, ha salido un problema ahí acerca del trabajo precario y creo que es importante definir qué es el trabajo precario, qué es lo mínimo necesario que la ley nos pide. Y seguramente a ti o a alguien que conoces le ha sucedido que este tema, que a veces no le ponemos nombre, pero el trabajo precario o la precariedad la precariedad laboral, pues a todos nos sucede, a todos en algún momento de nuestra vida ha sucedido. Y bueno, vamos a ir por partes. Lo más básico primero, ¿qué es el trabajo según la ley? Según la ley, en México estamos regidos, bueno, hay diferentes órdenes de leyes. La ley, nuestra máxima carta, que es la que nos rige, que es la Constitución Política de los Estados Unidos Mexicanos, y que a partir de ahí se derivan varias leyes, y la ley que rige o norma las relaciones laborales en el país es la Ley Federal del Trabajo. Y bien, a partir del que la Ley Federal del Trabajo existe, se establecen algunos requisitos mínimos para que las personas trabajadoras y los patrones puedan establecer una relación justa y que se satisfagan los mínimos necesarios para sobrevivir y sobrellevar nuestra vida diaria y nuestra calidad de vida. Esa es la relación laboral. Pero ¿cómo se establece esta relación laboral? Esto es importante. Es muy importante saber cómo se establece una relación laboral, porque resulta que en muchos de los casos, cuando trabajamos y no nos dan contrato y queremos exigir nuestros derechos, es no, pero ¿cómo compruebo que yo estoy trabajando para tal empresa si la empresa no me dio un contrato? Si mi compadre, si mi amigo no me dio un contrato, somos trabajadores de confianza y aquí no existe una relación laboral. Yo solamente le estaba ayudando. Déjenme decirles que sí se establece una relación laboral y que sí hay obligaciones, aunque ustedes, vamos, todos los derechos laborales, como el registro en el Seguro Social, el pago de prestaciones como es el aguinaldo, las vacaciones dignas, el pago por ¿cómo se llama?, prima vacacional, la participación de los trabajadores en las utilidades de la empresa, todas estas prestaciones son derechos irrenunciables. ¿Y a qué nos referimos con derechos irrenunciables? Que aunque tú digas expresamente, no quiero que me des de alta en el seguro, aunque tú digas expresamente, no me pagues vacaciones, no me pagues aguinaldo, cuando se establece una relación laboral, no es si tú quieres, es que es tu derecho y es, vamos, la ley lo va a obligar al patrón a hacerlo. Entonces, a eso nos referimos con que son derechos irrenunciables. Son derechos que ni tú como trabajador ni el patrón pueden negar, ni pueden decir lo quiero o no lo quiero. Son irrenunciables y son obligatorios. Entonces, ¿cómo se establecen las relaciones laborales? Vamos a empezar por algo que suena muy obvio, pero el trabajo no es una mercancía. Este es el principio básico del trabajo. El trabajo no es una mercancía y que hay que saber que por eso nosotros debemos de utilizar el trabajo no como mercancía, sino como un derecho humano. Los derechos humanos, uno de los derechos humanos es el derecho al trabajo digno. Entonces, cuando es un derecho y no una mercancía, esto es irrenunciable. Ya no hay forma de negarlo. Entonces,
el trabajo no es un producto que se compra al precio más barato posible, es un derecho y es un deber social y debe ejercerse con dignidad. Todo trabajo debe ser digno y que no se discrimine a nadie por nada, ni por tu salud, ni por tu edad, ni por tu género, ni por tu condición, por nada. Absolutamente por nada puede ser discriminado al momento de solicitar un trabajo. Sin embargo, el simple hecho de un proceso de reclutamiento y selección, pues es un proceso de alguna manera discriminatorio, pero no se discrimina por ninguna de estas razones: salud, edad, género, preferencia sexual o de cualquier otra diversidad, ¿sí? Aquí la cuestión es que se discrimina por la capacidad para cumplir con las necesidades o para satisfacer las necesidades de cubrir una posición con los conocimientos y las habilidades requeridas. Ahí es cuando sí, digamos, no se le llama discriminación, sino una selección de la persona y el perfil más apto para cubrir esa posición. En ese sentido, pues sí hay una discriminación, pero es una discriminación en cuanto a capacidades, conocimientos y habilidades que te capacitan o te habilitan para cubrir esa posición. Entonces, ¿qué significa en la práctica? El trabajo no es una mercancía y debe de ejercerse con dignidad y sin discriminación. Esto no es porque yo lo diga. Esto está en el artículo 3 de la Ley Federal del Trabajo. Esto no es que Fabio diga, ay, es que no te deben discriminar. No, eso es un derecho y está en la ley. Y en la ley, es en el artículo 3 de la Ley Federal del Trabajo. Y también el artículo 20 de la Ley Federal del Trabajo nos habla de que hay una relación de trabajo cuando alguien presta un servicio personal subordinado a cambio de un salario. Es decir, si yo te hago un trabajo para ti y tú me pagas y me das instrucciones para que haga ese trabajo, entonces ya hay una relación laboral. ¿Y a qué me refiero con que ya hay una relación laboral? Exista o no exista un contrato, ya hay una relación laboral y hay que cumplir con todas las obligaciones que se pacten o que la ley nos dice que deben de cumplirse. Esto está en el artículo 20 de la Ley Federal del Trabajo. Y en el 21 dice que existe un contrato, o se presume que debe de existir un contrato y relación laboral entre quien trabaja para otro y quien recibe este trabajo. La carga de probar que existe o no existe una relación laboral es del patrón, no del trabajador. Entonces, tú como trabajador, cuando estás con una empresa o estás trabajando para alguien, es decir, estás subordinado a sus instrucciones, recibes un pago por el beneficio de tu trabajo hacia un tercero, entonces ya hay una relación laboral y tú no estás obligado como trabajador a demostrar que existe este contrato. La ley presume que debe de existir este contrato, y si no existe y tú en determinado momento quieres exigir tus derechos y te presentas ante el Centro de Conciliación Laboral o ya más adelante en una demanda laboral, la obligación de comprobar que existe esta relación y que existe este contrato no es tuya, es del patrón. Y aquí, si tú no has firmado un contrato, entonces pues prácticamente esto ya va a ser imposible de demostrar, ¿sí? Entonces, aquí eso es una relación laboral y así es como se establecen las relaciones laborales. También, en el artículo 26 de la Ley Federal del Trabajo, dice que no tengas un contrato firmado, no te quita tus derechos. El hecho de que tú no firmes un contrato, no estás dejando de lado tus derechos. Si trabajas en una senaduría, si trabajas en el tianguis, y esto, pues obviamente en muchos de los casos, yo diría que casi en la totalidad de los casos, en estos trabajos informales, dices, es que pues trabajaba en el tianguis, no tengo derechos. Sí, sí tienes derechos. Y si hay forma de demostrar este trabajo, si hay una remuneración, si hay un pago, si hay una instrucción, hay una relación laboral, y si hay esta relación laboral, tienes los derechos y también pueden ser exigibles. Aquí es importante saber que esta parte existe y que tienes todo el derecho de exigir las obligaciones que el patrón tiene hacia ti como trabajador. También queda prohibido que una persona o que una empresa preste a sus trabajadores a otra
para que los use como si fueran suyos. Esto es decir, la subcontratación. La subcontratación hubo... Esta es una trampa. Es una trampa porque anteriormente, aquí en Guadalajara, todo el mundo lo conocemos, todo en la zona metropolitana, pues desde hace muchos años, yo puedo calcularle por lo menos unos 30, 35 años, que empezaron a llegar las grandes empresas manufactureras, las electrónicas, y que utilizaban esta modalidad de contratación para los trabajadores, que era la subcontratación, es decir, el mentado outsourcing, que muchas personas y muchas empresas se hicieron ricos, y que muchas de las personas que dicen es que ya nos quitaron el outsourcing y era una forma muy fácil de contratar el personal, y que van en contra de las empresas. No van en contra de las empresas, van a favor del trabajador y de la obligación de cubrir las obligaciones patronales para las personas que prestan su servicio hacia una organización. Este es el derecho que todo mundo tiene. Cuando trabajabas por outsourcing, en muchos de los casos podías estar trabajando y cuando menos pensabas ya ni siquiera estabas dado de alta en el seguro. Y cuando te daban de alta en el seguro es porque tenías alguna enfermedad, ibas a pedir el seguro y te decían, espérame, déjame darte de alta para poder darte el servicio. Y esto precisamente es lo que se trató de evitar con la prohibición, que no es una prohibición total, ojo, aquí es importante, del outsourcing. Y esto para establecer bien cómo se establecen las relaciones laborales. El outsourcing sigue siendo permitido, pero solamente para trabajos especializados. Es decir, ¿qué trabajo especializado puede estar permitido para que tú puedas contratar a una persona por outsourcing? El outsourcing sigue funcionando. Por ejemplo, si tú te dedicas a fabricar, digamos, champú, ¿sí? Tu objeto social, y aquí tiene que ver con el acta constitutiva de la empresa. ¿Para qué se creó la empresa? Ah, para la elaboración de champús y jabones y X, y todo lo que tenga relacionado con la fabricación. Pero no especifica que es para la comercialización. Entonces, si tú no comercializas, si en tu acta constitutiva dice que no lo comercializas, puedes contratar personal para comercializarlo. Puedes contratar personal de limpieza. Puedes contratar personal para empacarlo, para trasladarlo, para la logística, para la distribución, pero no para fabricar el champú, porque tu objeto social dice que eres experto en eso. Y si necesitas contratar más gente para fabricar el champú, no puede ser por medio de la subcontratación. Es decir, para lo que está creado la empresa, para lo que su objeto social es, no puedes subcontratar el personal y hacer como que esto es un trabajador a préstamo por proyecto. Esto se debe de contratar de manera directa, y si es por temporalidad, con un contrato adecuado para esta temporalidad, que puede ser un contrato por tiempo determinado, por obra determinada, pero no por subcontratación, ¿sí? Espero que con esto más o menos vayamos dejando claro ¿por qué es importante y cómo se establecen las relaciones laborales? Porque aquí la trampa más común es que mucha gente le hacen creer como que si no tienen un contrato no tienen los derechos, y eso legalmente es totalmente falso. Es totalmente falso. Si tú trabajas para una persona que te paga y prestas tus servicios para esta persona, tienes todos los derechos garantizados y debieras de tenerlos de una u otra forma, ¿sí? Entonces, le pongan el nombre que le pongan, colaborador, beca, apoyo, honorarios, esto es una relación laboral. Incluso todas aquellas personas que trabajan por honorarios y que solamente trabajan para un solo patrón, ese patrón ya tiene una responsabilidad laboral contigo y debe de cubrir sus obligaciones. Cuando tu facturación como trabajador por honorarios solo pertenecen a una sola empresa, esa empresa es tu patrón, ¿sí? Y eso hay que tener mucho cuidado, porque caemos como patrones en esta trampa, ¿no? Y también está la trampa del trabajo informal, porque en el trabajo informal, en muchos de los casos, pues dicen, es que gano más porque no me pagan, no me descuentan prestaciones, no me descuentan el seguro, no me descuentan eso. El problema viene cuando tienes una necesidad, cuando tienes una enfermedad, que puede ser una enfermedad corta, digamos, pero no tienes los medios, porque regularmente el trabajo informal pues nos da para vivir al día, a lo mejor sí, más que a un trabajador formal,
pero al día, al final de cuentas. Entonces, cuando viene una enfermedad que sobrepasa tu capacidad económica, es donde te vas a ver en la necesidad de decir, híjole, ojalá tuviera el seguro social para que me pudieran atender. Y ahí es donde viene el problema. Y ahí es donde empezamos a llamar un trabajo precario. Es decir, el trabajo que no cubre ni siquiera el mínimo básico de los derechos de los trabajadores para una vida y trabajo digno. Espero que con esto más o menos vaya quedando claro a qué nos referimos. Bien, justo en un momento les vamos a poner aquí una cancioncita que el día de hoy me di una vuelta por Francia. Me di una vuelta por Francia y vamos a poner mucha música francesa. La primera canción fue de un grupo que se llama Rinoceros y se llama Angels and Demons. Y después vamos a poner otra canción que se llama Chevaux, de una cantante que se llama Sass. Y bueno, regresamos en un momento con más información. Nos vamos a la canción y regresamos de nuestro primer corte con más vacantes.

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0: Bueno, pues esta canción fue Je Vu de Zaz con Z-A-Z, así se llama la cantante, Je Vu. Bueno, la cantante Zaz, la canción se llama Je Vu. Si les gustó, ahí la pueden buscar en diferentes plataformas. La verdad es que vale la pena, su música está bastante, bastante interesante. Y para este lunes, inicio de semana, pues que nos ayude a levantar un poco el ánimo de después del fin de semana y después de tanta fiesta mundialista. Reina, ¿cómo estás? Buenos días.
1: Con fiesta, pero sin mundial. Ah, no, ¿verdad? Eso sí me iba la cosa.
0: Una cosa lleva a la otra.
1: Una cosa lleva a la otra. Queridos, te escuchas y ciber, escuchas pues, por estos momentos. Estamos muy contentos de saludarles. Mucho gusto, Reina Ibarra, como siempre. Les recordamos nuestros números en la Coyotera Radio Comunitaria. El teléfono en cabina es el 3331-69-2686. El buzón comunitario es el 3314-30-2107. Perdón, es que no tenía mis audífonos puestos. ¿Te parece bien si comencemos con algunas vacantes?
0: Sí, claro, Reina, vamos con las vacantes, por favor.
1: Ok. Ok, tenemos una... Dice, únete a nuestro equipo, requisitos, experiencia de logística, manejo de rutas y transporte, liderazgo en problema para resolver problemas, conocimiento en ERP, inventarios. Ofrecemos sueldo competitivo, prestaciones de ley, crecimiento profesional, ubicación pues cerca del Technology Park. Esto es para coordinador de logística. Otra vacante que tenemos es para montacarguista para gas LP. Los requisitos son montacargas de gas, experiencia mínima de 6 meses, manejo de inventarios. Ofrecemos sueldo competitivo y prestaciones de ley. ¿Qué otra vacante tenemos por aquí, Fabio? ¿Tienes alguna otra más que quieres
0: ahorita
1: analizar?
0: Llegamos por allá, dame oportunidad que lo estoy abriendo por aquí.
1: Okay.
0: Auxiliar para producción, para una empresa que se dedica a la extrusión. Los requisitos son déjenme hacer un poquito más grande esta imagen porque no la alcanzo a ver. Ya, ok. Que tengan disponibilidad para rolar turnos. Son turnos de 12 horas y se rolan turnos de día y de noche con fácil acceso a la zona del Parque González Gallo y que tengan pues, su documentación en regla. ¿Qué se ofrece? Vales de despensa, 9% de vales de despensa, bonos de asistencia, bono de puntualidad, fondo de ahorro, prestaciones de ley y posibilidad de crecimiento. El sueldo nominal mensual está sobre los 12,160 pesos. Si a alguien le interesa esta vacante, ya saben, mándenos su currículum o su solicitud al 333-952-5084.
1: Ok, también estamos solicitando un ejecutivo comercial y de servicio al cliente. Los requisitos son ingeniería, licenciatura, técnico químico o técnico en alimentos o afín, gestión de ciclo de ventas, atención y servicio a clientes, servicio de postventa, uso y manejo de CRM, ERP, Salesforce, ¿está bien dicho?
0: Sí.
1: Ok, perfecto. Seguimiento a cotización y facturación y pagos. ¿Qué ofrecemos o qué ofrecen? Sueldo competitivo, capacitación y desarrollo profesional. Las prestaciones superiores pues son vales de despensa, son prestaciones superiores a las de la ley, vales de despensa, fondo de ahorro, apoyo económico en transporte, evaluaciones trimestrales, convenio con alguna universidad y óptica. Así es que pues está bastante interesante también esta vacante.
0: Así es. También estamos contratando auxiliares de producción para una empresa que se ubica por la zona de la Tusanía. Los requisitos, conocimientos básicos en procesos de producción o sin experiencia, ganas de aprender y trabajar en equipo. Se ofrece pago mensual, vales de despensa, bonos de productividad, comedor subsidiado y excelente oportunidad para integrarte con una empresa sólida y en crecimiento. Existen 3 turnos. Vespertino, el turno nocturno que es de 4x3 y otro turno nocturno de 4x3, son tres turnos vespertino y dos nocturnos, porque pues nocturnos tienen que ir ahora sí que un día sí y un día no. Básicamente está ubicado por la zona de la Tusanía. Si estás buscando chamba por esta zona en el área de producción, ahí es una oportunidad para que te puedas integrar y que nos mandes tu solicitud o tu currículum para allá.
1: Ok, también tenemos otro pues por aquí, dice, únete a nuestro equipo, analista de sistemas. Esto dice, sé parte de nuestro equipo y contribuye al crecimiento e innovación y tecnología. ¿Cuál es el perfil que se necesita para cubrir esta vacante? Edad de 20 a 45 años, licenciatura, es el licenciado en sistemas o ingeniero en sistemas o carrera afín, diplomado en SQL, manejo de administración de redes indispensable, experiencia de 3 a 5 años en un puesto similar, paquete, necesitan manejar, saber manejar lo que es Windows Office y Compaq. Tiene fácil acceso a traslado a Periférico Sur por Juan de la Barrera más o menos. Las responsabilidades pues son bastantes, pero no imposibles, chicos. Aprovechamiento de los recursos del ERP, información de la empresa debidamente respaldada y resguardada, contar con un sistema de control y resguardo de información, mantener el buen funcionamiento de los servicios informáticos, administración y respaldo del servidor, contar con un control de todo el equipo informático entregado a cada colaborador, contar con un plan de mantenimiento para todo el equipo informático de la compañía. Entre estos y otros requisitos que ofrecen, pues un pago semanal, prestaciones de ley, el trabajo es de lunes a viernes de 8 a 18 horas y más o menos el sueldo andamos en los 20 mil pesos mensuales. Así es que si alguien está interesado, pues por favor enviar su currículum a, ¿qué número?
0: 333-952-5084. También un despacho contable está solicitando auxiliar contables, horarios de lunes a viernes de 9 a 6:30. La zona de trabajo es Bosques de la Victoria, ya cerca de Plaza del Sol, avenida Mariano Otero, por aquella zona. Las actividades son conciliaciones bancarias, determinación de pagos e impuestos, recopila prepara información para el cálculo y presentación de declaraciones de impuestos mensuales y anuales. Lo que se pide, experiencias en puesto similar, buena actitud, que tenga una actitud minuciosa de atención al detalle, que sea una persona activa y que tenga conocimiento de paquetería Office, Compaq, y bueno, hay un sueldo mensual, pagos quincenales y oportunidad de crecimiento económico. También tenemos, por aquí varios currículums.
1: Ok, es que tenía otra vacante por aquí. Estamos buscando también un auxiliar administrativo operativo. Buscamos personas con apoyo en la elaboración de llenado y control de reportes, manejo de base de datos, documentación e información operativa, asegurando el orden y actualización. El horario sería de 8:30 de la mañana a 5:30 p.m. y el sábado solamente mediodía. El pago es semanal con sus prestaciones de ley, buen ambiente laboral, y pues hay que mandar su currículum al número que ustedes conocen aquí.
0: Sí, el 333-952-5084. ¿Tienes más vacantes? Se me apagó la computadora, Reina.
1: ¿Tenemos más vacantes? Sí, tenemos una otra vacante por aquí. Auxiliar para producción. ¿Qué son los requisitos? Disponibilidad para rolar turnos, facilidad de acceso a la zona del Parque González Gallo, más o menos, para que se den una idea. Así es que toda la bandita que ande por aquel lado, hay chamba por allá. Documentación en regla, ¿qué ofrecemos? Vales de despensa, bono de puntualidad, bono de asistencia, fondo de ahorro, prestaciones de ley y crecimiento. Entonces esto es para un auxiliar para producción. El sueldo mensual de nómina es de 11,552 pesos más 2,337 en prestaciones. Tenemos otra vacante. Sí,
0: aquí ya tengo acá en el teléfono.
1: ¿Ya tiene señal?
0: Sí, ya tengo señal, ya agarré otro recurso. Estamos buscando persona para estratégica, una persona que tenga pensamiento estratégico, organizado y con gran capacidad de liderazgo para dirigir el área contable y financiera. Se solicita licenciado en contabilidad pública, finanzas o afín, con experiencia de 5 años en el área de contable o fiscal o de finanzas, proactivo, resolutivo, líder de equipo, deseable experiencia en empresas de servicio, turismo y hospitality. Actividad de supervisión integral para el área contable y finanzas, elaboración y análisis de estados financieros, control de flujo de efectivo y supervisar cuentas por pagar y por cobrar, control presupuestal y análisis de rentabilidad. El rango de sueldo anda entre los 30 a 40 mil pesos. Si a alguien le interesa, ya saben, mándenos su currículum y con gusto los contactamos aquí con la persona que está buscando esta vacante.
1: ¿Te parece si nos vamos con la última vacante del día de hoy?
0: Sí, vámonos.
1: Oh. Okay, esta es oferta laboral. Ay, esto me encantaría, digo, que tener uno de estos. Asesor de viajes. ¿Cuáles son las actividades de esta persona o de esta vacante? Diseño de viajes internacionales, elaborar cotizaciones, itinerarios visuales, atención a clientes, ventas y seguimiento postventa, gestión de reserva de vuelos, hoteles, tours, DMC, cruceros, etcétera. ¿Cuáles son los requisitos? Licenciado o licenciatura en turismo comercial afín, conocimiento de destinos nacionales e internacionales, 2 años de experiencia en ventas de lujo, inglés intermedio, uso de plataformas de reservas como Amadeus, etcétera, uso de CRM, habilidades de comunicación, venta y atención que ofrecemos, sueldo y comisiones, prestaciones superiores a las de la ley, bonos, premios, viajes y eventos, capacitación continua. No olvides enviar tu currículum. Esta vacante está más o menos para Santa Anita. Entonces, chicos, todos aquellos que estén con ganas de trabajar y quieran ser un buen asesor de viajes, que a mí me hace falta uno.
0: A todos,
1: de verdad, hay que salir de vacaciones. Pues ahí, comuníquense con nosotros y recuerden que nosotros seguimos por internet, que todavía no tenemos nuestra señal de FM. Ténganos un poquito de paciencia. Estamos armándonos con toda la fuerza de la Coyotera, está trabajando muy duro para poder regresar a lo que es FM otra vez. Se los dejo, Fabio. Muchísimas gracias. Nos vemos el próximo lunes.
0: Muchísimas
1: chicos,
0: gracias.
1: Que tengan gracias. Excelente semana a todos. Bendiciones, buenos días y pórtense mal de vez en cuando. Bye.
0: Y por ahí decía un amigo, pórtense mal, pero cuídense bien. Y más con los coreanos, por favor. Oigan, ya que tenemos el contexto de qué es una relación laboral, y ahora vamos a saber cuál es el piso mínimo básico que cualquier acuerdo laboral no debe de bajar de ahí. Eso es algo importante. Vamos por partes. Aquí, primero, hay un dato importante y realmente histórico. Durante más de 100 años en el país se ha trabajado con jornadas de 8 horas, 48 horas semanales, y que bueno, pues esto ha sido tradicional. A partir del siguiente año, de 2027, comenzamos con la reducción de la jornada laboral para llegar hasta 2030 a una jornada de 40 horas, algo que ya hemos platicado en otros programas, y que sin embargo, pues es importante que cada uno de nosotros conozca lo que viene y que también como empresas te prepares a lo que viene, porque también en muchos de los casos, algunos patrones que de repente son así como, o quieren ser como muy abusadillos, dicen, es que ahora vas a trabajar 40 horas, te tengo que rebajar el sueldo. Eso no es posible. Esta reducción de jornada laboral no implica una reducción salarial, para empezar, porque sí, no queremos que se malinterprete el trabajo o la reducción de la jornada. No hay una reducción salarial. Esto, si hay alguno de ustedes que esté teniendo esta situación o que ya les hayan avisado que como el siguiente año vamos a trabajar 2 horas menos, vamos a rebajarle esas 2 horas del salario actual, eso no es legal y no debe de suceder. Si esto sucede, bueno, pues tienen muchas herramientas para poder denunciar a estas personas. Hay denuncias ahora sí que totalmente confidenciales y vamos a regresar. Ok, vamos primero a ver cuáles son los mínimos básicos. Los mínimos básicos: la jornada, máximo 48 horas hoy, bajando a 40 horas para 2030, 8 horas diarias en un turno, en turno diurno, 7 en turno nocturno y 7:30 para turnos mixtos. Descanso semanal: por cada 6 días de trabajo, mínimo un día de descanso con tu sueldo completo. Esto es en el artículo 69 de la Ley Federal del Trabajo. Salario: nunca menos del mínimo, y a trabajo igual, salario igual. No te pueden pagar menos por pertenecer a una minoría, es decir, por ser mujer, por ser joven o lo que sea. El salario mínimo es el salario mínimo y es el mínimo necesario que cada uno de nosotros requerimos. Vacaciones: tenemos vacaciones dignas, que son vacaciones de 12 días al partir del primer año. Antes eran solo 6, esto cambió en 2023, más un 25% extra como prima vacacional, de acuerdo al artículo 76 y 80 de la Ley Federal del Trabajo. El aguinaldo aguinaldo, mínimo 15 días de aguinaldo de días de salario antes del 20 de diciembre. Si no cumpliste el año, te toca la parte proporcional. Reparte utilidades. Si la empresa tuvo ganancias, te toca una parte. Esto es importante. Las utilidades. ¿Cuántas utilidades generó la empresa y cuánto de esas utilidades te corresponde? Se debe de formar un comité, una comisión para el PTU, para la determinación del PTU, que debe de estar formada por representantes de los trabajadores y del patrón para determinar de las utilidades qué porcentaje es el que se va a reinvertir, qué porcentaje es la utilidad del patrón y qué porcentaje de esa utilidad se va a repartir entre los trabajadores y también la seguridad social. Todo esto no es un favor, no es que el patrón sea buena onda, es una obligación del patrón. Eso es lo que debe de hacer cualquier patrón. Entonces, este es el piso, y cuando alguien te ofrece un trabajo por debajo de este piso, ahí es donde empieza lo que vamos a ver y hablar después de la siguiente canción, que es el trabajo precario. Entonces, nos vamos a ir con la siguiente canción, también de por allá, de un poco de Francia, y espero, no, me disculpen con mi excelente francés. La canción se llama Mon Ménage à Moi, de Étienne Dao. Vámonos a escucharla.

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Regresamos ya, ahora sí, ya sabemos cómo se establece una relación laboral, ya sabemos cuáles son los mínimos básicos que debemos de recibir como derechos por una relación laboral. Ahora sí, vamos a ver lo que nos corresponde del tema, que es qué es el trabajo precario, del trabajo digno al trabajo precario. ¿Cuál es la diferencia entre uno y otro? Bien, la Organización Internacional del Trabajo, pues ya lleva varios años trabajando en este tema, hablando de la precariedad laboral. Desde los años 80 aproximadamente se estableció esta palabra como precariedad o precario para describir el trabajo donde te falta lo básico, donde no tienes ni siquiera lo más básico y, sobre todo, cuáles son las señales o las banderas, ahora sí, como dicen los chavos, los red flags de que estás en un trabajo precario. Pues bueno, ahí te van unas. La certeza, si no tienes la certeza de que vas a seguir teniendo tu ingreso la siguiente semana, estás en un trabajo precario. Si no tienes acceso a la seguridad social, estás en un trabajo precario. Si no tienes un registro en ningún lado de que estás yendo a trabajar, estás en un trabajo precario. Entonces, aquí hay varias señales que no debemos de ignorar y que debemos de tomar en cuenta.

mínimo, no sobre el salario mínimo. Entonces hay que tener muy, muy en cuenta esta parte, ¿no? Y para que no nos quedemos solo ahí en la teoría, hace unas semanas por ahí salió a la luz un caso muy interesante de una marca deportiva que patrocina pues a varias selecciones de que ahorita están aquí con el mundial, en donde pues varias personas, más de 150 mujeres indígenas nahuas, bordadoras del municipio de Naupan en la Sierra Norte de Puebla, fueron contratados a través de una tercera empresa, una empresa intermediaria mexicana, para bordar a mano los detalles de una playera, ¿sí? Esto ha levantado mucho vuelo y yo no quiero entrar en el debate si es correcto o no es correcto, porque me hacen falta muchísimos detalles para conocer cuál es la situación y contractual y saber si alguien o tiene la razón o no tiene la razón. Simplemente es un caso que creo que es importante que tomemos en cuenta, porque según algunas denuncias que se hicieron, les pagaban entre 25 y 36 pesos por cada hora de bordado. Sí, y tenían jornadas de 5 horas, lo que significa que ni siquiera estaban ganando el salario mínimo. Sí, la playera ya terminada se vendía alrededor entre algunos precios de entre los 1500 hasta los 4000 pesos y no tenían un seguro social, no tenían un salario mínimo, no se les pagan vacaciones, no se les pagan prestaciones, y todo esto porque la empresa intermediaria dice que ellos contratan y que si no tuvieran esa delicadeza de contratar a estas personas, a estas artesanas nahuas de la Sierra Norte de Puebla, ellas nunca podrían exhibir su trabajo en el mundo. Sin embargo, pues yo creo que exhibir un trabajo que no, exhibir su trabajo y sus artesanías y su trabajo bien hecho y de calidad, exhibirlo a costa de los derechos laborales, creo que prácticamente ninguna persona lo pudiera hacer. Sin embargo, ha habido algunas personas que van y los entrevistan a estas mujeres y dicen que pues ellas estaban de acuerdo y que ellas firmaron y que estaban de acuerdo, pero como les dije desde un inicio, el trabajo tiene derechos y los derechos son irrenunciables, por lo cual, aun cuando estas personas digan que firmaron y estaban de acuerdo con recibir ese salario de 36 pesos por playera, si no se cubre el mínimo necesario, si no se pagan las prestaciones básicas o si no se cubren las prestaciones básicas de ley, pues estás cayendo en una ilegalidad. El trabajo es un derecho y ese derecho se tiene que cubrir con todas las obligaciones que el patrón adquiere al contratar a un artesano, a un profesional o a quien sea. Es por ley que deben de cubrir estas vacantes, estas prestaciones, porque aun cuando el trabajador te diga es que yo no lo quiero, es irrenunciable, y si llega una revisión de la Secretaría del Trabajo, pues te van a sancionar, aun cuando tu trabajador diga es que yo no las quería, porque son irrenunciables. Entonces, según estas denuncias que se hicieron públicas, pues imagínense, entre 25 y 36 pesos por hora de trabajo, trabajaban 5 horas, y nos vamos al máximo 5 por 3, 15, pues después estaban ganando menos de la mitad del salario mínimo diario por una jornada de trabajo. Y ojo, aquí dicen, bueno, pero es que era una jornada de 5 horas, por eso estaban ganando la mitad. Sí, el salario mínimo habla de un salario mínimo por jornada, es decir, 305.14 pesos, si no mal recuerdo, si no por ahí me faltarían 10 pesos cuando mucho en la variación por la confusión, pero al menos eso es lo que debe de ganar por jornada. No importa si son 5 horas, no importa si son 2 horas, es el salario mínimo, es decir, es lo mínimo que debemos de pagar por jornada. Si en la ley actualmente no se especifica si hay una jornada reducida, si trabajas 2 horas, si trabajas 3 horas, si trabajas 5 horas, se habla de una jornada y esa jornada es de un salario mínimo por jornada de 305.14 pesos. Entonces, esto nos dice que al final de cuentas, aunque trabajaran 5 horas, estas 5 horas debieran de haberse pagado mínimo con el salario mínimo y más, como es un trabajo artesano, especializado, porque, ojo, el salario mínimo hay un salario mínimo general, pero también hay una tabla de salarios mínimos profesionales. ¿Y a qué se refiere la tabla de salarios mínimos profesionales? Si tú eres un albañil, el albañil tiene un salario mínimo profesional, un carpintero tiene un salario mínimo profesional que

0: superior al salario mínimo general, y esto normalmente no lo tomamos en cuenta. Hay una tabla de salarios mínimos profesionales que también debemos de tomar en cuenta para cubrir con este mínimo necesario que la ley nos impone. Entonces, un salario mínimo para una artesana debe ser superior al salario mínimo general por el tipo de trabajo manual y artesanal que se está haciendo. Sin embargo, pues ni el reconocimiento, ni el pago, ni la cobertura de las prestaciones mínimas de ley para estas personas, y es por eso que a través de una influencer, esto es algo importante, a través de una influencer se dio a conocer y estalló en las redes sociales, porque pues obviamente este trabajo que ellas estuvieron haciendo durante meses, pues al final del día está a la vista de todo el mundo literalmente, pero a partir de un trabajo precarizado, y esto pues no debe de suceder. Debemos de cuidar y debemos de denunciar cuando nosotros estamos trabajando en una empresa que tenemos condiciones precarias para nuestro trabajo. Primero, la cobertura mínima básica, pero también la cobertura y la garantía de nuestra salud y de nuestras que garantice nuestro bienestar y un trabajo higiénico y limpio y que nos permita desempeñarnos de una manera digna en nuestro trabajo. Entonces, en la práctica dice que está prohibido usar intermediarios para poner a disposición trabajadores sin asumir la responsabilidad del patrón. Es decir, usar la fórmula o el formato de outsourcing para contratar a estas personas. Y aparte de que, bueno, pues al final de cuentas se hizo unas instalaciones en donde no tenían las condiciones tampoco seguras, ni siquiera ergonómicas, para desempeñar su trabajo, y que, bueno, pues eso también es un trabajo precario. Solo se permite subcontratar servicios verdaderamente especializados, que eso ya lo estuvimos platicando, que deben de tener el REFSE, deben de tener este registro. El artículo 132 dice que el patrón está obligado a inscribir a sus trabajadores al IMSS, no es opcional, no se sustituye con un programa de salud pública. El artículo 86 habla de que a trabajo igual, salario igual, pagar menos del valor real al trabajo, aunque se llame artesanal o tradicional, no exime de este principio, y el salario mínimo debe de alcanzar para cubrir necesidades básicas. Pagar por debajo de eso, calculado por jornada, incumple la ley, aunque el pago se disfrace de apoyo o de colaboración. Bien. Esta reforma de 2021 que prohibió la subcontratación de personal nació justo para frenar esto, y la ley pues ya existe. El reto es cómo vemos en casos como este, que se aplique y se inspeccione, y que nosotros como público sepamos reconocer estas señales cuando las vemos. Y resumiendo, pues ahora sí que el trabajo, según nuestra ley, es un derecho, no es una mercancía, es una relación laboral, existe aunque no haya papeles firmados. La Ley Federal del Trabajo pone pisos bien claros, jornadas que van bajando hacia los 40 pisos, hacia las 40 horas, perdón, y salario que nunca debe ser menor al mínimo, vacaciones, aguinaldo, utilidades, seguridad social. Cuando esos pisos se rompen, casi siempre de la mano de la informalidad y la intermediación, ahí aparece el trabajo precario con nombre y apellido, como el caso que platicamos hoy. Pues el día de hoy con esto cerramos y nos vamos con otra canción, y esta es de Charlie Cunningham y la canción se llama Mínimo, muy relajadita para irnos y escucharnos hasta la siguiente semana. Este fue su programa Con Trabajo. Nos escuchamos la próxima semana a través de La Coyotera Radio Comunitaria, en nuestras redes sociales y en nuestra aplicación. Nos escuchamos. Hasta luego. Mil gracias por todo.
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3: compañeros, y aquí se han dado las luchas del 99. Yo nunca fui a la escuela, pero yo cuando vine aquí con esa huelga maravillosa, yo me sentí universitaria, porque los jóvenes dijeron...

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0: Buenas tardes. Estamos aquí en La Que Huelga en el 102.9 de FM. Estamos haciendo nuestro primer programa de Sonidos del Mundo, que más bien es una vuelta a la página, porque es un programa que hemos hecho desde hace muchos años. Y en esta ocasión vamos a hacer un recorrido por la música y el panorama cultural de Haití. Vamos a hacer un viaje por diferentes estilos de su música y vamos a ver un poco la situación de Haití. Haití, como todos sabemos, es una isla que comparte territorio con República Dominicana y que durante mucho tiempo fue llamado La Española por los imperialistas, pero gracias a un movimiento revolucionario se le puso un nombre propio, que es Haití, que quiere decir tierra de montañas, y que además es el nombre de los antiguos moradores, los arahuacas, que con su vertiente de taínos en esa parte, y que pues bueno, es una etnia que realmente fue exterminada por la colonia. Pero sin embargo el nombre pues sobrevivió. También otro grupo eran los caribes, pero pues por lo menos quedó el nombre. Haití es muy interesante porque recordemos que fue la primera independencia de Latinoamérica y la segunda de América, fue la primera república negra reconocida en el mundo. Tiene una historia muy importante, fue una isla que sirvió como abastecimiento a todas las colonias, y después hablaremos más adelante, fue tierra de piratas que permitió también el abastecimiento de todos los buques mercantes, y sin embargo hoy es el país más pobre de América. Es el país con mayor migración y de la deuda más grande de toda Latinoamérica. Entonces, vamos a ver estas contradicciones, pero una de sus grandes riquezas, aparte de su cultura, es la música. Entonces, vamos a hacer este recorrido. No sé si empezamos. Aquí estamos en cabina, en los controles técnicos Caracol y Tren. Nos acompaña la antropóloga Ana y Claudia. Vamos a hacer este recorrido, decíamos, por esta historia tan urgente de Haití, que realmente llama la atención cómo se ha llegado a estos niveles, que pues también se puede hacer la lectura para todos nuestros países, y que uno de los grandes ingredientes es la intervención de Estados Unidos y las dictaduras a las que ha sido sometida.
1: Pues hola, Lau, hola a todos quienes nos estén escuchando en vivo por esta gran radio que es La Que Huelga, en su retorno, un retorno maravilloso del programa Sonidos del Mundo. Y aquí con su creadora estoy muy feliz de compartir, pero nos visita también una gran amiga. ¿Y qué les parece que esta gran amiga nos da un saludito antes de pasar a la primera canción que escucharemos hoy con música de esa hermosa, heroica y sufrida isla de Haití? Y nuestra amiga Clau, le voy a pasar la voz para que nos salude.
2: Hola, un gran gusto, un privilegio poder estar aquí desde La Que Huelga, que saludamos y respetamos tanto por toda la información que nos comparten y lo valientes que son enfrentando el sistema. Qué lindo también que podamos compartir sobre Haití, una república hermana que ha sufrido mucho y que ha pagado caro el haberse independizado en primeros tiempos en este continente. Y pues mandamos un saludo a todos los haitianos que están ahora viviendo en México. Nos avergonzamos tanto de que el Estado les lo reciba con tal ferocidad y con tanta represión, pero les abrazamos, les queremos y son muy bienvenidos en nuestro país.
0: A empezar, Haití tiene su música e influencia, vamos a ver, pues europea, casi siempre se dice que española o francesa, pero hay que recordar que fue también un lugar muy importante la isla Tortuga, ¿no? Que fue donde el refugio de los piratas en su época de oro. Y su religión, aunque ha sido forzada, como todos los países colonizados, a ser católica, sobrevive una mezcla, una identidad religiosa que es el vudú. El vudú es una religión, pero también es una identidad, es una fusión que tiene sus variantes en Cuba con la santería y en Brasil con la macumba, pero todas son derivadas de ese ritual vudú, Entonces vamos a empezar con una pieza que se llama Invitación al Vudú, con Marta Jean-Claude. Vamos a poner atención en la instrumentación. Decíamos que es una época, platicábamos aquí en la cabina, en que el Caribe trata de independizarse de las grandes transnacionales disqueras, y entonces en Jamaica es muy importante el movimiento que se dio a conocer por Bob Marley y toda esa generación, pero sin embargo también tuvo su fenómeno en Haití, y hoy ya vamos a oír este tipo de órgano que fue muy famoso y es una grabación casera. Entonces vamos a oír Invitación al Vudú.

Bueno, oíamos esta canción, pero este tema me parece muy importante porque si prestaron atención es una fiesta, ella va a una reunión. Y sin embargo, recordemos que, bueno, los colonizadores, y quiero decir los colonizadores porque fueron todos, ¿no? Los españoles, los franceses y los ingleses, les recordaba algunas maldiciones judías y entonces lo relacionaban con el golem, ¿no? Con la maldición del golem. Entonces hay una serie de terrores que de los colonizadores que hicieron pues un miedo al vudú, y sin embargo vamos a ver el papel que jugó, ¿no? Ahorita vemos que es una ceremonia festiva y más adelante vamos a ver la importancia que tuvo incluso en algunos movimientos libertarios, ¿no? Y identitarios. Vamos a seguir ahorita con otra canción de esta época de Marta Jean-Claude, que se llama Tolalito. Y entonces vamos a ver también a través de este programa cómo el lenguaje, porque esta música, como sabemos, tiene mucha influencia de Guinea, de Mali, es muy rítmica, pero también es un derivado del hablar, ¿no? Entonces, esto del tolalito llega a ser todo el tema principal, el leitmotiv de la canción, ¿no? Vamos a oír Tolalito con la misma autora.

0: Qué deleite, Laura, escuchar esta cantante, compositora, creadora, Marta Yanclor, que vivió muchos años exiliada en Cuba, puesto que no podía vivir en su país, pero desde la isla vecina hizo un gran trabajo de arte y de difusión de la cultura haitiana. Pues yo les cuento brevísimamente que yo era una niña cuando fuimos a visitarla a Marta Yanclor a su casa de La Habana y pasamos unos días muy divertidos con ella y su familia, y siempre me impresionó su voz tan fuerte y tan cierta. Y bueno, siguiendo el tema de los artistas y el arte en la isla de Haití, voy a leer un extracto de un poema de un gran poeta haitiano, poeta y activista, Jacques Romain, que vivió de 1907 a 1944 y es quizá uno o quizá el más importante poeta caribeño en nuestros días. El extracto que yo les voy a compartir se llama Madera de Ébano y dice así: si el verano es lluvioso y taciturno, si el cielo cubre el estanque con un párpado de nube, si la palma se desnuda en jirones, si los árboles son de orgullo y negros en el viento y la bruma, si la sombra se posa sobre el fuego extinto del hogar, si un velamén de alas salvajes lleva la isla hacia los naufragios, y el crepúsculo ahoga el vuelo desgarrado de un último pañuelo, y si el grito hiere al pájaro, tú parirás, abandonando tu pueblo, su laguna y sus uberos amargos, la huella de tus pasos en sus arenas, el reflejo de un sueño al fondo de un pozo, y la vieja torre atada a la vuelta del camino, como un perro fiel al extremo de su correa y que ladra en la noche un llamado roto en los pastizales. Negro mercader de revuelta, conoces los caminos del mundo desde que fuiste vendido en Guinea. Una luz vacilante te llama, una piragua lívida, encallada en el hollín de un cielo de suburbios. Jacques Romain.
1: Muchas gracias. Sí, es importante la poesía porque vamos a encontrar como una constante en Haití esta necesidad de alzar su voz, de mover su memoria, porque es uno de los países más castigados. A mí me llamó la atención, bueno, pioneros vamos a ver en la abolición de la esclavitud, en la independencia, en tantas cosas y tan intervenidos precisamente y castigados. Y algo que me llamó la atención, habíamos dicho, fue la Isla Tortuga. La Isla Tortuga fue territorio de bucaneros y filibusteros, que eso fue lo que facilitó que Francia después reclamara el territorio. Pero poco a poco se convirtió en un puerto libertario donde llegaban todos los, pues al principio piratas, pero después también llegaban algunos cimarrones, es decir, esclavos que se habían liberado o fugitivos o que se habían salvado de algunos naufragios. De tal forma que en la época de la Edad Dorada de los piratas se llamó, se hizo una hermandad de la costa, no sé si hemos oído hablar de esta. La hermandad de la costa tenía una ley tan libertaria que todavía en Chile hay algunas asociaciones que tienen sus reglas, ¿no? Parte de estas reglas eran la equidad, la repartición, no había propiedad privada, todo era de todos. Había un compromiso de amistad, la herencia de todos. Eran unos principios anarquistas, pues libertarios, que se dieron en la Isla Tortuga y que entonces cuando fueron traicionados, porque recordemos que los piratas pues eran algunos por encomienda, ¿no? Entonces cuando ya fueron perseguidos porque se habían hecho unos pactos por los gobiernos, fue muy castigada, ¿no? Esta Isla Tortuga. Pues es que los piratas son los malvados más queridos del mundo, ¿no? Entonces en algunas películas, en algunos cuentos se habla de esta isla, pero me parece que aparte de ser un bastión para robarle a ladrones, porque les robaban a lo que se habían saqueado de América, sí llama la atención esta ley libertaria que se dio en la Isla Tortuga, y que cuando las naciones hicieron sus pactos, pues tuvieron mucho interés en destruir este gobierno de la Isla Tortuga. Vamos a continuar con otra canción. La música, como decíamos, tiene influencia de Europa, del Caribe, pero ella misma ha influenciado. Hay una discusión si el merengue viene de Dominicana o ellos tienen su propia vertiente, pero en realidad por lo menos sí tiene este colorido rítmico típico de Haití, ¿no? Haití creo que una de sus grandes características es el ritmo y la riqueza acústica, porque algunos ritmos que han salido de ahí ahora se han hecho electrónicos, y Haití ha conservado este color de los instrumentos acústicos. Vamos a oír ahora una música más moderna que se llama, bueno, en realidad vamos a oír un combo, o sea, que se usa en el carnaval, que es Notre Dame Mamá. Es una música emblemática del carnaval, que el carnaval, bueno, es muy festejado, y recuerden, es una fiesta cristiana, pero tuvo todo la adaptación como en Illinois de la música africana.

0: Bueno, recordemos que los carnavales pues es como una marcha casi por toda la ciudad. Y sí, bueno, llama la atención esta canción que es un clásico de Haití, Nuestra Mamá. Y cómo cambia de repente a otro motivo y empieza a decir Maninga, que si recordemos que es una palabra que también viene de África, ¿no? Entonces es una fusión de lo cristiano con la religión traída pues ancestralmente. Y me recordó cuando en Nueva Orleans que nada más dejaban que participaran en los carnavales con percusiones, decían las gentes, los ingleses, estas personas son incapaces, ¿no?, de seguir una sola melodía todo el día, porque ellos así le hacían, ¿no? Y aquí vemos variación tras variación, enriquecimiento e incluso otro motivo en la segunda parte, ¿no?, y que pues desembocaría en Estados Unidos en el jazz y aquí en nuestra riqueza caribeña. Entonces, bueno, voy a hacer un recorrido rápido porque no es importante, de la independencia, porque llama la atención las intervenciones y las traiciones, ¿no?, tanto internas como externas. Decíamos que tuvieron que lidiar con España, después con Francia, y una cosa que me llama la atención, bueno, Napoleón había tratado de reconquistarla después de algunas batallas, pero afortunadamente casi se hundió toda su flota. Y entonces desistió y les dieron su independencia, pero a cambio de muchísimo dinero, ¿no? Les vendieron su independencia. Entonces ahí empieza la historia del adeudamiento de Haití. Y entonces ante esa deuda, y aparte que pues ya habían empezado a desforestar Haití, aparece Estados Unidos, ¿no?, y les dice que les va a ayudar a pagar esa deuda. A cambio pide la entrada del Citibank y el Fondo Monetario Internacional empieza a dictarles sus formas de explotación de la tierra. Entonces así empieza más o menos la independencia. Inmediatamente fue intervenida por Estados Unidos y otras naciones. Era una fuente de riqueza, sobre todo de azúcar, mango, el índigo, que era muy importante como colorante, pero empiezan a meter los gringos industria, entonces empiezan a industrializar, y aunque se había abolido la esclavitud, había una cuota de trabajo forzoso, y todo a cambio de esa deuda, que se le pagó una parte a Francia, pero después pasó a ser una deuda con los Estados Unidos, ¿no? Entonces esto es importante porque vamos a ver esta injerencia y este empobrecimiento y total desposeimiento de Haití. Vamos a hacer una pausa para que nos lees a otro poeta importante.
1: Claro que sí, voy a seguir leyendo al poeta con el que comenzamos en la lectura en estos versos, que es Jacques Roman, y este se llama El silencio. Más desgarrador que un simún de azagayas, más rugiente que un ciclón de fieras, y que aúlla, se levanta, pide venganza y castigo, maremoto de pus y lava. Sobre la felonía del mundo y el tímpano del cielo reventado bajo el puño de la justicia. África, he guardado tu memoria. África, estás en mí. Estás en mí como la astilla en la herida, como un fetiche tutelar al centro del pueblo. Haz de mí la piedra de tu onda, de mi boca los labios de tu pena, de mis rodillas las columnas rotas de tu deshonra, África. Bueno, qué impactante poema de Jacques Roman, poeta y activista haitiano que murió en 1944.
0: Bueno, vamos a oír otra música. Decíamos uno de los ritmos más importantes, ese se llama compa o compa. Es una fusión de música de salón, un poco tipo, bueno, pues todo pasa en el Caribe, también parecido a la música de salón fusionada con la música que no sé si llamarle popular o la música que de todos modos se está oyendo en otros lados. Esa fusión se llama compa y hay otra que se llama raising, que toman los un poquito, tiene un poquito más de influencia inglesa. Vamos a ver un raising.
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0: Bueno, veíamos que estas piezas últimas que oímos tienen un toque religioso. La religión juega un papel muy importante, decíamos, es identitario. Incluso la declaración de independencia se hizo después de que un sacerdote vudú llamó a todo el pueblo y todo el pueblo asistió, ¿no? Entonces es determinante. Estábamos oyendo un tipo responsorio, pregunta-respuesta, y ahí vemos, decíamos, esa influencia más bien inglesa de los evangelistas y protestantes que también se va a dar en la parte francesa de Estados Unidos, algunas mezclas, pero sobre todo los evangelistas, recordemos que le habían dejado los instrumentos musicales para su ejecución a la población africana, entonces van cambiando de color, de color, de color, hasta que tienen sus propias características. La independencia, no vamos a hacer todo el recorrido, pero bueno, culmina después de esta intervención de Estados Unidos con la imposición de dictaduras. En Haití es muy importante cómo se fueron instalando estas dictaduras. Hubo varios golpes de Estado, gobiernos muy muy cortos, que la ONU decidió que ellos iban a decidir cuando eran legales las votaciones. Hay algunas imágenes, no sé si ustedes las recuerdan, de los cascos azules caminando por Haití. Ellos decidieron que ellos daban la legalidad, y una de esas legalidades se las dieron a la dinastía Duvalier. Eso es Duvalier. Estaba Papa Doc, que duró... Ah, bueno, cambió la constitución. También la constitución era muy de avanzada. La constitución de Haití era un ejemplo. Estaba inspirada en la Revolución Francesa y en la independencia de Estados Unidos. Pero este Duvalier la cambió a su antojo, permitió la inversión extranjera de tal manera que todos los servicios estaban en manos extranjeras, endeudó más al país. Y sobre todo tenía una policía que se llamaban los Tontón Macuts, eran muy muy famosos, era una policía secreta y que tomaba sus propias decisiones, y aparte sus enjuiciamientos los hacía públicos, entonces incluso arrastraban a la gente por las calles, y pues muchas de estas gentes eran la resistencia, eran los artistas. Ahí hubo una gran... empieza la primera migración, bueno, no, mucha de la migración masiva empieza bajo estas dictaduras. Parte de la constitución decía que se iba a quedar de por vida, pero que después se le daría a su hijo, que se llamaba Baby Doc, que pues resultó exactamente igual. Que esta dinastía duró muchísimo. Vamos a ver, que ahí empieza algo muy grave, que esto se va a terminar en la actual situación de Haití. Estos, decía, perseguidos por los Tontón Macuts, muchos eran poetas, muchos eran músicos, por eso hay tantos en el exilio, y más que desertores, siguen siendo la voz de Haití, ¿no? Pero desde fuera, algunos en diferentes países de América y de Europa, pues revelando su memoria y su verdad. Vamos a oír a otro poeta.
1: Aquí sigue la voz de la poesía. Y esta vez les quiero compartir de el poeta Jacques Viau. Nada permanece tanto como el llanto. Y dice así: hemos ido acumulando corazones en nuestro corazón, palabras en nuestra voz quebrantada por azadones. Hemos dejado huellas por todos los caminos, y algunos de nosotros ya no estamos. Hemos ido de manos con las sombras. Nuestro andar es un grito estacionado. Por cada paso, un día que transcurre. Por cada palabra, mil palabras que vocifera la prole. ¿Qué será de nosotros después de esta larga travesía? Poco importa si el mármol o la piedra eternizan nuestro corazón de húmedo barro. Nos basta con que nuestra voz perdure en la voz del amigo, en la del compañero de rutas que nos tendió la mano cuando se aproximaba la caída. Hemos llenado muchos de los vacíos que nos legarán. A otros toca llenar los que nosotros dejamos. Apenas tuvimos tiempo para remendar la herencia. ¿Qué corazón irá nuestro corazón a depositarse? ¿A qué silbido irá nuestro silbo a renovarse? Nada sabemos. cumplimos una jornada que empezó antes que nosotros y que no concluirá con nosotros. Vuelvo el micrófono a Laura.
0: Bueno, estamos aquí en la que huelga Sonidos del Mundo y estamos pues tratando de entender esto que está pasando en Haití y que nos está afectando a todos y que realmente, ¿qué podemos hacer ante esta desgracia? Porque después de estas dictaduras, Haití tuvo dos terremotos muy importantes, ¿no? Uno en el 2010 y uno en el 21, que han sido de los más devastadores que ha habido en América Latina. Entonces, con estos gobiernos corruptos y esta destrucción, verdaderamente, les digo, pues ha orillado a ser el país más pobre de casi del mundo. Creo que le gana alguno ha habido, bueno, el pueblo salió hace poco incluso a proponer a un músico, pero pues todos los han sido reprimidos o asesinados, ¿no? Es muy larga la lista de asesinados de presidentes que propuso el pueblo. Entonces casi todos son impuestos pues desde Estados Unidos. Y me llamó la atención en una lectura que le subieron, después de que todos los servicios estaban vendidos, en una época Chávez les mandó petróleo y fue un respiro, un verdadero respiro, ¿no? Pero ahora pues tampoco Venezuela está en condiciones de mandarles. Entonces totalmente la hambruna, el país está completamente devastado, entre los temblores y la sobreexplotación, parece que hay un 10% fértil en Haití, ¿no? Y no se ha construido todo lo que se destruyó. Entonces, bueno, nos vamos acercando al panorama y a entender un poco el fenómeno de la migración.
1: Pues es que lo que dices me lleva a pensar al Haití de hoy, el Haití de hoy que es posgolpe de Estado, ¿no? Este Moïse, el presidente, que tampoco era una, ¿cómo le dirían?, una monedita de oro, era un gandalla, el presidente derrocado, pero después de este derrocamiento, pues solo priva la ley del más fuerte en Haití, por eso muchas personas pues no pueden más vivir ahí, porque la violencia de las bandas, de acuerdo a lo que dicen la prensa, pues es muy lacerante para las familias y las mujeres. Así que se considera que Haití es uno de los países que en los próximos años va a desaparecer como país. Pues se va a hundir, digamos, ante la emergencia de tanto del nuevo orden internacional como los coletazos de la hegemonía en decadencia del país esencial que son los gringos, en fin, que tenemos que acercarnos a esta problemática, informarnos, conocerla. La manera en que le estás mostrando ahora, Laura, a partir de la música y la poesía, me parece un camino extraordinario, que además nos deslumbra y nos deja ver la riqueza de cultura que es la que viene de Haití, ¿no? Y que en esta música y en esta poesía, de lo que nos hablan es de su vida, de su también de su rechazo al colonialismo, ¿no? Y de sus problemas cotidianos, de tal suerte que se revela el arte como una actividad rescatadora, sublimadora de la vida, importantísima, que finalmente es lo que nos queda a los pueblos con nuestra cultura. Es así, nuestro arte y con él la revuelta o el grito de ya basta.
0: Bueno, una cosa que me llamó la atención es que en estas pues alteraciones de la Constitución sobrevino una que me parece que es importantísima, que el haitiano, ahorita casi no hay registro civil, pero siempre será haitiano, incluso los migrantes siempre serán haitianos, y parece que esa es su respuesta, porque su arte, su música y su presencia siempre serán haitianos, ¿no? Vamos a oír a otra pieza de otro autor que se llama Buckman.

0: Estamos aquí en La Que Huelga haciendo este recorrido por la cultura y la historia de Haití. Estábamos pues viendo esta situación actual de Haití, que tiene una de las deudas más grandes del mundo. Incluso todavía, bueno, como habíamos dicho, para su independencia se endeudó y entonces Estados Unidos se le prestó, pero con unos intereses, ya sabemos, leoninos. Vamos a ver que en sanidad también es el peor país. Creo que hay un médico por cada 20.000 personas. La cárcel tiene el 400% de la población. No hay comida, la tierra ya no da, les decía, había sido sobreexplotada y los terremotos acabaron con ella. Entonces nos enfrentamos a este problema de la migración, o fenómeno voy a decir, porque bueno, llama la atención que ya no es una tierra fértil, y ahorita que estamos abordando la música, ¿qué música más rica? Y realmente nos ha enriquecido a todo el mundo, es una riqueza que tenemos de Haití. Este ritmo, esta riqueza, estas fusiones que sí fueron elaboradas desde Haití, que tienen su propio sello, y esta voz que anda por el mundo, que hay que oírla, ¿no? Hay que oírla. Vamos a oír, incluso vamos a ver algunos raperos que los migrantes se siguen reconociendo en ellos, siguen tomando que es su voz, y vamos a ver otra vez un poquito de poesía.
1: Aquí llega la poesía de otro poeta haitiano, Anthony Phelps. Dice así: pero dónde, a dónde se va a retumbar la tormenta? Pero dónde, a dónde se va a aullar el viento? Viento revocador, tumbador de estrellas. Había una vez una ciudad, había una vez un país, cuando la boca, como luna soñadora, esconde la cara bajo las palabras. Cuando la vida, en ropas de príncipe, voltea la espalda a la ventana, hasta el sol está desnudo. Había una vez un país, había una vez una ciudad. Pero dónde? Mi memoria tiene tanto dolor, dolor de garganta.
0: Bueno, vamos a terminar este programa agradeciendo a La Que Huelga Radio, a todos los escuchas, y tratando un poco de entender Haití y abrazar a los migrantes. Haití tiene el 90% de su PIB por lo que aportan las remesas de sus migrantes. Y bueno, llama la atención en México cómo ha sido masiva esta migración. Pero estaba viendo en algunas estadísticas que más o menos ese porcentaje se da en otros países, sobre todo en los países vecinos, también en Estados Unidos, Canadá y curiosamente en Chile. No sé por qué dicen que es muy importante la migración haitiana en Chile. Entonces, bueno, hay que abrazar a todos estos migrantes, a este país y sobre todo conocer

0: con este extraordinario rap, con este extraordinario rap haitiano, estamos por terminar el programa Sonidos del Mundo, que hoy volvió a las ondas hertzianas de La Que Huelga Radio, después de haber sonado durante muchos años, si no me equivoco, desde el año 2005, conducido por la etnomusicóloga, psicóloga, antropóloga y demás, Laura, además de gran y querida amiga. Ha estado requete bueno el programa, hemos aprendido, nos hemos hermanado también con las personas, los hermanos, les hermanes que vienen de Haití, que están allá, que han hecho música y poesía a lo largo de todos estos años, dejando este gran legado del que hoy tuvimos esta pequeña probadita. Gracias, Laura. No se olviden que si ustedes tienen alguna sugerencia para el programa, quizás sonar alguna complacencia o música del mundo que les guste, pueden mandar un mensajito al 55 21 15 44 49. Que es el que celu. El que celu, 55 21 15 44 49. Y ahí, pues tomaremos nota de sus solicitudes sobre las posibilidades de hacer otros muchos programas de música del mundo. Nos vamos despidiendo. Para esto voy a decirle a Clau. Clau, ¿qué nos dices para cerrar el programa de hoy?
1: Pues que sí, tocó nuestro corazón, tocó nuestra sensibilidad de escuchar esta hermosa música. Y pues conociendo toda esta sensibilidad de los hermanos y hermanas haitianos, haitianas, queremos pues refrendar el cariño que les tenemos, queremos refrendar que no están solos, que no están solas, y pedirle a todo el público que cuando veamos a los hermanos migrantes, seamos no generosos, sino que seamos consecuentes, que seamos solidarios, que apoyemos y que respaldemos de todas formas, de todas maneras, las resistencias y las rebeldías. Hasta pronto y muchas gracias, ha sido un lindo programa. Gracias, Lau, gracias, Que Huelga, gracias, Clau, gracias, Karina, y nos vemos pronto.

Gracias, qué huelga. Y gracias a todas las radios libres del mundo. Saludos a la que huelga y cuando se enlaza también con las radios libres de Oaxaca, pues estamos muy informados con ellos. Gracias, que huelga, por estarle al lado de las luchas de nuestros pueblos, no solo de México, sino todos los pueblos del mundo.

también aquí que están con nosotros los pueblos, nuestros pueblos y los pueblos del mundo. Y estamos en la defensa del agua. Defender el agua es defender la vida. Felicidades y abrazos.

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0: Bienvenido y bienvenida, auditorio de Radio Informaremos. Les saludamos esta mañana de lunes 20 de abril de 2026 desde la XHSBE Choloyan Radio en Tlaxcalancingo, Puebla, para revisar juntos y juntas los temas que interesan a nuestros pueblos. Debate sobre el fracking en México, entre soberanía energética e impacto ambiental. Comunidades indígenas y movimientos sociales protestan contra el fracking y alertan sobre impactos en sus territorios. Gobierno analiza el fracking mientras organizaciones sociales rechazan la medida. Autonomía indígena y paridad de género abren debate sobre participación política de las mujeres. Colombia se despide del glaciar Cerros de la Plaza. Quédese con nosotros y nosotras en este primer bloque y escuche la información que producen las y los comunicadores.
3: Entre 2012 y 2015, la empresa estatal Pemex intentó extraer gas natural mediante el fracking, método que consiste en fracturar la tierra utilizando enormes cantidades de agua mezcladas con sustancias altamente tóxicas, pero fracasó, de acuerdo con el geólogo de la UNAM, Luca Ferrari.
4: Fue bastante desastroso desde el punto de vista económico, o sea, el costo no valía lo que se estaba extrayendo. Las poblaciones ahí están completamente en contra, porque evidentemente han visto en carne propia qué significa.
3: A pesar de esa experiencia, el gobierno mexicano estima que el fracking es necesario para reducir su dependencia de los Estados Unidos, a quien le compra el 75% del gas natural que consume. No obstante, para Luca Ferrari, el argumento de la soberanía es un árbol que oculta otro árbol, porque México no tiene las tecnologías para extraer esta energía fósil.
4: Yo creo que si se hace ahí en el noreste, pues no hay otras compañías que lo puedan hacer que no sean las compañías de Texas. Y como allá ya está empezando a llegar al máximo esta extracción, bueno, puede ser que vean atractivo venir a México. Entonces, en ese sentido, bueno, no creo que sea muy soberana la decisión. Creo incluso que haya una presión por parte de Estados Unidos dentro de la negociación del T-MEC para que México le abra el fracking, permita a las empresas americana llegar acá porque Estados Unidos le conviene más exportar el gas como gas licuado a Europa. En Europa, sobre todo ahorita con la guerra, pero también antes con el sabotaje del Nord Stream, ¿no? del gasoducto que venía de Rusia, pues Europa se vio obligada a comprar el gas de Estados Unidos, que es muchísimo más caro, es como 5 veces más caro allá que lo que se vende acá.
3: La búsqueda de la soberanía energética, dice el investigador, requiere una reflexión profunda sobre el modelo económico del país.
4: El tema aquí es, si queremos importar menos energía, tenemos que rediscutir para qué usamos la energía. En la actualidad, México usa una gran cantidad de energía eléctrica y también una gran cantidad de gas para el sector industrial. Entonces, nosotros importamos energía de Estados Unidos para producir productos porque aquí la mano de obra es más barata, porque las leyes ambientales no son tan estrictas como, por ejemplo, en California, y luego lo exportamos a Estados Unidos. Este modelo no puede funcionar, no es sustentable ya.
3: Usted escuchaba a Luca Ferrari, geólogo e investigador del Instituto de Geociencias de la UNAM.
5: Comunidades, movimientos sociales y pueblos indígenas alzan sus voces frente a la amenaza del fracking. Las movilizaciones surgen luego de que el gobierno de la presidenta Claudia Sheinbaum señalara la posibilidad de analizar impulsar esta técnica en algunas regiones del país. En estados como Puebla, la organización comunitaria ha logrado frenar proyectos extractivos considerados altamente contaminantes. Sin embargo, advierten que las presiones continúan debido a un modelo que prioriza intereses empresariales mientras profundiza la desigualdad en los territorios. Desde Radio Sinaca nos informa Saraí Rivadeneira.
6: Hola amigas y amigos, desde Radio Chinaca en Puebla les enviamos un gran saludo y les compartimos la palabra de los movimientos sociales y las organizaciones que se reunieron el pasado domingo 12 de abril en la Asamblea de Defensa del Territorio número 27 en San Juan Ocelonacaxtla, en Puebla. Esta comunidad logró cancelar un basurero intermunicipal en enero del presente año. Bajo el lema Nuestro Territorio No Es Basurero, a esta asamblea asistieron personas de comunidades nahuas, tutunacús, indígenas, rurales, mixtas, urbanas de Puebla y Veracruz. El consejo Tillatlali, en su intervención, recordó que los pueblos tienen en puerta diferentes luchas, destacando la resistencia ante los basureros y la prohibición del fracking.
7: El día de hoy, reunidos en la asamblea, denunciamos la contaminación permanente de nuestra agua y suelos por los basureros en la Sierra Norte de Puebla y en el Valle de Puebla, así como la intención de imponer otro basurero en San Juan, Chiapas, al que engañosamente llaman economía circular y que está envenenando nuestra tierra, nuestros mantos acuíferos y la salud de nuestras familias. No queremos más rellenos sanitarios. La intención de vender el país para la explotación de minerales críticos y tierras raras en beneficio de grandes empresas. En el marco de T-MEC, el gobierno negocia la entrega de nuestro subsuelo para beneficio de grandes empresas, mientras a nuestros pueblos solo nos dejan contaminación, enfermedad y pobreza. El territorio no se exporta. Los intentos de reactivación y expansión de proyectos mineros en el estado de Puebla. Es grave el acaparamiento del agua por mineras de feldespatos en el municipio de Zacatlán, así como la destrucción del bosque y los daños a la salud y a los suelos.
6: Esta asamblea se llevó a cabo en el marco de una gran preocupación porque la presidenta Claudia Sheinbaum ha manifestado la aceptación del fracking en México. Reportó Saraí Rivadeneira Morales desde Radio Comunitaria Chinaca.
8: La presidenta de México, Claudia Sheinbaum, presentó este miércoles 15 de abril al grupo interdisciplinario integrado por las principales universidades públicas del país y 17 académicos que analizarán la factibilidad de explotar fuentes no convencionales de gas con fracturación hidráulica, conocida como el fracking. En su mensaje durante la mañanera, la presidenta aseguró que con las nuevas tecnologías se tendrá bajo impacto ambiental y uso de componentes biodegradables. En este proceso señaló que habrá consultas ciudadanas de la población en donde se lleven a cabo estos trabajos.
9: Porque hay gas no convencional en distintas regiones de México, pero a lo mejor tiene más impactos ambientales en uno que en otros, o tiene afectación a la población en unos que en otros, en una primera visión, y después seguir trabajando con ellos y ellas para que nos puedan seguir asesorando y orientando. Eso es lo primero, es decir, la decisión la vamos a tomar en términos del conocimiento científico, no como una decisión de la presidenta, sino incorporando a científicos de tratamiento de agua, a geólogos, a ingenieros e ingenieras petroleras, especialistas en tratamiento de agua, en fin, y también en impactos ambientales en general. Entonces es un grupo interdisciplinario que queremos que nos ayude a ver si en efecto hay nuevas técnicas, innovación de técnicas y qué impactos puede tener y en dónde sería en todo caso factible. Eso es lo primero. Lo segundo, no vamos a hacer nada contra la población nunca. Tenemos que, si se decide explotar como decía, en Coahuila, por decir algo. Si vemos que es factible en esta zona, con esta tecnología, bajo estas condiciones, pues hay que hablar con la población de esa zona. Y si estás de acuerdo, no estás de acuerdo, estos son los impactos que va a haber, cómo se incorporan las comunidades, qué beneficios habría para las comunidades en caso de que fuera así.
8: Sin embargo, la Alianza Mexicana contra la Fracturación Hidráulica, junto con más de 70 organizaciones y colectivos de la sociedad, rechazan dichas acciones, así lo dio a conocer en entrevista para Radio Teocelo, Alejandra Jiménez.
10: Pues mira, ya desde el lunes preveíamos que este grupo iba a ser una simulación, que sería totalmente un grupo tecnocrático con una visión tecnocrática, presentación de los del grupo de académicos, porque son principalmente académicos, son eso, son un grupo de tecnócratas, algunos de ellos incluso se ufanaban de que habían tenido colaboración con las empresas privadas dedicadas a la gestión de algunas cuestiones de gas y petróleo, y bueno, pues eso nos deja todavía más preocupados, porque en manos de ellos está colocando una decisión que el pueblo ya había dicho que no quería que se desarrollara, ¿no?
8: Agregó que se recaban firmas para pedir al Congreso Federal y a la Presidenta que se prohíba el fracking en México, mientras en las comunidades indígenas ya se elaboran actas donde se manifiesta su rechazo. Actualmente la alianza acompaña a colectivos de Coahuila, Nuevo León, San Luis Potosí y Veracruz, que serían los más afectados. Reportó desde Radio Teocelo en Veracruz, México, Reina Melchor Rivas.
11: Desde Radio Guayacocota, La Voz Campesina, en México, queremos compartirles que el artículo 2 de la Constitución reconoce que somos un país pluricultural y que los pueblos indígenas tienen derecho a la libre determinación. Esto significa que pueden decidir sus formas de organización y elegir a sus autoridades de acuerdo con sus propias normas y costumbres. En muchas comunidades, estas decisiones se toman en asamblea, escuchando la voz del pueblo y respetando los tiempos y procesos comunitarios. Sin embargo, hoy se abre un debate. Desde el gobierno se impulsa la paridad de género en la elección de autoridades comunitarias. Por un lado, esta medida busca garantizar la participación de las mujeres, algo necesario ante años de desigualdad. Pero en algunas comunidades también se percibe como una imposición externa, que puede no tomar en cuenta los procesos propios de organización. Aquí surge una pregunta importante. ¿Cómo garantizar los derechos de las mujeres sin afectar la autonomía de los pueblos? Porque la participación de las mujeres no solo debe cumplirse en número, sino también en libertad. Que sean ellas desde su comunidad quienes deciden si quieren participar, cómo y en qué condiciones. Les compartimos el testimonio de una autoridad comunitaria del pueblo náhuatl que nos comparte cuáles son las dificultades que han enfrentado en estos últimos meses.
12: Mira, me llamo Amador Martínez Osorio y soy de la comunidad de Postectipa del municipio de Chicontepec.
13: Platíquenos qué está pasando en Chicontepec ahorita en relación a la elección de agentes municipales.
12: Sí, mire, muy bien, pues se emitieron una convocatoria que la retrasaron un poco, no la dieron a conocer luego. Entonces, cuando les informaron a los agentes de que ya tenía que hacer la elección a agentes municipales, se llevó a cabo una reunión aquí en la comunidad, nos convocaron y leyeron la convocatoria, y desde ese momento nos comentaron que de acuerdo a una tómbola, esta comunidad tenía que ser mujer la autoridad electa. Más sin embargo, en la reunión que estábamos hombres y mujeres, jubilados y jubiladas, pues escuchamos el contenido de la convocatoria y dijeron, bueno, pues vamos a proponer a votación que se proponga un hombre y a una mujer. Y así, bueno, me propusieron a mí, en el caso de hombre, y a otra vecina de aquí, la propusieron las mujeres y se sometió a votación y pues ganamos. Yo obtuve 59 votos y la compañera 9 votos. Y ya la asamblea determinó que ella fuera la suplente, yo quedara como propietario, ella suplente. Y así fue, y levantamos el acta, recabamos las firmas, y al otro día nos presentamos allá a la comisión electoral para registrarnos, y simplemente nos negaron, nos dijeron que no va a ser posible, porque la indicación que tienen de la Cámara de Diputados es de que se respete la convocatoria, y de acuerdo a lo que ellos hicieron a la tómbola, pues tenía que ser mujer. por lo tanto, pues no nos podían registrar.
11: El reto está en encontrar caminos donde la igualdad y la autonomía no se enfrenten, sino que caminen juntas. Escuchar a las comunidades, a las mujeres y también construir desde abajo, porque el derecho a decidir también es parte de la dignidad de los pueblos. Les acompañó Leticia Hernández, de Radio Guayacocota, La Voz Campesina, en México.
14: Los glaciares lo que nos están diciendo es, este clima no es para nosotros.
15: Desde la Sierra Nevada del Cocuy, el glaciólogo colombiano Jorge Luis Ceballos es testigo desde hace varios años del derretimiento glaciar a causa del cambio climático.
14: Los glaciares aquí en Colombia son como una alarma que se activó desde mediados de los años 80. Ya venían derritiéndose hace 150, 170 años, naturalmente, pero se aceleró con esta revolución industrial.
15: El glaciar Cerros de la Plaza, por su ubicación, era particularmente vulnerable, explica el científico del Instituto de Hidrología, Meteorología y Estudios Ambientales, IDEAM.
14: Nosotros hacemos un seguimiento satelital y nos dimos cuenta desde ya año y medio que se venía degradando muy rápidamente, en especial con el último fenómeno del Niño, el del 2023-2024. Hay una tendencia a la disminución de las precipitaciones. Los glaciares más bajitos, de menor altura, son los más vulnerables a este derretimiento, y los Cerros de la Plaza pues no eran muy altos. Hoy en día estos glaciares tropicales, ecuatoriales, que no superen los 5.000 metros de altitud, pues están destinados a desaparecer en el corto plazo.
15: El Cerros de la Plaza se agrega a la lista de los glaciares colombianos extintos.
14: El siglo pasado, por ejemplo, se extinguieron 8 pequeños glaciares, también por esa misma condición, muy pequeños, muy bajitos. Y bueno, actualmente tenemos 6 glaciares, fáciles de contar, ¿no? Como en otros países que tienen muchos. En el norte está la Sierra Nevada de Santa Marta, también un sitio sagrado para los indígenas. La otra Sierra Nevada, que es esta donde estoy actualmente, la Sierra Nevada del Cocuy o Huican, o el nombre indígena es Sisuma, y 4 volcanes nevados. Entonces está el famoso volcán del Ruiz y luego el Santa Isabel, que está próximo a extinguirse, el Tolima y el que está más al sur, el Huila.
15: El derretimiento de los glaciares andinos refleja una tendencia global, según un estudio publicado en la revista Nature Climate Change. Con el aumento de 1,5 grados de la temperatura global, la mitad de los 200.000 glaciares del mundo desaparecerá de aquí a finales del siglo, un límite de temperatura que muy probablemente será superado si no reducimos drásticamente las emisiones de gases de efecto invernadero.
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17: Invasión tras invasión.
18: El número de intervenciones militares de Estados Unidos contra otros países no ha sido superado por imperio alguno en la historia de la humanidad.
17: Continuemos revisando esa historia año tras año. Invasión tras invasión.
18: Comenzando el siglo XX, las intervenciones militares norteamericanas, especialmente en Centroamérica y el Caribe, se suceden a velocidad de vértigo.
17: 1901. Los marines desembarcan en Nicaragua.
18: 1903. Invasión de Panamá para asegurarse la zona del canal.
17: 1905. Los marines desembarcan en República Dominicana y controlan las aduanas del país.
18: 1906. Los marines desembarcan en Cuba.
17: 1907. Los marines desembarcan en 6 puertos de Honduras.
18: 1908. Los marines intervienen en la contienda electoral de Panamá.
17: 1910. Los marines desembarcan en Bluefield y Corinto, costa oriental de Nicaragua.
18: 1911. Los marines invaden nuevamente a Honduras.
17: 1912. Los marines vuelven a intervenir en las elecciones de Panamá.
18: Ese mismo año, los marines invaden Nicaragua y organizan el asesinato del patriota Benjamín Zeledón, y ahí se quedan 21 años.
17: 1913. La embajada norteamericana participa en el derrocamiento y asesinato del presidente mexicano Francisco Madero.
18: Meses después, los marines desembarcan en el puerto de Tampico y se llevan los 8 millones de dólares que se encuentran en los cofres de la aduana.
17: 1914. Los marines invaden República Dominicana.
19: Ese mismo año, invaden también Haití. Las tropas invasoras se quedan durante 19 años.
17: A su salida, dejan instaurada la tiranía de la familia Duvalier, que durará 50 años más.
19: 1916. Estados Unidos invade una vez más República Dominicana.
17: La ocupación dura 8 años. Al irse, dejan como capataz de sus intereses al sanguinario Rafael Leonidas Trujillo, que se mantiene en el gobierno durante 31 años.
20: Yo, el generalísimo, el jefe, el chivo.
17: 1921. Los marines invaden El Salvador.
19: 1924. Los marines invaden Honduras.
17: 1925. Los marines aplastan una huelga general en Panamá.
19: 1926. Los marines desembarcan en Nicaragua.
17: 1932. Estados Unidos envía barcos de guerra durante la revuelta de Farabundo Martí en El Salvador.
19: 1934. Augusto César Sandino lleva años luchando contra los marines invasores, pero cae en una emboscada.
17: A su muerte, los gringos dejan en Nicaragua como guardián de sus empresas al dictador Anastasio Somoza, asesino y ladrón.
21: It is our duty now to begin delaying the plans and to turn the strategy.
19: Se cuenta que el presidente estadounidense Franklin Roosevelt dijo de él:
22: yo sé que Somoza es un hijo de puta, pero es nuestro hijo de puta.
17: La sanguinaria dinastía de los Somoza durará hasta 1979.
23: Invasión tras invasión.
19: Esta truculenta historia de las intervenciones militares de Estados Unidos en América Latina y el Caribe
17: continuará.
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25: Gracias por continuar con nosotras y nosotros en Radio Informaremos. Este es el segundo y último bloque. A pesar de que el informe McBride se publicó hace más de 4 décadas, su diagnóstico sobre la concentración de voces y los desequilibrios comunicacionales no solo sigue vigente, sino que se ha vuelto urgente en el actual ecosistema digital, donde unos pocos gigantes tecnológicos definen los flujos de información, el alcance de las noticias y los márgenes de participación ciudadana. Con la información y producción de Santiago Castillo Torres.
26: Hola, buenos días, tardes, noches, cuando y donde sea que estén oyendo esto. Mi nombre es Santiago Andrés Castillo Torres y hoy seré su humilde servidor que les dará una introducción, narración y también les relatará los acontecimientos y la importancia que tuvo el informe McBride, el antes y el después que tuvo en el campo de la comunicación y cómo se ve reflejado hoy, en día ya casi un medio siglo después de su publicación. Comenzamos. El informe McBride, o profesionalmente conocido como Un Solo Mundo, Voces Múltiples, fue una publicación lanzada al mundo en el año 1980, que fue todo un hito para el mundo de la sociología y cambió drásticamente cómo era comprendida en su tiempo y cómo la analizamos hoy en día en la modernidad. El discurso fue publicado por la UNESCO, el cual defendía que ciertas naciones o gobiernos o campos sociales tenían un poder sobre otros y compartían cierta ideología o discursos, haciendo que estos se centraran en los países hegemónicos y dejara a los menos desarrollados con menos capacidad para defender o para decir sus ideas y mantener sus postulados acordes. El mismo informe defiende que se requiere un nuevo orden mundial de la información y comunicación, o sus siglas, NOMIC. Que este nuevo orden promueva una mayor equidad, pluralidad y democratización de los flujos comunicativos. En otras palabras, para no usar tanto lenguaje formal, el informe defendía un mensaje, que los mensajes se pluralicen, que no sean centrados en un cierto hemisferio y que sean representativos para naciones que no están con tanto desarrollo. Que las propias naciones con poderes no las tomen con estereotipos o no difundan un único mensaje con una única vista del mundo, de las reacciones sociales y de cómo tiene que transcurrir o evolucionar la sociedad, sino que esta sociedad tenga una cantidad de casas difusoras de noticias e información que sean de cada territorio, que no sea un solo lenguaje hegemónico y que no sea una sola vista unilateral de las cosas. Que las cosas sean pertenecientes y la información sea de libre albedrío y transparencia para todo el mundo. Ahora, para tener una perspectiva más crítica de los hechos, se entrevistaron a dos profesionales de la comunicación y la sociología, la licenciada Belegui Santiago Enríquez y la maestra Danaí Itzel Ramírez Arjona, las cuales nos darán una postura profesional con sus conocimientos sobre este tema.
0: Justamente este mapeo que hizo McBride y todos sus asociados, pues sí, ¿no? Evidenciaron algo que pues era importante evidenciar, ¿no? O sea que justamente había un orden económico, un orden mediático, un orden político, un orden de todo tipo que venía como justo de las potencias, ¿no? Y pues que a todos los demás los relegaba, los invisibilizaba y los excluía. O sea, creo que es importante mencionar que se nombra, se visibiliza, ¿no? Pues como hasta estos momentos, o sea, de 1980 al 2026, han pasado ya 46 años y sigue habiendo como una resistencia por parte de los poderosos, ¿no? Por parte de estas naciones y estos claustros, pues una resistencia a reconocer que debe de haber como una libertad en la cuestión del flujo de información, porque pues justo, ¿no? La información es importante para ejercer muchísimas libertades.
1: Hemos estado viendo cómo la audiencia en los últimos años toma responsabilidad en lo que consume. Y no solamente son los medios de comunicación los que emiten ciertos modelos, protocolos o productos, sino que también cae mucho en nosotros qué es lo que estamos consumiendo y desde dónde lo estamos consumiendo. Entonces, me parece que el simple hecho de reconocer eso hace que todavía tenga vigencia. Porque no es que haya dejado de funcionar, sino que se adaptó. Se adaptó a lo nuevo que está ocurriendo hoy en día. Ay, es que no quiero caer como en un cliché, ¿eh? Pero siento que últimamente, hasta como a título personal, un medio que ocupo mucho para informarme es TikTok, ¿no? Y eso no significa que todo lo que ocurra o se difunda en TikTok sea información verídica, ¿no? Pero la difusión tan rápida, la respuesta, más bien como la interacción que uno tiene con quien realiza el contenido en TikTok o el propio contenido, hace que todo sea tan plano, como tan horizontal, pero al mismo tiempo, ¿no? Porque cualquiera puede llegar a opinar cualquier cosa, aunque no seas experto, ¿no? O al contrario, pienso también como en estos videos donde la gente se autodiagnostica con algo en TikTok. O sea, como, ah, no, es que si cumples tales y tales y tales características es porque tienes autismo, ¿no? O es porque tienes déficit de atención. Y es como, ¿qué tanto el que la comunicación se haya abierto de una manera tan horizontal en estas plataformas digitales que están al alcance de muchas personas ha hecho que la información que se difunda sea buena, sea comprobada, o al contrario, que ahora cualquier persona puede poner ahí lo que sea, ¿no? Y que eso va a rebotar como a un nivel, como si metieras como una canica en una lata, y cómo resuena, o sea, se me hace increíble. Ese es el primer ejemplo que se me ocurre, la verdad.
26: Habiendo discutido ya toda la información que se ha expuesto en esta cápsula sonora, podemos concluir que el informe McBride, realmente a casi 50 años desde su publicación, sigue siendo de utilidad y sigue siendo vigente hoy en día sus postulados. El requerimiento de tener una fuente libre de promulgación y también de recaudación de información es algo vital para la sociedad moderna, la cual este informe, aún pese a casi cumplirse 10 lustros desde su publicación, sigue mostrando y señalando las carencias que hay en nuestro entorno social y en cómo se maneja la información. Agradecemos a las entrevistadas Belegui Santiago y Danae Ramírez por invertir su tiempo y dejarnos obtener su postura profesional sobre este tema.
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0: es un orgullo contar con este tipo de organizaciones, porque ellos sí nos hablan de la verdad, ellos sí nos informan, no nos desinforman como las radios oficialistas. Realmente un gran saludo para todos ellos, un combativo saludo y un abrazo. Gracias a ustedes es que permanecemos informados verazmente de este tipo de movimientos sociales que son lo más digno y lo más grande que nos ha sucedido a los seres humanos, participar por la lucha por el agua y por la vida. Gracias, felicidades a todos nuestros hermanos de las radios libres y dignas. Gracias.
1: Sí. Pues yo desde muy pequeña ya traía esto en la sangre, ¿no? Mi mamá me decía que me pusiera el suéter y mi madre es que no me lo ponía. Y me salía a jugar con los niños de la cuadra y siempre era la misma historia. Leonor, ya deja de andarte ensuciando. Y no, pues yo para arriba y para abajo. Y sí, así también cuando iba en la prepa, no, hombre, había un cuate llamado Miguel. Sí, buenísimo el canijo. Y pues todas queríamos con él, pero ninguna que le hablaba por venosas. Y yo, pues luego que le hablo, nomás de pura loca. Uy, re luego que fuimos novios, pero pues la verdad es que estaba bien tarugo. Y la neta también todos sus amigos. Ay, como el Beto que me dice que si el otro día cuando iba a las tortillas, que qué burro, ¿por qué no me alcanzó para el kilo? No, pues yo no sabía que había subido. Uy, y con eso de que además te cobran hasta el papelito. Ah, yo siempre me agarro una tortilla y le pongo un poquito de sal, nomás porque esa no te la cobran. Y sí, nomás el Beto me dijo que pa' que no le calculo, que si no sé que ya subí el kilo. Y no, pues yo luego que le doy un codazo bien puesto, meritito en las costillas. Y mientras estaba, pues que le digo, ay, no seas menso tú, que antes que no estaba tan cara. Que los culeros que se guardan el maíz son los que hacen que se ponga cara y que los ricos nomás se quieren hacer más ricos. Y que le digo que nomás por eso no encuentra trabajo. No porque sea bruto, digo, que porque además no encuentra porque a los ricos no les interesa que todos tengan trabajo. Que les interesa que todo el mundo ande así, como tarugo, como desesperado por encontrar. Y que sé que él sí busca, que de verdad yo sí sé que quiere encontrar trabajo, pero pues no más trabajo, ¿no? Ay, porque los burgueses quieren que haya gente miserable dispuesta a hacer lo que sea por emplearse. Pero sé que él es muy chido y que él no quiere hacer cualquier cosa sino ser un hombre trabajador. Y sé que me quiere y por eso no lo recrimino como su mamá, porque su mamá se la pasa trabajando y pues se desespera que no ve que el Beto encuentre trabajo.
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3: Vamos a entrar ahora a otra entrevista, y esta entrevista es con el maestro Pedro Hernández, secretario general de la sección 9 de la CENTE. Como le comenté hace unos al inicio del programa, pues bueno, la presidenta de la República el día de ayer en su conferencia matutina, pues otra vez le dedicó una larga exposición sobre la posición del gobierno frente a la CENTE y otra vez una serie de descalificaciones y señalamientos, mucha infodemia también en los señalamientos de la presidenta Claudia Sheinbaum. Ya lo hemos señalado en varias ocasiones y que nos parece lamentable que insistan y que se les siga dedicando tanto tiempo para denostar. Qué bueno que le dediquen mucho tiempo a la gente, pero para denostar uno lamenta muchísimo pues esas situaciones del posicionamiento de la presidenta. Y en este medio de comunicación hemos decidido pues abrirle la puerta a la gente, por lo menos para que tenga un medio de comunicación donde pueda exponer a cabalidad cuál es su mirada, su análisis y particularmente tener un derecho de réplica, porque pues el reflector que tiene la conferencia matutina de la presidenta Claudia Sheinbaum pues es bastante poderoso. Evidentemente hacer esas críticas pues le genera más denostaciones a la al magisterio, insultos, descalificaciones, vienen por todos lados los influencers de la 4T, estos que van ahí a la mañanera a aplaudirle todo a la presidenta y hacerle preguntas ahí a modo, no porque lo hayan acordado con el gobierno actual, no, es de por propia vocación de estos influencers, que para quedar bien con la presidenta y para tener más seguidores, pues nada más hay que aplaudir y es más que suficiente. Créanos que si nosotros quisiéramos, podríamos hacer eso y podríamos tener una cantidad importantísima de seguidores y seguidoras de lejos, por muchísimo más que de lo que tenemos actualmente. Pero no vamos a renunciar a nuestra vocación periodística y a nuestra independencia por ganar seguidores, por ganar más dinero, porque eso te genera también muchos recursos en plataformas como de YouTube y otros medios, Instagram y demás. Así que pues el planteamiento siempre va a ser uno que nosotros priorizamos darle también voz a la gente de abajo, a la gente que conocemos de décadas o que no conocemos, pero que vamos al campo y que vemos cómo está viviendo determinadas situaciones, que les ponemos la cámara y que les decimos, da tu palabra. Y esa es parte de la lógica, cómo hemos funcionado como medio de comunicación, y en esa parte somos irreductibles. No vamos a renunciar a eso, y por eso es que también hemos decidido darle una oportunidad a la palabra, en este caso a la CENTE, y también quisiéramos que tener una oportunidad a la palabra con el gobierno de la Cuarta Transformación. Solamente he tenido en todo el sexenio, después de casi 30 visitas, que nos den solamente en dos ocasiones la palabra, así que es pues para nosotros complejo estar yendo y yendo y que no te den la palabra, pues preferimos no ir. Y bueno, vamos a ver si esta semana o la otra vamos a regresar a la conferencia matutina para que podamos plantear algunos temas que damos mucho seguimiento. Ya sabe, en campo, que es parte de una de las políticas que tenemos acá, y también la investigación documental. Bueno, mire, vamos a en esta entrevista con el maestro Pedro Hernández, que además ayer que tuve oportunidad de conversar con él, le decía que le pedí que, bueno, si en esta ocasión, porque siempre que entrevistamos al maestro Pedro Hernández, pues son entrevistas banqueteras, andan en la calle, en el plantón, en la marcha, en la toma de una caseta, etcétera, etcétera. Y en la toma de una caseta para levantar la pluma y que pase la gente sin pagar, no para cobrar, sino para que pase la gente sin pagar. Bueno, le pedí que a ver si era posible que pudiéramos conectarnos, donde pudiéramos dedicarle un poquito más de tiempo y que él también pudiera responder a algunos planteamientos que está haciendo la presidenta. Queremos hacer un formato parecido a algunas de las entrevistas que hemos tenido.

0: tratar de denostar, sin decir su nombre, precisamente al maestro Pedro Hernández. Pues es gente que no fue elegida, en fin, intenta desacreditar de una manera que de veras, volvemos a insistir, si estuviéramos en tiempos del PRI y del PAN, pues estaríamos, podríamos entenderlo perfectamente, pero en tiempos del gobierno de la Cuarta Transformación, pues es una historia completamente distinta. Así que bueno, mientras Pedro se incorpora, que espero que alcance a leer, está anunciando que se está intentando conectar, creo que tiene un poquito de problemas, ojalá se pueda conectar. Por lo pronto, vamos a pasar esta intervención que tuvo la presidenta de la República, Claudia Sheinbaum, el día de ayer, y regresamos con Pedro Hernández.
1: Claro que es legítimo que siempre se pidan mejores condiciones laborales, pues eso, además nadie, a diferencia del pasado, lo reprime. No estamos en el momento de las pensiones aprobadas con la reforma del 2007. No es lo mismo. Hay un fondo de pensiones para el bienestar que permite que las y los maestros que antes se iban a jubilar con 6,000 pesos mensuales, hoy se vayan a jubilar con el salario medio del IMSS. O sea, no estamos hablando de que estamos en la condición exclusiva de la reforma que hizo Calderón. Hoy tienen mejores pensiones. Sí, los que se van a retirar, sí,
2: que le interrumpa. Déjame, el salario medio del IMSS estamos hablando de 12,000, 13,000 pesos y
1: no aquí son 17,000 pesos, okay, no son 12,000.
2: Pero aquí en la conferencia mañanera se presentó el salario medio de los maestros de 20,000. Entonces si, no es, digamos que eso es un salario, sí, pero
1: gano,
2: no es
1: yo gano es. Más de 100,000 pesos y me voy a jubilar con 30,000. Hay personas que se van a jubilar con menos que eso. Entonces, no estamos en la situación de que había pensiones de 5,000, 6,000 pesos, sino lo que es el salario medio. O sea, no es la jubilación, el retiro que tenían, porque ahora hay un fondo de pensiones para el bienestar. Eso es lo primero, porque si no parece que no hubo nada nuevo con la transformación, y sí hay. Segundo, los maestros fueron basificados cuando la reforma educativa lo que planteaba era una parte punitiva. Si no cumples de acuerdo a un comité de evaluación externo que no tenía nada que ver con los maestros, podías perder tu plaza. Hoy eso no existe. Hay más de 1,000,000 de profesores basificados. Y las cuentas ya son individuales, ya no es lo mismo que hay que decir, ya le pertenecen a cada maestro. Entonces se buscan las mejores condiciones posibles en el marco presupuestal. Hubo 10% de aumento salarial el año pasado, 9% de aumento este año. Cuando en el pasado los aumentos salariales eran la inflación exclusivamente, no había más que la inflación. Entonces, es una condición distinta, que ojalá pudiéramos dar más, sí, pero la Cuarta Transformación decidió no solo apoyar a los maestros, sino apoyar al que menos tiene, a todos, no solo a un gremio, a todas y a todos. Y hoy hay una pensión universal para adulto mayor, que es de 6,400 pesos bimestrales. Entonces, el maestro, por ejemplo, al cumplir 65 años, tiene la jubilación de apoyo del Fondo del Bienestar más el fondo, el Fondo de Pensiones para el Bienestar más la pensión universal. O sea, en ese momento 3,200 pesos mensuales adicionales al que cumple 65 años. Hay personas que solo tienen los 3,200 pesos mensuales, que es la pensión universal para el adulto mayor. Y tomamos la decisión de que todos los niños tuvieran beca. Y tomamos la decisión

0: de que todas las personas con discapacidad tuvieran un apoyo, y la decisión de que los pequeños productores del país, campesinos, tuvieran producción para el bienestar y fertilizantes gratuitos. Entonces, se apoya a todos de manera universal, con la máxima de por el bien de todos, primero los pobres. Entonces, se busca mejorar las condiciones de las maestras y los maestros de México. No hay que olvidar que quien reprimió a las maestras y a los maestros de México, pues fue el PRIAN, Nochistlán, y la última movilización que hubo en el Zócalo, que fueron levantados con la policía de un plantón en el Zócalo. Nosotros no reprimimos y hablamos. Ahora, es muy importante que se hable con las representaciones. Es muy importante, porque los maestros eligen a su representación sindical. Y en algunos casos, hay maestros de la CENTE que no tienen la representación de su sección, pero quieren el mismo trato que los que tienen la representación de la sección. Pues eso está muy complejo, porque hay que reconocer las representaciones. Yo ya platiqué aquí, cuando me preguntaron del Metrobús, cómo fue que se negoció con los dueños de concesiones de microbuses para que se hiciera la primera línea del Metrobús, porque se quejaban los transportistas de que con quien estábamos hablando era un líder que no tenía la representación. Pues se propuso hacer una asamblea general de todos los transportistas de Insurgentes, y ellos eligieron a la representación que iba a hablar con la autoridad. Entonces, un maestro que a lo mejor en alguna época tuvo una representación, pero que hoy no tiene la representación de las maestras y los maestros de su sección sindical, y resulta que es el más el que llama a las actividades más supuestamente radicales, pero no puede parar ni su propia escuela, pues ahí está muy difícil, ¿no? Entonces, por eso se ha dado prioridad en la SEP de hablar con las secciones sindicales que tienen las representaciones. Ahora, se dialoga con todos, a todos se les recibe. Pero ¿qué va a pensar la representación sindical de una sección que se negocie con maestros que no tienen la representación cuando ellos la ganaron? Nosotros. Pues no es que cierres la puerta, hablas. Pero ¿con quién hablas? Pues con quien tiene la representación. Hasta en los movimientos sociales durante mucho tiempo fue así. Yo recuerdo en el movimiento estudiantil donde yo participé, el del Consejo Estudiantil Universitario, tendría que haber asambleas para elegir a las representaciones de las escuelas. Yo fui representante de la Facultad de Ciencias al Consejo Estudiantil Universitario, pero me eligió una asamblea representativa de los estudiantes de mi facultad. Y a quienes no llevaban la representación eran observadores, pero no podían votar porque no tenían la representación de su escuela. Entonces, lo que digo además está por ley. Entonces, le recibe a todas y a todos. Pero hoy, pues, tiene la representación la CENTE en Oaxaca, en Chiapas y en Zacatecas. Aún así, se recibe a todos. Pero, pues también, ¿qué van a decir las maestras y los maestros? Oye, elegimos a ellos para que nos representen, y la autoridad negocia con una persona porque es muy, porque se juntó con los demás de otros estados. Eso se llama democracia. Entonces, no puedes hablar de democracia sindical, no tener la representación de los maestros y las maestras de tu sección sindical y querer seguir siendo representante. Pues ¿cómo? Entonces, eso es lo que hemos estado manteniendo, y siempre buscando la mejora de las condiciones para las niñas y los niños en las escuelas, y en la medida de lo posible la mejora de las condiciones laborales de las maestras y los maestros. Por ejemplo, pedían muchísimo esto de que pudieran mover de una escuela a otra, porque te habían dado las clases en una comunidad lejana donde vive tu familia. Entonces decían, bueno, permanecemos un año, pero denos la posibilidad de regresar a nuestro lugar de origen. Eso se cambió desde el año pasado. Y entonces por eso ahora decimos, bueno, para definir las características de movilidad magisterial, le llaman vertical y horizontal, pues que lo decidan las y los maestros de todo el país, abajo, directo, escuchando a los maestros y los maestros, por esto que menciono, porque a veces las representaciones asumen un asunto particular. Miren, por ejemplo, recibí a los maestros de Chiapas, de la sección 7, aquí los recibí, en el salón que está aquí a un lado. Les firmé un documento de solicitudes que ellos pedían, que en su momento les había firmado igual el presidente López Obrador, pero no se había cumplido y querían que yo lo firmara. Y bueno, lo firmó el presidente López Obrador, vamos a firmar. ¿Están de acuerdo con esto? Sí. De todas maneras, se movilizaron. Y tienen derecho, yo no digo que no se puedan movilizar, pero no quiere decir que no los hayamos recibido y que no hayamos atendido muchas de las solicitudes que están pidiendo. Ahora, lo que no podemos revisar desde mi punto de vista, ya que lo digan los maestros, es una situación en donde el sindicato y la autoridad decidían todo, porque se presta corrupción, se presta corrupción. Tampoco estoy de acuerdo en que una comisión evaluadora de notables evalúe al magisterio, tampoco. Pues que sean separes entre el propio magisterio y se puede hacer sin problema. Pero pues que lo decían los maestros, que no sea mi opinión, que lo decían los maestros.
1: Bueno, pues esta es la exposición completa de la presidenta Claudia Sheinbaum el día de ayer en la conferencia matutina, ayer 22 de junio del presente año. Ya nada más le voy a pedir a Pedro si puede enderezar un poco su cámara para no tener tanto aire, que lo vemos ahí un poco cortado. Ahí ya está enderezando la toma. Así que Pedro Hernández, secretario general de la sección 9 de la CENTE, queremos agradecer como siempre que nos tomes la llamada. Y bueno, acabamos de poner, afortunadamente cuando lo empezamos a poner vi que ya te conectaste, así que espero que hayas podido escuchar en completo el discurso de la presidenta Claudia Sheinbaum, en donde, como comenté en un inicio, me sorprende el tiempo que pues ya te dedicas sin mencionarte, por mencionar tu nombre, colocándote, pues ya, bueno, según los dichos que anoté ahorita aquí, pues dice, es la persona pues que más impulsa, ¿no?, que haya pues una situación más activa, que llama a las actividades más radicales, pero no puede parar su escuela. En fin, más allá de atender asuntos o señalamientos personales que te está haciendo ya la presidenta sin mencionar tu nombre, te preguntaría también entonces en un primer saque, maestro Pedro Hernández, ¿qué decir en términos primero generales estos señalamientos que está haciendo la presidenta contra la CENTE?
2: Ernesto, buenos días. Gracias, Rompeviento, siempre puntual por el espacio. Estamos aquí en la sede nacional de la CENTE, en la sala Misael Núñez Acosta. Aquí a mi espalda está el mural de un maestro insigne que en 1981 fue asesinado por orden del Bester Gordillo y, bueno, que se ha convertido en un ícono para la Coordinadora Nacional de Trabajadores de la Educación. He escuchado con atención los dichos de la presidenta y, bueno, pues me parece que decir una serie de cosas sin aludir específicamente el nombre, pues podemos decir, está bien, va dirigido hacia nosotros como sección 9 democrática de la Coordinadora Nacional de Trabajadores de la Educación. Primero, entender esto de la legitimidad y la legalidad. Discúlpeme, es que estamos aquí. Primero, decir que esto de la legitimidad y la legalidad, pues es un poquito arbitrario. Recordemos que el presidente Andrés Manuel López Obrador se declaró presidente legítimo de México y nos parece que en su momento tuvo el reconocimiento de millones de mexicanos y no era precisamente porque hubiera participado en una elección y tuviera del tribunal un reconocimiento, era un reconocimiento público, político. Entonces, en la Coordinadora Nacional de Trabajadores de la Educación, que es una corriente al interior del CENTE, muchos años, 46 ya, llevamos en una lucha por democratizar al CENTE. No sé, Ernesto, si ahí estamos bien. Hubo aquí un pequeño situación técnica.
1: No, estamos bien.
2: Y entonces, la sección 9 democrática viene de una lucha profunda del 56-58, encabezada por Otón Salazar. Fue la primera gran movilización que cimbró al Sindicato Nacional de Trabajadores de la Educación, al CENTE, corporativo. El maestro Otón Salazar estuvo preso, fue parte de la dirigencia en el 56-60 de la sección 9 democrática, el primer comité prácticamente reconocido, arrancado a los charros. Sin embargo, fue aplastado por la fuerza, fue preso, fueron despedidos más de 5,000 maestros en ese tiempo. Y bueno, pues la sección 9 ha estado en esta lucha. En el 79 fue parte de la fundación de la Coordinadora, siempre como una corriente democrática al interior del CENTE. En el 89, que fue la gran huelga magisterial, que se conoce como Primavera Magisterial, arrancamos de manos del charrismo, entonces encabezado por Juanquitud Barrios, el comité ejecutivo de la sección 9, en forma totalmente mayoritaria. Fue un comité reconocido, voy a ponerlo entrecomillado, por la toma de nota del Tribunal Federal de Conciliación y Arbitraje. El propio Juanquitud Barrios tuvo que reconocer pues que la sección 9 había ganado la elección. Y bueno, pues viene su debacle, viene el Bester Gordillo con una política de cooptación. Nosotros hemos sostenido desde el 89 cuatro comités seccionales estatutarios. Eso es a lo que tendríamos que aclarar. Una cosa es la legalidad estatutaria, es decir, que el CENTE reconozca a un comité seccional, como es en este momento el de la sección 7 de Chiapas, el de la sección 22 de Oaxaca, el de las secciones 34 y 58 de Zacatecas. Sin embargo, la Coordinadora Nacional, como corriente mayoritaria al interior del CENTE, como disidencia, pues ha sostenido estructuras fuera de esos marcos hechos estatutarios. Actualmente el Comité Ejecutivo Seccional Democrático que encabezo es un comité en resistencia. Hace dos años no permitieron que presentáramos una planilla que encabezaba el profesor Francisco Bravo Herrera, que recientemente se le hace un reconocimiento por su trayectoria. O sea, ni siquiera permitieron que se registrara una planilla. Entonces, nosotros nos declaramos en resistencia.
1: El CENTE es el que no permitió que se...
2: El CENTE es el que no permitió. Yo te platicaba que es un poco, hablando de fútbol, que vas a un partido de fútbol donde el dueño del otro equipo, además, es dueño del balón, es dueño del estadio, es dueño del árbitro y hasta de la porra, ¿no? Entonces, ellos califican la elección. No permitieron una participación democrática, impidieron que registráramos la planilla, eligieron a modo a un comité seccional de una figura gris que ni siquiera es nombrada, y bueno, pues han estado en esa representación, incluso Alfonso Cepeda, que se ostenta como secretario general del CENTE, tiene 7 años que fue ratificado por un Consejo Nacional, ni siquiera fue electo por voto universal y secreto, como ahora presumen, y es flamante senador plurinominal por Morena. El problema es que la presidenta no dice que la alianza es con los charros del CENTE, con lo peor del corporativismo antidemocrático en este país, y bueno, pues es obvio que los charros del CENTE van a decir sí a todo lo que diga la presidenta. Nos parece que hay una lectura equivocada de la presidenta al no reconocer que somos un movimiento social, inclusive al que hace alusión en la que ella participó, pues no tuvo una calificación de un tribunal o de la autoridad universitaria, se ganaron el derecho a representar a los compañeros estudiantes de ese tiempo por la huelga, por la movilización que hicieron. Estamos saliendo de una huelga de 20 días. Miles de trabajadores de la educación de la Ciudad de México se han manifestado en un derecho que tenemos consagrado en la Constitución. No es una huelga, como dicen los abogados de derecho, es decir, que se llevó el emplazamiento, la calificaron, dijeron que era válida. Es una huelga de hecho, es una huelga a la que hemos recurrido una y otra vez la disidencia al interior del CENTE, y bueno, pues esta historia de 46 años de la coordinadora ha sido una constante. No estamos en los márgenes estrechos de la legalidad. Nos parece que la presidenta no puede hacer alusión a que no tenemos la representación, y no es un asunto personal, no es un asunto de si mi escuela realiza un paro o no. Ayer reanudamos, están ahí los videos, la Escuela Primaria Centauro del Norte en Iztapalapa ha participado siempre, se sostuvo en esta movilización, pero no es una escuela aislada, son miles de maestros en la Ciudad de México. El primero de junio salimos 9.500 maestros de la sección 9 a manifestarnos, y nos sostuvimos en esta huelga parcialmente. No tuvimos el mismo alcance que en la huelga del 24 y del 25, pero prueba de que hay un reconocimiento es que el día viernes sostuvimos una mesa tripartita de negociación con la Secretaría de Educación Pública, con el ISSSTE y con la Autoridad Educativa Federal. Tenemos una minuta de acuerdos firmados. Entonces nos parece que ahí no le han dado bien los datos a la presidenta. Hay una interlocución, la representación que nosotros tenemos entrega oficios firmados, sellados, de trámites de los docentes. Sí es una situación especial, diferente, pues a decir tienen la toma de nota, pero nosotros tenemos la legitimidad que nos da un movimiento social importante, y nos parece que la revolución, los Flores Magón, Zapata, nunca dependieron de que les dieran una calificación de que su movimiento era legal, establecido. Imagínense solicitando a Porfirio Díaz que reconocieran al Ejército Libertador del Sur o a la División del Norte. Es una lucha importante, pero creo que no hablemos de las personas, hablemos del movimiento, hablemos de esta huelga de 20 días que cimbró, que puso en evidencia una serie de cosas que ustedes, como Rompeviento, también han hecho del conocimiento de la población. Lo que está en juego son intereses más profundos, y si bien en esta huelga que se levantó el pasado sábado avanzamos relativamente en las demandas principales, pusimos en evidencia que hay un compromiso del actual gobierno con las financieras, con las Afores, con el capital financiero internacional, y ustedes han dado cuenta también de eso. Nos parece que la presidenta tiene que leer de otra forma esta realidad, y si están reconociendo en la mesa de negociación, porque la semana pasada estuvimos representando a nuestros compañeros en la mesa nacional, con el secretario de Educación, con la titular de Gobernación, con el director del ISSSTE, nos parece que no tendría que darse de esta forma un manotazo en la mesa donde se dijera no representan y entonces no los voy a atender. Me parece que sin ser irrespetuoso, costosos, no puede ser que se reciba un pato y no se reciba la Coordinadora Nacional de Trabajadores de la Educación. Y bueno, lo de las medidas radicales me parece que no es una decisión personal, es una decisión que tomamos en colectivo, que tomamos en nuestra sección, que llevamos a nuestra Asamblea Nacional, y es esta, la Asamblea Nacional, la que define las acciones. Entonces, también nos parece un poco peligroso que se señale a las personas, porque entonces se les ubica en un plano de criminalización. Y esto que sucedió con los compañeros de Guerrero nos parece muy grave. El asalto a mano armada de un cuerpo policiaco en la manifestación de la semana pasada, la amenaza de muerte hacia la maestra Elvira Vélez, secretaria general, también no estatutaria, de la sección 14, y bueno, ayer la movilización de 15,000 maestros en Chilpancingo, que le dio el respaldo a una negociación donde establecen bonos, donde establecen beneficios para el conjunto de los trabajadores de Guerrero, nos parece que la presidenta no puede desconocerlo. La maestra Elvira igual representa un movimiento. Hay un comité estatutario anulado ahí, igual que el de la 9, y nos parece que eso es lo que va a estar en disputa los próximos meses. Nosotros no renunciamos a rescatar nuestro comité seccional estatutario, a tener las cuotas sindicales, que es parte de los dos pilares en los que se sostiene este corporativismo, que es el dinero de más de 1,500,000 de trabajadores, que es robado sistemáticamente por la dirigencia actual. Y bueno, pues el escándalo del enriquecimiento del Bester Gordillo nos parece que es aplicable a la actual dirigencia. Sabemos que eso nos pone también en riesgo, nos pone en una situación que es de preocupación, pero nosotros representamos a un movimiento, no nos representamos a nosotros mismos. Nosotros hablamos por los maestros que se reivindican de la CENTE, y entonces nos parece que ahí está el fondo del tema, del asunto. Es una interlocución que el gobierno federal ha reconocido para con la Coordinadora Nacional de Trabajadores de la Educación. Nosotros somos parte de la Comisión Nacional Única de Negociación y, bueno, pues vamos a sostener una serie de reuniones con las instancias de la Autoridad Educativa Federal de la Ciudad de México, con la Secretaría de Educación Pública, con la Secretaría de Gobernación, con el ISSSTE e inclusive con el gobierno de la ciudad, porque representamos a miles de maestros en la Ciudad de México, no en los márgenes estrechos de una toma de nota. Y nos parece que muchas huelgas y muchos movimientos en este país han sido en ese terreno, no de la legalidad estatutaria, pero sí de la legitimidad de un movimiento que representa un clamor de muchísimos trabajadores de la educación.
1: Gracias, muchas gracias, Pedro. Pedro, además, otra cosa que me sigue llamando mucho la atención es que esto que está peleando la CENTE, pues no es solamente para la CENTE, no es solamente pues para las maestras y los maestros, es para todos los trabajadores públicos del país.
2: Y así es, y nos parece que la pelea por una jubilación digna, porque nuestros actuales jubilados cobren en salarios mínimos y no en UMAS, porque tengamos la posibilidad de una vejez digna, habla entonces de que muchos sectores de trabajadores, no solo afiliados al ISSSTE, sino también al IMSS, recordemos que primero hubo una reforma a la ley del IMSS que los puso en cuentas individuales, después en el 2007 a los trabajadores al servicio del Estado, 3.5 millones de trabajadores. Lo que está en juego es el futuro de los jubilados. Yo le decía ayer a mis alumnos que también por ellos salimos a pelear, porque cuando lleguen a ser trabajadores, a jubilarse, a retirarse, no lo hagan con una cuenta individual de una Afore, que también está documentado cómo está permitiendo una inversión creciente de la infraestructura gubernamental, pero también de una ganancia extraordinaria. Nos parece que decir que 8.2 billones de pesos es lo que tiene estas 10 Afores en este momento implica el 23% del Producto Interno Bruto. Nos parece muy preocupante que entonces el capital financiero cada vez va definiendo más las políticas en este país.
1: Pues de hecho, parte de eso acaba de señalar de otra forma, pero muy, muy similar, el doctor Arturo Huerta, economista a quien acabamos de entrevistar. Pedro, en estos discursos que ha estado dando la presidenta, decía ayer, hay un fondo de pensiones para el bienestar, no es lo mismo que antes, sí hay un cambio, sí hay una mejora. Dice, ahora hay una pensión universal de 3.200 pesos mensuales más el fondo de pensiones, antes no había. Y señala algo que en algún momento ya habías comentado tú, pero quiero colocarlo porque la presidenta lo dice muy puntual y me parece que el manejo no me parece correcto cómo lo manejó la presidenta Claudia Sheinbaum. Ya dirás tu punto de vista, yo ahorita comentaré el mío, pero ella dice, es que el gobierno pues ha decidido apoyar no solo al magisterio, sino a la gente más pobre del país, ¿no? Y pues decidimos, señaló, y tomé algunas notas de lo que señalaba ella, ¿no? Tenemos aumentos salariales, primero del 10% y luego del 9%, o sea, un 19% en lo que va de su sexenio. Decidimos una pensión universal, niños con beca, personas, apoyar a personas con discapacidad, a los campesinos, apoyarlos con producción para el bienestar, subsidio a fertilizantes y que además no reprimen. Y esta parte de colocar que pues no se puede apoyar o no se puede todo porque el gobierno decidió usar estos recursos para estas pensiones, para apoyar niños, personas con discapacidad, etcétera. ¿Qué decía al respecto, Pedro?
2: Miren, yo creo que estamos de acuerdo que es necesario apoyar a nuestros adultos mayores, que nuestros viejos deben de ser considerados en esta sociedad como muy importantes. Dieron su vida laboral, profesional, familiar, social, y entonces merecen tener una vejez digna, una vejez que no esté precarizada, que no tenga que tronarse los dedos a final de mes, porque no alcanza para la despensa, porque no alcanza para pagar la renta, la luz, los servicios, porque no tiene un servicio médico. Aquí tenemos un problema, la mayoría de la población no tiene una pensión, no tiene una seguridad social, y bueno, pues hay una intención de universalizar esta seguridad social. Nos parece que tiene que haber un presupuesto creciente. Nosotros decimos enfáticamente que regresar o que avanzar en un régimen solidario no significa quitar a los adultos mayores, a los niños sus becas, a otros apoyos que se tienen. Nos parece muy maniqueo que se diga desde presidencia que entonces si se avanza en la solución, en la respuesta que estamos planteando, entonces tendría que quitarse a otros rubros. Nos parece que no es así. Nos parece que la riqueza en este país nos permitiría que todo el mundo tuviera un piso base para una vida digna. Y nos parece entonces que no es un problema estrictamente financiero, es un problema de definición política. Y la presidenta ofreció y repitió una y otra vez en campaña. El presidente Andrés Manuel nos dijo en la mesa, no puedo cumplir con esa promesa porque no tengo mayoría en ambas cámaras. Ahora tienen mayoría calificada, pero vemos cada vez que se legisla no para los trabajadores, sino para los ricos. Y me parece que este artículo reciente de Abad, donde dice primero los profes, pues también significa que socialmente tiene que considerarse la importancia del trabajo que desarrollan los docentes. Nos parece que no puede ser a cambio. Tiene que buscarse que la ganancia deje de estar en manos privadas, de las Afores, que se llevan millones, que invierten en la bolsa, que tienen prestado $1 billón en Estados Unidos, que hay dentro de estas Afores filiales de Estados Unidos y de Colombia, que hay un esquema mixto en el caso del IMSS, que tienen una Afore pública-privada y que Pensioniste, que es una Afore pública, solo maneja el 2.3% de cuentas en este país, mientras Azteca maneja más del 25%. Nos parece que al final del día eso es lo que está en juego, un futuro comprometido con las financieras o la posibilidad de regresarle a los trabajadores lo que han hecho durante toda su vida laboral y además continuar con los apoyos crecientes. Nosotros estamos de acuerdo y dentro de los pliegos petitorios también decirles que es mentira que se diga que se recibieron $800 millones como si nos los hubieran entregado en un maletín como era en la época priista, panista y demás. Nos parece que incluso la presidenta hace la aclaración. Eso es parte de los recursos crecientes que se van a aplicar en entidades con demasiado rezago educativo como es Oaxaca, Guerrero, Chiapas, aquí la Ciudad de México, que nos faltan muchos docentes en muchas escuelas, que aún faltan muchos por basificar, que no tenemos infraestructura suficiente en las escuelas y que la pelea que hacemos también la coordinadora pues es por nuestros estudiantes, porque tengan buenas condiciones de estudio y también porque en un futuro tengan una pensión digna.
1: Ya, gracias, gracias Pedro Hernández, secretario general de la sección 9 de la CENTE. Señala también que pareciera que la CENTE pues no tiene llenadera, que pues le han dado más concesiones, que fueron basificados. Señala también que pues hicieron la petición de que luego los mandaban en unas geografías muy distantes de sus domicilios, de sus familias, y que ya también se había ajustado eso. Y vaya, en una, de una manera en la que pues ya les hemos dado, hemos cedido a muchas de las peticiones que ustedes han hecho. Te pongo el ejemplo de esas dos. ¿Qué decía al respecto?
2: Mira, por ejemplo, en Ciudad de México tenemos escuelas que están en la Sierra de Santa Catarina, aquí en Iztapalapa, o están en Milpalta, o están en Álvaro Obregón, o están pues en la periferia de la ciudad. Ahí hay maestros muy comprometidos, hay maestros que día a día realizan pues su labor. Sin embargo, es un derecho también poderse cambiar, ubicar más cerca tal vez de su otro trabajo, si es que lo tienen, de su domicilio, de su familia, de sus hijos. Bueno, aquí es en la Ciudad de México que podemos decir, bueno, pues finalmente hay formas de transportarse y de llegar al último rincón de la Ciudad de México. En los estados significa a veces 8 o 10 horas de la capital del estado a llegar a la comunidad. Significa a veces no un medio de transporte común, pues a veces hay que caminar, hay que rodear vados, hay que trasladarse tal vez en burro, en caballo, en lancha, para llegar a comunidades alejadas. Decirles que el 40% de las escuelas en México son escuelas multigrado, es decir, que son atendidas por uno o tal vez dos maestros que atienden los 6 grados, en donde nos parece que son condiciones muy complicadas, y ahí entra USICAM, es la unidad del sistema para la carrera de las maestras y los maestros, que es una herencia de Peña Nieto. Por eso nosotros, la otra demanda fundamental es la abrogación de la ley, de la reforma educativa Peña-Andrews-Sheinbaum, porque hay una continuidad, no se rompió totalmente con el esquema, el presidente quitó la parte punitiva de permanencia, pero USICAM nos causa esa pagos para que los maestros puedan cambiarse, para que puedan ascender a puestos de director, supervisor, jefe de sector, para que dentro del trabajo que tienen tengan un reconocimiento. Y bueno, ahora en la mesa ofrecieron que para septiembre estará ya desaparecido USICAM. El problema es que tiene que modificarse el tercero constitucional, porque ahí en dos fracciones del tercero constitucional metieron el tema laboral. Por eso nosotros decimos que pareciera que estamos en el apartado C del 123. Necesitamos quitar esa parte laboral de un artículo que históricamente reconocemos como la filosofía de la educación, como los fines que tiene una educación pública en este país. Nos falta entonces tener una ruta para abrogar también en términos educativos esta ley. En la mesa fuimos enfáticos, eso no requiere recursos, eso requiere voluntad para que entonces la Cámara de Diputados, senadores, tome la iniciativa, modifique el tercero constitucional, abrogue la ley del sistema para la carrera de las maestras y los maestros y sobre todo discutamos qué lo sustituye. No queremos regresar al pasado y somos enfáticos. Nosotros no vendemos plazas, nosotros no tenemos el control de recursos. Todo lo que se logra en las mesas de negociación lo aplica el Estado, lo aplica la Secretaría de Educación Pública. Si hay corrupción, si hay venta de plazas, tendría que verse en los niveles de la Secretaría de Educación Pública o de los gobiernos estatales y la complicidad siempre de los charros del CENTE. Nosotros sí podemos decir con claridad quién vende plazas, quién pide favores sexuales todavía en esta época, son los charros del CENTE. Es una corrupción tremenda y nos parece que la presidenta tiene que definir si esos son sus aliados, el llamado ejército intelectual de la Cuarta T. Entonces nos parece que la batalla que continuaremos como coordinadora es de fondo. Es contra esas estructuras de poder dentro del sindicato, el control que tienen sobre los trabajadores y la venta de los derechos que tenemos como trabajadores. Nos parece que la pelea sí es de a fondo, no es personal, no es un tema que nos sintamos aludidos, sino que es necesario que se respete un movimiento y que se establezca con mucha claridad los niveles de interlocución que quiere este gobierno. Cuando insistimos en que necesitamos reunirnos con la presidenta, no solo es un tema de la fotografía o de poderla saludar, sino nos parece que la responsabilidad que tiene la jefa del Ejecutivo es tal que se requiere que en esta pelea, en esta batalla, también podamos ponernos de acuerdo. Nosotros decimos sí al diálogo, pero es un diálogo de frente, es un diálogo donde se escucha, es un diálogo donde se atiende, y no un diálogo frente al espejo del poder, donde solo en la pantalla de la televisión se pueden decir tantas cosas. Nos parece que ahí es también diametralmente sobrado, pues, o es extraordinariamente difícil poder decir nuestra palabra frente a las cámaras que no escuchan, que no atienden, que no generan los espacios y que por el contrario hay, y tú lo sabes, una línea editorial desde gobierno hacia no solo los medios afines al gobierno, sino incluso los de derecha y ultraderecha. Nosotros nos deslindamos tajantemente de hacer algún servicio a estos poderes fácticos y nosotros nos vamos a sostener en lo que somos, un movimiento desde abajo, un movimiento de izquierda, un movimiento que interpela al poder y que también hace propuestas. Y bueno, en otro momento creo que tendríamos que discutir también los proyectos educativos y cómo desde nuestras escuelas buscamos otra forma. Ahí tenemos los ejemplos, tenemos los documentos, los videos, las trayectorias, las constancias, las evidencias de que también los maestros democráticos estamos trabajando en otro sentido. Lo resumimos como en la calle la protesta, en el aula la propuesta.
1: Gracias, gracias Pedro Hernández, secretario general de la sección 9 de la CENTE. Retomando un poco, y ahí te voy a pedir Jerónimo, si pones a un lado de nosotros a este dirigente nacional del CENTE, este hombre que pues tiene además la virtud o fortuna de ser senador por Morena, el dirigente nacional del CENTE. Te preguntaría, porque este CENTE me recuerda pues al CENTE de Jongitud Barrios, del Bester Gordillo, que estaban pues siempre supeditados y a la orden o del PRI o del PAN, según fuese a quien le tocara. Pero no hemos visto que el CENTE pues esté en una batalla, en una disputa, en un pleito o en una exigencia al gobierno de la República por algunas de las demandas que tiene la CENTE, que las ha colocado y que además es en beneficio de los trabajadores y las trabajadoras públicas de nuestro país. No lo hemos visto marchar, como no lo veíamos tampoco en las administraciones del PRI o del PAN, no lo hemos visto pedir la abrogación de la ley del ISSSTE de Felipe Calderón. Los vemos como silencio en la torre, pero sí cómodamente en el Senado de la República. ¿Me estoy equivocando por ahí, Pedro? Y sí hay exigencias y propuestas por parte del CENTE en ese sentido, ¿o no?
2: No, mira, lo ejemplificamos de la siguiente forma. Cuando Alfonso Cepeda acude con la presidenta y la presidenta le dice: ¿qué horas son, Alfonso? Y él contesta: las que usted diga, señora presidenta. Ese es el nivel de adhesión que hay hacia el poder. Un dirigente que no fue nombrado en ningún momento por la base trabajadora, que no participó en un proceso de nombramiento, como ellos ahora presumen, de voto directo y secreto, que fue nombrado en un consejo de notables cercanos a esa dirigencia, que ha estado 7 años ahí ostentándose como secretario general del CENTE y senador plurinominal, que además no fue votado en ningún distrito electoral, simplemente por su adhesión hacia el poder recibió esta senaduría y tampoco ha presentado ninguna iniciativa que permita decir que están buscando mejorar los derechos de los trabajadores. El escándalo fue porque propuso que apareciera en letras de oro en la pared del Senado el reconocimiento a los docentes. Los docentes contestamos que no necesitábamos letras de oro, que necesitamos un salario adecuado, que necesitamos una jubilación digna, que necesitamos un reconocimiento pleno. Nos parece que este señor charro del CENTE, porque no podemos llamarlo de otra forma, no nos representa, y nos parece que ahí la presidenta tiene que tomar distancia, porque entonces está permitiendo que lo que se combatió durante muchos años regrese plenamente pues a Palacio Nacional.
1: Ya, pues claro que llama la atención, y bueno, acá ponen en duda si realmente eso le respondió a la presidenta o no le respondió eso a la presidenta. Bueno, es una historia que ni siquiera es un secreto, ni siquiera es solo la versión de Pedro Hernández y la CENTE. Eso, pues bueno, había muchos testigos ahí. Y Pedro, te preguntaría además, por ahí nos pasaron el link de Ángel Valderas, pues estos personajes también que siempre buscan acomodarse ahora en la 4T, es un video verdaderamente, además de muy visceral, pues penoso escuchar a personajes como Ángel Valderas expresarse así de la CENTE. Y prácticamente no representan a los maestros del país, y en fin, un poco también. tienen esta denostación de bajarles el perfil al máximo, increíble hasta donde uno puede ver la lambisconería que tienen, pues, otrora personajes que antes pues estaban con la CENTE, y cuando la CENTE defendía a López Obrador y también votaba por Claudia Sheinbaum y también ahí sí, pero pues ahora son otros tiempos, Pedro.
2: Sí, miren, lamentablemente bajo el tamiz de académicos se puede decir muchas cosas. Nos parece que el personaje ha dado un vuelco ideológico, inclusive, y académico, que se nos hace muy lamentable, y que se siga ostentando como un crítico y no sitúe que está hablando de un movimiento que merece respeto. Nosotros somos un movimiento nacional, no porque este personaje diga que lo somos o no, sino porque en 28 entidades del país hay presencia de la coordinadora, porque en estos 20 días de movilización registramos movilizaciones desde Tijuana hasta Mérida, y nos parece entonces que el personaje trata de quedar bien con el poder. Y bueno, también sabemos de estos intelectuales al servicio del poder que justifican, que dicen que entonces su crítica es desde un ámbito de independencia ideológica, lo cual no es cierto. Nos parece muy lamentable que entonces se caiga en los niveles donde no se tiene respeto hacia el mismo trabajo que se tendría que tener como un investigador serio, objetivo y demás. Nosotros somos un movimiento nacional, somos un movimiento que representa a muchos movimientos locales. Tal vez eso no se ha entendido. No somos un sindicato, no somos un comité central. Somos una coordinadora que precisamente pues coordina movimientos que se dan en muchas partes del país. Recientemente en esta movilización se movilizaron incluso en Morelos, que es un bastión, un control de los charros, porque se está harto, porque las pensiones no alcanzan, y nos parece que ahí entonces es lo que tendría que ponerse sobre la mesa. Y pues hay muchos académicos que tienen la solvencia.
1: Perdón, que al parecer también hubo protestas ahí que tuvo la presidenta en Baja California y en el sur del país.
2: Sí, mira, pues es que es una realidad. Tuvo que suspender la presidenta una gira en Zacatecas, que estaba el 95% en paro en las escuelas en Zacatecas, el 85% en Guerrero, el paro total en Oaxaca, en Chiapas, aquí en la Ciudad de México, paros parciales. Sí reconocemos autocríticamente que nos faltó desplegar más la ola roja que se dio en el 24 y 25, pero también decir que hubo 20,000 maestros con descuentos en la Ciudad de México por parte de la Autoridad Educativa Federal de la Ciudad de México para contener la lucha que dimos en el 24 y en el 25. Más de 40 millones de pesos descontados. Ayer incluso tuvimos una mesa de trabajo para revisar puntualmente cuáles son los descuentos que nos están aplicando. Somos la única entidad de la movilización que hemos sostenido en los últimos años que recibimos este castigo, y es obvio, es bajar a la sección 9, al área metropolitana de la pelea por pensiones dignas. Y bueno, lo que refrendamos el día viernes, y está en la minuta, es que no habrá ningún tipo de represión administrativa, económica, ni de ningún otro tipo. Entonces, desde aquí hacemos el llamado a nuestros compañeros a que no permitan actas de abandono de empleo, no permitan que les apliquen sanciones, y que cualquier situación nos la den a conocer inmediatamente para tratarla con la autoridad educativa. Vuelvo al terreno de la legalidad y la legitimidad. Se firma una minuta de acuerdos con esta representación que dice la presidenta que no representamos a nadie. Pues es instancias de gobierno que ella tiene conocimiento, que están tratando con nosotros, que están resolviendo los problemas, y solamente decir que hacia el 15 de julio vamos a culminar nuestro ciclo escolar. a que los convocamos a visitarnos en nuestras escuelas y ver el respaldo que se tiene de los padres de familia, de los niños, el compromiso que tenemos los maestros, decir que en la Ciudad de México ocupa los más altos niveles. No me gusta mucho esta parte de comparar, pero aquí en la Ciudad de México se desarrolla una educación de calidez, una educación comprometida, y la coordinadora también está en la disputa por un proyecto distinto de educación. No aceptamos que la nueva escuela mexicana sea la solución. Ellos han dicho incluso y reconocen que muchas de las propuestas de la coordinadora están enumeradas ahí, pero la realidad es que si no es una transformación desde abajo, si no es una reforma educativa involucrada por todos los actores, está destinada al fracaso. Hemos enfrentado reformas educativas en todos estos años y desarrollamos nuestro camino propio.
1: Ya, gracias, gracias Pedro Hernández, secretario general de la sección 9 de la CENTE. Para ir cerrando, Pedro, leo algún comentario, por ejemplo, que hace José Luis Soto. Dice, yo estoy de acuerdo con su lucha, si ustedes logran sus peticiones, a mí me ayudan, pero no con violencia. ¿Qué responderle a un planteamiento así? Además de que yo le preguntaría a José Luis Soto de que también por qué no se suma a las a la lucha, además de que se pueda haber beneficiado, que cosa que evidentemente nos encantaría a millones de trabajadoras y trabajadores públicos del país. ¿Pero qué responderle, Pedro?
2: Miren, la violencia es estructural, y cuando llegaron nuestros compañeros de Oaxaca el 25 de mayo, porque adelantaron una semana la movilización, se encontraron con estas vallas, con estos policías, hubo una agresión fuerte hacia nuestros compañeros, no pudieron entrar al Zócalo, y bueno, pues ahí están las evidencias, ahí están las fotografías. Lamentablemente falleció un maestro de Oaxaca, pues producto de todas estas presiones, no por la represión, sí por un paro cardíaco. Y el primero de junio que nos manifestamos, que habíamos anunciado que nos íbamos a instalar en el Zócalo de la ciudad, nos encontramos con estas vallas infranqueables que no solo son metálicas, ahí están las evidencias de cómo pusieron bloques de concreto y atrás de ellos cientos de policías. Ahora ya no es el cuerpo de granaderos, pero sigue siendo una policía que reprime, y desafortunadamente nuestro compañero de nombre Proceso del estado de Guerrero perdió un ojo y perdió parcialmente la vista en el otro, sigue hospitalizado, sigue en una situación crítica. Otro compañero, Octavio, fue lastimado en la mejilla con uno de estos petardos. Nosotros tenemos físicamente lo que lanzaron, están los videos de distintos medios y también de compañeros de cómo desde atrás de la valla se lanzó estos proyectiles que ocasionaron que un compañero que vino a luchar, y que fíjense cómo es paradójico que en algún momento fue simpatizante de Morena, pues ahora recibió esto. Nadie que lucha debería de ser lastimado, pero lo más grave es lo que sucedió la semana pasada, donde hubo un asalto a mano armada por un grupo policiaco. La Secretaría de Gobernación reconoció en la mesa que son elementos policiacos de gobierno de la ciudad y de gobierno federal. Hay una denuncia en curso, hay un ante la Comisión de Derechos Humanos de la Ciudad de México, que estuvo también puntual con la maestra Elvira Vélez, secretaria general de la sección 14 de Guerrero, que fue golpeada, que le fue quitado su celular, que fue quemado su celular, que estaba transmitiendo la agresión y la bajaron del vehículo. Ahí están los videos, y nos parece que tiene que haber castigo a los responsables. La violencia es estructural, la violencia viene de un lado, y me parece que no podemos nosotros seguir permitiendo esto. Es muy preocupante.

0: donde nos detuvieron en División del Norte, Calzada de Tlalpan. ¿Cuál es la diferencia? Tal vez que los uniformes son más nuevos, tal vez que las armas son más modernas, pero nos parece que un gobierno que no se deslinda también de estos cuerpos policíacos, ahí está el reporte de cuántos policías estuvieron en esa contención, cuántos vehículos, helicópteros sobrevolando los puntos de manifestación. No queremos comparar y no decimos que sea igual que en años anteriores, pero nos parece que este gobierno, si elige la vía democrática, si elige la vía del diálogo, no puede ser con toletes, no puede ser con grúas, no puede ser con policías que contenga una protesta social que está en curso. Solamente terminaré diciendo que no nos fuimos de receso. Una lucha no recesa, una lucha no se va de vacaciones. Esta lucha va a continuar. No se resolvió en este momento la demanda principal, pero nosotros estamos habituados a una lucha de largo aliento. Llevamos 46 años en esta lucha y nos parece que el gobierno tiene que definir si podemos arribar a acuerdos fundamentales que nos permitan entonces resolver las demandas de los trabajadores. Y no amenazamos, nosotros no decimos vamos a regresar porque no nos hemos ido. Creo que la expresión que se usó de sí rodó el balón, pero rodó un balón manchado de sangre con estas situaciones, me parece que también tiene que quedar muy claro. Venimos a esta coyuntura del Mundial porque, como lo dijimos, es una ventana al mundo. Y hay esta noticia está en todo el mundo y nos parece que no es solo el gol de México, sino es una realidad que en nuestro país hay problemas sin resolver, que hay un gobierno que se dice de progresista, que hay un gobierno que tuvo una cantidad de votos importantes y que debe ejercer otra forma de resolver los conflictos. Están las madres buscadoras, están los padres de Ayotzinapa, están los transportistas, están los campesinos, está esta lucha de los estudiantes del Poli y muchas otras luchas que no se han resuelto. Nos parece que hay una deuda cada vez más creciente de un gobierno que tendría que empezar a resolver los problemas de la gente.
1: Gracias, gracias Pedro Hernández. Dicen algunos comentarios de la audiencia, siempre han castigado a la sección 9 de aquí en la ciudad. Con todo respeto, no es convincente el argumento de Pedro Hernández, no tiene el número de maestros que dice que representa, pues sí, ¿cómo sabe cuál es el número? Bueno, ahorita ya responderá Pedro. Lo que yo veo es que se está aprovechando la oportunidad de sacar ventaja. Es que cómo hace falta que pongan elementos. Bueno, ahorita responderás, Pedro. Dice Jesús José Luis Soto, este ya lo había leído, Alejandro Gómez, como capitalino padezco por los plantones, pero estoy de acuerdo con su lucha, adelante. Alma Patricia Bocardo, dice, buenos días, lo que el sindicato charro, el CENTE, hace en lugar de defender los derechos de los trabajadores es rifar carros. A los maestros les cambia sus derechos por carros. Es una vergüenza. Adiós. Pedro, ¿qué responder al respecto?
0: Sí, decirles que ¿por qué nos sancionaron a 20,000 maestros en la Ciudad de México? Y eso es lo que reconoce la autoridad educativa. Están con nombre y apellido los 20,000 maestros que sufrieron estos descuentos. El primero de junio nos manifestamos 9,500 maestros de la Ciudad de México. En la huelga del 24 salimos 20,000 maestros. En la huelga del 25 salimos más de 25,000 maestros de la Ciudad de México. Nos parece que entonces no es un término correcto decir que no se tienen los números. Somos un movimiento, no somos corporativos. No pedimos que se registren los que participan en la movilización. Es por voluntad, es por convicción. Y ahora se han sumado muchísimos maestros jóvenes. Vean ahí en las movilizaciones las playeras rojas, porque así nos identificamos como la ola roja de la

0: sección 9, y solo terminar diciendo que no hemos sido derrotados, estamos aquí, vamos a continuar, ojalá este gobierno escuche, ojalá en las próximas mesas que vamos a sostener se reconozcan las demandas legítimas de los trabajadores y ojalá se establezca una ruta para abrogar esta ley neoliberal del 2007 del ISSSTE y no solo se pretendan poner parches. Creo que Gustavo Leal lo ha explicado muy bien también aquí en estos espacios, cómo han ido concediendo algunas partes no fundamentales, pero es reconocer que no está bien el sistema que actualmente tenemos de retiros a los 65 años, con entre 4.500, 8.500 de renta mensual del ahorro de los trabajadores. Esto no es una pensión, es una autopensión. Si no ahorras lo suficiente o se te ocurre vivir más años de lo que te está calculando la Afore, vas a terminar en la miseria. Hoy es por los jóvenes, hoy es también por nuestros niños, por nuestros padres de familia, y lo que queremos decirles es que la sección 9 democrática lleva muchísimo tiempo y vendrán otros compañeros. Nosotros solo a veces tenemos que poner la voz y el rostro. No es personal, es un tema de un movimiento que se va recreando y que ha dado ejemplos brillantes de maestras y de maestros comprometidos con la educación de su pueblo.
1: Ya, pues gracias, gracias Pedro Hernández, secretario general de la sección 9 de la CENTE. Cerraría nada más con un comentario final de Marcela Vargas. La lucha de la CENTE es nuestra lucha por la justicia, no solo para los maestros, sino a todos los trabajadores en general. Así que, bueno, pues Pedro, te queremos agradecer que nos hayas prestado todo este tiempo para poder platicar más a profundidad y no solamente ahí por encimita con una o dos declaraciones, y que además te hayas abierto a responder algunas preguntas y comentarios de la audiencia. Me parece que es un ejercicio que vale la pena y que contrarresta luego la infodemia que viene de arriba y que, pues, por lo menos permite que la audiencia, que quien nos está viendo, quien te está viendo, pues tenga el otro lado de la noticia y no solo una versión, sino las dos, y que se forme su propio criterio. Así que gracias, gracias Pedro Hernández, un fraterno abrazo a todas las compañeras y los compañeros de la CENTE, por favor.
0: Muchas gracias, y veámonos en el espejo de Colombia, que tú has dado cuenta también muy bien. Creo que necesitamos reflexionar profundamente en el futuro para nuestra América.
1: Gracias, muchas gracias Pedro, hasta pronto. Y mire, ya nada
0: hasta
1: más.
0: Hasta pronto, gracias.
1: Hasta pronto. Y mire, ya nada más para cerrar sobre ese tema, ayer me parece fue, o antier, no recuerdo bien, nos topamos con Rafael Barajas, el Fisgón, el director del Instituto Nacional de Formación Política de Morena. No repito sus palabras porque me da vergüenza, pero es una pena escuchar cómo se expresa de las compañeras y los compañeros de la CENTE. Es verdaderamente lamentable y penoso ver cómo los varios compañeros y compañeros de lucha en otros momentos, pues ahora se sienten con el conocimiento supremo y prácticamente pues viene diciéndose es que ustedes no están viendo que se nos viene el fascismo, se nos viene una ola de ultraderechas a nivel mundial, no están analizando eso. Imagínense a quién le está diciendo que no estamos analizando eso. En fin, una pena escuchar ese tipo de expresiones y ese lenguaje para referirse a las acciones y decisiones y rumbos que toman las compañeras y los compañeros de la CENTE.

Hola, saludos a todos los que están escuchando, los que están escuchando, los que están escuchando, los que están escuchando. Creo que estar en la radio es una de las muchas formas de lucha social que existen y es al mismo tiempo muchas maneras distintas de participar, con el pensamiento y con la palabra en la construcción de otro mundo. Es colaborar para que más voces puedan ser escuchadas y para romper con el silencio represor que nos mata lentamente a todas. Como mujeres, también es una forma en la que podemos hablar, porque a veces tener un micrófono o grabador enfrente nos exige hablar aunque nos cueste trabajo animarnos. Y cuando te das cuenta de que alguien más va a escucharte, es algo maravilloso. Aunque a veces una se equivoca o dice las ideas a medias, o no es muy claro lo que uno trata de decir, pero eso también es parte del aprendizaje que nos da la radio y es bien importante. Luego una se escucha y así la próxima vez una intenta ser más clara y usar mejor las palabras para expresarse. Por eso he visto que la radio libre es un proceso de aprendizaje colectivo y de construcción de conocimiento de todos los que escuchan y participan, y que es un espacio respetuoso, un espacio de libertad único que nada lo puede sustituir o reemplazar.

También es cierto que al mismo tiempo los medios libres y radios libres necesitan un trabajo continuo y permanente. Siempre necesitan ser autocríticos y aprender a construirse y reconstruirse todo.

espacio de vida que muchas veces es más libre que el espacio mismo de nuestra vida cotidiana, porque es un espacio de libertad que hemos recuperado como tierra recuperada o predios ocupados o como territorio autónomo. En nuestro caso, los estudiantes y la comunidad universitaria conquistaron este espacio, pero sigue siendo construido y defendido para hacerlo crecer cada día, para que esa libertad que existe en la frecuencia del 102.9 o en otras frecuencias o medios pueda continuar, y en un futuro pueda dejar de estar solo en esas frecuencias y pueda multiplicarse en todos los ámbitos de la vida y en otros muchos espacios.

puesto y que se nos vende todos los días, donde la vida es explotable y desechable, todo lo que representamos y construimos los medios libres estorba sus intereses de muerte. Para este mundo, la libertad de expresión solo sirve para venderla. El régimen de licitaciones, tal como se aplica en nuestros países, no es otra cosa que entregar las frecuencias de radio y televisión a la empresa que ofrezca más dinero por ellas. ¿Quién da más? La libertad de expresión se subasta como si fuera un mueble.

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0: Ayotzinapa.
1: Buenos días, buenas tardes y buenas noches. Esta es la emisión de Nebulosa del 23 de junio de 2026. Iniciamos con las noticias de México. Sigue la lucha por la presentación con vida de los normalistas de Ayotzinapa. A la par de las movilizaciones por las y los desaparecidos, las familias y los compañeros de los 43 ausentes de la normal de Ayotzinapa se movilizaron para seguir exigiendo presentación, verdad y justicia. Aunque la presidenta con A sigue mintiendo sobre la atención a las familias y las búsquedas de nuestros compañeros, los hechos son indiscutibles. El gobierno federal apuesta por el desgaste y el olvido. La principal noticia de las semanas recientes es la negativa al regreso del Grupo Interdisciplinario de Expertos Independientes de la Comisión Interamericana de Derechos Humanos, grupo que ha sido el único que ha logrado avances significativos en la investigación. El jueves 28 de mayo se conoció esa decisión gubernamental tras una reunión en que las autoridades federales informaron que no será posible el retorno del grupo. Y acerca de los documentos que el Ejército Federal se niega a entregar, la mandataria afirmó que no le han sido entregados y que incluso se niega su existencia. Así, las dos principales vías de investigación se cierran, dejando claro que la Cuarta Transformación no tocará de modo alguno a las Fuerzas Armadas. El viernes 5 de junio, estudiantes de Ayotzinapa tomaron la caseta de Palo Blanco en la Autopista del Sol, en una acción más para exigir la presentación de sus compañeros desaparecidos. Durante un par de horas se dio pase libre a los automovilistas. Y hablando del Ejército, el 6 de junio se conoció la detención del ex militar Enrique Martínez Chávez, quien está acusado de participar en la desaparición de los normalistas. Esta detención tuvo lugar en California, Estados Unidos, y fue con fines de extradición, dado que este ex militar está acusado de cometer desaparición forzada. En vísperas de las grandes movilizaciones populares del 10 y 11 de junio, las madres y los padres de Ayotzinapa fueron interceptados en su viaje a Ciudad Monstruo. El lunes 8 de junio fueron retenidos durante 4 horas en la caseta de Tlalpan. La policía capitalina realizó un montaje y, tras la detención de los autobuses en que viajaban los familiares y los estudiantes de Ayotzinapa, mostró ante los medios decenas de petardos, intentando crear la impresión de que quienes protestan son violentos. Y ello en el contexto en que días atrás, el 2 de junio, un petardo lanzado por policías impactó al profesor oaxaqueño Proceso Columbo González, quien perdió un ojo como resultado de ese golpe. La respuesta de las familias a la acción policíaca en Tlalpan fue contundente. Nuestras armas son nuestras lonas con los rostros de nuestros hijos, y denunciaron que es la presencia de la policía la que provoca violencia. El martes 9 de junio tomaron la caseta de Tlalpan y bloquearon el paso durante cerca de 4 horas. Repartieron volantes para informar a los automovilistas sobre el estancamiento de las investigaciones y la negativa al retorno del Grupo Interdisciplinario de Expertos Independientes. El miércoles 10, familiares y estudiantes regresaron a esa caseta para apoyar a contingentes provenientes de Guerrero, que se negaron a las revisiones policíacas. Durante la acción, el señor Mario González afirmó que, de acuerdo con el gobierno federal, las revisiones son parte de un filtro de seguridad nacional. Calificó estas acciones de criminalización y enfatizó: "No estamos en guerra, tenemos derecho a libre tránsito y necesitamos que pasen los estudiantes, porque son actividades pacíficas las de los padres de Ayotzinapa". El jueves 11 de junio, familiares y estudiantes volvieron a tomar la caseta de Tlalpan, pero los controles policíacos impidieron la pega masiva de carteles planeada para ese día de grandes movilizaciones por diferentes causas. El viernes 12 de junio, los normalistas respondieron a la represión policíaca con acciones directas contra el mobiliario de las casetas y se retiraron sin poder entrar a Ciudad Monstruo. En el centro de la capital, las familias realizaron un mitin para seguir exigiendo la presentación de los 43 compañeros ausentes y que no se criminalicen sus protestas. Con ese evento dieron por concluida su jornada de lucha en la capital. Desde este espacio reiteramos nuestra total solidaridad con los normalistas y con las familias de nuestros compañeros ausentes, y con ellas y ellos reiteramos la exigencia: Vivos se los llevaron y vivos los queremos.
0: La otra cara del 10 de mayo. Sin nada que celebrar, las madres buscadoras continúan movilizadas para encontrar a sus hijos, hijas y a sus familiares desaparecidos. El 10 de mayo, en el marco del festejo del Día de las madres buscadoras declararon: somos nosotras, las madres, hermanas, hijas, esposas, las familias, quienes seguimos buscando a uno de nuestros seres queridos desaparecidos, mientras el gobierno no actúa. En la 14ª Marcha de la Dignidad Nacional, madres buscando a sus hijos, hijas, por verdad y justicia, las colectivas de madres buscadoras de Chihuahua, Coahuila, Jalisco, Sinaloa, Tamaulipas, Querétaro, Veracruz, Ciudad Monstruo y Estado de México caminaron del Monumento a la Madre al Ángel de la Independencia en una jornada de protesta, memoria y justicia. Desde hace 14 años, ante el aumento de desapariciones en México, la marcha ha sido una de las principales acciones para denunciar la falta de respuesta de las autoridades, reuniendo a diversas colectivas de México e incluso de Centroamérica, que se unen en la exigencia central de localizar a sus familiares desaparecidos y visibilizar la crisis humanitaria relacionada con las desapariciones en México. Unidas por el dolor y el coraje frente a la indolencia de las autoridades, la Marcha de la Dignidad permitió comunicarse y tejer estrategias entre colectivos. Abel Barrera, director del Centro de Derechos Humanos de la Montaña Tlachinolan, destaca que son más de 300 las colectivas que se dedican a rastrear, y integran sobre todo mujeres, tienen muchas de estas colectivas más de medio siglo. Se organizaron durante la Guerra Sucia en México y posteriormente en la llamada Guerra contra el Narcotráfico. Hoy se ha llegado al tercer relevo generacional y los colectivos se multiplican por las dimensiones de las desapariciones. Muestra de ello es que hay presencia de más colectivos en entidades con mayor problemática, por ejemplo en Veracruz, donde se registran más de 50, mientras que en otros estados algunos colectivos son pequeños, de 2 o 3 familias, como en Coahuila, donde son alrededor de 10. En esta lucha han tenido que romper el estigma de que se difunde desde los gobiernos. Respecto de que muchos de los desaparecidos eran guerrilleros o miembros de la delincuencia organizada, la realidad es que son personas, y sus familias son las que han descubierto fosas clandestinas, centros de exterminio, reclutamiento forzado, crematorios clandestinos y restos óseos dispersos, pero el gobierno minimiza la dimensión de la crisis. Durante la marcha se relató que, ante la ausencia de resultados oficiales, ellas realizan búsquedas de campo, rastreo en fosas clandestinas y labores de identificación, por lo que han sufrido amenazas, agresiones y asesinatos sin que el gobierno tome cartas en el asunto. Hoy, ante la desaparición de más de 133.000 personas, sumaron a las fotografías de sus hijos, a las pancartas, a los botones y a las cruces, una playera futbolística con los colores de México. En el contexto del Mundial de Fútbol, librarán un partido contra la impunidad y el olvido del gobierno e inauguraron una jornada de lucha titulada «Las madres buscadoras también están goleando». Al término de la marcha en Ciudad Monstruo se realizó una velada en la que recordaron a más de 35 madres y familiares asesinados y otros 8 más desaparecidos en esta búsqueda desde 2010 a la fecha, que de acuerdo con el Movimiento por Nuestros Desaparecidos en México, el Centro de Derechos Humanos Miguel Agustín Pro Juárez y Amnistía Internacional México, 25 eran mujeres y 10 hombres, y sus homicidios ocurrieron en las labores de búsqueda. Después de denunciar amenazas tras el hallazgo de fosas, la identificación o detención de probables responsables o de denuncias públicas de omisiones institucionales, por lo que reclamaron a la presidenta Claudia Sheinbaum diálogo y contención. Tanto en la capital como en 35 ciudades del interior del país, entre el 8 y 10 de mayo se realizaron diversas actividades con un solo grito: ¿dónde están? En Coahuila, el 8 de mayo se realizó una misa y se colocaron fotografías y veladoras en la Plaza de Torreón, mientras que en Veracruz, el 9 de mayo se realizó una velada que conmemoró a los desaparecidos, y el 10 de mayo una movilización. En Puebla, el mismo 10 de mayo se realizó una marcha por las calles del Centro Histórico. En Culiacán, Sinaloa, la marcha recorrió desde la Catedral hasta la Fiscalía General del Estado. En Cuernavaca, Morelos, las madres de personas desaparecidas marcharon del Calvario al Memorial de Víctimas en la Plaza de Armas. En Chilpancingo, Guerrero, se registraron movilizaciones de colectivos locales. En Baja California, la marcha se concentró en la Misión de Guadalupe y llegó al Parque Borunda. En Chiapas se realizó una velada en Tuxtla Gutiérrez y en San Cristóbal de las Casas una marcha. En Guanajuato se registraron manifestaciones y veladas en ciudades como Irapuato y León, donde las familias visibilizaron la crisis de seguridad en la región. En Tamaulipas, colectivos en Reynosa y Matamoros realizaron actos simbólicos y pases de lista en plazas públicas. Mientras tanto, el alto comisionado de la ONU para los Derechos Humanos, Volker Türk, declaró: las desapariciones siguen siendo uno de los desafíos más graves y dolorosos en materia de derechos humanos en México, y reconoció la labor de las madres buscadoras. Los dejamos con un fragmento del mitin que se realizó en la ciudad Monstruo en esta jornada de lucha. Hasta encontrarlos.
2: Ojalá que cientos de miles de personas que gritarán por los goles de esta selección, gritarán también por justicia y verdad por nuestros desaparecidos. Ojalá que les doliera el hueco inmenso que hay en una sociedad con miles de niños, niñas, adolescentes, hombres, mujeres desaparecidos, tanto como les duele perder un partido. México está hoy en el ojo del mundo, pero no solo por el mundial, sino también por la violencia, por la guerra no asumida, por la crisis de desapariciones. El Estado tiene la oportunidad histórica de reconocer esta crisis y empezar a trabajar realmente para acabar con ella, y aceptar que el tema se trate en la Asamblea General de la ONU para poder llegar a soluciones profundas y duraderas, de cumplir con sus compromisos internacionales en términos de prevención, búsqueda, identificación e investigación. Pero sin embargo, el gobierno parece estar más interesado en dar buena apariencia, en bajar los números de los registros, en vez de encontrar a nuestras personas desaparecidas y hacer todo lo que esté a su alcance para que nadie más sufra de esta terrible tragedia que es la desaparición. En este presente adverso, con un Estado que niega la crisis y así nos niega a nosotras mismas, de nuevo estamos aquí para que se escuche el cansancio acumulado, el desgaste físico y emocional que vivimos. Porque mientras las autoridades dejan de hacer, o mientras solamente administran el problema sin mirar a resolverlo, nosotros no hemos dejado de buscar. Hemos puesto nuestros cuerpos y nuestras vidas en esta lucha.
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0: De la crisis climática a la catástrofe ambiental. El 18 de marzo, la imagen de 70 centímetros de granizo en las calles de la colonia Lomas de San Carlos, en el municipio de Catepec, Estado de México, nos alertó de los cambios extremos que se vivirían en el centro interior del país. Tres días después, el 21 de marzo, la onda de calor alcanzó 45 grados centígrados en 9 estados, destacando Sonora, en tanto que Hermosillo, que en este año superó marcas de años anteriores con 44 grados centígrados. Mientras tanto, un mes después, el 21 de abril, pero en Ciudad Monstruo, se registró una tormenta con granizo que dejó múltiples inundaciones, obligando a las autoridades a activar la alerta amarilla en varias alcaldías. En este contexto, compartimos hallazgos que ha informado el coordinador de investigación en cambio climático del UNAM y que se han hecho públicas el 4 de mayo. Nos quedamos atrás al hablar de la aceleración del calentamiento global. Ahora nos enfocaremos en sus impactos, esos que vivimos día a día. Las metas que nos pusimos como planeta no las estamos cumpliendo. El Acuerdo de París sobre el cambio climático, firmado en 2015, estableció como objetivo no rebasar 1.5 grados centígrados de aumento en la temperatura global frente a los niveles preindustriales antes de 2100. La mala noticia es que esto ya pasó en 2024, cuando en todo el planeta llegamos a 1.55 grados centígrados más de temperatura. Es decir, estamos llegando 75 años antes a esta cita, sin ningún proceso de adaptación. Pero la peor noticia es la siguiente. Antes el planeta se calentaba alrededor de 2 grados centígrados por siglo, pero ahora, después de 2012, sube a 3.5 grados centígrados por siglo. Si esta tasa continúa para el 2040, ya vamos a estar en los 2 grados centígrados, y esto nos agota más el tiempo de adaptación y habrá impactos que no nos vamos a poder quitar de encima. Para el caso de México, se tienen indicios de que la tasa de calentamiento desde principios de 2010 habrían aumentado de 3.4 grados centígrados a 5.5 grados por siglo. En conclusión, México casi ha llegado a la cita de 2100 y rebasará umbrales de riesgo locales mucho más rápido que otros países, y los impactos son y serán mayores afectaciones a la biodiversidad, falta de agua, afectaciones a la salud. Vamos a perder parte de la capacidad de producir alimentos con la agricultura y la ganadería. Los eventos extremos como sequías y lluvias atípicas podrían multiplicarse por 5. Ante la crisis climática urge la organización. Zacatecas contra la presa Milpillas. La presa Milpillas fue anunciada por el gobierno federal en 2015 para abastecer a la zona centro de Zacatecas con agua de la comunidad de Jiménez Teúl, uno de los municipios más pobres de la región centro. Desde su anuncio fue criticada y rechazada por una docena de comunidades, ganaderos y campesinos, que de manera organizada aseguran que esta presa pone en riesgo su territorio, formas de vida y el acceso al agua para favorecer a grandes consumidores de agua, tales como la cervecera Grupo Modelo. 11 años después, los pobladores siguen resistiendo, y el gobierno sigue insistiendo en levantar una cortina de casi 90 metros de altura sobre el río Atenco, a unos kilómetros de Jiménez de Teúl, para crear un embalse de más de 8.280 hectáreas y conducir el agua a lo largo de 166 kilómetros hasta el corredor industrial Fresnillo-Zacatecas-Guadalupe. El viernes 17 de abril se realizó una reunión informativa sobre la presa Milpillas en Sombrerete, como parte del proceso rumbo a la consulta pública, que contempla la elaboración de un acta y el cierre oficial de la reunión informativa. Sin embargo, ejidatarios, pobladores y colectivos integrantes del Movimiento en Defensa del Territorio y el Río Atenco rechazaron la convocatoria y la sede elegida por los representantes del gobierno, por no realizarse en Jiménez de Teúl, municipio donde se concentra 87% de la afectación territorial prevista por la presa. Y dejaron claro que no reconocerán las determinaciones y acuerdos a los que llegue Semarnat y el promovente del proyecto de Sombrerete. por ser una decisión que los excluye de un proceso que por mandato legal y ético debería garantizar su participación efectiva. En respuesta, las organizaciones convocaron a un encuentro alterno en Jiménez de Teúl, dirigido a comunidades con algún grado de impacto, en el que participaron académicos e investigadores de la Universidad de Zacatecas, que explicaron los detalles técnicos y financieros del proyecto, así como sus contradicciones, ya que este lugar es el 10º estado del país con mayor volumen de agua concesionada, distribuida en más de 20.000 títulos de concesión, y todavía proyecta una presa que se desvía del 92% del caudal del río Atenco, trasladando la crisis hídrica a uno de los municipios más pobres de Zacatecas. Además, al pretender inundar 300 hectáreas de tierra, el gobierno y las empresas han buscado cómo intimidar y amenazar a los que se oponen a la construcción de la presa. El movimiento en defensa del territorio se declaró alerta, afirmando que su lucha no es por una compensación económica, sino por la defensa de la vida y la permanencia en su territorio. Estemos atentos.
3: Chihuahua. Pueblos pimas denuncian despojo de tierras. El pasado 15 de marzo, integrantes del pueblo indígena pima denunciaron la invasión de 170 hectáreas de su territorio, ubicadas en la comunidad de El Cable, municipio de Madera, en Chihuahua, por parte de Benjamín Manda Salas, quien incluso ha proferido amenazas de muerte contra los indígenas. Los pima cuentan con decreto presidencial de 1975 que garantiza la posesión de sus tierras. Sin embargo, la invasión comenzó en 2016 y pese a que además los indígenas tienen resolución del Tribunal Agrario que los acredita como titulares, en la estira y afloja el señor Manda no más no sale.
0: La defensa de Viricuta. El 27 de marzo se dio a conocer que Diego Galeana Jiménez, juez titular del juzgado cuarto de distrito en San Luis Potosí, concedió un amparo al pueblo Virrárica, que invalida 44 títulos de concesión minera en el área natural protegida y sitio sagrado Viricuta, por no haber consultado a las comunidades antes de expedirlas, al tiempo que ordenó medidas de protección y reparación integral consistentes en la restitución e indemnización, además de otras acciones. Sin embargo, aún quedan activas muchas concesiones más de las que se cancelaron. Por ejemplo, hasta 2025 estaban registradas como concesiones vigentes 63 en el municipio de 14, 16 en Charcas, una en el municipio Pánfilo Natera en Zacatecas, 8 en Villa de la Paz y 2 en Matehuala, en territorio potosino, en donde también hay 4 municipios más con concesiones, una en Santo Domingo, 7 en Salinas, una de ellas para litio, 10 en Villa de Ramos y otorgadas para la exploración y explotación de minerales como oro, plata, cobre, zinc, cadmio, plomo, molibdeno y antimonio. Ante esta decisión, las autoridades que conforman el Consejo Regional Virrárica por la Defensa de Viricuta se declararon inconformes como parte de la sentencia dentro del juicio de amparo que presentaron contra 78 concesiones mineras que amenazan Viricuta al norte de San Luis Potosí, su mayor centro ceremonial y lugar en donde, de acuerdo a su cosmogonía, tuvo origen la vida con el nacimiento del sol y la creación del mundo. El Consejo Virrárica informó que la sentencia, aunque recupere el decreto de 2023 para la protección de la zona, evita reglamentar el obligado consentimiento en los trámites de minería por parte de la comunidad virrárica. Tampoco regula las situaciones de los acuíferos, el uso del agua en la región, ni garantiza el cuidado del jícuri o peyote. Sinaloa, contra la planta de metanol y amoníaco. pobladores de Sinaloa enfrentan una batalla social y ambiental importante, tras la declaración formal de convertirla en un polo de desarrollo para el bienestar, para la atracción de inversión privada, intentando convertir la región de Topolobampo en una zona de parques industriales, que incluyen una planta de metanol azul, una planta de amoníaco y próximamente una planta tango solar para la producción de hidrógeno verde en las inmediaciones del municipio del Fuerte. En ese contexto, el jueves 23 de abril, las y los pobladores de la comunidad indígena de Huira, Paredones, Lázaro Cárdenas y Nuevo San Miguel, apoyados por activistas ambientales, lograron impedir la colocación de la primera piedra para la construcción de la planta de metanol Metzinol en el puerto de Topolobampo, Sinaloa. La magnitud de la protesta fue tal que tanto el entonces gobernador Rocha Mora como los invitados tuvieron que retirarse, prometiendo atención y escucha a los pobladores. Sin embargo, avanzando el día, noticias locales reportaron que sí se llevó a cabo el evento, el mismo 23 de abril, solo que de forma privada en algún lugar de Los Mochis. En dicha colocación simbólica de la primera piedra de la planta de metanol, estuvieron presentes Romel Gallo, CEO de Transición Industrial, empresa matriz de Mexinol, el subsecretario de Comercio e Industria de la Secretaría de Economía, Vidal Llerenas, la directora general de Asuntos Internacionales de la Secretaría de Energía, Laila Porras, y el director de CFE Energía, Eréndira Corral, además de representantes de organismos internacionales. En el evento se anunció que los trabajos de ingeniería de campo y preparación comenzarían en este mes de mayo con el arranque de la construcción completa, prevista para finales de 2026. De esta forma, el 9 de mayo, durante un evento, Feliciano Castro Meléndez, secretario de Economía de Sinaloa, aseguró que el proyecto Pacífico Metzinol en Topolobampo mantiene firme su inversión de 3.300 millones de dólares y seguirá adelante. La planta de Metzinol se proyecta como la mayor instalación química de ultrabajo carbono en el mundo. Sin embargo, expertos ambientales y 11 relatores de la ONU advierten sobre riesgos críticos para la biodiversidad de la bahía de Huira por la destrucción de manglares y afectación de larvas de camarón. Recordemos que cerca de Topolobampo también se ubica un humedal de alto valor ecológico. Las protestas contra la construcción de la planta de metanol a cargo de Pacífico Metzinol ocurren a la par de la instalación de la planta de amoníaco en la bahía de Huira, impulsada por Gas y Petroquímica de Occidente, filial de la empresa suizo-alemana Proman AG, proyecto que también ha sido rechazado por comunidades indígenas y pescadores, ambas con impactos destructivos para las comunidades y las condiciones de vida de la bahía, que han denunciado la falta de consulta previa y amenazas a defensores ambientales, por lo que la lucha seguirá. Zacatlán, en lucha contra la minería a cielo abierto. El 15 de mayo, integrantes del Consejo Tillat-Tlali por la defensa de nuestro territorio alertaron sobre el avance de la extracción minera de feldespato en Zacatlán, Puebla. Utilizando para elaborar azulejo y accesorios de baño, la actividad a cielo abierto empezó en 1999 y ha devorado bosques, destruido suelos permanentemente, acaparado agua y enfermado los pulmones de sus pobladores, obligándolos a respirar polvo. A principios de 2026, la empresa minera Feldemex expandió su presencia al talar 10 hectáreas de bosque para extraer 416 toneladas diarias de feldespato durante un periodo de 10 años más. Ahora en mayo se suman los trámites de la transnacional Covia Holdings para extraer un yacimiento por 15 años más. La presencia de estos proyectos de extracción de feldespato ha generado oposición y afectación a los habitantes, principalmente por la tala del bosque y el agua que comienza a escasear y a estar contaminada. Tan solo a principios del año, los pobladores registraron que más de 20 manantiales se han secado por completo. veneros de agua subterránea han sido desviados y arroyos están contaminados con los procesos de lavado de feldespato. Incluso se han percatado que la empresa Covia Holdings tiene 5 concesiones de agua en la zona. Las comunidades y organizaciones de la Sierra Norte de Puebla exigieron a la presidenta de México, Claudia Sheinbaum, y a la titular de la Secretaría del Medio Ambiente, Alicia Bárcena, a cumplir con su obligación de garantizar y proteger los derechos constitucionales al agua, al medio ambiente sano y al territorio, violentados actualmente por empresas nacionales y extranjeras extractivas en el municipio, por lo que se le pide cancelar y no dar permisos a la minería a cielo abierto. Querétaro contra los data centers. El sábado 25 de abril, diversas colectivas marcharon en Querétaro para exigir a las autoridades estatales den solución al desabasto de agua en las colonias de la periferia y mostrar su rechazo a la proliferación de data centers. Esto último debido a que México ocupa el segundo lugar en Latinoamérica en materia de infraestructura de data centers. El 70% de estos complejos se encuentran en la entidad. El problema radica en que los data centers se registraron en Querétaro como industrias de servicios porque las normas de impacto ambiental son mucho más laxas e incluso no hay ley de aguas locales que regule estos sistemas de almacenamiento y sitios web que operan las 24 horas y utilizan mucha agua además de contaminarla. De este modo se levanta la lucha en Querétaro.
3: Ciudad Monstruo. Contra la fiebre inmobiliaria. Una de las actividades capitalistas más depredadoras en las ciudades es la fiebre inmobiliaria, es decir, la construcción de viviendas con fines especulativos y muy probablemente de lavado de dinero. Barrios y colonias se ven afectados por el agravamiento de la escasez de agua, los problemas de movilidad y las crecientes dificultades para acceder a diversos servicios y espacios públicos. Todo ello como resultado del negocio en la construcción. Aquí compartimos algunos ejemplos de esta enfermedad progresiva y mortal. El pasado lunes 27 de abril se clausuró simbólicamente el predio ubicado en Avenida Cuauhtémoc 1319, en el pueblo de Santa Cruz, Atoyac, Alcaldía Benito Juárez, donde se proyecta construir un edificio de 8 niveles, 86 departamentos y 54 cajones de estacionamiento, contraviniendo las disposiciones locales en materia de construcción. Durante el bloqueo de la avenida, habitantes de Santa Cruz denunciaron que están en marcha al menos 5 nuevos proyectos inmobiliarios que contemplan 2.400 viviendas. Entre otras afectaciones, tales obras provocarán el aumento del impuesto predial hasta volverlo impagable, con cobros que llegan desde los 48.000 hasta los 62.000 pesos. Ese mismo lunes 27, pobladores de Santa Ana Tlacotenco, en Milpalta, denunciaron la firma de un convenio entre autoridades locales, la Secretaría de Turismo, la Fundación Televisa y el Club Deportivo del Poblado para remodelar una cancha de fútbol ubicada en el Volcán San Miguel, pese a que este forma parte de los bienes comunales. El convenio cedía el uso de este espacio recreativo a actores externos. Los pobladores exigen respuestas a las autoridades que, como acostumbran, simplemente no dan la cara. El martes 28 de abril se conoció de un caso similar de despojo, esta vez en Naucalpan, Estado de México. Ese día, la policía local reprimió a manifestantes que rechazan la construcción del llamado Macroparque La Abeja o Río Hondo, proyecto que pretende ocupar el terreno del campo de fútbol llanero de la colonia San José Río Hondo.
4: Este predio es herencia del trabajo de obreros textileros que recibieron el lugar como parte de las prestaciones otorgadas por la fábrica La Abeja. Ahora, el ayuntamiento morenista pretende entregarlo a la especulación inmobiliaria e invertir recursos públicos en ello, en lugar de atender necesidades urgentes como la pavimentación, el alumbrado público y el acceso al agua potable. La represión policíaca dejó un saldo de 8 vecinos detenidos. Sin embargo, las protestas en defensa del espacio público continúan. Prácticamente no hay día en que no se conozca de una protesta vecinal contra las inmobiliarias. El gran problema es que las autoridades no aplican la ley, sino que actúan como defensoras y cómplices de las constructoras. Alto a las construcciones, respeto a la vida comunitaria de los barrios y colonias.

0: pasado, los ciudadanos se movilizan. Quédese con nosotras y escuche la información que generan las y los comunicadores.
1: Cuando hablo con los productores les digo, ustedes nunca están solos. Hay millones y millones de células fermentando sus tinas. Y son individuos microscópicos con los que trabajan día a día que les están produciendo su forma de vida.
2: Las fermentaciones tradicionales de agave para producir mezcal guardan un tesoro microbiano único a nivel mundial.
1: Lo que hay ahí es diversidad y forma parte de nuestro patrimonio biocultural y que anteriormente no sabíamos que existía.
2: Estos destilados requieren del trabajo artesanal de las y los productores, pero también de microorganismos como las levaduras Saccharomyces cerevisiae.
1: Estudios genómicos se habían hecho muchos a nivel mundial. Solo había 9 aislados que eran de México y estaba subestimada la diversidad.
2: Por ello, Lucía Morales y su equipo del Laboratorio Internacional de Investigación sobre el Genoma Humano de la UNAM las estudian desde hace 10 años.
1: Lo que hicimos fue recorrer el país para buscar fermentos que estuvieran activos, tomar una muestra y venir al laboratorio a aislar levaduras.
2: Así descubrieron una gran diversidad genética y también hibridación entre dos especies.
1: Levadura Saccharomyces cerevisiae con genes de la especie cercana, Saccharomyces paradoxus. Estas dos especies que deberían de seguir cada quien su camino evolutivo están convergiendo.
2: También revelaron que
1: esta hibridación no solo está ocurriendo en México, sino que está ocurriendo en el neotrópico.
2: Su estudio pone énfasis en la necesidad de preservar fermentaciones artesanales, pues son un laboratorio natural que permite estudiar los genomas de estos microorganismos.

0: infórmate atrás, este Emiliano, háblale.
1: Guiado por la voz de su director técnico, Emiliano patea el balón hacia la portería.
2: Es fundamental el oído para podernos desplazar a través del campo. Y por eso precisamente pues el balón es lo que tiene las sonajas estas de metal, para que nosotros nos podamos orientar en el espacio.
1: Emi recién salió de la prepa 1 de la UNAM y vive con ceguera desde el nacimiento. Forma parte del equipo juvenil de fútbol para ciegos de la Ciudad de México desde los 11 años.
3: Sí, es una disciplina paralímpica. Juegan 4 jugadores ciegos en la cancha y un portero. El portero sí ve, también juegan con un guía que está atrás de la portería contraria para guiar a los delanteros.
1: Su entrenador, Patricio Ramírez, descubrió su pasión por este deporte cuando estudiaba administración en la UNAM.
3: Fue de mi interés tomar unas materias en las cuales estuvieran orientadas en la administración deportiva para saber justo cómo yo podía darle esta estructura al proyecto.
1: En 2019, junto a otros compañeros, estructuró este equipo. Los ha conducido por 3 campeonatos nacionales y algunos de ellos han sido seleccionados para representar a México en los Parapanamericanos.
2: El fútbol en mi vida ahora es que representa para mí una herramienta para poder crecer como persona, no solamente en lo físico, sino también en lo mental.
4: Así como ha entrado paciente, ha entrado bastante también muchos venezolanos abocados. Los que no han podido administrar salud por conocimiento, han administrado salud por vocación.
5: En los hospitales de Caracas hay tantos pacientes como voluntarios. La escasez de medicamentos e insumos está siendo compensada por el aporte de quienes se acercan a colaborar y se confunden con las multitudes que se acercan para buscar a familiares desaparecidos. En hospitales como el Pérez Carreño, el Domingo Luciani, el Periférico de Catia y el Algodonal, las paredes exteriores se van llenando de listas hechas a mano con nombres de quienes han sido recibidos como pacientes, tanto de las zonas de la capital, donde hubo destrozos, como de La Guaira, la región costera aledaña a Caracas, declarada zona de desastres. Allí se afirma que hay más de 100 edificios que colapsaron y todavía las brigadas de rescate siguen sin alcanzar a una población que, como puede, ha ayudado a salvar a gente de los escombros o movilizar heridos para ser atendidos. Con el estado sobrepasado por la situación, han sido los ciudadanos quienes han salido a apoyar, buscando sobrevivientes, atendiendo a los rescatistas o ayudando a los médicos.
6: Y nosotras, viendo a ver qué podíamos colaborar, decidimos hacer sopita y traerles a los médicos, que están trabajando arduamente por todas las personas que están llegando.
5: No obstante, el aporte ciudadano no borra la tragedia, como la de los niños que han llegado solos por la desaparición de sus padres.
7: Vine a traer unas aguas que nos hicieron

0: y les mandemos para pediatría. Y acabé de hablar también con una doctora que es del batallón y me indica que hay demasiados niños, hay muchísimos niños sin familiares que han tenido que meter a quirófano.
1: Mientras tanto se van acumulando los cadáveres, por eso en las morgues de Caracas y La Guaira se han activado protocolos para facilitar la identificación y entrega de cuerpos a familiares. Lo explica Edgar Hernández, presidente del Grupo Funerario del Este y voluntario en la morgue.
2: Personas que por el desespero han rescatado a su familiar en el estado Vargas, lo han traído en su carro. Mira, aquí vemos carros pequeños, medianos, camionetas, aquí se ha visto de todo, pero no es el deber ser, queremos decirlo así, por las normas sanitarias.
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4: Gracias por continuar con nosotros y nosotras en Radio Informaremos. En Santa María, Zacatepec, comunidades organizadas levantan la voz para defender el agua, un derecho vital que hoy se encuentra en riesgo. En este reportaje de Radio Tzinaca, en colaboración con Cultural Survival, conocerás la lucha de mujeres y hombres que resisten para proteger sus ríos, manantiales y territorios.

0: somos bendecidos porque estamos en un territorio lleno de riqueza natural, que es muy cotizada por el capitalismo y por el Estado. Y también al mismo tiempo, pues, la guerra hacia nuestro territorio, que es una comunidad originaria, que nosotros ya existimos desde antes de la invasión de los europeos. Zacatepetl significa el cerro del maíz o cerro donde hay zacate. Pues a raíz del maíz criollo, ¿verdad? Hay muchas clases aquí, por ejemplo, muchos colores. Todavía tenemos la variedad de colores, tenemos amarillo, tenemos el pinto, el blanco, el azul, el rojo. Incluso hay uno como negrito, que es un azul muy intenso.
1: Tenemos muchísima agua, es decir, estamos rodeados por, pues, puede decirse por cuatro volcanes, ¿verdad? Tenemos el Popocatépetl, el Iztaccíhuatl, la Maclacuelle, la Malinche y el Pico de Orizaba. Entonces estamos en una zona muy privilegiada, llena de agua, llena de vegetación, pera, capulín, manzanas, durazno, cualquier tipo de fruta que tú siembres se da.
2: Al llegar al Valle de Cholula, el volcán Popocatépetl y la volcán Iztaccíhuatl llamaron mi atención por esa belleza de la que nos hablan Alejandro Torres y Anastasio Pérez, defensores del territorio y comunicadores populares de Santa María Zacatepec.
0: Pues hay un fenómeno natural que es el deslave de los volcanes, sobre todo de la volcana Iztaccíhuatl, que se llena de hielo, y de esos glaciares pues se deslava, se va a los mantos, a los veneros, en forma de vena, en forma de río, y eso pues alimenta los arroyos, los amillales, nuestros pozos, porque aquí el 80% de nuestra comunidad se surte del agua de los pozos Noria.
1: Todavía esta zona no está tan contaminada, el agua que tenemos que baja de los volcanes, todavía la tenemos limpia, todavía la tenemos pura, y que todavía por eso se hacen los pozos, para que la gente misma todavía toma de estos pozos Noria.
2: Mi admiración fue todavía mayor al observar su hielo derretirse y correr hacia los pueblos que rodean las faldas de estos dos guardianes. Una de las comunidades que ha sido bendecida por el agua del volcán Popocatépetl es precisamente Santa María Zacatepec, perteneciente al municipio de Juan C. Bonilla, Puebla. Mi nombre es Juan Gabriel Arrieta Ramos, soy comunicador comunitario y hoy les contaré un poco del camino que ha recorrido este pueblo en la defensa de su agua. Para comenzar, visitaremos a otro compañero de Radio Zacatepec y defensor del territorio, Miguel López Vega.
3: Pues nos encontramos a unos 15 metros, 20 metros máximo de un río que se llama Metlapanapa, que es nuestro río, que es el lugar de los magueyes. Antes había bastantes magueyes. Estamos haciendo un pozo de agua artesanal.
4: ¡Dale, sube!
3: Aquí en la orilla, como es pura arena, se hace solo con pala, una pala derecha y una pala pequeña de cuchara. Y entonces se introduce lo que es el bote, hay una carretilla que es una polea, ¿no? Una polea para que ahí se mete el lazo, se pone una como un tipo andamio para que ahí se amarra la carretilla, se baja el bote y ya el que está ahí abajo va rascando hasta que encontramos el agua. Aquí en la orilla del río Metlapanapan el agua está a 10 metros, 12 metros y ya más hacia lo que es al cerro, a los cerritos, ahí está 30, 35.
4: Me avisa cuando se cansen, ¿eh?
3: Y entonces ya cuando encontramos el agua, por lo regular se echa cohetes, y es con esos cohetes llamas a los vecinos, y principalmente a los niños que no pueden hablar bien.
4: Dale, baja.
3: Se les da agüita, la primera agüita. Ahorita el problema que tenemos, estamos en la orilla del río, ya está contaminada, está contaminado por lo que es algún corredor industrial, por una empresa de las granjas de marranos. Ya aquí es difícil que encontrando el agua les demos a los niños por la contaminación, pero más hacia lo, a donde está más, hay más profundidad, digamos, es más cerro, petate, entonces ahí sí les damos el agua a los niños. y pues se convive, se hace un rezo, se junta la comunidad del pueblo, se hace una pequeña oración y se dan galletas, agua, refresco, una cuba, un poco de mezcal o aguardiente, lo que haya. Yo creo que el agua es femenina, que hay una madre del agua, que hay una virgen del agua, que hay un ser supremo del agua. A ella hay que pedirle permiso, no a una institución, no al gobierno, no a una empresa.
2: Cuando las personas de Zacatepec encuentran el agua al cavar el pozo, se anuncian con cohetes, se convive, llegan a casa los vecinos, vecinas, niñas y niños. Por el contrario, desde hace más de 20 años, una diversidad de empresas, en alianza con los gobiernos estatales en curso, han robado, contaminado y extraído grandes cantidades de este vital líquido. La presencia del Parque Industrial Huejotzingo y granjas porcícolas tepeyanes contaminan el río Metlapanapa. Además, Grupo Danone, a través de su empresa Bonafont, generó una extracción de agua que provocaba que los pozos se secaran e incluso que se formara un gran socavón. Mari Torres es también comunicadora popular, defensora del territorio y guardiana del río Metlapanapa. Para ella, el agua es vida.
5: Híjole, el agua es vida. Es vida, ¿no? Y aparte de como ama de casa, que es útil para todo, tanto alimentación, baño y todo, es la vida misma, la vida misma. Tú en tu cuerpo como mujer tienes, eres agua. Imagínate si esa agua se acabara. No hay vida, no tuvieras vida. Entonces, sí es necesario defenderla porque de ella depende nuestra vida, toda nuestra vida y de nuestros... Ahora sí que los que vienen detrás de nosotros, hijos, nietos y todos los demás. Pues del río, ¿qué es lo que me gusta? Que todavía está vivo, ¿no? Y lo que antes me gustaba es que yo podía jugar en él, o sea, podía tomar agua de él. Cuando era chiquita nos íbamos a jugar ahí, hacíamos un hoyito en la orilla y mellaba el agua y tomábamos de esa misma agua. O sea, te digo que pues no estaba contaminado.

0: A pesar de vivir en una región muy privilegiada, la comunidad de Zacatepec ha denunciado impactos en la salud y ha visto violentado su derecho al agua. En esta región, donde las aguas corren de los volcanes a las parcelas y pozos por canales distribuidores, donde las milpas florecen en diferentes colores, la diversidad de empresas que violentan este derecho es amplia. Por aire, los aviones del aeropuerto internacional recorren de cerca este poblado, mientras la industria ensucia y se lleva el agua que da vida.
1: Pues tenemos aquí cerquita una granja porcícola, que será como un kilómetro, que es casi rumbo al volcán Popocatépetl, y es una de las contaminantes muy fuertes, porque ya sabes que esa contaminación produce una bacteria en el agua. También, como en el 2021, querían echar las aguas industriales de aquí, Ciudad Textil Huejotzingo, que está a 5 kilómetros el aeropuerto, y ahí está esta ciudad textil. Se defendió para que no echaran esas aguas tóxicas al río Meclapanapa, que es la que divide al pueblo. Entonces se ha defendido, se ha luchado. El río puede rescatarse, sí, todavía es rescatable. El agua pasa turbia, pero no contaminada.
2: Aquí en Xostla, que también es el lugar de las flores de Xochitl, pues acá está una empresa, una industria que se llama Ternium. Imagínate, se tiene alrededor de 4 pozos. Nada más la pura Ternium se está llevando el 96% del agua de Xostla. En la otra parte se la está llevando esta empresa Concesiones Integrales. Y un porcentaje bien pequeño le están dejando al pueblo. Y luego de mala calidad. Bueno, esa, la amenaza es contaminación por parte de la industria principalmente. Es privatización, o sea, despojarte de tu agua para después vendértela.
3: Pero pues a la llegada de la Volkswagen, ¿no? En los 60s y en los 70s también llegó una avanzada muy grande de la industria a la zona, sobre todo de Huejotzingo, que es ya el Valle del Volcán, y allá pues empezó como la extracción masiva del agua de esta industria. Empezaron a llegar las empresas inmobiliarias. Entonces también esto empezó a mermar, ¿no?, en la cantidad de agua que todavía con la que todavía contamos. Sabemos el caso del socavón, ¿no?, en Zacatepec, que pues ocurrió por esta situación de la extracción masiva del agua y pues un gran socavón que, según los estudios de la Universidad Politécnica, pues resolvieron que esa agua que desapareció de esas venas de agua que ya no están, y que como dejaron los huecos, por eso la tierra se viene abajo, que era agua de 7 generaciones adelante.
0: Ella es Miriam Vargas, radialista y defensora del territorio. El socavón del que nos habla se formó el 29 de mayo de 2021 en terrenos de Zacatepec. Con el paso del tiempo, ha alcanzado casi 100 metros de diámetro. El Centro Interdisciplinario de Investigaciones y Estudios sobre Medio Ambiente y Desarrollo del Instituto Politécnico Nacional, en su informe al que se refiere la activista Miriam Vargas, expone las siguientes conclusiones.
4: Las actividades humanas que aceleran la erosión de los suelos y la pérdida de agua de recarga por la deforestación para el crecimiento urbano y áreas para la agricultura, el intenso ritmo de extracción del agua, así como los elementos climáticos como las lluvias por encima de la media acontecidas durante 2021, ocasionaron que el suelo llegara a su límite de resistencia y se generara el colapso.
0: Ahora vamos a escuchar desde el socavón de Santa María Zacatepec a Alejandro, quien recuerda una de las acciones más importantes que han tomado recientemente en la comunidad: la toma de la planta Bonafont, que extraía, sin permisos de gobierno ni de la comunidad, 591 millones de litros de agua al año, según una nota publicada en el diario Lado B.
5: Anteriormente venía con el nombre de Grupo Arcoíris. Como a los 5 años se volvió Bonafont, Danone Bonafont, a raíz de la resistencia de los pueblos de no permitir más robo del agua, Esto fue un 22 de marzo, la toma que hicieron los pueblos en esta región. Para el 29 de mayo, la familia que vivía aquí, una familia, una casa de dos pisos aquí que se cayó, que se lo tragó el socavón, escuchó ruidos abajo. Empezó un hoyito chico, pequeño, empezó a desgastarse, a caerse la tierra, y poco a poco se fue cayendo hasta que se volvió todo este hoyo, ¿no? Este socavón. Y eso es porque en esta parte había un ojo de agua, había un jagüey que fue secado por la explotación criminal del agua. Hicieron estudios, 20 hoyos hicieron alrededor acá, y el agua se encontraba a 6 metros de profundidad. En este territorio hay mucha agua, entonces pues se dan cuenta de la voracidad que tiene el capital para el despojo y para prostituir no solo el agua, sino también la tierra y venderla al mejor postor, ¿no? Entonces, pues este es el socavón, que ya paró, que hasta ahí quedó, se formó un cajete y que pues, esto fue un aviso de la madre tierra de que tenemos que ser respetuosos con ella.
0: Las acciones y propuestas de la población de Zacatepec y comunidades de la región de Cholula, e incluso en alianza con otros estados, han desafiado considerablemente al Estado.
6: Cuando tú levantas la voz por la justicia, por la igualdad, por el bien común, pues vas a ser perseguido, vas a ser criminalizado, sobre todo si atentas contra los intereses capitalistas y mezquinos de este sistema podrido que tenemos, ¿no? Pues sí, en la radio dos veces allanada, la primera porque nos decían que éramos una radio pirata, y luego al otro año nos vuelven a tomar la radio, esta vez ya con la mentira de que éramos narcomenudistas, que utilizábamos la cabina de la radio para vender drogas. Entonces hubo un operativo de igual forma en la noche, donde también catearon la casa, metieron como delincuentes, rompieron vidrios. En el caso de la lucha social hacia la defensa del territorio, pues hemos sido criminalizados, hemos sido difamados los que somos más visibles, hemos sido encarcelados. En el caso del proyecto integral Morelos, ya tuvimos la pérdida de nuestro compañero y hermano Samir Flores Soberanes, de la comunidad de Melcingo, por defender su tierra. En el caso nuestro, como Miguel, como tu servidor, hemos sido criminalizados, perseguidos, levantados, encarcelados, en el caso de Miguel. Y bueno, o sea, es una forma de contrainsurgencia que hacen hacia los que defendemos.
2: Primero, hay un corredor industrial que quiere echar las aguas a este río, al río Metlapanapan. 14 de agosto del 2019 tuvimos una gran asamblea y ahí decidimos, no vamos a permitir que se lleven, que contaminen nuestra agua. Pues resulta que pasan como unos 15 días y ya vemos que ya está la maquinaria ya. O sea, pasaron por alto la decisión de un pueblo. Para el 30 de octubre, pues ya vamos como 200 personas y ya en el río, y nos, digamos, de la comunidad, nos fuimos a donde querían echar las aguas, digamos, hacia el lado del aeropuerto. Fuimos el 30 de octubre, fue que nos mandaron la Guardia Nacional, digamos, nosotros estrenamos la Guardia Nacional en la cuestión de represión. Y pues el 30 de octubre nos reprimieron, ya con Andrés Manuel López Obrador.
0: El futuro del agua, de la vida comunitaria y el territorio en Santa María Zacatepec es incierto. Los gobiernos en curso han protegido y defendido a las empresas privadas a costa del bienestar de las comunidades, incluso por encima de los marcos legales nacionales e internacionales. Empresas han operado de manera ilegal, pasando por encima de las decisiones y la autonomía de las comunidades. En este sentido, la ley del pueblo es la que ha mantenido la resistencia y la que mantiene la esperanza de poder sanar las heridas de la madre tierra para que broten nuevas historias en el territorio.
6: El estar enamorado de la vida pues te obliga a defenderla, ¿no? Y sobre todo que para el capital y el Estado todo este territorio sagrado pues es... lo ven como signo de pesos. Lo ven muy revituable, lo ven con plusvalía, con mucha misión, ¿no? Entonces, nosotros pues tenemos que proteger eso que la madre tierra nos da todos los días, y creo que es nuestra obligación. Está muy dañada, la madre tierra tiene heridas por todos lados, y nosotros los que luchamos pues somos los que curamos esas heridas, las sanamos, ¿no? Desde la defensa, ¿no? Entonces, para que otras personas, otras generaciones presentes y futuras, pues fueran disfrutar de eso que nos da la madre tierra, ¿no? Y no en su momento reclamar de por qué razón, si estuvimos en este momento con la posibilidad de hacerlo, no lo hicimos, ¿no?
0: Me despedí del Popocatépetl y la Iztaccíhuatl, admirando ahora no solo su belleza y el blanco de sus cimas convertido en agua limpia, sino también la erupción de una gran y extensa resistencia de los pueblos a lo largo del Valle Cholulteca para la defensa del agua y la vida.

0: Agradecemos a Radio Comunitaria Zacatepec por compartir la historia de su vida y de la lucha por el agua. En especial a Alejandro Torres Chocolat, Anastasio Pérez, Miguel López Vega y Mari Torres. También agradecemos a Miriam Vargas Teutle. Participamos en la producción de este reportaje, guión Saraí Rivadeneira Morales. Grabación, Javier Ramos Francisco, Evangelina Vázquez Lima, Joan Vázquez Paino y Saraí Rivadeneira Morales. En la locución, Juan Gabriel Arrieta Ramos y Javier Ramos Francisco. Musicalización, Gabriela Vázquez González. Edición, Ignacio Contreras Diego y Saraí Rivadeneira Morales. En la música, incluimos las siguientes obras: Mama Guami, de DJ San, Obsidiana, de Nicolás Cruz, Darana, de Na, Infinity Eyes, de Aiwa, Chica Chica, de El Búho, y las canciones Salario Mínimo, Caravana por la Vida y El Son de la Palabra, del Son del Maíz.
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8: Saludos desde Amnistía Internacional.
9: Esta semana destacamos las siguientes noticias.
8: La comunidad internacional debe tomar medidas para detener la anexión de Cisjordania por parte de Israel.
9: Las autoridades israelíes están acelerando la anexión por medio de una campaña de limpieza étnica impulsada por el Estado y dirigida contra las comunidades palestinas beduinas y dedicadas al pastoreo de la Cisjordania ocupada. La comunidad internacional debe poner fin a las relaciones comerciales, de cooperación y de inversión que contribuyan a mantener la ocupación ilegal, el apartheid y la limpieza étnica e imponer sanciones a las autoridades implicadas.
8: Amnistía Internacional exige a la empresa española CAF abandonar el tren ligero de Jerusalén.
9: La organización recomienda a los accionistas de la empresa vasca una desinversión responsable por su implicación en este proyecto, que conecta Jerusalén con asentamientos israelíes en territorio palestino ocupado. En su informe, Amnistía Internacional rechaza 5 argumentos de CAF, entre ellos la supuesta neutralidad del proyecto y la idea de que no hay impactos en derechos humanos. La organización sostiene que el proyecto contribuye a la expansión de asentamientos ilegales y a la vulneración de derechos de la población palestina. También cuestiona la política de transparencia de la empresa y su interpretación de los estándares internacionales. Por todo ello, pide cortar la relación con el proyecto y reclama a inversores, auditores y agencias que revisen sus decisiones sobre la compañía.
8: Los gobiernos presentes en Bonn deben cumplir sus compromisos climáticos para proteger los derechos humanos.
9: Lo que ocurra ahora en las reuniones del clima en Bonn configurará las negociaciones, las prioridades y el nivel de ambición que los gobiernos llevarán a la COP31 de Turquía a finales de este año. Los compromisos de los estados deben traducirse en acciones ancladas a los derechos humanos, la equidad y la justicia para proteger a la humanidad y contribuir a que los grupos afectados se recuperen de los daños causados por el cambio climático.
8: La retirada de los cargos presentados contra los organizadores de las marchas marchas del orgullo en Hungría da testimonio del poder de la solidaridad.
9: Después de que la Fiscalía haya retirado los cargos que pesaban sobre los organizadores, ahora corresponde al nuevo Parlamento modificar la Ley de Reunión de Hungría y derogar las disposiciones de la Ley Fundamental que imponen restricciones severas. En marzo de 2025, el Parlamento húngaro aprobó reformas legislativas que suscitaron oposición y resistencia públicas generalizadas. Estas medidas tenían por objeto prohibir las manifestaciones que reclamaban la igualdad de derechos para las minorías sexuales y de género. Las organizaciones de derechos humanos expresaron su apoyo a los organizadores del orgullo y comenzaron a colaborar para garantizar el ejercicio efectivo del derecho a la libertad de reunión.
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1: 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El informativo de Guerra y Paz con Amy Goodman. El número de muertes confirmadas por el doble terremoto que sacudió a Venezuela ha ascendido a 589 y se espera que siga aumentando al tiempo que equipos de rescate internacionales como los de México, Brasil, Cuba y Estados Unidos se han unido a la búsqueda ininterrumpida de sobrevivientes atrapados entre los escombros. Miles de personas continúan desaparecidas. Los hospitales están llegando rápidamente a un punto crítico y el Ministerio de Salud de Venezuela informa que hay unas 4.300 personas heridas. Muchos residentes de la capital, Caracas, así como de la ciudad de La Guaira y áreas circundantes, no tienen a dónde ir después de que sus hogares fueran arrasados por dos terremotos consecutivos. El presidente de la Asamblea Nacional de Venezuela, Jorge Rodríguez, dijo que 250 edificios han sufrido daños o han quedado destruidos y que La Guaira ha sido la más afectada.
2: Esta es la hora de salvar vidas. Esta es la hora de rescatar gente. Esta es la hora de atender a las personas que se encuentran en este momento bajo los escombros de todas las construcciones, edificios, centros comerciales, puentes, vías que se dañaron y que actuaron directamente contra las personas.
1: Jorge Rodríguez es hermano de la presidenta interina de Venezuela, Delcy Rodríguez. Para más información sobre los terremotos en Venezuela, visite democracynow.org/es. La Organización Marítima Internacional ha suspendido las operaciones de evacuación de miles de marineros varados y cientos de buques de carga del Golfo Pérsico después de que un proyectil de origen desconocido alcanzara el jueves una embarcación con bandera de Singapur en el Estrecho de Hormuz. Funcionarios estadounidenses afirmaron que Irán disparó contra el barco. Las autoridades iraníes no se han atribuido la autoría del ataque, pero este ocurrió solo unas horas después de que el cuerpo de la Guardia Revolucionaria Islámica advirtiera que las embarcaciones debían coordinar previamente con la Armada de Irán su tránsito por el Estrecho de Hormuz. Mientras tanto, el Departamento del Tesoro de Estados Unidos ha levantado por 60 días las sanciones sobre el petróleo iraní. La exención le permite a Irán vender petróleo crudo y productos petroquímicos en dólares estadounidenses por primera vez en más de 4 décadas. La medida desbloqueará miles de millones de dólares en ingresos para la industria petrolera de Irán. La Agencia Nacional de Noticias del Líbano informa que ataques aéreos israelíes mataron a 2 personas y dejaron herida a 1/3 en el sur del territorio libanés, mientras que soldados israelíes demolieron incendiaron viviendas en la localidad de Markava. Los ataques se produjeron a pesar del acuerdo de alto el fuego entre Estados Unidos e Irán, que exige que Israel ponga fin a su ocupación del sur del Líbano, y luego de que el primer ministro israelí Benjamín Netanyahu y el ministro de Defensa Israel Katz dijeran que sus fuerzas armadas permanecerán por tiempo indefinido en el sur del territorio libanés, Siria y la Franja de Gaza. Mientras tanto, representantes diplomáticos del Líbano e Israel acordaron extender las negociaciones en Washington D.C. un cuarto día más. Hezbollah no participa en las conversaciones. La Corte Suprema estadounidense falló a favor de la política del gobierno de Trump de negar a personas que se encuentran en la frontera entre Estados Unidos y México la posibilidad de solicitar asilo, un derecho consagrado tanto en la ley federal estadounidense como en el derecho internacional. La decisión, adoptada por 6 votos a favor y 3 en contra, revoca los fallos emitidos por tribunales inferiores que ordenaban detener la práctica conocida como dosificación, es decir, limitar la cantidad de solicitantes de asilo que pueden presentarse cada día en un paso fronterizo de entrada a Estados Unidos. En un contundente escrito de disenso leído desde el estrado, la jueza Sonia Sotomayor afirmó: las consecuencias de la decisión de hoy son predecibles. Más personas morirán. Más personas volverán atrás y quedarán expuestas a la violencia por algo que no pueden ni deberían tener que cambiar de sí mismas, como su raza, religión, nacionalidad u opinión política. En otro fallo de 6 votos a favor y 3 en contra, la mayoría conservadora de la Corte Suprema de Estados Unidos acordó permitir que el gobierno de Trump ponga fin al estatus de protección temporal de unos 350.000 inmigrantes haitianos y 6.000 sirios. El fallo allana el camino para la deportación masiva de solicitantes de asilo a dos de los países más peligrosos del mundo. La Corte Suprema de Estados Unidos anuló el jueves una ley del estado de Hawái que exigía que las personas obtuvieran permiso para portar armas de fuego en propiedades privadas abiertas al público, como tiendas, restaurantes y hoteles. Asimismo, en una decisión de 7 votos a favor y 2 en contra, los jueces del alto tribunal estadounidense fallaron a favor de restringir miles de demandas que alegaban que Bayer, la empresa matriz de Monsanto, tenía el deber de advertir a los consumidores sobre los posibles riesgos de cáncer de un popular herbicida de la empresa que se comercializa como Roundup. Visite democracynow.org/es para obtener más información sobre los recientes fallos emitidos por la Corte Suprema de Estados Unidos. Informes señalan que el gobierno de Trump planea deportar a más de 500 menores inmigrantes no acompañados sin tener en cuenta las protecciones legales vigentes desde hace tiempo para los menores migrantes que se encuentran en Estados Unidos sin sus progenitores. Los menores han estado bajo la custodia de la Oficina de Reasentamiento de Refugiados durante al menos 6 meses y no cuentan con familiares o tutores que puedan patrocinarlos en el país. La Oficina de Reasentamiento de Refugiados, que está supervisada por el Departamento de Salud y Servicios Humanos, ha ayudado al gobierno de Trump a identificar a menores que podrían ser objeto de deportación. El senador demócrata Ron Wyden condenó la medida en una carta dirigida al secretario del Departamento de Salud y Servicios Humanos de Estados Unidos, Robert F. Kennedy Jr., en la que escribió: "Esto constituye un grave fracaso institucional que pone en riesgo inmediato a cientos de menores vulnerables, dejándolos de hecho sin la protección de la supervisión estadounidense y arrojándolos de nuevo al peligro. Instrumentalizar la propia agencia encargada de su protección con fines políticos es una escalada inaceptable de la extralimitación del poder ejecutivo y socava el compromiso de nuestro país con el debido proceso". En la ciudad de Siracusa, estado de Nueva York, 2 agentes del Departamento de Seguridad Nacional ingresaron el martes a un centro de votación en el que se estaban celebrando elecciones primarias para solicitarle a una trabajadora electoral que eliminara su cuenta de Instagram debido a una publicación en la que solicitaba la imputación del agente del Servicio de Inmigración y Control de Aduanas, ICE por sus siglas en inglés, que le disparó a René Good en la ciudad de Minneapolis. Paige Lingonia dice que los problemas comenzaron durante su turno como inspectora electoral en la Biblioteca Central de Siracusa, donde recibió un mensaje de voz en su teléfono de un hombre que se identificó como Dave Brody, agente especial del Departamento de Seguridad Nacional.
3: La acabamos de llamar en referencia a una publicación que creemos que usted hizo en Instagram en enero, en la que reveló la identidad de un agente del ICE. Solo queríamos hablar con usted al respecto. Usted no está en ningún problema.
1: Bonia cree que el agente se refería a una publicación que realizó en Instagram el 8 de enero de este año en la que nombró a Jonathan Ross como el agente del Servicio de Inmigración que mató a disparos a René Good. La publicación incluía una captura de un video de Ross accesible a nivel público que fue grabado momentos después del tiroteo y citaba un artículo del periódico de Minneapolis Star Tribune en el que se mencionaba su nombre. La publicación concluía con la leyenda: "Creo que hoy es un gran día para que Jonathan sea imputado". Gonia devolvió la llamada perdida y acordó reunirse con los agentes dentro del centro de votación en lugar de enfrentarlos sola afuera del lugar. Tras ello, 2 agentes llegaron y le entregaron una misiva formal con las advertencias: "Es posible que esté infringiendo la ley federal" y "es ilegal amenazar con agredir, secuestrar y o matar a un funcionario federal". Desde entonces, Gonia se ha negado a eliminar su publicación de Instagram o a cerrar su cuenta y ha creado una página de GoFundMe para recaudar dinero para pagar posibles gastos legales.
4: La experiencia es intimidante y creo que es importante que los trabajadores electorales puedan hacer su labor sin sentirse presionados o atemorizados. También es importante que se protejan la libertad de expresión y las libertades civiles. Y quiero señalar que la falta de profesionalismo en la misiva formal que me entregaron era muy preocupante. Si no se hubiera confirmado que eran agentes del ICE, habría pensado que era una estafa.
1: En el estado de Massachusetts, la jueza federal de distrito Indira Talwani bloqueó el jueves una orden ejecutiva del presidente Trump que ordenaba al Departamento de Seguridad Nacional crear las llamadas listas de ciudadanos confirmados que reúnen los requisitos para votar. El fallo de Talwani también bloquea la orden que Trump le dio al Servicio Postal de Estados Unidos de enviar papeletas por correo solo a los votantes que se encuentran en las listas aprobadas por el gobierno federal. Este fallo es el más reciente de una serie de reveses que han sufrido los esfuerzos de Trump para restringir la participación de votantes previo a las elecciones de mitad de mandato de noviembre y se produjo un día después de que el director general de Correos de Estados Unidos, David Steiner, fuera interrogado por los demócratas del Comité de Seguridad Nacional del Senado. David Steiner fue interrogado por el senador de Michigan, Gary Peters.
3: Entonces, ¿sí o no? Si un estado se niega a entregar su lista de votantes ausentes al gobierno federal, ¿el servicio postal seguirá enviando sus papeletas por correo en virtud de esta regla propuesta? Según la reglamentación propuesta, no. Le diríamos al estado que necesitamos el manifiesto para... Miren, como saben, lo que estamos pidiendo... Es decir, esa es la respuesta. Les diría que no. Por lo tanto, la regla propuesta básicamente obliga a los estados a cumplir con estos nuevos requisitos y entregar sus registros de votantes ausentes, o de lo contrario, deberán enfrentar las consecuencias de no poder votar por correo.
1: El vicepresidente de Estados Unidos, J.D. Vance, elogió el jueves al desacreditado expresidente Richard Nixon y restó importancia al surgimiento y encubrimiento del escándalo conocido como Watergate, afirmando que en la actualidad este habría recibido una cobertura mínima. Vance habló en la Biblioteca y Museo Presidencial de Richard Nixon, que se encuentra situada en la ciudad californiana de Yorba Linda, mientras promocionaba su nuevo libro Comunión.
5: I think that his historical legacy is...
3: Creo que su legado histórico está experimentando un pequeño renacimiento, pero creo que se lo merece. Tal como bromeé con Robert en privado, si el Watergate ocurriera mañana, sería como una noticia de 12 horas. La idea de que el Watergate hubiera derrocado a un presidente es una locura.
1: La Junta Reguladora de Alquileres de la ciudad de Nueva York ha votado a favor de congelar por los próximos dos años el precio de los alquileres de casi un de apartamentos con renta estabilizada. La histórica decisión hace realidad una de las promesas de campaña clave del alcalde Zoran Mamdani, quien apenas lleva 6 meses de mandato. La votación del jueves, que contó con 7 votos a favor y 1 en contra, se llevó a cabo en el Museo del Barrio, ubicado en el barrio de East Harlem. Cientos de inquilinos llenaron un auditorio del museo y estallaron en cánticos de celebración tras la votación, al tiempo que muchos de ellos salieron a las calles para festejar la decisión. Estas fueron las palabras expresadas por Chantela Mitchell, presidenta de la Junta Reguladora de Alquileres de la ciudad de Nueva York.
6: Creo que este año un ajuste del 0% para los contratos de arrendamiento de 1 y 2 años es una medida justa y responsable. Esta medida refleja la profundidad de los desafíos de asequibilidad que enfrentan los inquilinos, al tiempo que reconoce las presiones reales que los propietarios siguen enfrentando.
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La cito de memoria y sin el reposo y el análisis pausado que da el escribirla. Y ocurrió en un enero, una madrugada de enero, fría, 10 años antes de la toma de San Cristóbal y 22 años antes de que llegara yo aquí frente a ustedes. Estaba yo, me encontraba pues escuchando en la grabadorita una música, y en algún momento, no sé cuándo, me di cuenta de que a mis espaldas estaba el viejo Antonio, y sin que viniera al caso, le bajé un poco el volumen porque sabía que iba a hablar él. Encendió un cigarro, con doblador le decimos nosotros a la cubierta del maíz, porque no había papel para fumar. Agarró tabaco del que yo fumo, se forjó un cigarrillo, lo prendió y empezó a platicar esta historia de los sueños buenos y malos. Y decía él que en el mundo había gente mala, muy mala, que era tan mala que su maldad salía hacia afuera y empezaba a caminar como fantasma. Que cuando la gente buena tenía un sueño malo, una pesadilla, no estaba soñando su sueño, sino que estaba soñando un sueño ajeno. Y en ese sentido decía, no hay por qué tener miedo a las pesadillas, porque lo que tenemos que entender es que no es nuestro sueño. Y precisamente era una pesadilla el mundo en el que estábamos entonces, donde como pueblos indios no éramos mirados ni tomados en cuenta, mucho menos escuchados. Porque donde nosotros estábamos no llegaba nada, nada, ni carreteras, ni comunicación, ni radio, ni televisión, ni nada. Ahí podía alguien nacer, crecer, morirse y nadie iba a llevar la cuenta, ni saber ni siquiera cómo se llamaba. Bueno, decía él, esos sueños malos o esas pesadillas que vamos teniendo son ajenas, son de otro que dejó escapar su sueño y nosotros, como estamos dormidos sin darnos cuenta, lo tomamos y lo metemos en nuestro sueño. Pero decía también que había sueños buenos. Algunos eran tan buenos que no los recordábamos hasta en el momento que los empezábamos a hacer en la realidad. Y decía, por ejemplo, que había veces que soñábamos la libertad y que a la hora que soñáramos la libertad, soñábamos al otro y lo hablábamos, y no había temor en nuestra palabra ni había temor en nuestro oído, y en nuestro sueño podíamos estar al lado del que estaba diferente sin que hubiera problema, y podíamos saber que cada uno y cada cual podía ser lo que es sin que hubiera enfrentamiento, sin que hubiera choque, sin que hubiera quien mande y quien obedece. Decía el viejo Antonio que ese sueño se llama libertad, que a veces nos damos cuenta que lo tuvimos y a veces no, que solo lo vamos a recordar otra vez cuando lo conquistemos en la lucha. Y decía también que hay sueño que es el sueño de la justicia, y uno soñaba en la justicia, que el mundo era parejo, que era plano, que había luz en la mesa y que había alimento para la palabra, que la gente reía y cantaba y bailaba porque el mundo estaba cabal y no había arriba ni había abajo. Y que ese sueño muy seguido lo olvidábamos, la gente que somos, la gente humilde y sencilla, y que no lo íbamos a recordar otra vez hasta que lo hubiéramos hecho realidad. Y decía el viejo Antonio también que hay veces que soñamos que somos mejores, mejores seres humanos, mejor hombre o mejor mujer, según cada quien o cada cual. Y que en ese sueño uno sentía que no era perfecto, pero que era mejor que el minuto anterior, que el día anterior, que el año anterior. Sentía que era más completo porque era grande su escucha para el otro, porque era buena la palabra que le regalaba al otro, porque sabía que no estaba solo y que había otro que luchaba por él, en lo mismo, en el mismo lugar, en esa tierra que estaba siendo soñada en el sueño, pero existía como quiera fuera de él. Y decía el viejo Antonio que en ese sueño donde somos mejores era tan rica el color y la música que había, que a veces se hacía una música. Decía que en el sueño en que somos mejores, cuando se escapaba de nuestras cabezas, de nuestro sueño, y pasaba la vigilia, cuando estábamos despiertos,
era una música. Y antes de irse, me dijo: el sueño de ser mejores es, y muchas veces, como la música que estabas escuchando. Y se fue. Quienes me entendieron lo que estoy diciendo y lo están pensando, saben que lo que estaba escuchando era un son jarocho. El son y el huapango fueron las dos. El son y el huapango fueron las dos hojas de la ventana por la que me asomé primero a lo que era la música y los musiqueros. Después se abrió una puerta, el rock. Buenas noches, compañeros. Gracias.

0: Hola, ¿qué tal, amigos, amigas? Muy buenos días, tardes o noches. Bienvenidos, bienvenidas una vez más a este su programa Jarochelo en Radio. Sí, estamos aquí relajaditos, yo creo. Ahorita vamos a hablar más al respecto, pero antes quisiera que escucharan a mi compañero y amigo
1: Chuy Sandoval. Saludos. Gracias por acompañarnos.
0: Ni he visto los comentarios. No, es que ustedes también están durmiendo, ¿eh? O sea, dice aquí Irán Aguirre en el Facebook, ánimo. Y antes de que pase más tiempo, Chuy, hay que saludar a nuestra audiencia que llega a este programa a la hora de ya repartirse en diferentes estaciones. Una de ellas es KQBH, acá
1: Boyle Heights.
0: Boyle Heights Arts Conservatory. La otra es Sigma Radio. Y
1: ¡Qué huelga!
0: Allá en la Ciudad de México. Así que, bueno, un saludo a todos ustedes. Estamos grabando en vivo desde Los Ángeles, California. Es algo... Disculpen la vocecita, ¿eh? No ando crudo ni nada. Nada más ayer tuve un evento de estar al sol. Fíjate que el sol y estar tomando... Sí, tomé agua fría. Tengo que confesar. Sí se me antojó. Yo soy poco de agua fría así con el sol, pero ayer se me antojó y ahora estoy pagando por andar haciendo lo que sé que no. Y la otra es que... también me fui y me compré un café caliente. ¿Ahí te escuchas mejor?
1: Sí, gracias.
0: Nada, es que movimos. Tuvimos aquí la semana pasada en este mismo estudio, desde el estudio Tlacuache, al Tepecuán. Hicieron su programa de radio, así que un saludo a esa banda. Tuve que... Pues ahora sí que me sirvió para limpiar y reacomodar. Reacomodar aquí, así que Chuy, si lo ven aquí como que un poquito, como que no encuentra las cosas, es porque se las moví. Es mi culpa.
1: Sí, los altepes estuvieron trabajando mucho.
0: Oye.
1: Y eso sí que cuando decimos que estuvieron activos en este, se quedaron, ¿qué serán? Unas dos semanas enteritas.
0: Con todo y fin de semana, así que...
1: Sí, y era de estar dale y dale y sí.
0: Talleres, fandango, radio. Y fíjate, ¿sabes qué? Algo que vi que hacen ellos como colectivo, pues tienen apoyo de otras personas para producir cápsulas en video. Entonces es radio, pero sí le echan más producción a la parte de visual. Y bueno, en lo que van viajando, van grabando entrevistas, van grabando, si van a un espacio, fueron a un jardín comunitario y ahí grabaron, hicieron entrevista. Entonces van y producen, publican semana a semana. Así que
1: sí,
0: traen otro proyecto ahí, muy bueno, o sea, muy recomendable. Así que eso es lo que sé que anduvieron. Yo los vi en una alberca. También hubo recreación.
1: Qué bueno.
0: No hubo fútbol, pero sí, en una alberquita ahí fuimos acá. Y bueno, pues la verdad, yo sí quiero agradecer al colectivo de Son del Sereno, quienes se rifaron organizando, coordinando todo este paso de Altepe por acá, por Los Ángeles. Y luego pasaron a Santana, fueron allá en Tiachuchas, al Valle de San Fernando. Así que hubo mucho taller, mucha conversación. Hubo, yo creo que tras esta visita hubo un ánimo al ambiente sonero fandanguero.
1: Sí, mira que pues vi fotos, sí asistí a uno de los talleres y se llenó, ¿verdad? Y vi fotos de los talleres en Tiachuchas llenísimos, y lo que me da mucho gusto es de la banda la banda fandanguera de aquí de Los Ángeles, de cómo llegaron como listos, con ganas de aprender. Se llenó tanto que hasta tuvimos que dividirnos en grupos, ¿verdad? Sí. Los que querían estudiar esto y el otro. Chido, me encantó que llegó la banda a aprender.
0: Sí, sí respondieron y da gusto verlos. Nosotros que pasamos todo el año por acá dando clases, tratando de aportar en esto, pues da gusto porque dices, bueno, eso quiere decir que su compromiso para aprender esta música, para participar de los fandangos es un tanto más serio, ¿no?
1: Sí.
0: Y yo insisto, esto lo veo porque no andamos como jarochizando al mundo en nombre de Arcadio Hidalgo. Andamos sí, no somos la santa jarocha inquisición. Entonces estamos pues lo que estamos es cultivando un ambiente que, mira, en estos tiempos que estamos políticos, ¿no? La verdad, hacer un fandanguito ya es un acto de resistencia meramente, ¿no? Salir a la calle ya es un desafío, el reunirnos en estos espacios que son vulnerables, ¿no? Porque no nos estamos yendo a un rancho privado o a una mansión, ¿no? Estamos ahí en un centro cultural que está, o sea, muy expuesta. Uh-huh. Entonces, que la banda llegue y se arme, pues yo creo que ahí es cuando las cosas toman otro significado. Si usted se encuentra muy lejano a lo que les estamos contando aquí, pues qué bueno, disfrútelo, porque en algún momento nos llega, ¿no? Entonces, así como hemos visto el acoso a otras comunidades, a otras razas, a otras nacionalidades y religiones también, pues bueno, ahora sucede que aquí en Estados Unidos, el país de las libertades, ¿no?, el país de la democracia, estamos viviendo un verdadero acoso muy muy dirigido hacia cómo te ves.
1: Sí, sí, exacto.
0: Así que, ay, ay, ay, no cambiemos el tono del programa, Chuy, vuélvelo a la música. ¿Con qué arrancaste esta vez?
1: Estuvimos escuchando Café con Pan, Alec Dempster y Cali Niño, de un disco del 2012, parece, Nuevos Caminos a Santiago.
0: Que con estas aguas y esos caminos ya han de estar, pero con baches.
1: Ah, sí, está lloviendo mucho por allá.
0: No, Veracruz está que no puede con agua. Sí, pues es la época de huracanes, no se nos olvide. Así que
1: ay, ay, ay.
0: Ya entra agua por diestra y siniestra. ¿Y qué más? ¿Cuáles fueron? ¿Ya dijiste los nombres?
1: Oh, bueno, fueron La Tusa, sí, y El Eco de Mi Garganta.
0: Y en Eco de Mi Garganta escuchamos una garganta conocida.
1: Ah, sí, se escuchó la Marisol.
0: Por estos rumbos, de repente así de, esa garganta la conocemos.
1: Fíjate que de vez en cuando la Marisol aparece en tantos grabaciones como invitada, ¿verdad?
0: Sí.
1: Y a veces estoy escuchando, estaba escuchando algo de Pepe Aguilar el otro día y ahí sale la Marisol, digo, ¡hombre, no puede ser!
0: Sí, sí.
1: Wow, sale de por donde quiera.
0: Por donde quiera. Pues sí, está, es una buena voz, una buena cantante y pues está en la plataforma. Lo bueno de alguien como ella es que colabora con la banda, ¿no? O sea,
1: sí,
0: las escuchas con Caña Dulce y Caña Brava. La escuchas ahí con Ramón, Son de Madera, ¿no? Entonces, es alguien que no se ha elevado al grado de que se le olvide que lo que le gusta a ella es cantar y cantar, sí, diferentes géneros y,
1: sí,
0: y estar, ¿no?, con sus cuates. Así que bueno, por ahí salió en, ¿cómo se llamó? Voces, no,
1: Nuevos Caminos a Santiago.
0: Y la en la que cantó esta canción.
1: Oh, Eco de Mi Garganta.
0: Eco de Mi Garganta. Sí.
1: Y también se escucha algo que no escuchamos mucho en el Son Jarocho, el chelo.
0: Ah, sí.
1: En estas grabaciones.
0: Ahí salió, no fue Jarochelo, ¿eh?
1: No era el Jarochelo.
0: No, ese era otro chelo ahí. No sé si era Rodrigo, no sé quién fue, pero
1: sí,
0: no hay muchos chelos en el Son.
1: No, ¿verdad? No puedo pensar en otro ejemplo.
0: Rodrigo es el que más famoso se hizo. Y de ahí, ayúdennos si conocen otro chelista que ande, así que,
1: sé que
0: haya hecho trabajo.
1: Pues hay, el contrabajo se ve mucho, pero no sé si alguien ha tocado el contrabajo con arco en el Son Jarocho.
0: Sí,
1: sí, ¿verdad?
0: Sí, sí,
1: creo
0: sí,
1: que sí.
0: Sí, sí, se ha hecho. Sí, y quería hablar tantito del chelo. Que el chelo es un instrumento. ¿Se sigue oyendo allá atrás? No, es,
1: puede quizá, ser que
0: puede
1: sí,
0: ser.
1: Sí.
0: Ahí de música de fondo. Sí, el chelo, ya es que dicen que tiene la tesitura de la voz humana y todo.
1: Ah, sí.
0: Y es muy bonito, pero a mí el trabajo que me gusta mucho es que ya no lo toques, porque ya lo tocaste hace poco, en las orquestas del día con viola da gamba.
1: Oh, wow.
0: Y eso es más dulce.
1: Sí.
0: Y eso, cuando yo tomé un cursito de viola da gamba.
1: Wow.
0: Y no, bueno, me costó trabajo regresar al chelo. Sí. Así que es más, es como si el chelo fueran las botas de trabajo y la viola da gamba son los tenis que te pones para, para dominguear, ¿no?
1: Más,
0: un
1: más.
0: Un poquito así.
1: Sí.
0: Nomás para que quienes no estén familiarizados con la música y los instrumentos digan, ¿de qué hablan? Y la viola da gamba es un instrumento barroco que, bueno, evolucionó hacia lo que ahora conocemos como el violonchelo, pero no se perdió el otro, lo cual, vuelvo al Son Jarocho, es algo que yo digo que está bien, ¿no? O sea, el que se hagan intentos de algo nuevo no quiere decir que tienes que abandonar lo otro. Al contrario, yo creo que el punto de partida cobraría más relevancia con el tiempo. ya sea porque lo que fue nuevo tuvo éxito y entonces está la referencia del otro, como el reggaetón con el dembow, ¿no? Mm. Dembow. Entonces así como, ah, todo el mundo le gusta el reggaetón. Ajá, sí, pues miren, allá está, en las islas allá del Caribe, allá está el origen. Y entonces dices, no hubiéramos volteado a ese origen si no hubiera sido por el reggaetón.
1: Sí, sí.
0: Y en el caso, en el otro caso posible que dices, no pasó nada, bueno, pues no pasó nada, regresemos al punto de partida, ¿no?
1: Sí, ¿no? Pues mira, el son jarocho, solo con tener jaranas y requintos ya estamos en cosas antiguas.
0: Sí, sí.
1: Hasta cuando vino Laura Rebolloso hace poco, nos contó que en España están estudiando el son jarocho para aprender. Oye, sobre la música barroca.
0: Sí, fíjate que eso me pasó en el curso de viola da gamba. El maestro, cuando empezó a darnos la música y hay el punto de improvisación, pues yo podía hacer los contrapuntos y los sí. call response, ¿no? Podía responderle a sus ideas musicales. Y el tipo agarra en una de esas y me dice, ¿y cómo es que es posible que hagas eso? Y le digo, no sé, yo nomás lo pienso como son jarocho. Me dice, ¿tú sabes lo que cuesta para uno que no viene de son jarocho eso que estás haciendo? Y digo, sí. Ok. Y digo, sí, sí. Lo tomo como un cumplido. Pero y cuando Laura menciona lo que dices, pues sí, digo, uh-huh. Yo tuve algo.
1: El groove es algo que no se puede enseñar. Es algo que... eso es difícil porque le das a un músico clásico pues una partitura y lo lee chido, pero aprender el groove es otra cosa. ¿Recuerdas? Hace mucho fuimos a Washington D.C. y convivimos con unos músicos clásicos.
0: ¿Sí?
1: Que una viola, un cello, y les decíamos, pues, improvisen. Y pues, se quedaban tocando, pues, notas largas. Sonaba bonito, pero eran notas largas. No había un groove.
0: No podían sí. dialogar ahí. Sí. Eso, y fíjate que eso es algo que en el son jarocho, ahora sí, en los talleres que imparto acá, ya con un grupo que tengo de requinto y leona, que es casi privado, pero es un grupo pequeño. Yo nunca enseño leona ni requinto, no tengo una metodología, entonces por ello no me aviento, y creo que es o en pares o individuales la enseñanza, porque es muy difícil estar pasando esta información. Y bueno, pues como venía el Tepe, dije, bueno, vamos a concluir previo a que lleguen, y ya cuando lleguen empieza el verano y nos vemos en otoño. Y para concluir esa primera fase, justo estaba hablando del groove, ¿no? Del groove, y me encontré con un video en donde, uy, perdonen que no recuerdo el nombre del músico, pero él estaba diciendo que para echar el groove no necesitas demasiadas técnicas, ¿no? Que no se confunda con el virtuosismo, sino es hacer lo más que puedas con las técnicas que conoces.
1: Sí.
0: ¿No? Yo sigo, okay, eso le da mucho sentido a lo que se hace en el son jarocho, porque, digo, con mucho respeto al son, pero las técnicas son muy básicas, las tradicionales.
1: Sí, sí, sí.
0: ¿No? Entonces el punteo, ta, ta, ta, ta, ta, ta, ta, ta, y párale, ¿no? O sea, ya de ahí podemos hablar de como tangueos o temas de estos, ¿no? Trineos, así, pero no hay mucho más, ¿no? O sea, no hay mucho que sacarle.
1: Sí, desafortunadamente el groove es un elemento musical que es muy importante en cualquier música que estés tocando, y es el elemento que es muy difícil de es el más difícil de aprender y enseñar.
0: Y justo decía este señor que entonces tienes que conocer el género, o sea, porque tú no puedes echar groove si no conoces el género hasta cierto punto de profundidad, en donde sepas cuáles son los códigos que definen a ese género.
1: Clichés.
0: Porque si no, nomás estás ahí como que echando tiros para allá y para acá, pero no estás necesariamente conectando con la cultura.
1: Sí.
0: Así que, y bueno, pues la gente que tengo en Requinto y Leona ya conocen la música, la bailan, han estado en fandangos, digo, ya, vámonos.
1: Wow.
0: Groove. que suene, que lock it, ¿no? Que aprende.
1: Lock it in.
0: Lock it in.
1: A ver, ¿qué nos
0: dicen? ¿Comentarios ya?
1: Sí, ya hay. Venga. Wow, all right. Ánimo, sí. Estamos casi sucediendo.
0: Ya lo había leído. Voy a regresar ese mensaje que se ve cada 10 minutos, ¿no? Sí, porque, ánimo.
1: Sí, a veces amanecemos con café.
0: Sí, mira qué nombre, Irán.
1: Órale, suerte.
0: No me vayan a vetar el programa ahora por leer tu nombre.
1: Nonancini Ibarra, saludos a todos, gracias.
0: Gracias, gracias por pasar a saludar. Como
1: Janet, hey, somebody from around here, saludos, un placer escucharlos.
0: Gracias, ¿qué tal? ¿Cómo anda el ánimo? Nos dicen si lo estamos levantando, ¿no? Síguele, Chuy, anda picado.
1: Pipo Pulido Amador, un abrazo fuerte a los mayorales del son. Chuy, el caporal Sandoval. Y César, el arriero Castro, un saludo desde las alegres aguas veracruzanas, Orizaba.
0: Las alegres aguas, ¿eh? Hombre, mira, saludos ahí hasta la tierra de Gabilondo Soler. Cri-cri. Qué gusto. Eric Tenorio dice, me parece que Henry toca el chelo también en el grupo Vendaval.
1: Okay.
0: Ah, mira. Gracias, Eric. Estábamos hablando hace rato del chelista que estaba tocando con Café con
1: Café
0: Pan.
1: Café con Pan. Rila dice, qué plática tan interesante. Gracias por compartir. Ay, gracias.
0: Sí.
1: Yo a veces pensamos, ay, ya los estamos aburriendo.
0: Sí. Sí. Entonces digo, no nos vayamos a la zona nerd y dejemos a la gente fuera. Ricardo Cornelius Jr. dice, saludos desde Barcelona, amigos. Oh. Todo nuestro apoyo e indignación por lo que está pasando por esas tierras.
1: Gracias.
0: Que se levante la jarana. Aquí andamos. Gracias, Ricardo. Tú cachaste esa bola.
1: Mira nomás, Nico Castro. Hola, caballeros. Uy, gracias.
0: Milagro que no anda en la calle, Nico Castro, ahorita.
1: Saludos desde Veracruz, Puerto, con un solecito bien rico después de finalizado el carnaval. Oh, ¿hubo carnaval?
0: Sí.
1: Órale.
0: Lo desfasaron, aprovecharon el 2020 y desfasaron y ahí lo dejaron creyendo que iba a ser como que el verano del sueño de todo turista. Y qué va, que les llueve, que da miedo.
1: Ay, ay, ay.
0: Porque es la temporada. Pero bueno, ya sabes, decisiones desde el escritorio, basadas en estadísticas de consumo que no atienden a las circunstancias de la localidad. Y ándale, ahí le está, por mensos.
1: Upsis.
0: Y bueno, pues Nico Castro, vete a la quema de Juan Carnaval. Hoy, ¿no? Dale. Miércoles de ceniza, ¿no? Ya que la iglesia también aproveche y haga su miércoles de ceniza.
1: A ver.
0: Ay, Dios. Pues bueno, gracias, Nico, por el saludo. Aquí andamos bien, un poquito mormado, ya me oigo. Pero hace rato decía, ahí luego te platico, porque ando medio mormado.
1: All right, we are at the half an hour. Una musiquita y regresamos.
0: Échale, Chuy.
1: Ahí le va algo de Los Vegas.

0: Estaba buena la guacamaya y todo el cotorreo que nos traemos aquí, ya, gracias. Ups, disculpen ustedes esta transición tan violenta, ¿no? Nos acordamos que en el mes pasado cumplí años, así hey. Que estábamos aquí en cabina tomando una agüita bendita y salud. Y también nos acordamos de que... Espérate, ya me confundí. No quiero sonar muy egocéntrico, pero fíjate que nos llega el comentario de nuestro amigo Eric, a quien Eric te manda un gran saludo, un abrazo, y dice: el videoclip de ese song es buenísimo, arte, puro cine, y habla del que tocaste primero.
1: Sí, Vientos del Mar.
0: Vientos del Mar, y lo puse en pantalla ahí, ahorita lo vuelvo a poner aquí tantito.
1: Sí.
0: Y bueno, es muy bonito, y además de todo, Chuy... Ya te lo dije, no va a ser sorpresa, pero es el video de son de un grupo de son jarocho con más hits.
1: Wow.
0: O sea, este video además está preciosísimo.
1: Sí.
0: La verdad, gracias Eric por recordárnoslo. Y tiene 2,200,000 vistas en YouTube.
1: Órale.
0: O sea, ahí está. Ese es nuestro video insignia de del son jarocho, perdón.
1: Chido, wow.
0: Perdón que les cambié la imagen de algo tan bonito aquí a Chuy y a mí. Bueno, déjame cambiar aunque sea la iluminación porque sí. Ya me veo muy muy gacho. A ver, ajá. Platícanos, Chuy, tantito algo.
1: Pues estaba escuchando este son y estaba comentando que cuando Enrique Vega y Raquel Vega cantan son las melodías favoritas que puedo escuchar yo en el son jarocho. Algo de la combinación del timbre de sus voces junto con las melodías que ellos porque ellos componen unas melodías que no son las que se escuchan en todos los fandangos y todas las grabaciones. Es algo diferente, tienen sus propias melodías. Me encanta. Y también te estaba comentando que han estado trabajando mucho ahorita los Vega. He visto solo en su Instagram que han estado por Sudamérica y estuvieron en Nueva York mucho tiempo y sí.
0: No, pues me da gusto, fíjate que yo no les es que los algoritmos, si no va uno a ver qué onda, pues no te aparecen, ¿no? Al menos de que algún comentario por ahí ya crucemos otra vez, palabra alguna, pues salen. Pero me dio mucho gusto esto que me dices. Me da gusto que los proyectos, además, ya son muchos años del proyecto de Los
1: ¿sí?
0: Vega. Así, y bueno, lo que mencionas de las voces, pues bueno, si conocieras, ahí en el video sale la mamá
1: ¿sí?
0: de estos, bueno, la mamá sí. de Freddy, que a quien tenemos en pantalla es Marta Vega,
1: sí.
0: Que su fama la tiene más en la bailada. Pero la mamá Victoria, ahí está Marta Vega, entonces Victoria es la mamá de Omar, de Raquel y de Quique. Entonces ella, no hombre, cuando canta,
1: ¿sí?
0: Es si tú conocieras a la mamá, conoces a Octavio Vega, sí. Conoces a Tereso, conociste a don Andrés, pero si escucharas a la mamá de estos, vas a decir: ah, bueno, es que a ustedes les arrulló una pajarita.
1: Oh, wow.
0: Sí, no, tiene una voz afinada, potente, melódica, con el timbre este característico de los Vega.
1: Wow.
0: Increíble. Así que yo sí tuve el gusto de alguna vez estar ahí en una pequeña reunión familiar casual en Tlacotalpan, en donde estaban cantando todas estas, y dije yo: Qué bárbaro, ¿no?
1: Esta es una familia donde serán que todos son músicos, pero no profesionales, pero todos se puede decir que son músicos de esa familia.
0: Sí,
1: ¿verdad?
0: Sí, la gran mayoría.
1: Sí.
0: Y bueno, pues mira lo que andas provocando, Chuy.
1: ¿Qué dicen?
0: Una guacamaya.
1: ¡Ey! Mira.
0: Ah, no, que... Mira, Nonansin dice: una guacamaya, ya me paré a zapatear, ¿cómo de que no? Híjole, debiéramos de tener como la sección del fandango, Chuy.
1: Oh,
0: justo
1: okay.
0: No sé si nos vieron hablando mucho en este momento musical, pero aparte de comentar la música, también hablamos de otras cosas, y una de ellas era como: Chuy, vamos a darle un cuarto aire al podcast, ¿no? ¿No? Teníamos antes secciones,
1: sí.
0: Entonces, no sé, eso, la parte de la música vas a seguir siendo tú el encargado ahí, hasta que tú quieras, pero si, mira, tenemos gente que baila con el podcast, entonces en una de esas dice, va la rola del fandango, okay, ¿no?
1: Les, para avisarles, ya vayan tirando porque ahí viene la sección del fandango.
0: Sí, sí, ¿no? Y bueno, yo me encargaría de las cortinillas que antes teníamos, ¿no? Ya no puedo, ya para no nomás hacerlo el...
1: Mira nomás, this is what I love.
0: No te crees, no puede ser
1: this
0: posible.
1: This is what I love, por eso me gusta
0: Marta
1: estar aquí.
0: Marta Vega, no. ¿Y quién nos escribe?
1: De la cuenta de los Vegas son Jarochi, te digo, por eso lo hacemos.
0: Salud familia, les quiero mucho, les extraño.
1: Saludos, quiero conocerla un día.
0: También. Híjole, no, qué gusto, ahora sí.
1: For those of you who aren't joining us live, you're listening to this on a rebroadcast. A member, a mother of the band we just finished playing, jumped on, commented, is on the chat with us. This is why we love doing this show. The people we play are the people we interact with on a daily basis.
0: Y sin andar buscando la entrevista, ¿no?
1: Sí.
0: Oye, vamos a coordinar una entrevista.
1: No.
0: Gracias. Ahora sí, vuelvo al mensaje número uno del programa de hoy, que dice Irán, ánimo. Ahora sí, Irán, ya el ánimo está arriba. Híjole, lástima que solo podemos tocar por regulaciones de la institución que regula los sí. medios. Solo debemos de tocar dos por grupo, pero híjole, yo aquí me quedaba. Échate algo, no sé qué plan traes, pero ya otra de la familia Vega, pero de otro grupo, porque eso sí, nos pueden decir que de los grupos solamente dos,
1: cierto,
0: pero de la familia.
1: Cierto.
0: Podemos hacer todo
1: ahorita,
0: el podcast.
1: No te preocupes.
0: Eso es mi Chuy, chica. Está siempre flexible para los cambios de última hora. Mientras tú haces eso, ¿qué te parece que yo le doy paso a la sección de los eventos del Son Jarocho, gracias a el Cats. Bueno, pues el Cats nos manda una de las cosas que nos hace llegar, voy a poner en pantalla ahí, se va a ver re feo, pero bueno, es lo que hay, es el mira, no se ve tan feo. Feo me veo yo ahí, pero es el póster, ¿no? Es el anuncio, el logo del festival. Ya ves que, no sé si te acuerdas, pero va a ser ya los 18, cumple su mayoría de edad, el Festival de Son Jarocho en Chinameca, Veracruz.
1: Oh.
0: Quien Benito Cortés Padua es el que lo coordina, lo organiza. Y cada año saca una playera. Yo no sé si exista, además de Benito, quiero pensar, alguien que tenga la colección de todas las playeras, todos los logos que ha sacado. Cada año es uno nuevo.
1: Está bien bonito este.
0: Entonces, mira. Sí, tipo Fandango Fronterizo, que también tienen cada año un arte distinta. Entonces, así en Chinameca. Así que bueno, váyanse y váyanse preparando, porque ahí vendrá este festival de Son Jarocho. ¿Cómo se dice el del 18?
1: ¿En español o en inglés?
0: En español.
1: Ay, okay, esa es buena prueba. ¿18?
0: ¡Eso!
1: ¡Oh! Estoy aprendiendo.
0: Cuidadito con el 18avo, ¿eh? No es así el 18avo. Y luego, pues bueno, más cercana a la fecha, fíjate, hablando de que le vamos a echar producción, a ver si puedo hacer un zoom. Ah, no puedo. A ver.
1: We're getting better.
0: Cambio.
1: Ah, mira.
0: ¡Ah! ¿Cómo no? Mira.
1: Ok,
0: sí pude.
1: Volvimos a la religión.
0: Ah, pues es que no hay santo que no tenga su fandango prácticamente. Déjame.
1: No hay santo.
0: Déjame moverle aquí a ver si puedo ver más de. ¡Ay, ahora sí! ¡Ay, qué puse ahí ya! Quito eso. Ahora sí. Está la pantalla en limpio para la gente que nos acompaña a través de redes. Y yo ya no puedo leer.
1: No,
0: ¿Qué es lo que anunciamos aquí?
1: Santiago, ahí.
0: Santiago.
1: Muchas actividades.
0: Las fiestas en honor al señor Santiago. Mira, también tengo esta opción de pantalla, Chuy, no sé si
1: Saint
0: te gusta.
1: James. Oh, sí, chido.
0: Ahí, like el abajo, así tantito, nos metemos un poquito a cuadro. Perdonen, estamos haciendo producciones en vivo y con narración. Dice, esto es allá en... Ay, creo que es Chacalapa también. Chacalapa acaba de salir de San Juan y ya va con Santiago.
1: Oh, entonces no va a ser en Santiago el fandango. Ahí estuvo la confusión conmigo la otra vez.
0: Santiago Tuxtla también tiene lo suyo, pero sí. Esta en particular que vemos en pantalla es de Chacalapa.
1: Ok.
0: Así que, bueno, Chacalapa nos invita el 24, 25 y 26 de julio a una cantidad de actividad que todo cada día va a acabar con fandango.
1: Wow. ¿Y empiezan a la medianoche con Mañanita o no?
0: Espérate. Fandango el 24 y el 25. El 26 es baile popular.
1: Eso.
0: Ya sabes, ¿qué hacen en el baile popular, Chuy?
1: Una de esas, ¿verdad?
0: Baile popular. A raspar chancla. Y bueno, pues ya la cantidad de actividades, digamos que pues tienen las procesiones religiosas, hay, fíjate que algo muy bonito, dice ahí cena.
1: Oh.
0: Entonces imagínate, una festividad que dice, vamos a cenar.
1: Y con su horario, o sea, compartir. No es como puestos de comida, no. Este va a ser una cena con
0: vamos
1: su hora.
0: Vamos a ofrecer cena a esa hora.
1: Me encanta.
0: Y ahora sí que a disfrutar de los sagrados alimentos, porque ya de los sagrados alimentos, perdón, de los sagrados alimentos, porque a las 8:30 de la noche, a las 8 de la cena y 8:30, vámonos, ve, a fandanguear.
1: A gastar las calorías.
0: Eso. Y bueno, y así el 25 de julio a las 0 horas, o sea, esa misma noche del 24, son las mañanitas y se continúa con fandango. Pero oye eso, fandango a las 0:30 del 25 de julio y mira qué sucede a las 11 de la noche.
1: A ver, oh, espérate.
0: ¿Sí puedes ver?
1: Oh, ¿otro fandango? Fandango tradicional.
0: Sí. Así.
1: Oh, what?
0: Uh-huh.
1: No, doble fandango. Okay.
0: Y bueno, pues también almuerzo, ofrecen el almuerzo también. Entonces, esto, wow. De esto te estamos hablando, Chuy. Wow. O sea, cuando tenemos a un Trump aquí odiando y me quería haciendo el alligator, Alcatraz y todo, tenemos un lugar tan bonito con algo que ofrece tan humano. Dime tú ese contraste.
1: Pero la cosa que no ofrecen es una hora para dormir, creo. Bueno.
0: Okay. Ahora sí me jodiste. Ay, Chuy.
1: Que sí.
0: Ya te quito el cartel, porque tú quieres, si quieres ir a dormir a su casa, ¿no? Ay, Chuy. Y bueno pues
1: chido, mira, me encanta.
0: Justo, y Eric dice, sí, los mayordomos ofrecen los alimentos a todos los visitantes.
1: Órale, qué bonito.
0: Y bueno, más familia fandanguera se reúne este mediodía por acá en la red de Jarochelo. Y dice César Cobos, saludos tocayo. César Cobos es hijo de Darmacio Cobos.
1: Oh, ese nombre sí lo conozco. Darmacio. Órale.
0: Ahí por ahí lo escucharás algún día con Mono Blanco, Los Utrera.
1: Oh, sí.
0: Con Quemayama también.
1: Oh, wow.
0: Sí. Y bueno, pues Rosa Isela Vázquez Cruz manda saludos, dice profe.
1: Es una alumna que está lista para
0: el curso. Oyan.
1: Chido.
0: Que no he continuado la recaudación, fíjate que me afectó tanto el tema local de Los Ángeles,
1: sí,
0: que paré
1: sí.
0: La recaudación, pero se me olvida que el mundo es más grande que Los Ángeles, así que voy a hacer el último empujón de recaudación de fondos para financiar las actividades que tenemos planeadas para el cuarto curso de Son Jarocho en Tlalixcoyan, Veracruz.
1: Uh-huh.
0: Así que ahí voy a empezar a dar lata con permisito, pero que no nos detenga la pudredumbre de Mr. Trump. Y no sé si me meto en problemas en decir algo así. No, cualquiera puede decir algo así, ¿no?
1: Liberty.
0: Y si me meto en problemas, pues pagamos la multa. La pagamos. No, y bueno, pues hasta el momento con eso concluimos con la cartelera del Cats. Cats, muchísimas gracias una vez más. Y dices, bueno, ¿por qué no hay más eventos? Hey, con eso tienen. O si quieren invitarnos a algo, ahí están los comentarios. Háganlo ahora porque el programa ya anda en su recta final.
1: Sí, lo bueno es que estos eventos ahora sí nos llegaron con mucho tiempo.
0: Sí.
1: Porque a veces estamos anunciando cosas para este fin de semana. ¿Qué? Sí.
0: Y la gente que escucha el programa retransmitido dice, no, pues bueno. Pero esa es la idea, que se enteren que sucede algo, ¿no? Que sucede, o sea, ustedes saben del carnaval en Río de Janeiro, saben del festival de jazz en Aquislado, saben de los raves y todos esos festivales de DJs, y nunca van, ¿verdad? Pero saben que existen. Bueno, Radio Jarochelo, un tanto tenemos esa misión de que ustedes se enteran que hay talleres, fandangos, hay giras, hay actividad, hay movimiento de diferentes grupos con Chuy, pues la música que nos pone, nueva, clásica, y ahora, pues, a ver si les damos una sorpresita para el próximo programa.
1: A ver qué sale.
0: Por hoy yo ya me despido, Chuy.
1: Igualmente, gracias por acompañarnos, gracias por sus saludos. En 2 semanas yo creo que sí, le seguimos, todavía estamos aquí, ojalá.
0: Cierto, cuando me vaya Tlalix, Chuy, o te quedas sí. tú con el changarro o repetimos ahí una grabación.
1: A ver, sí,
0: el 16 y el 30, todavía estoy aquí el 30.
1: Todavía, chido.
0: Bueno, pues, su amigo César Castro, les mando un saludo a todos ustedes, gracias por acompañarnos.
1: Chuy Sandoval, nos vemos en 2 semanas.
0: Vale pues, y saludos al Cats.
1: Hey. A bailar.

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De fondo escuchamos Levanta Brazo del grupo caboverdiano Tuberoish. 5 de julio, camino abierto a la felicidad. 5 de julio de 1975, día de la independencia de este bellísimo archipiélago de la Macaronesia Atlántica, constituido por 10 islas, todas de origen volcánica. Y es a este pueblo, al pueblo de Cabo Verde, que hoy dedicamos el Sol de Ozofonía, un viaje por la canción de protesta entre la morna, la coladera, el batuque y el funaná.

Arbe de Cachao, y de seguida escuchamos, bueno, ya lo estamos escuchando de fondo, Mucinos, aquí con otro cantante de protesta de esta época de la independencia, de la descolonización de Cabo Verde, Zeca Diña Reinalda, con CD Mucinos.

Largandiña, su lado, Norbert Tavares, y nos vamos a la diva de los pies descalzos. Estoy hablando de Cesaria Évora, esta gran cantante, este gran nombre de la morna de Cabo Verde, Petit Pays.

Y ya nos vamos acercando al final. Para atrás ha quedado Ñallucha con Avelino y Orlando Pantera. Y ahora nos vamos a un otro gran nombre de la música de Cabo Verde, José Casmiro, Chunziño Cabral.

Ya nos vamos despidiendo de esta emisión dedicada a la música de Cabo Verde. Fue difícil elegir las canciones porque hay tantas y la música de Cabo Verde es tan rica a nivel de género, ritmos, de melodías, de palabras. Hemos elegido algunas, sobre todo de grandes nombres, de cantantes de protesta, sobre todo ahora que es próximo 5 de julio se cumplirán los 49 años de la independencia de este territorio, Cabo Verde. Y de fondo estamos escuchando una de las más recientes cantantes de protesta, que es la Mayra Andrade, ella que ya ha estado en esta ciudad y que ha dado un concierto bellísimo. Chapo una bandera, Mayra Andrade, y me voy despidiendo y ya vamos entrando de vacaciones y ya volveremos en septiembre. Me despido desde los estudios aquí de Contrabanda de la Radio Libre del Ateneu Enciclopèdic de Raval y os deseo

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0: Hola, Javier.
1: Hola, buenas noches.
0: Bueno, no sé si son noches, solo que está muy oscuro. Eso las cosas del invierno, por estas latitudes.
1: Sí.
0: Estamos en el programa número 51 de la Alegre Corchea Libertaria, de nuestra radio libre online, Alegría Libertaria, o de cualquier radio que le apetezca pincharnos.
1: Qué pocos programas, ¿no? 51.
0: Hombre, no sé si son pocos o son muchos. Igual son demasiados. Porque hemos hablado ahí de todo. Ya en el anterior programa hicimos un repaso. Igual ya la gente está un poco aburrida de nuestros repasos. Eso suena un poco a cole, eso, a examen.
1: Sí, como
0: hacemos una pregunta de alguien. Concurso de a ver quién se ha escuchado los programas.
1: 97. ¿Cuál es el número?
0: ¿Cuál es el número? No lo sé. Si no lo miran, no sé.
1: Claro.
0: Pues nada, que hoy vamos a hablar de... bueno, no es compositor, sobre todo es un intérprete. También ha hecho composiciones, pero sobre todo es intérprete y director de música. Que mira raro, ¿por qué?
1: Sí, porque también es compositor. Aunque sí, tú no lo veas ahí escrito,
0: no, yo
1: compone
0: ya lo sé,
1: muchas
0: no.
1: cosas.
0: Sí, lo que pasa es que es muy conocido.
1: Es muy raro, porque la mayoría de las composiciones, que eso a mí sí me extrañó mucho, la hace a finales del siglo XIX.
0: Uh-huh.
1: O sea, tiene ahí, va haciendo 1894,
0: y luego ya.
1: No, luego de repente para, pero luego hay algunas que no tienen fechas, que se supone que son del siglo XX, y después, pues, en 1960, pues también tiene otras. O sea, que es un
0: bueno,
1: poco raro.
0: Estamos hablando de Pau Casals.
1: Que además de todo eso, hay una cosa muy interesante y que fue maestro, que hay muchos músicos, igual que muchos investigadores, que no se dedican a la docencia.
0: Uh-huh.
1: Él sí fue mucha gente a visitarlo. Lo que pasa que luego, por sus ideales políticos, también eso empieza a restringir a quién quiere enseñarle.
0: Bueno, él nació un 29 de diciembre en el Vendrell, en Tarragona. Y desde muy joven, parece ser que desde niño, desde su infancia, tenía una gran sensibilidad y capacidad con relación a la música clásica. Y siendo intérprete de cello, aportó grandes cambios innovadores en la ejecución del violonchelo e introdujo nuevas formas técnicas y expresivas.
1: Sí, eso sería la primera cosa que nos une. Entonces, no el intérprete del cello.
0: No, tú el chelo no lo tocas.
1: Bueno, lo he tocado muchas veces.
0: Sí, pero él no le ha sacado música.
1: La primera sería justamente el Vendrell, que yo estuve allí justamente en un acto docente en el 15M, trabajando cómo trabajar con y desde la gente. Y bueno, pues allí me tiré varios días con la asamblea del 15M del Vendrell. Después, justamente, no sé por qué, uno de los instrumentos que más me gusta su interpretación es el cello. Hay otro, el clave, pero el clavicordio, hay varios nombres ahí con respecto al clave, pero el cello. Y por eso justamente yo voy buscando música de chelo hace muchos años y me encuentro con él, que luego cuando estuve en el Vendrell, él, aunque murió en Puerto Rico, al final sus restos están en el cementerio del Vendrell, y allí vi a este muchacho.
0: Bueno, porque él es de, bueno, de su, ¿cómo es? El padre es catalán y la madre era también catalana, pero de los indianos de Puerto Rico, o sea que...
1: Y era una emprendedora.
0: Sí, hombre. Bueno, ella no sé, pero a lo mejor otro sí. Entonces murió de donde era su madre.
1: Sí, casualmente otra de las cosas que nos une es que él murió allí por la experiencia de no querer vivir con Franco. Entonces, pues, él huyó y al final, después de esa huida, pasando por Francia, por México, en donde hace también un concierto y una composición para agradecer a México la acogida del montón de gente que salió de aquí, que nunca se le podrá agradecer lo suficiente, pues se encuentra en Puerto Rico con Juan Ramón Jiménez y Francisco Ayala, que se hicieron, o eran antes amigos o allí se hicieron muy amigos.
0: Bueno, él además es, sobre todo es muy conocido por ese compromiso por la paz, que además durante el franquismo le llamaban Pablo, pero él decía que le tenían que llamar Pau, no solo porque él estaba en favor de la lengua catalana y también fue, hizo pues algunas reivindicaciones y juegos florales y cosas así que organizó en el exilio, sino también porque Pau significa paz y siempre lleva a lo largo de su vida esa, como esa preocupación y esa ocupación, ¿no?, de la paz, que de hecho hizo el himno que se llama el himno de la paz, que es el himno de las Naciones Unidas, lo compuso
1: él. Sí, él estuvo continuamente presionando para que Franco pues no, su España no entrara en Naciones Unidas. De hecho, él fue a hablar con Kennedy para que eso al final no terminara de
0: cuajar.
1: Sí, y dio allí un concierto y el primer trozo que vamos a poner en la, porque ese concierto, incluso hay un disco grabado pero no lo he encontrado, solo este trozo, que es un trozo muy famoso, que yo creía cuando vi por primera vez la música de él, o sea, la vi, no solo la escuché, que se llamaba el canto de los océanos, y en realidad se llama el canto de los pájaros, porque océans en catalán es pájaros, ¿no?
0: Que es una canción antigua catalana, sí.
1: Aves, en vez de pájaros, pero bueno.
0: Bueno, ya sabes. Claro, él cuando cuando ya Franco ganó, ¿no?
1: Sí.
0: Con los cuadros generales
1: se impusieron. Él se murió antes que Franco, porque se murió en el 73 y Franco murió en el 75.
0: Sí, sí. Entonces,
1: lo que pasa es que él murió a los 96.
0: Entonces él se refugió en Francia, pasó la frontera catalana para el otro lado.
1: Sí, y como mi abuela, igual. Sí.
0: Claro, y él pensaba que ya una vez ahí, pues que la gente iba a estar protegida, que también pensaba que Estados Unidos iba a enfrentarse a Franco, y que eso fue una de las grandes desilusiones. Por eso, además de no tocar invitado cuando Hitler le invitó, cuando justo empezaba Hitler, ¿no?, y le invitó y no fue porque odiaba, le daba asco el fascismo, también pensaba, al pensar que Estados Unidos iba a apoyar para echar abajo a Franco y ver que no lo hacía, entonces dejó de tener ninguna relación con los Estados Unidos, que eso es lo que contaban un poco en el documental que estuvimos viendo, ¿no? De hecho dejó la música, se dedicó a ayudar a la gente que llegaba de refugiada, de las formas que podía, de todo, ¿no? O sea, pues, si podía aportar lo que fuera, digo, pues todo lo que tenía de dinero, pues lo daba para que la gente sacara la vida adelante. Bueno, cambió, porque de antes también ya había estado organizando como conciertos y grupos musicales y artísticos entre la gente obrera, seguramente los ateneos obreros y así. Tenía ese compromiso, ¿no? Esa idea de que, bueno, sí, él era increíblemente bueno, ¿no?, tocando el chelo, pero no se dejó arrastrar por los lujos de las clases altas por la música clásica y pensó que tenía que estar con la gente.
1: En realidad él estuvo a punto de dejar de tocar para siempre y creo que fue una muchacha que la que un poco también es una historia como la de Raimundo Amador, la que con sus ganas de tocar, lo que le pasó a Raimundo Amador con B.B. King, pues hizo que la enseñara y todo eso, y eso le hiciera volver a tocar ese instrumento, que en realidad lo toca. Uf.
0: Claro, pues que decía, ¿cómo voy a estar tocando con esta situación tan dolorosa, ¿no?, y tan, estando a la gente que la mataban, o la mataban de plomo o la mataban de hambre? y entonces con eso decía que no, no veía que pudiera tocar, no lo sí, compartía.
1: Es de tal manera, a él no le gustaban los rollos, eso de que le dieran cositas, ¿no? Entonces, porque fíjate, a él, en 1954, el Parlamento de Cataluña, en el exilio, en México, le propuso como presidente de la Generalitat. Y entonces él dijo que servía mejor a Cataluña en las circunstancias actuales como la sirvo, y que no podía estar a la altura de esa dignidad tan grande.
0: Sí, que es una forma de decir que no, sin quedar demasiado mal, tú dices que no y ya está, ¿no?
1: Entonces, que él en realidad no era una persona que quisiera cargos y todo eso. Además, otra de las cosas para las que lo propusieron fue para Premio Nobel de la Paz. Uh-huh. Y porque, claro, su lucha incansable con respecto a eso, pues, pero también yo creo que él dijo que no tenía muchas ganas, y entonces pues eso. Tampoco el Premio Nobel se lo daban a uno que no tenía muchas ganas.
0: Así es. Bueno, entonces por fin ya fue, porque quería hablar con Kennedy, entonces ya sí se fue a Estados Unidos y ahí tocó. Y pero volvió a ver que Kennedy tampoco iba a hacer nada para eso, y eso le enfadó bastante y dijo, bueno, ya está, se acabó, yo con esta gente no voy a ningún sitio. Y entonces por eso tuvo más relación con México, con Puerto Rico, con la gente del exilio y todo eso, ¿no?
1: Bueno, Kennedy en realidad también era un poco...
0: Sí. Pero como era demócrata y bueno, estaba planteando otras cosas, entonces dijo, pues a lo mejor con Kennedy pues podemos hacer algo, ¿no? Pero parece ser que...
1: En 1962, pues hace lo de el pesebre catalán, que no he encontrado ninguna grabación tocada por él. Y bueno, es como la figura, como va haciendo lo hace con otro hombre, que no me acuerdo ahora mismo cómo se llama, y entonces va haciendo como...
0: ¿Enrique Jiménez?
1: No, músicas que son con respecto a cada una de las figuritas o de los detalles del Belén, y me parece súper impresionante. Además, fíjate en estas fechas que ya estamos, ¿no? Pues eso.
0: Bueno, entonces, ¿qué vamos a escuchar? Después de la presentación esta que hemos hecho, vamos ya a dar paso a su música. Y entonces primero vamos a escuchar el Cant dels Ocells.
1: Sí, el famoso El Canto de los Pájaros.
0: ¿No? Es una antigua canción popular.
1: No sabemos si catalana. De los pájaros o de los pajarracos.
0: Que es la que tocó en la Casa Blanca.
1: Claro, que es un disco que, bueno, se llama A Concert at the White House, que no está. O sea, está este trocito y por ahí buscando no lo he encontrado. Y después vamos, que es otra de las cosas que a mí me une a Pau Casal, que es su pasión por Johann Sebastian Bach.
0: Entonces vamos a escuchar la suite número 6.
1: Él toca las 6 seguidas, que son 2 horas y pico, y quien quiera buscarlas, esas son fáciles de encontrar en un disco completo de 2 horas y pico. Nosotros hemos seleccionado la 6ª para que...
0: Para dar un poco de gustito, ¿no? Entonces Bach era su compositor favorito, ¿no? Y entonces, bueno, lo de la suite número 6, el preludio, la Allemande, curante.
1: Sí, zarabanda, que es otro tipo de baile. Lo que coincide, él hace una reinterpretación de la suite, y entonces coincide que las 6 suites son 6 partes, y entonces las 6 acaban con una dije, con un baile que hace que las 6 estén unidas por el final.
0: Después de la zarabanda está el gabot 1 y 2 y el dije final.
1: Hay otra cosa que nos une a él, y es esa que a mí me gusta tantísimo, que es el canto de los pájaros, de los pajarracos, diría yo. Coincide también con la sintonía del programa, que también va de pájaros, ¿no?
0: Sí, porque es Birds of Fire, que sí, son los pájaros de fuego.
1: Efectivamente.
0: Que no solemos decirlo, pero la sintonía esa tan inquietante es de Mavishnu Orquestra. ¿Tú por qué lo dices en andaluz?
1: No, yo lo digo en hindú. Para eso tengo derecho a hablar en hindú. Mavishnu, que es una diosa.
0: Y Birds of Fire.
1: Creo que es una diosa que no sé si era que tiene varios brazos, no me acuerdo.
0: Pues nada, qué buena escucha.
1: Hasta luego.
0: Lo disfrutéis.

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0: Encontré este poema hace unos días que publiqué en el libro Trampas al solitario en el año 2016. Probablemente lo escribiera un año antes y me sorprendió su vigente actualidad. Porque viajan los años sin alas ni horizonte, nos dejan solamente huellas mínimas, cicatrices a flor de arena que después nos indulta el olvido. Los días se suceden fugaces como páginas del periódico mientras nosotros proseguimos leyendo titulares inmunes a su negra palabrería loca, plácidamente inútiles. Digámoslo más claro, en tal día como hoy nos declaran culpables de nuevos bombardeos contra Gaza, de 255 presos suníes fusilados por fuerzas iraquíes, del Balón de Oro a Messi, de la impiedad de un tal Boko Haram, de tensiones y enfrentamientos nunca dicen guerra en Ucrania, de cientos de migrantes naufragando en las costas de Grecia. En resumen, delito de omisión, nos declaran culpables de este mundo en desgracia. Y aunque joda, nosotros proseguimos lejanamente prójimos, ajenamente impunes, atizamos con páginas de periódico el fuego de nuestra barbacoa. Y es duro, pero algunos resistimos, algunos buscamos el milagro, no nos vale este olvido. Algunos todavía le rezamos al gran dios de la bomba atómica.
1: Delito de omisión, del libro Trampas al solitario. Escrito y recitado por Richie Poe.

0: Te damos la bienvenida al canto de la tripulación número 13. Un programa que vamos a dedicar íntegramente a la masacre y exterminio del pueblo palestino. Como te decíamos en episodios anteriores, muchas de las integrantes de este programa nos conocimos a raíz de un recital de poesía por Palestina. Así que hoy hemos reunido todos los textos que hemos ido juntando durante estos meses y te los traemos en este episodio especial. Un episodio atípico en el que no contamos con nuestra sintonía ni cierre habituales, ni tampoco vamos a poner nada de Fernando Mansilla. Un programa, el de hoy, muy especial, que hemos hecho con mucho cariño y mucha rabia, y que esperamos que te llegue al corazón.
1: Ya sé que la palabra no es un arma cargada de futuro, pero me avergüenza hablar de igualdad o de libertad, solidaridad. Incluso nombrarlas me avergüenza. No me atrevo a pronunciar comida, jabón, medicina, ni libro, ni juguete, ni lápiz, ni ningún instrumento musical. Ni siquiera agua, ni aire, tierra, ni casa. Tampoco grifo, parque, huerta, escuela, hospital. Ni perro, ni persona, ni sociedad. Me avergüenza decir paz, me avergüenzan indefensión y abandono. Y aunque no sé si desde aquí tengo derecho, sí digo crueldad y digo inhumano, y digo también complicidad, digo genocidio.
2: Indefensión, escrito e interpretado por Isabel Rivas.

0: Como no soy hilandero, todos los días estoy bajo la amenaza de arresto y mi hogar amenazado por las incursiones policiales, registros, operaciones de limpieza. Como no puedo comprar papel, escribiré todo lo que me sucede, grabaré todos mis secretos en un olivo. En el patio de mi casa grabaré mi historia y las sucesivas páginas de mi tragedia y mis suspiros en mi jardín y en las tumbas de mis muertos. Grabaré toda la amargura, que un décimo de alegrías futuras será suficiente para borrar. Grabaré el número de cada acre robado a nuestra tierra, la ubicación de mi poblado, sus límites, las casas dinamitadas, mis árboles arrancados, cada pequeña flor aplastada. Los nombres de los que se han complacido en destrozar mis nervios y perturbar mi respiración. Los nombres de los prisioneros, las marcas de todos los grilletes apretados en mis muñecas, las botas de mis guardias, cada ofensa dirigida hacia mí. Y grabaré, Kurf Kasen, no debo olvidar. Y grabaré de Ir Yasin, tu recuerdo me devora. Y grabaré lo que hemos logrado en la cúspide de la tragedia, lo que hemos alcanzado. Grabaré todo lo que el sol me revela y la luna me murmura, y todo lo que la pequeña tortuga me susurra sobre el pozo, donde los amantes ya no tienen su cita. Por lo que recuerdo que permaneceré en pie para grabar todas las páginas sucesivas de mi tragedia y cada etapa de la derrota, desde lo infinitamente pequeño hasta lo infinitamente grande, en el tronco de un olivo, en el patio de mi casa.
1: Escrito sobre el tronco de un olivo. Poema de Tawfiq Zayat. Fragmento de Entierra tus muertos y levántalos. Recitado por Raquel Imaz.

Echaba agua de mar en tu pelo ondulado y untaba de aceite tu cuerpo. Te hice un nido de ramas con hojas aromáticas del paraíso. Yo sola te tomé en los brazos y te llevé por los mares. Recuerda cuando te quemaba la vieja herida, con mi laúd te susurraba, duerme. Pero vinieron tiempos tristes, años duros, y en ti se quedó el polvo. Los enemigos tomaron las rosas tiernas de nuestro pequeño y perfumado balcón. Y la cabeza diste vuelta enseguida. Cuando la lanza entró en la ciudad, olvidaste el país del alma y dejaste que nos llevara la ola.

0: Las viudas del sol gritan en cada anochecer y lloran todas las mañanas. Rebasan los cuellos de todos los infiltrados de la noche y los dejan cercenados en alguna orilla del río, esperando que su agua transporte toda la sangre sobrante. Van vestidas con largas túnicas negras que conservan su amor unos minutos después de su vida y en la cabeza tiaras de girasoles muertos. Cuando hablan, susurran como los mirlos en primavera y sus palabras resuenan en la mente rebotando contra ambos temporales blancos. Todos los versos que han formado desde que nacieron tienen el nombre de un lirio y el terminar de una canción de cuna. Temen el dormir tanto que podrían colocarse en las frentes coronas de espinas si esto las mantuviera despiertas. Temen el dormir casi tanto como yo. Los días de lluvia, las gotas rebotan contra sus cuerpos tirados en el suelo. Apenas responden y sus rostros se vuelven tan blancos que parecen consumidos. Más de una es tan incapaz de soportarlo que se incinera a sí mismo y todas sus cenizas son repartidas por el aire hasta un lugar donde sí las puedan mirar. Comparto su dolor. Nunca tienen las manos manchadas de sangre. Me gustaría mucho decir que su sacrificio sirve para algo, pero el sol seguirá saliendo la mañana siguiente, independientemente de su llanto.
1: Las viudas del sol, por Akira Salas Ariza.

0: Ahora, mientras miles de personas mueren, lloro la carne rota, la herida abierta, el esperpento de un reflejo y un espacio que me prestó mi madre, que no me pertenece, que existe si se comparte. Hoy, mientras miles de mujeres mueren, vacías por dentro, por la violencia de sobrevivir. Son orificio sucio, son memoria sucia, sobreviven sucias, paren vergüenza. Hoy, miles de mujeres reflejan mugre de guerra.
1: Ahora, poema escrito y recitado por Atalanta Ares.

0: Sangre, sudor y pena. Sangre, sudor y pena. ¿Por qué no te cortas las venas? Sangre, sudor y pena. Sangre, sudor y pena llenan las calles y las ruinas mugrientas. Sangre, sudor y pena. No puedo empatizar, de verdad, no puedo, porque si lo hago me muero como los cadáveres que riegan el suelo. 35.000 personas. 35.000 personas. 35.000 personas no son 35.000 personas, son una, más una, más su madre, su tía y su abuela. Y quiero rimar, pero no puedo. Se me atragantan las palabras y el esmero. Sangre, sudor y pena. Sangre, sudor y pena. ¿Qué habrán hecho para merecer eso? ¿No estarán vibrando con el universo? Sangre, sudor y pena. Sangre, sudor y pena. Insalá para hambrientos, rodeados de miles de muertos, de cuerpos tiesos, podridos, con las bocas abiertas de miedo, y mientras yo aquí me pongo una canción a 527 hercios. Nunca, jamás, nadie se merecía eso. Y yo siento haber nacido en la parte blanca del universo, blanca de algodón, algodón manchado de sangre y de cemento, cosido a miles de lágrimas y lamentos, vergüenzas que callamos y arrepentimientos. Sangre, dolor y pena. Sangre, dolor y pena. Y soy tan cobarde que me cuesta agarrarme a tus restos sin poder hacer nada, sin acabar con tu tormento, porque quiero conectarme a ti, pero al mismo tiempo no quiero, que de la vergüenza se me escapa un te quiero, que quiere expirar pecados que calla el mundo entero. Sangre, sudor y pena. Sangre, sudor y pena. Y me gustaría agarrarte de la mano, pero estás demasiado lejos, conectando con tu pena mientras das tu último aliento. Y aquí estoy, sin poder hacer nada, nada más que expresar esto, escribiéndote versos imperfectos que destilan la verdad por las rendijas de un te quiero, queriéndote decir mil cosas y solo diciéndote esto. Lo siento, lo siento, lo siento. Que igual no sirve de nada, pero te siento.
1: 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Poema escrito y recitado por Raquel Pousa.

acento. 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Y aquí me quedo hasta el último suspiro del viento. Sigue firme la gente contra todo el ejército de frente. Fuimos criados diferente, jugando al fútbol descalzo sobre el cemento caliente. Cruzamos sin puente, con agua y con viento. Generamos corriente, y si no hay pan suficiente, sobrevivimos con lo que queda en el diente. Las heridas son los nuevos tatuajes, aguantamos para que llegue el mensaje. Hijos del coraje, hasta que al mar muerto se le sube el oleaje. Damos la vida por estos paisajes.

0: Mi padre dice que Dios aprieta pero no ahorca, que cuando amanece, amanece para todos, y que no hay mal que 100 años dure. Pero yo nací en la cárcel al aire libre más grande del mundo, y aunque aquí amanece todos los días, el lazo del cuello cada día está más apretado y cerca de ahorcarnos a todas. Pensar que algo cambia es como echar margaritas a los cerdos, y es que caras vemos, corazones no sabemos. Porque a perro viejo todos son pulgas, y como no tenemos la barriga llena, el corazón tampoco está contento. Pero además, ya apenas queda agua, y gota a gota, el mar se agota. Quiero creer que el que la hace la paga, que el pequeño puede vencer al grande, que no hay dos sin tres, que por muy oscura que sea la noche llegará la mañana, y que hay una oportunidad para cada ser humano en la vida. Y creo esto porque crecí con los cuentos, con la tradición oral de mi pueblo, y quien crece con cuentos, crece con más palabras, y cuantas más palabras, más ideas y más pensamientos. Nos contamos para aplazar la muerte, noche tras noche como Sherezade. Sin embargo, ¿qué les está costando tanto tiempo? ¿Por qué la Corte Internacional de Justicia mira para otro lado? Se excusa y se acusa, y hacen ojos que no ven, corazón que no siente. Siempre ha sido mucho ruido y pocas nueces, mucho informe y pocos resultados, y si te he visto, no me acuerdo. Sé que la fe mueve montañas porque hay dos palabras que abrirán todas las puertas: tire y empuje. Y si de algo sabemos, es de empujar. Empujar con todo lo que tenemos y con todo lo que nos falta.
1: Palabras desde Gaza, escrito por Raquel Imaz, recitado e interpretado por Raquel Imaz.
2: Llegamos a la mitad del programa de hoy y aunque, como te decíamos al comienzo, este es un episodio especial y muy distinto a los anteriores, no queremos perder nuestras buenas costumbres. Y en este ecuador del programa te dejamos con el trabajo de nuestra compañera Marta Baonza Jerez y su equipo. Un trabajo que hicieron a propósito cuando les dijimos que estábamos preparando este homenaje a Palestina. Seguiremos a la vuelta y hasta el final con más poesías. Así que no te vayas.
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4: Si tengo que morir, tú debes vivir para contar mi historia. Para vender mis cosas, para comprar un pedazo de tela y unas cuerdas. Que sea blanca y con una cola larga. Para que un niño en algún lugar de Gaza, mientras mira fijamente al cielo, esperando a su padre, que se fue en un resplandor y no se despidió de nadie, ni siquiera de su carne, ni de sí mismo. Mire la cometa, mi cometa que tú hiciste, volando alto. Y crea por un instante que un ángel está allí, trayendo de regreso al amor. Si tengo que morir, que traiga esperanza, que sea un cuento.
3: Este poema lo publicó pocos días antes de morir en redes Rifat al-Arir, escritor, poeta, profesor y activista palestino de la Franja de Gaza. Enseñó literatura y escritura creativa en la Universidad Islámica de Gaza y fue uno de los fundadores de la organización We Are Not Numbers, que unía a autores experimentados con escritores jóvenes en Gaza. Filólogo titulado por la Universidad Islámica de Gaza y por la University College of London, se doctoró en literatura inglesa por la University Putra de Malasia. Al parecer, se refugió en una escuela y al recibir una llamada de la inteligencia israelí informándole de que lo iban a matar, se fue de allí a su apartamento para evitar que muriera más gente y tristemente perdió la vida junto a su hermana y los 4 hijos de esta. Siguiendo la estela de sus esperanzadores últimos versos, «Si tengo que morir, que traiga esperanza, que sea un cuento. A continuación os narramos un cuento popular palestino, incluido en el libro Cuentos de Palestina, de Sonia Cuec Muñoz, titulado Corazón. Ojalá los conflictos se solventaran con el corazón en vez de las armas, y el final de este conflicto fuera igual de feliz que el de este cuento, con más corazón y menos guerra.
5: Corazón. Había una vez una mujer que no podía tener hijos, y un día de celebración musulmana, en la fiesta del Cordero, Eid al-Adha, o Eid al-Kabir, mientras estaba despiezando el animal, cogió el corazón entre sus manos y desesperada le pidió a Dios, Alá, que le diera una hija para poder estrecharla entre sus brazos, como estrechaba ese corazón. 9 meses después, la mujer dio a luz un corazón. Su marido no podía creer lo que veía en sus ojos y escuchaba en sus oídos. El corazón lloraba y reía. Pero quiso tirarlo porque le avergonzaba que no fuera un bebé normal. Su mujer, angustiada, le suplicó que no lo hiciera y le dijo:
6: «No lo hagas, por favor. Es un regalo de Alá».
5: Y el marido se resignó y no lo tiró. Pasaron los años y Corazón un día empezó a ponerse triste. Decía:
7: «¿Por qué no puedo hacer lo mismo que mis amigas?».
5: Su madre le daba ánimos y le recordaba que la quería mucho, pero eso no era suficiente para ella. Un día de invierno, Corazón estaba sobre un plato en la repisa de la ventana, mientras su madre cocinaba. Llevaba un pañuelo recién lavado y perfumado que la protegía del frío, cuando una ráfaga de viento se lo quitó. Y el pañuelo voló y voló, hasta caer sobre el hombro del hijo del rey, que casualmente pasaba por allí. El príncipe, al olerlo, inmediatamente se enamoró. Miró hacia arriba, pero en las ventanas no vio a nadie. Entonces preguntó a los vecinos que pasaban por allí, y alguien le contestó:
8: «Ese pañuelo es de la hija de Abdelkadir y Fátima».
5: Entonces, el hijo del rey corrió al palacio y le dijo a su padre:
8: «Quiero casarme con la dueña de este pañuelo, sea quien sea».
5: Y el rey le dijo a su mujer:
9: «Nuestro hijo se quiere casar. Averigua si es una buena mujer».
5: Por la noche la reina recibió noticias y fue corriendo a hablar con su marido.
6: «Esposo mío, me han dicho que la dueña del pañuelo es un corazón».
5: Entonces el sultán, muy contento, dijo:
9: «Pues no se hable más. Mi hijo merece tener una esposa de buen corazón. ¡Alhamdulillah!».
5: Al día siguiente la reina fue a ver a Fátima, y al entrar en la casa le preguntó por su hija. Ella, un poco asustada y disimulando, cogió el plato que tenía encima de la mesa donde estaba Corazón y lo puso encima de un armario. Al mismo tiempo respondía:
6: «Corazón está con unas amigas. ¿Por qué pregunta por ella, señora?».
5: Y la reina le dijo:
6: «Porque vengo a pedir su mano para mi hijo».
5: Fátima pensó que era una broma, pero no era posible porque la reina estaba delante de ella. Entonces respondió:
6: «Pues tendré que consultarlo con mi hija».
5: La reina le contó a Fátima la historia del pañuelo que cayó en el hombro de su hijo y las noticias que tenía sobre Corazón. Le dijo:
6: «Me han informado de que tu hija es un corazón de chica, y entiendo que eso significa que es generosa, amable y honesta».
5: Claro, lo que no sabía la reina era que Corazón era realmente un corazón. Fátima entendió que todo era un malentendido, pero no quiso decir nada para que su hija, que lo estaba escuchando todo, no se sintiera mal. La reina dejó la dote encima de la mesa. Se levantó y antes de irse dijo:
6: «Si Corazón quiere casarse con mi hijo, la boda se celebrará en una semana».
5: Cuando la reina se fue, Corazón se puso a gritar desconsolada:
7: «¿Cómo voy a casarme si no tengo cuerpo, ni cara, ni cabello?».
5: Su madre la tranquilizó y le contestó:
6: «No te preocupes, de momento vamos a relajarnos. Voy a darte un baño de agua caliente y lo veremos todo de otra forma.
5: salieron hacia los baños públicos y Corazón, como siempre, resguardada entre los brazos de su madre. Mientras estaban en los baños, Fátima se puso a hablar con sus amigas de la visita de la reina y dejó a su hija en el suelo, que con mucha vergüenza fue a esconderse dando saltos y llorando. En eso, vio a un hombre grande y fuerte tumbado, que parecía que estaba enfermo, porque tenía la cara muy pálida. Cuando él la vio saltando, se puso a reír a carcajadas. Ella entonces le miró muy enfadada, se acercó dando saltos, y llorando le dijo:
7: ¿Qué te pasa? ¡Es que tú no tienes corazón!
5: Y el hombre empezó a reírse tan fuerte que el sonido de su risa hizo eco. Y la pobre Corazón solo podía lamentarse de no tener manos para taparse los oídos. Cuando pudo parar de reír, el hombre tenía mejor color de cara. Se levantó, se estiró y gritó:
10: ¡Hermanas! ¡Venid!
5: Y llegaron 7 mujeres que se pusieron muy contentas al ver que su hermano estaba sano. Él, que en realidad era el príncipe de los Jin, dijo:
10: Hermanas, este corazón que salta y llora me ha curado de mi larga enfermedad. Oh, ahora tenemos que ayudar a este corazón.
5: La primera hermana le dio su cuerpo, la segunda su cara, la tercera su cabello, la cuarta su sabiduría, la quinta su simpatía, la sexta su equilibrio y la séptima su voz. Como su madre no la encontraba, se fue a casa y le contó a su marido que había perdido a Corazón. Los dos se pusieron a buscarla muy preocupados, llamándola por las calles.
7: ¡Corazón!
10: ¡Corazón!
7: ¡Corazón!
10: ¡Corazón!
5: Entonces, cerca de los baños, Abdel Kadir escuchó una voz muy dulce que le decía:
7: ¡Papá, soy yo!
5: Y cuando vio a la preciosa muchacha, se arrodilló delante de ella y le pidió perdón por haber querido tirarla cuando nació. Fátima, al mismo tiempo, abrazó fuertemente a su hija llorando de alegría. Los 3 muy felices se fueron al palacio del rey. Los novios se conocieron, y Corazón le dijo al príncipe que se casaría con él con una condición: no tener gatos en el palacio. Y vivieron felices en el placer y la dicha.
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11: Pueblo, ¿qué es un pueblo? ¿Qué es un pueblo sino la excusa para que el grande machaque al débil? ¿Qué es un pueblo sino la excusa para ser grande? Pueblo, ¿qué es un pueblo? Grande, ¿qué es ser grande? Pueblo, pueblo elegido, pueblo palestino. ¿Y mi puré de patatas? Maggi. ¿Y las zapatillas de mi hermano? Nike. Y el calimocho, por favor, con Coca-Cola. ¿Y la crema de mi pareja? Olay. Es un pueblo. ¿Y la cena de mi hija? McDonald's. ¿Y la mayonesa? Kraft. ¿Y el champú para mi madre? Revlon. ¿Y comprar por Amazon? Guay. ¿Y nuestro pueblo? ¿Qué es un pueblo? ¿Hasta dónde hunde sus raíces la miseria de creerse alguien? ¿Nos hemos agarrado tan fuerte a la tierra que ya no la podemos soltar? Un pueblo, una gente, ser alguien, tener algo en común. ¿Y tu tradición? Cristiana. ¿Y la importancia? Crucial. ¿Y tu nombre? Judío. ¿Y tu verdad? Occidental. ¿Y el pueblo? El pueblo rojo, sofocado, sumido en el bochorno, en la vergüenza nacional. Vergüenza europea, vergüenza global blanca, imperial blanca, privilegiada vergüenza. Pero a Israel no le interesa eliminar a un pueblo. Israel solo quiere jugar. Jugar a ser más grande a nuestro juego, aumentar su territorio, dominar un territorio, controlar la economía, conquistar. Israel está...

0: Los leones no cuentan historias, no tienen necesidad. ¿Qué necesidad tiene el león de contar una historia, de intentar persuadir a nadie, cuando con un mero gesto puede aniquilarte? El contador de historias, en cambio, es el que está frente al león. Está en una situación un poco más precaria, vamos a decir. Así, la historia es el arma del desfavorecido. Así actuaba Sherezade. Sherezade estaba frente al sultán. Ella tiene la necesidad de contar historias. El sultán tiene el cuchillo y a los leones. ¿Sherezade qué tiene? Sherezade tiene su cuello y la capacidad de contar historias, es decir, de salvar su cuello. Los sultanes tienen a los leones de su lado y el pueblo tiene sus historias. Y pensé un día, los sultanes tienen un problema, un gran problema. Desde que entre esas historias que se cuentan en el pueblo se filtró una palabra, una sola palabra, la palabra tirano. La responsabilidad del que está frente al tirano es decirle tú eres un tirano. La responsabilidad de nosotros, el pueblo, es decirle al tirano, Netanyahu, tú eres un tirano.
1: Los leones no cuentan historias. De Alain.
2: Palestina, solo existe un olvido aceptable, el que te lleva a no reconocer tus vivencias, como tampoco a la gente que te abrazó. Miles de cuerpos tendidos en el suelo, otros miles entre escombros, cuerpos con nombres, recuerdos, anhelos y deseos, cuerpos atrapados, sin vidas, cuerpos atrapados que aún con vida gritan para ser escuchados. Piensa en la última mirada, en la última palabra, en el último pensamiento, en el último abrazo, el último beso, la última conversación, el último paisaje, el último atardecer. Nacemos y morimos del mismo gesto, pero la muerte no es la misma si la causa es la guerra, la manipulación y la opresión. No hay palabras para justificar estos llantos. Qué rápido se olvida cuando se quiere, cuánto mueve el miedo, la soberbia. Qué poco se habla de la fortaleza de un pueblo que cada noche anhela una vida, 10 vidas, miles de vidas. Qué insignificante me parece todo, qué repugnante me parece el ser humano si todos se limpian las manos con su sangre. Por Palestina, tierra querida, por cada pequeña y gran vida, ¿por quién soy yo para juzgar eso? Por la dignidad y la justicia, porque ojalá podamos trazar la paz.
3: Palestina, poema escrito y recitado por Dafne González.

Este bebé, cuyas nanas, trompetas de tanques y de aviones le quitaron el sueño, no conocía a su padre. A este bebé le acunaron las bombas de racimo. Este bebé, que no sabe de dioses, de tierras ocupadas ni de olivos, siente el frío peso de la muerte sobre su espalda. Sobre la espalda de su madre, que le mece en su regazo y le riega de lágrimas el cuerpo. Sobre su casa, sin techo, fruto de la ira de quien puede matar y seguir durmiendo. Este bebé, que no conoce el cielo abierto, y en cambio tiene el corazón abierto clamando al cielo que pare esto. Este bebé, que tiene el cuerpo masacrado, y aún no sabe hablar, pero conoce las palabras miedo, desolación, tristeza, muerte. Este bebé, que lleva años muriendo frente al mundo, y el mundo ciego.

0: Este bebé, escrito e interpretado por Aisea Murguía.
1: Casi el 70% de los muertos en Gaza son niños y mujeres. Pensando en alguno de esos niños, hoy me remito a Machado para leer La muerte del niño herido. Otra vez es la noche, es el martillo. El martillo de la fiebre en las sienes bien vendadas del niño. Madre, el pájaro amarillo, las mariposas negras y moradas. Duerme, hijo mío. Y la manita oprime la madre junto al lecho. Oh, flor de fuego, ¿quién ha del arte flor de sangre? Dime, hay en la pobre alcoba olor despliego. Fuera, la oronda luna que blanquea cúpula y torre de la ciudad sombría. Invisible avión moscardonea. ¿Duermes, oh dulce flor de sangre mía? El cristal del balcón repiquetea. Oh, fría, fría. Frío.

0: No hay tiempo para pensar. Una excursión a la montaña, cocinar para mi amiga. Hoy discutí con mis padres porque siempre están ausentes. El bebé de la vecina llora sin parar. Mi trabajo siempre es tedioso. Cada día un ruido extraño, como un frío en la noche. El bebé de la vecina llora sin parar. No hay comida suficiente en mi frigorífico. Un ruido extraño. Mi trabajo es tedioso. Su bebé llora. No hay tiempo suficiente para pensar.
1: Si mi hija me pregunta por este pasado, le hablaría de mi mundo roto, como si lo hubieran expuesto en una plaza pública, hecho añicos. Pero también le hablaría de la esperanza, de cómo la palabra se convirtió en la única vela encendida y la poesía fuera la mecha que la mantiene viva. Si mi hija me pregunta por este pasado, le contaría que el infierno nos traspasa con los llantos, vistos pero nunca consolados, con los cuerpos ausentes y nunca encontrados. Le diría que más difícil es ver el dolor y seguir presente.
0: A una mujer en Gaza. ¿Cómo te has despertado hoy? Bueno, primero debería preguntarte si has podido dormir algo esta noche. Quiero preguntarte cómo pasan las horas de la noche, en la oscuridad, el ruido de las bombas, cómo sobrevive a la angustia de sentir que no hay a dónde ir y que aunque lo hubiera, en realidad no quiere irte. ¿Sabes algo de tu hermana, de tu amigo? ¿Has podido llorar la muerte de tus padres? Me pregunto cuántos abrazos y lágrimas has dado desde que empezó el bombardeo, si ya estás tan cansada que sientes que no importa nada. Pero creo que no, que incluso en el bombardeo, incluso en la muerte, algo te mueve a seguir viva. Es rabia, pero no es solo rabia. También es el deseo de volver a disfrutar del aire, del cielo, del verde de las plantas, volver a sentir que tu cara se relaja cuando sonríes.
2: Entraba en el mar de los ceros y unos. Veía bombas, lágrimas, sangre. Salía al barrio y fuegos artificiales, sonrisas y heridas cuidadosamente cuidadas. ¿Será otro sol el que nos acaricie el pelo? ¿Será otra tierra? ¿Otro sentimiento en la garganta? Quizá el nuestro es nudo mariposa y el de ellos, nudo de gato. Quizá.
3: Un día tomé el tren que no era y no llegué a mi destino. No cogió por las calles grises de cemento y ladrillo descubierto. No vi las caras rojas ni la vida que estalla frenética a la que me acostumbré en los últimos meses, sino que llegué a una ciudad de opulencia, de hoteles altos y plazas a desnivel. Mi hermana me miró y me dijo: aquí quiero que nazca mi hijo. A mí también me invadió la embriaguez repentina de la vida próspera, pero una vez recordé que esta ciudad compartía el suelo con aquel otro mundo, es una locura, es esquizofrenia, es insano, y me invadió la rabia.

0: Este poema se titula Palestina Libre, porque en este momento actual creo que, diría más que nunca, pero como en todos los conflictos del mundo antes y ahora, es necesario alzar la voz. ¿Dónde quieres morir? ¿En casa? ¿En la calle? ¿Dónde quieres morir? Miras a tu alrededor y todos son llamas, un rojo ensordecedor hiela los corazones al mismo tiempo que masacra. Un tiro, dos tiros, tres tiros. Tengo un zumbido punzante en los oídos que no para. Necesito que pare. Más de 30.000 muertos que para los medios son cifras, desprovistos de derechos, de dignidad y de historia. Se agolpan en las calles como sacos de olivas robadas por los colonos, como sacos de vida robada. Israel se limpia las manos con el apoyo de la geopolítica y continúa su limpieza étnica arrasando Palestina, la pasividad internacional como aliada genocida. Una vez más, los intereses danzan de la mano y Guante Blanco señala desde palco bien pagado quién será la próxima víctima en este espectáculo de crueldad. Ha muerto un ruiseñor y se ha llevado consigo la libertad. Sin posibilidad de corredor humanitario, con fronteras cerradas a cal y canto, censurada la información y decapitado el acceso a luz y agua, muere poco a poco la humanidad mientras todos son gritos, mientras ahogan su llanto. Y ay, como cuece el agua salada en herida profunda sin tregua. El gobierno de Israel, como asesino en serie, escudado en un 7 de octubre como excusa indeleble, busca reducir Gaza a una arista vaga e imprecisa, mientras la memoria colectiva duerme. Dame pan y dame vino, rocia mis labios con barbitúricos y fentanilo. Cuando nos compran como ha ganado, todos somos soldados. Y mientras tanto, miles de ojos yacen cerrados entre restos de hormigón gris y polvo intoxicado por las ansias de poder, y reclaman la voz desde el otro mundo a quienes aún se mantienen en pie. Hoy he cogido fuerzas para volver a escuchar la radio y el dolor se ha hecho eco dentro de mí, en metástasis de horror e incertidumbre. Ruidos de bomba y mensajes de auxilio subtitulados se introducen en mi cabeza como cientos de estrellas desamparadas. Estalla la migraña en señal de alarma. Necrótica la esperanza. Han insertado con éxito la idea en su matriz de que esto no es más que una guerra entre los hijos de la luz y los animales humanos de la oscuridad. ¿Dónde quieren morir? ¿En casa? ¿En la calle? ¿Dónde quieren morir? 23 toneladas de escombros me separan a través de una cámara de quien, con el terror por rostro de crímenes de guerra, te pide en silencio a su infancia como cántaro sin agua, como vasija rota. Sustituido el juego por la huida, la risa por tensión mandibular y el cuentacuento por cuentacientos de seres queridos que ya no están. En Nueva Napa, en desastre de oportunidades. Y qué frustración y qué pena más desoladora el saber que unas vidas valen más que otras y que no existe ningún reducto de alto el fuego en ningún lugar seguro en Palestina Libre. En éxodo masivo hacia el desierto de Egipto. Compañeros de otras tierras, desde aquí respondemos tajantes. Con amor, sí, pero también con rabia. Que no estéis solos, aunque quieran que así lo parezca. Que no somos indiferentes a vuestra desdicha. Y que seguimos con los versos en la lucha.
1: Palestina Libre, Zaira Galindo.

0: Esa imagen de la niña de Gaza que tapa con su mano los ojos de su muñeca, o esa otra que no vemos, el horror que la estremece, el punto ciego. Piénsalo bien. Dime la verdad. ¿Tú quién eres? ¿El fotógrafo, la niña o la muñeca?
1: Punto ciego. Richie Poe. Hasta aquí este episodio homenaje a Palestina. Nos despedimos con la banda Ghazal y su tema Ein Assams, deseando que este genocidio termine lo antes posible. ¡Viva Palestina libre! Un saludo.

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Pero en la calle nadie me mira. 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Saldremos a construir la ciudad nuestra. Los que estamos disponibles para la hora futura sabemos que la vida vale la pena. ¿Qué huelga?

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lamentablemente México no ha despertado en su totalidad por esos medios de comunicación tan falsos. Pero si hubiese medios de comunicación que nos apoyaran, que viera realmente lo que el pueblo piensa, lo que el pueblo quiere, otra cosa sería para México.

pues un saludo allá a la banda, como dicen los chavos, a la banda de Santocho. Es una colonia de lucha, por eso vivimos ahí, no porque el gobierno sea bueno, ¿sí? Siempre hemos estado en las batallas ahí, ya sea por los impuestos, por las escrituras, por todo hemos estado en la batalla ahí en Los Pedregales.

0: Vamos a entrar ahora a otra entrevista, y esta entrevista es con el maestro Pedro Hernández, secretario general de la sección 9 de la CENTE. Como le comenté hace unos al inicio del programa, pues bueno, la presidenta de la República el día de ayer en su conferencia matutina, pues otra vez le dedicó una larga exposición sobre la posición del gobierno frente a la CENTE y otra vez una serie de descalificaciones y señalamientos, mucha infodemia también en los señalamientos de la presidenta Claudia Sheinbaum. Ya lo hemos señalado en varias ocasiones y que nos parece lamentable que insistan y que se les siga dedicando tanto tiempo para denostar. Qué bueno que le dediquen mucho tiempo a la gente, pero para denostar, uno lamenta muchísimo pues esas situaciones del posicionamiento de la presidenta. Y en este medio de comunicación hemos decidido pues abrirle la puerta a la gente, por lo menos para que tenga un medio de comunicación donde pueda exponer a cabalidad cuál es su mirada, su análisis, y particularmente tener un derecho de réplica, porque pues el reflector que tiene la conferencia matutina de la presidenta Claudia Sheinbaum pues es bastante poderoso. Evidentemente, hacer esas críticas pues le genera más denostaciones a la al magisterio, insultos, descalificaciones, vienen por todos lados los influencers de la 4T, estos que van a ir a la mañanera a aplaudirle todo a la presidenta y hacerle preguntas ahí a modo, no porque lo hayan acordado con el gobierno actual, no, es de por propia vocación de estos influencers, que para quedar bien con la presidenta y para tener más seguidores, pues nada más hay que aplaudir y es más que suficiente. Créanos que si nosotros quisiéramos, podríamos hacer eso y podríamos tener una cantidad importantísima de seguidores y de seguidoras de lejos, por muchísimo más que de lo que tenemos actualmente. Pero no vamos a renunciar a nuestra vocación periodística y a nuestra independencia por ganar seguidores, por ganar más dinero, porque eso te genera también muchos recursos en plataformas como de YouTube y otros medios, Instagram y demás. Así que pues el planteamiento siempre va a ser uno, que nosotros priorizamos darle también voz a la gente de abajo, a la gente que conocemos de décadas o que no conocemos, pero que vamos a campo y que vemos cómo está viviendo determinadas situaciones, que les ponemos la cámara y que les decimos, da tu palabra. Y esa es parte de la lógica, como hemos funcionado como medio de comunicación, y en esa parte somos irreductibles. No vamos a renunciar a eso, y por eso es que también hemos decidido darle una oportunidad a la palabra, en este caso a la CENTE, y también quisiéramos que tener una oportunidad a la palabra con el gobierno de la Cuarta Transformación. Solamente he tenido en todo el sexenio, después de casi 30 visitas, que nos den solamente en dos ocasiones la palabra, así que es pues para nosotros complejo estar yendo y yendo y que no te den la palabra, pues preferimos no ir. Y bueno, vamos a ver si esta semana o la otra vamos a regresar a la conferencia matutina para que podamos plantear algunos temas que damos mucho seguimiento. Ya sabe, en campo, que es parte de una de las políticas que tenemos acá, y también la investigación documental. Bueno, mire, vamos a En esta entrevista con el maestro Pedro Hernández, que además ayer que tuve oportunidad de conversar con él, le decía que le pedí que, bueno, si en esta ocasión, porque siempre que entrevistamos al maestro Pedro Hernández, pues son entrevistas banqueteras, andan en la calle, en el plantón, en la marcha, en la toma de una caseta, etcétera, etcétera. Y en la toma de una caseta para levantar la pluma y que pase la gente sin pagar, no para cobrar, sino para que pase la gente sin pagar. Bueno, le pedí que a ver si era posible que pudiéramos conectarnos, donde pudiéramos dedicarle un poquito más de tiempo y que él también pudiera responder a algunos planteamientos que está haciendo la presidenta. Queremos hacer un formato parecido a algunas de las entrevistas que hemos tenido con el doctor Gustavo Leal, que es un especialista en la materia. Bueno, vamos a hacer lo mismo, vamos a pasar completa la intervención que tuvo la presidenta de la República, Claudia Sheinbaum, el día de ayer. Y de ahí le vamos a dar la palabra a Pedro Hernández para que responda. Porque una de las cosas que nos ha llamado la atención, ya lo había hecho en otra ocasión, en otro día, pero ayer me parece que fue ya un exceso de la presidenta Claudia Sheinbaum tratar de denostar, sin decir su nombre, precisamente al maestro Pedro Hernández. Pues es gente que no fue elegida, en fin, intenta desacreditar de una manera que de veras, volvemos a insistir, si estuviéramos en tiempos del PRI y del PAN, pues podríamos entenderlo perfectamente, pero en tiempos del gobierno de la Cuarta Transformación, pues es una historia completamente distinta. Así que bueno, mientras Pedro se incorpora, que espero que alcance a leer, está anunciando que se está intentando conectar, creo que tiene un poquito de problemas. Ojalá se pueda conectar. Por lo pronto, vamos a pasar esta intervención que tuvo la presidenta de la República, Claudia Sheinbaum, el día de ayer, y regresamos con Pedro Hernández.
1: Claro que es legítimo que siempre se pidan mejores condiciones laborales, pues eso, además nadie, a diferencia del pasado, lo reprime. No estamos en el momento de las pensiones aprobadas con la reforma del 2007. No es lo mismo. Hay un fondo de pensiones para el bienestar que permite que las y los maestros que antes se iban a jubilar con 6,000 pesos mensuales, hoy se vayan a jubilar con el salario medio del IMSS. O sea, no estamos hablando de que estamos en la condición exclusiva de la reforma que hizo Calderón. Hoy tienen mejores pensiones.
2: Sí,
1: los que se van a retirar, sí,
2: que le interrumpa, dígame. El salario medio del IMSS estamos hablando de 12,000, 13,000 pesos y
1: no
2: aquí
1: son 17,000 pesos, okay, no son 12,000.
2: Pero aquí en la conferencia mañanera se presentó el salario medio de los maestros de 20,000, entonces sí, no es, digamos que eso es un salario, sí, pero
1: gano,
2: no es
1: yo gano es. Más de 100,000 pesos y me voy a jubilar con 30,000. Hay personas que se van a jubilar con menos que eso. Entonces, no estamos en la situación de que había pensiones de 5,000, 6,000 pesos, sino lo que es el salario medio. O sea, no es la jubilación, el retiro que tenían, porque ahora hay un fondo de pensiones para el bienestar. Eso es lo primero, porque si no parece que no hubo nada nuevo con la transformación, y sí hay. Segundo, los maestros fueron basificados cuando la reforma educativa lo que planteaba era una parte punitiva. Si no cumples de acuerdo a un comité de evaluación externo que no tenía nada que ver con los maestros, podías perder tu plaza. Hoy eso no existe. Hay más de 1,000,000 de profesores basificados. Y las cuentas ya son individuales, ya no es lo mismo que hay que decir, ya le pertenecen a cada maestro. Entonces se buscan las mejores condiciones posibles en el marco presupuestal. Hubo 10% de aumento salarial el año pasado, 9% de aumento este año. Cuando en el pasado los aumentos salariales eran la inflación exclusivamente, no había más que la inflación. Entonces, es una condición distinta, que ojalá pudiéramos dar más, sí, pero la cuarta transformación decidió no solo apoyar a los maestros, sino apoyar al que menos tiene, a todos, no solo a un gremio, a todas y a todos. Y hoy hay una pensión universal para adulto mayor, que es de 6,400 pesos bimestrales. Entonces, el maestro, por ejemplo, al cumplir 65 años, tiene la jubilación de apoyo del Fondo del Bienestar el Fondo de Pensiones para el Bienestar más la pensión universal. O sea, en ese momento 3,200 pesos mensuales adicionales al que cumple 65 años. Hay personas que solo tienen los 3,200 pesos mensuales, que es la pensión universal para el adulto mayor. Y tomamos la decisión de que todos los niños tuvieran beca. Y tomamos la decisión de que todas las personas con discapacidad tuvieran un apoyo. Y la decisión de que los pequeños productores del país, campesinos, tuvieran producción para el bienestar y fertilizantes gratuitos. Entonces, se apoya a todos de manera universal, con la máxima de por el bien de todos, primero los pobres. Entonces, se busca mejorar las condiciones de las maestras y los maestros de México. No hay que olvidar que quien reprimió a las maestras y a los maestros de México, pues fue el PRIAN, Nochistlán y la última movilización que hubo en el Zócalo, que fueron levantados con la policía de un plantón en el Zócalo. Nosotros no reprimimos y hablamos. Ahora, es muy importante que se hable con las representaciones. Es muy importante, porque los maestros eligen a su representación sindical. Y en algunos casos, hay maestros de la CENTE que no tienen la representación de su sección, pero quieren el mismo trato que los que tienen la representación de la sección. Eso está muy complejo, porque hay que reconocer las representaciones. Yo todavía platiqué aquí, cuando me preguntaron del Metrobús, cómo fue que se negoció con los dueños de concesiones de microbuses para que se hiciera la primera línea del Metrobús, porque se quejaban los transportistas de que con quien estábamos hablando era un líder que no tenía la representación. Pues se propuso hacer una asamblea general de todos los transportistas de insurgentes y ellos eligieron a la representación que iba a hablar con la autoridad. Entonces, un maestro que a lo mejor en alguna época tuvo una representación, pero que hoy no tiene la representación de las maestras y los maestros de su sección sindical, y resulta que es el más que llama a las actividades más supuestamente radicales, pero no puede parar ni su propia escuela, pues ahí está muy difícil, ¿no? Entonces, por eso se ha dado prioridad en la SEP de hablar con las secciones sindicales que tienen las representaciones. Ahora, se dialoga con todos, ¿eh? A todos se les recibe. Pero ¿qué va a pensar la representación sindical de una sección que se negocie con maestros que no tienen la representación cuando ellos la ganaron? Nosotros, no es que cierres la puerta, hablas, pero ¿con quién hablas? Pues con quien tiene la representación. Hasta en los movimientos sociales durante mucho tiempo fue así. Yo recuerdo en el movimiento estudiantil donde yo participé, el del Consejo Estudiantil Universitario, tendría que haber asambleas para elegir a las representaciones de las escuelas. Yo fui representante de la Facultad de Ciencias al Consejo Estudiantil Universitario, pero me eligió una asamblea representativa de los estudiantes de mi facultad. Y a quienes no llevaban la representación eran observadores, pero no podían votar porque no tenían la representación de su escuela. Entonces, lo que digo además está por ley. Entonces, le recibe a todas y a todos. Pero hoy, pues, tienen la representación la CENTE en Oaxaca, en Chiapas y en Zacatecas. Aún así, se recibe a todos. Pero, pues también, ¿qué van a decir las maestras y los maestros? Hoy elegimos a ellos para que nos representen y la autoridad negocia con una persona porque es muy, porque se juntó con los demás de otros estados. Eso se llama democracia. Entonces, no puedes hablar de democracia sindical, no tener la representación de los maestros y las maestras de tu sección sindical y querer seguir siendo representante, pues ¿cómo? Entonces, eso es lo que hemos estado manteniendo. Y siempre buscando la mejora de las condiciones para las niñas y los niños en las escuelas y, en la medida de lo posible, la mejora de las condiciones laborales de las maestras y los maestros. Por ejemplo, pedían muchísimo esto de que te pudieras mover de una escuela a otra, porque te habían dado las clases en una comunidad lejana donde vive tu familia. Entonces decían, bueno, permanecemos un año, pero denos la posibilidad de regresar a nuestro lugar de origen. Eso se cambió desde el año pasado. Y entonces por eso ahora decimos, bueno, para definir las características de movilidad magisterial, le llaman vertical y horizontal, pues que lo decidan las y los maestros de todo el país, abajo, directo, escuchando a los maestras y los maestros, por esto que menciono. Porque a veces las representaciones asumen un asunto particular. Miren, por ejemplo, recibí a los maestros de Chiapas, de la sección 7. Aquí los recibí, en el salón que está aquí a un lado. Les firmé un documento de solicitudes que ellos pedían, que en su momento les había firmado igual el presidente López Obrador, pero no se había cumplido y querían que yo lo firmara. Y bueno, lo firmó el presidente López Obrador, vamos a firmar. ¿Están de acuerdo con esto? Sí. De todas maneras, se movilizaron. Y tienen derecho, yo no digo que no se puedan movilizar, pero no quiere decir que no los hayamos recibido y que no hayamos atendido muchas de las solicitudes que están pidiendo. Ahora, lo que no podemos regresar desde mi punto de vista, ya que lo digan los maestros, es una situación en donde el sindicato y la autoridad decidían todo. Porque se presta corrupción, se presta corrupción. Tampoco estoy de acuerdo en que una comisión evaluadora de notables evalúe al magisterio, tampoco. Pues que sean entre pares, entre el propio magisterio, y se puede hacer sin problema. Pero pues que lo decían los maestros, que no sea mi opinión, que lo decían los maestros.
0: Bueno, pues esta es la exposición completa de la presidenta Claudia Sheinbaum el día de ayer en la conferencia matutina, ayer 22 de junio del presente año. Ya nada más le voy a pedir a Pedro si puede enderezar un poco su cámara para no tener tanto aire, que lo vemos ahí un poco cortado. Ahí ya está enderezando la toma. Así que Pedro Hernández, secretario general de la sección 9 de la CENTE, te queremos agradecer, como siempre, que nos tomes la llamada. Y bueno, acabamos de poner, afortunadamente, cuando lo empezamos a poner, vi que ya te conectaste, así que espero que hayas podido escuchar en completo el discurso de la presidenta Claudia Sheinbaum, en donde, como comenté en un inicio, me sorprende el tiempo que pues ya te dedicas sin mencionarte, por mencionar tu nombre, colocándote, pues ya, bueno, según los dichos que anoté ahorita aquí, pues dice, es la persona pues que más impulsa, ¿no?, a que haya pues una situación más activa, que llama a las actividades más radicales, pero no puede parar su escuela. En fin, más allá de atender asuntos o señalamientos personales que te está haciendo ya la presidenta, sin mencionar tu nombre, te preguntaría también entonces en un primer saque, maestro Pedro Hernández, ¿qué decir en términos primero generales estos señalamientos que está haciendo la presidenta contra la CENTE?
3: Ernesto, buenos días. Gracias, Rompeviento, siempre puntual por el espacio. Estamos aquí en la sede nacional de la CENTE, en la sala Misael Núñez Acosta. Aquí a mi espalda está el mural de un maestro insigne que en 1981 fue asesinado por orden del Bester Gordillo y, bueno, que se ha convertido en un ícono para la Coordinadora Nacional de Trabajadores de la Educación. He escuchado con atención los dichos de la presidenta y, bueno, pues me parece que decir una serie de cosas sin aludir específicamente el nombre, pues podemos decir, está bien, va dirigido hacia nosotros como sección 9 democrática de la Coordinadora Nacional de Trabajadores de la Educación. Primero, entender esto de la legitimidad y la legalidad. Discúlpeme, es que estamos aquí. Primero, decir que esto de la legitimidad y la legalidad, pues es un poquito arbitrario. Recordemos que el presidente Andrés Manuel López Obrador se declaró presidente legítimo de México, y nos parece que en su momento tuvo el reconocimiento de millones de mexicanos, y no era precisamente porque hubiera participado en una elección y tuviera del tribunal un reconocimiento, era un reconocimiento público, político. Entonces, en la Coordinadora Nacional de Trabajadores de la Educación, que es una corriente al interior del CENTE, muchos años, 46 ya, llevamos en una lucha por democratizar al CENTE. No sé, Ernesto, si ahí estamos bien. Hubo aquí un pequeño situación técnica.
0: No, estamos bien. Estamos.
3: Y entonces, la sección 9 democrática viene de una lucha profunda del 56-58, encabezada por Otón Salazar. Fue la primera gran movilización que cimbró al Sindicato Nacional de Trabajadores de la Educación, al CENTE, corporativo. El maestro Otón Salazar estuvo preso, fue parte de la dirigencia en el 56-60 de la sección 9 democrática, el primer comité prácticamente reconocido, arrancado a los charros, sin embargo fue aplastado por la fuerza, fue preso, fueron despedidos más de 5,000 maestros en ese tiempo. Y bueno, pues la sección 9 ha estado en esta lucha. En el 79 fue parte de la fundación de la Coordinadora, siempre como una corriente democrática al interior del CENTE. En el 89, que fue la gran huelga magisterial, que se conoce como Primavera Magisterial, arrancamos de manos del charrismo, entonces encabezado por Juventud Barrios, el comité ejecutivo de la sección 9 en forma totalmente mayoritaria. Fue un comité reconocido, voy a ponerlo entrecomillado, por la toma de nota del Tribunal Federal de Conciliación y Arbitraje. El propio Juventud Barrios tuvo que reconocer pues que la sección 9 había ganado la elección. Y bueno, pues viene su debacle, viene el Bester Gordillo con una política de cooptación. Nosotros hemos sostenido desde el 89 cuatro comités seccionales estatutarios. Eso es a lo que tendríamos que aclarar. Una cosa es la legalidad estatutaria, es decir, que el CENTE reconozca a un comité seccional, como es en este momento el de la sección 7 de Chiapas, el de la sección 22 de Oaxaca, el de las secciones 34 y 58 de Zacatecas. Sin embargo, la Coordinadora Nacional, como corriente mayoritaria al interior del CENTE, como disidencia, pues ha sostenido estructuras fuera de esos marcos hechos estatutarios. Actualmente el Comité Ejecutivo Seccional Democrático que encabezo es un comité en resistencia. Hace 2 años no permitieron que presentáramos una planilla que encabezaba el profesor Francisco Bravo Herrera, que recientemente se le hace un reconocimiento por su trayectoria. O sea, ni siquiera permitieron que se registrara una planilla. Entonces, nosotros nos declaramos en resistencia.
0: El CENTE es el que no permitió que se...
3: El CENTE es el que no permitió. Yo te platicaba que es un poco, hablando de fútbol, que vas a un partido de fútbol donde el dueño del otro equipo, además, es dueño del balón, es dueño del estadio, es dueño del árbitro y hasta de la porra, ¿no? Entonces, ellos califican la elección. No permitieron una participación democrática, impidieron que registráramos la planilla, eligieron a modo a un comité seccional de una figura gris que ni siquiera es nombrada, y bueno, pues han estado en esa representación. Incluso Alfonso Cepeda, que se ostenta como secretario general del CENTE, tiene 7 años que fue ratificado por un consejo nacional, ni siquiera fue electo por voto universal y secreto, como ahora presumen, y es flamante senador plurinominal por Morena. El problema es que la presidenta no dice que la alianza es con los charros del CENTE, con lo peor del corporativismo antidemocrático en este país, y bueno, pues es obvio que los charros del CENTE van a decir sí a todo lo que diga la presidenta. Nos parece que hay una lectura equivocada de la presidenta al no reconocer que somos un movimiento social. Inclusive al que hace alusión, en la que ella participó, pues no tuvo una calificación de un tribunal o de la autoridad universitaria. Se ganaron el derecho a representar a los compañeros estudiantes de ese tiempo por la huelga, por la movilización que hicieron. Estamos saliendo de una huelga de 20 días. Miles de trabajadores de la educación de la Ciudad de México se han manifestado en un derecho que tenemos consagrado en la Constitución. No es una huelga, como dicen los abogados, de derecho, es decir, que se llevó el emplazamiento, la calificaron, dijeron que era válida. Es una huelga de hecho, es una huelga a la que hemos recurrido una y otra vez la disidencia al interior del CENTE. Y bueno, pues esta historia de 46 años de la coordinadora ha sido una constante. No estamos en los márgenes estrechos de la legalidad. Nos parece que la presidenta no puede hacer alusión a que no tenemos la representación, y no es un asunto personal, no es un asunto de si mi escuela realiza un paro o no. Ayer reanudamos, están ahí los videos, la Escuela Primaria Centauro del Norte en Iztapalapa ha participado siempre, se sostuvo en esta movilización, pero no es una escuela aislada, son miles de maestros en la Ciudad de México. El primero de junio salimos 9,500 maestros de la sección 9 a manifestarnos, y nos sostuvimos en esta huelga parcialmente. No tuvimos el mismo alcance que en la huelga del 24 y del 25, pero prueba de que hay un reconocimiento es que el día viernes sostuvimos una mesa tripartita de negociación con la Secretaría de Educación Pública, con el ISSSTE y con la Autoridad Educativa Federal. Tenemos una minuta de acuerdos firmados. Entonces nos parece que ahí no le han dado bien los datos a la presidenta. Hay una interlocución, la representación que nosotros tenemos entrega oficios firmados, sellados, de trámites de los docentes. Sí es una situación especial, diferente, pues a decir tienen la toma de nota, pero nosotros tenemos la legitimidad que nos da un movimiento social importante. Y nos parece que la revolución, los Flores Magón, Zapata, nunca dependieron de que les dieran una calificación de que su movimiento era legal, establecido. Imagínense solicitando a Porfirio Díaz que reconocieran al Ejército Libertador del Sur o a la División del Norte. Es una lucha importante, pero creo que no hablemos de las personas, hablemos del movimiento, hablemos de esta huelga de 20 días que cimbró, que puso en evidencia una serie de cosas que ustedes, como Rompeviento, también han hecho del conocimiento de la población. Lo que está en juego son intereses más profundos, y si bien en esta huelga que se levantó el pasado sábado avanzamos relativamente en las demandas principales, pusimos en evidencia que hay un compromiso del actual gobierno con las financieras, con las Afores, con el capital financiero internacional, y ustedes han dado cuenta también de eso. Nos parece que la presidenta tiene que leer de otra forma esta realidad, y si están reconociendo en la mesa de negociación, porque la semana pasada estuvimos representando a nuestros compañeros en la mesa nacional con el secretario de Educación, con la titular de Gobernación, con el director del ISSSTE, nos parece que no tendría que darse de esta forma un manotazo en la mesa donde se dijera no representan y entonces no los voy a atender. Me parece que, sin ser irrespetuosos, no puede ser que se reciba un pato y no se reciba la Coordinadora Nacional de Trabajadores de la Educación. Y bueno, lo de las medidas radicales me parece que no es una decisión personal, es una decisión que tomamos en colectivo, que tomamos en nuestra sección, que llevamos a nuestra Asamblea Nacional, y es esta, la Asamblea Nacional, la que define las acciones. Entonces, también nos parece un poco peligroso que se señale a las personas, porque entonces se les ubica en un plano de criminalización. Y esto que sucedió con los compañeros de Guerrero nos parece muy grave. El asalto a mano armada de un cuerpo policíaco en la manifestación de la semana pasada, la amenaza de muerte hacia la maestra Elvira Vélez, secretaria general, también no estatutaria, de la sección 14, y bueno, ayer la movilización de 15,000 maestros en Chilpancingo, que le dio el respaldo a una negociación donde establecen bonos, donde establecen beneficios para el conjunto de los trabajadores de Guerrero, nos parece que la presidenta no puede desconocerlo. La maestra Elvira igual representa un movimiento, hay un comité estatutario anulado ahí, igual que el de la 9, y nos parece que eso es lo que va a estar en disputa los próximos meses. Nosotros no renunciamos a rescatar nuestro comité seccional estatutario, a tener las cuotas sindicales, que es parte de los dos pilares en los que se sostiene este corporativismo, que es el dinero de más de 1,500,000 de trabajadores, que es robado sistemáticamente por la dirigencia actual. Y bueno, pues el escándalo del enriquecimiento del Vester Gordillo nos parece que es aplicable a la actual dirigencia. Sabemos que eso nos pone también en riesgo, nos pone en una situación que es de preocupación, pero nosotros representamos a un movimiento, no nos representamos a nosotros mismos. Nosotros hablamos por los maestros que se reivindican de la CENTE, y entonces nos parece que ahí está el fondo del tema, del asunto. Es una interlocución que el gobierno federal ha reconocido para con la Coordinadora Nacional de Trabajadores de la Educación. Nosotros somos parte de la Comisión Nacional Única de Negociación y, bueno, pues vamos a sostener una serie de reuniones con las instancias de la Autoridad Educativa Federal de la Ciudad de México, con la Secretaría de Educación Pública, con la Secretaría de Gobernación, con el ISSSTE e inclusive con el gobierno de la ciudad, porque representamos a miles de maestros en la Ciudad de México, no en los márgenes estrechos de una toma de nota. Y nos parece que muchas huelgas y muchos movimientos en este país han sido en ese terreno, tal vez no de la legalidad estatutaria, pero sí de la legitimidad de un movimiento que representa un clamor de muchísimos trabajadores de la educación.
0: Gracias, muchas gracias, Pedro. Pedro, además, otra cosa que me sigue llamando mucho la atención es que esto que está peleando la CENTE, pues no es solamente para la CENTE, no es solamente pues para las maestras y los maestros, es para todos los trabajadores públicos del país.
3: Y así es, y nos parece que la pelea por una jubilación digna, porque nuestros actuales jubilados cobren en salarios mínimos y no en UMAS, porque tengamos la posibilidad de una vejez digna, habla entonces de que muchos sectores de trabajadores, no solo afiliados al ISSSTE, sino también al IMSS, recordemos que primero hubo una reforma a la ley del IMSS que los puso en cuentas individuales, después en el 2007 a los trabajadores al servicio del Estado, 3.5 millones de trabajadores. Lo que está en juego es el futuro de los jubilados. Yo le decía ayer a mis alumnos que también por ellos salimos a pelear, porque cuando lleguen a ser trabajadores, a jubilarse, a retirarse, no lo hagan con una cuenta individual de una Afore, que también está documentado cómo está permitiendo una inversión creciente de la infraestructura gubernamental, pero también de una ganancia extraordinaria. Nos parece que decir que 8.2 billones de pesos es lo que tiene estas 10 Afores en este momento implica el 23% del Producto Interno Bruto. Nos parece muy preocupante que entonces el capital financiero cada vez va definiendo más las políticas en este país.
0: Pues de hecho, parte de eso acaba de señalar de otra forma, pero muy, muy similar, el doctor Arturo Huerta, economista a quien acabamos de entrevistar. Pedro, en estos discursos que ha estado dando la presidenta, decía ayer, hay un fondo de pensiones para el bienestar, no es lo mismo que antes, sí hay un cambio, sí hay una mejora. Dice, ahora hay una pensión universal de 3.200 pesos mensuales más el fondo de pensiones, antes no había. Y señala, algo que en algún momento ya habías comentado tú, pero quiero colocarlo porque la presidenta lo dice muy puntual y me parece que el manejo no me parece correcto cómo lo manejó la presidenta Claudia Sheinbaum. Ya dirás tu punto de vista y ahorita comentaré el mío, pero ella dice es que el gobierno pues ha decidido apoyar no solo al magisterio, sino a la gente más pobre del país, ¿no? Y pues decidimos, señaló, y tomé algunas notas de lo que señalaba ella, ¿no? Tenemos aumentos salariales, primero del 10% y luego del 9%, o sea, un 19% en lo que va de su sexenio. Decidimos una pensión universal, niños con beca, personas, apoyar a personas con discapacidad, a los campesinos, apoyarlos con producción para el bienestar, subsidio a fertilizantes y que además no reprimen. Y esta parte de colocar que pues no se puede apoyar o no se puede todo porque el gobierno decidió usar estos recursos para estas pensiones, para apoyar niños, personas con discapacidad, etcétera. ¿Qué decía al respecto, Pedro?
3: Miren, yo creo que estamos de acuerdo que es necesario apoyar a nuestros adultos mayores, que nuestros viejos deben de ser considerados en esta sociedad como muy importantes. Dieron su vida laboral, profesional, familiar, social, y entonces merecen tener una vejez digna, una vejez que no esté precarizada, que no tenga que tronarse los dedos a final de mes. porque no alcanza para la despensa, porque no alcanza para pagar la renta, la luz, los servicios, porque no tiene un servicio médico. Aquí tenemos un problema. La mayoría de la población no tiene una pensión, no tiene una seguridad social. Y bueno, pues hay una intención de universalizar esta seguridad social. Nos parece que tiene que haber un presupuesto creciente. Nosotros decimos enfáticamente que regresar o que avanzar en un régimen solidario no significa quitar a los adultos mayores, a los niños sus becas, a otros apoyos que se tienen. Nos parece muy maniqueo que se diga desde presidencia que entonces si se avanza en la solución, en la respuesta que estamos planteando, entonces tendría que quitarse a otros rubros. Nos parece que no es así. Nos parece que la riqueza en este país nos permitiría que todo el mundo tuviera un piso base para una vida digna. Y nos parece entonces que no es un problema estrictamente financiero, es un problema de definición política. Y la presidenta

0: que invierten en la bolsa, que tienen prestado $1 billón en Estados Unidos, que hay dentro de estas Afores filiales de Estados Unidos y de Colombia, que hay un esquema mixto en el caso del IMSS, que tienen una Afore pública privada y que Pensioniste, que es una Afore pública, solo maneja el 2.3% de cuentas en este país, mientras Azteca maneja más del 25%. Nos parece que al final del día eso es lo que está en juego: un futuro comprometido con las financieras o la posibilidad de regresarle a los trabajadores lo que han hecho durante toda su vida laboral y además continuar con los apoyos crecientes. Nosotros estamos de acuerdo y dentro de los pliegos petitorios también decirles que es mentira que se diga que se recibieron $800 millones como si nos los hubieran entregado en un maletín como era en la época priista, panista y demás. Nos parece que incluso la presidenta hace la aclaración. Eso es parte de los recursos crecientes que se van a aplicar en entidades con demasiado rezago educativo como es Oaxaca, Guerrero, Chiapas, aquí la Ciudad de México, que nos faltan muchos docentes en muchas escuelas, que aún faltan muchos por basificar, que no tenemos infraestructura suficiente en las escuelas y que la pelea que hacemos también la coordinadora pues es por nuestros estudiantes, porque tengan buenas condiciones de estudio y también porque en un futuro tengan una pensión digna.
1: Ya, gracias, gracias Pedro Hernández, secretario general de la sección 9 de la CENTE. Señala también que pareciera que la CENTE pues no tiene llenadera, que pues le han dado más concesiones, que fueron basificados. Señala también que pues hicieron la petición de que luego los mandaban en unas geografías muy distantes de sus domicilios, de sus familias, y que ya también se había ajustado eso. Y vaya, en una de una manera en la que pues ya les hemos dado hemos cedido a muchas de las peticiones que ustedes han hecho. Te pongo el ejemplo de esas dos. ¿Qué decía al respecto?
0: Mira, por ejemplo, en Ciudad de México tenemos escuelas que están en la Sierra de Santa Catarina, aquí en Iztapalapa, o están en Milpalta, o están en Álvaro Obregón, o están pues en la periferia de la ciudad. Ahí hay maestros muy comprometidos, hay maestros que día a día realizan pues su labor. Sin embargo, es un derecho también poderse cambiar, ubicar más cerca tal vez de su otro trabajo, si es que lo tienen, de su domicilio, de su familia, de sus hijos. Bueno, aquí es en la Ciudad de México que podemos decir, bueno, pues finalmente hay formas de transportarse y de llegar al último rincón de la Ciudad de México. En los estados significa a veces 8 o 10 horas de la capital del estado a llegar a la comunidad. Significa a veces no un medio de transporte común, pues a veces hay que caminar, hay que rodear vados, hay que trasladarse tal vez en burro, en caballo, en lancha, para llegar a comunidades alejadas. Decirles que el 40% de las escuelas en México son escuelas multigrado, es decir, que son atendidas por uno o tal vez dos maestros que atienden los 6 grados, en donde nos parece que son condiciones muy complicadas, y ahí entra USICAM, es la unidad del sistema para la carrera de las maestras y los maestros, que es una herencia de Peña Nieto. Por eso nosotros, la otra demanda fundamental es la abrogación de la ley, de la reforma educativa Peña Andrew Sheinbaum, porque hay una continuidad. No se rompió totalmente con el esquema. El presidente quitó la parte punitiva de permanencia, pero USICAM nos causa estragos para que los maestros puedan cambiarse, para que puedan ascender a puestos de director, supervisor, jefe de sector, para que dentro del trabajo que tienen tengan un reconocimiento. Y bueno, ahora en la mesa ofrecieron que para septiembre estará ya

0: desaparecido USICAM. El problema es que tiene que modificarse el tercero constitucional, porque ahí en dos fracciones del tercero constitucional metieron el tema laboral. Por eso nosotros decimos que pareciera que estamos en el apartado C del 123. Necesitamos quitar esa parte laboral de un artículo que históricamente reconocemos como la filosofía de la educación, como los fines que tiene una educación pública en este país. Nos falta entonces tener una ruta para abrogar también en términos educativos esta ley. En la mesa fuimos enfáticos, eso no requiere recursos, eso requiere voluntad para que entonces la Cámara de Diputados, senadores, tome la iniciativa, modifique el tercero constitucional, abrogue la ley del sistema para la carrera de las maestras y los maestros y sobre todo discutamos qué lo sustituye. No queremos regresar al pasado y somos enfáticos. Nosotros no vendemos plazas, nosotros no tenemos el control de recursos. Todo lo que se logra en las mesas de negociación lo aplica el Estado, lo aplica la Secretaría de Educación Pública. Si hay corrupción, si hay venta de plazas, tendría que verse en los niveles de la Secretaría de Educación Pública o de los gobiernos estatales y la complicidad siempre de los charros del CENTE. Nosotros sí podemos decir con claridad quién vende plazas, quién pide favores sexuales todavía en esta época, son los charros del CENTE. Es una corrupción tremenda y nos parece que la presidenta tiene que definir si esos son sus aliados, el llamado ejército intelectual de la Cuarta T. Entonces nos parece que la batalla que continuaremos como coordinadora es de fondo. Es contra esas estructuras de poder dentro del sindicato, el control que tienen sobre los trabajadores y la venta de los derechos que tenemos como trabajadores. Nos parece que la pelea sí es de a fondo, no es personal, no es un tema que nos sintamos aludidos, sino que es necesario que se respete un movimiento y que se establezca con mucha claridad los niveles de interlocución que quiere este gobierno. Cuando insistimos en que necesitamos reunirnos con la presidenta, no solo es un tema de la fotografía o de poderla saludar, sino nos parece que la responsabilidad que tiene la jefa del Ejecutivo es tal que se requiere que en esta pelea, en esta batalla, también podamos ponernos de acuerdo. Nosotros decimos sí al diálogo, pero es un diálogo de frente, es un diálogo donde se escucha, es un diálogo donde se atiende, y no un diálogo frente al espejo del poder, donde solo en la pantalla de la televisión se pueden decir tantas cosas. Nos parece que ahí es también diametralmente sobrado, pues, o es extraordinariamente difícil poder decir nuestra palabra frente a las cámaras que no escuchan, que no atienden, que no generan los espacios y que por el contrario hay, y tú lo sabes, una línea editorial desde gobierno hacia no solo los medios afines al gobierno, sino incluso los de derecha y ultraderecha. Nosotros nos deslindamos tajantemente de hacer algún servicio a estos poderes fácticos y nosotros nos vamos a sostener en lo que somos, un movimiento desde abajo, un movimiento de izquierda, un movimiento que interpela al poder y que también hace propuestas. Y bueno, en otro momento creo que tendríamos que discutir también los proyectos educativos y cómo desde nuestras escuelas buscamos otra forma. Ahí tenemos los ejemplos, tenemos los documentos, los videos, las trayectorias, las constancias, las evidencias de que también los maestros democráticos estamos trabajando en otro sentido. Lo resumimos como en la calle la protesta, en el aula la propuesta.
1: Gracias, gracias Pedro Hernández, secretario general de la sección 9 de la CENTE. Retomando un poco, y ahí te voy a pedir, Jerónimo, si pones a un lado de nosotros a este dirigente nacional del CENTE. Este hombre que pues tiene además la virtud o fortuna de ser senador por Morena, el dirigente nacional de el CENTE. Te preguntaría, porque este CENTE me recuerda pues al CENTE de Jongitud Barrios, del Bester Gordillo, que estaban pues siempre supeditados y a la orden o del PRI o del PAN, según fuese a quien le tocara. Pero no hemos visto que el CENTE pues esté en una batalla, en una disputa, en un pleito o en una exigencia al gobierno de la República por algunas de las demandas que tiene la CENTE, que las ha colocado y que además es en beneficio de los trabajadores y las trabajadoras públicas de nuestro país. No lo hemos visto marchar, como no lo veíamos tampoco en las administraciones del PRI o del PAN, no lo hemos visto pedir la abrogación de la ley del ISSSTE de Felipe Calderón. Los vemos como silencio en la torre, pero sí cómodamente en el Senado de la República. ¿Me estoy equivocando por ahí, Pedro? Y sí hay exigencias y propuestas por parte del CENTE en ese sentido, ¿o no?
0: No, mira, lo ejemplificamos de la siguiente forma. Cuando Alfonso Cepeda acude con la presidenta y la presidenta le dice, ¿qué horas son, Alfonso? Y él contesta, las que usted diga, señora presidenta. Ese es el nivel de adhesión que hay hacia el poder. Un dirigente que no fue nombrado en ningún momento por la base trabajadora, que no participó en un proceso de nombramiento, como ellos ahora presumen, de voto directo y secreto, que fue nombrado en un consejo de notables cercanos a esa dirigencia, que ha estado 7 años ahí ostentándose como secretario general del CENTE y senador plurinominal, que además no fue votado en ningún distrito electoral, simplemente por su adhesión hacia el poder, recibió esta senaduría y tampoco ha presentado ninguna iniciativa que permita decir que están buscando mejorar los derechos de los trabajadores. El escándalo fue porque propuso que apareciera en letras de oro en la pared del Senado el reconocimiento a los docentes. Los docentes contestamos que no necesitábamos letras de oro, que necesitamos un salario adecuado, que necesitamos una jubilación digna, que necesitamos un reconocimiento pleno. Nos parece que este señor charro del CENTE, porque no podemos llamarlo de otra forma, no nos representa, y nos parece que ahí la presidenta tiene que tomar distancia, porque entonces está permitiendo que lo que se combatió durante muchos años regrese plenamente pues a Palacio Nacional.
1: Ya, pues claro que llama la atención, y bueno, acá ponen en duda si realmente eso le respondió a la presidenta o no le respondió eso a la presidenta. Bueno, esa es una historia que ni siquiera es un secreto, ni siquiera es solo la versión de Pedro Hernández y la CENTE. Eso, pues bueno, había muchos testigos ahí. Y Pedro, te preguntaría además, por ahí nos pasaron el link de Ángel Valderas, pues estos personajes también que siempre buscan acomodarse ahora en la 4T, es un video verdaderamente, además de muy visceral, pues penoso escuchar a personajes como Ángel Valderas expresarse así de la CENTE, y pues, prácticamente no representan a los maestros del país, y en fin, un poco también en esta denostación de bajarles el perfil al máximo. Increíble hasta donde uno puede ver la lambisconería que tienen pues otrora personajes que antes estaban con la CENTE, y cuando la CENTE defendía a López Obrador y también votaba por Claudia Sheinbaum y también ahí sí, pero pues ahora son otros tiempos, Pedro.
0: Sí, miren, lamentablemente bajo el tamiz de académicos se puede decir muchas cosas. Nos parece que el personaje ha dado un vuelco ideológico, inclusive, y académico, que se nos hace muy lamentable, y que se siga ostentando como un crítico y no sitúe que está hablando de un movimiento que merece respeto. Nosotros somos un movimiento nacional, no porque este personaje diga que lo somos o no, sino porque en 28 entidades del país hay presencia de la coordinadora, porque en estos 20 días de movilización registramos movilizaciones desde Tijuana hasta Mérida, y nos parece entonces que el personaje trata de quedar bien con el poder. Y bueno, también sabemos de estos intelectuales al servicio del poder que justifican, que dicen que entonces su crítica es desde un ámbito de independencia ideológica, lo cual no es cierto. Nos parece muy lamentable que entonces se caiga en los niveles donde no se tiene respeto hacia el mismo trabajo que se tendría que tener como un investigador serio, objetivo y demás. Nosotros somos un movimiento nacional, somos un movimiento que representa a muchos movimientos locales. Tal vez eso no se ha entendido. No somos un sindicato, no somos un comité central, somos una coordinadora que precisamente pues coordina movimientos que se dan en muchas partes del país. Recientemente en esta movilización se movilizaron incluso en Morelos, que es un bastión, un control de los charros, porque se está harto, porque las pensiones no alcanzan, y nos parece que ahí entonces es lo que tendría que ponerse sobre la mesa. Y pues hay muchos académicos que tienen la solvencia.
1: También, perdón, que al parecer también hubo protestas ahí que tuvo la presidenta en Baja California y en el sur del país.
0: Sí, mira, pues es que es una realidad. Tuvo que suspender la presidenta una gira en Zacatecas, que estaba el 95% en paro en las escuelas en Zacatecas, el 85% en Guerrero, el paro total en Oaxaca, en Chiapas. Aquí en la Ciudad de México, paros parciales. Sí reconocemos autocríticamente que nos faltó desplegar más la ola roja que se dio en el 24 y 25. Pero también decir que hubo 20,000 maestros con descuentos en la Ciudad de México por parte de la Autoridad Educativa Federal de la Ciudad de México para contener la lucha que dimos en el 24 y en el 25. Más de 40 millones de pesos descontados. Ayer incluso tuvimos una mesa de trabajo para revisar puntualmente cuáles son los descuentos que nos están aplicando. Somos la única entidad de la movilización que hemos sostenido en los últimos años que recibimos este castigo. Y es obvio, es bajar a la sección 9, al área metropolitana de la pelea por pensiones dignas. Y bueno, lo que refrendamos el día viernes, y está en la minuta, es que no habrá ningún tipo de represión administrativa, económica, ni de ningún otro tipo. Entonces, desde aquí hacemos el llamado a nuestros compañeros a que no permitan actas de abandono de empleo, no permitan que les apliquen sanciones, y que cualquier situación nos la den a conocer inmediatamente para tratarla con la autoridad educativa. Vuelvo al terreno de la legalidad y la legitimidad. Se firma una minuta de acuerdos con esta representación que dice la presidenta que no representamos a nadie. Pues es instancias de gobierno que ella tiene conocimiento, que están tratando con nosotros, que están resolviendo los problemas, y solamente decir que hacia el 15 de julio vamos a culminar nuestro ciclo escolar, a que los convocamos a visitarnos en nuestras escuelas y ver el respaldo que se tiene de los padres de familia, de los niños, el compromiso que tenemos los maestros. Decir que en la Ciudad de México ocupa los más altos niveles.